0: En Radio Auténtica UAT te informamos la hora.
1: Son las 7:30.
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0: En Radio Auténtica UAT te informamos la hora. Son las 8 y un minuto.
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4: La verdad es que un médico no puede acercarse a alguien con cáncer y decirle: mira, con una tirita, una pomada y un besito te vas a poner bueno. Eso es una auténtica locura.
5: En nuestro recorrido por la Ruta 66 llegamos a Santa Fe, la capital de Nuevo México, y es considerada también la segunda ciudad más antigua de Estados Unidos y la ciudad capital más antigua. Allí nos encontramos con un lugar singular, como bien se puede leer en el cartel, The Original Trading Post. Este es el puesto comercial de Estados Unidos más antiguo, establecido en 1603. Sí, antes de la fundación de la ciudad como colonia española. Tal y como parece desde fuera, dentro podrás encontrar artesanía, ropa, joyas y objetos nativos americanos. Y hablando de antigüedad, llegamos a la misión o la iglesia de San Miguel, que es una iglesia de la misión colonial española construida entre 1610 y 1616. Por ese motivo es la iglesia más antigua de los Estados Unidos. La iglesia ha tenido que ser reconstruida varias veces con el paso de los años a causa de varios factores como la rebelión de los indios pueblo de 1680. Y un día más llega nuestra Ruta 66, un programa original del profesor de Biblia Luis Sayao, producido por Radio Encuentro, Radio Transmundial en España, traducido por Mateus Rodríguez y presentado y adaptado por el profesor de Biblia y comunicador Fernando Díaz Sarmiento. Aquí, en la Ruta 66, nuestro propósito es viajar a través de los 66 libros de la Biblia. Y hoy llegamos a un libro que precisamente tiene 66 capítulos. Hablamos del libro del profeta Isaías. Y en el episodio de hoy vamos a estudiar su primer capítulo con el tema «Basta de religión». La verdadera religión es una relación personal con Dios. ¿Quieres saber más sobre esta relación con el Creador? Vamos a descubrirlo en los próximos minutos.
4: Seguimos en nuestra apasionante Ruta 66. Y hoy empezamos el estudio del libro de Isaías, el gran profeta de Judá. Mis queridos oyentes, este libro es seguramente el más famoso libro de los profetas del Antiguo Testamento. Isaías es bien conocido y denominado como el principal profeta mesiánico, que habla de la venida del Mesías futuro, que traería paz y restauración a su pueblo y a toda la humanidad. Y este hombre tan importante del Antiguo Testamento empieza ya a mostrar su propia identidad en el inicio del primer capítulo, según leemos en la Nueva Versión Internacional. El texto dice así: visión que recibió Isaías, hijo de Amoz, acerca de Judá y Jerusalén, durante los reinados de Uzías, Jotán, Acaz y Ezequías, reyes de Judá. Sabemos que Isaías era una persona importante en Israel, probablemente vinculado a la propia nobleza. Era una persona, por así decirlo, de clase alta, y su periodo de profecía, tal como ocurrió con Oseas, Amós y Miqueas, se enmarca en el siglo VIII a.C. Por lo tanto, estamos aquí siguiendo de cerca la cronología histórica de los profetas. Isaías, como principal profeta literario, tuvo un ministerio muy extenso. Inició su ministerio profético alrededor del año 740 a.C. hasta cerca del 680 a.C. Un periodo, digamos, bastante largo que sobrepasa incluso el periodo del propio rey Ezequías. Y cuando llegamos al primer capítulo, debes prestar bastante atención para oír las fuertes palabras de Isaías. Él, de hecho, criticará duramente a la nación de Judá por su comportamiento terrible. En realidad, lo que estaba pasando es que había una decadencia, una corrupción moral y religiosa en todos los niveles. Sin embargo, la gente hacía como si nada, participando de las actividades religiosas como si no estuviera pasando nada. N-A-D-A. Nada. Había mucha hipocresía. Así que Isaías no ahorra en palabras y empieza diciendo: «Oí cielos, escucha tierra». Así dice el Señor: «Yo crié hijos para hacerlos hombres, pero ellos se rebelaron contra mí. El buey conoce a su dueño y el asno el pesebre de su amo. Pero Israel no conoce, mi pueblo no entiende. Ay, nación pecadora, pueblo cargado de culpa, generación de malhechores, hijos corruptos. Han abandonado al Señor, han despreciado al Santo de Israel. Se han vuelto atrás». Isaías trae una palabra muy fuerte de parte de Dios llamando a los cielos y la tierra como testigos, porque de hecho ellos habían sido los principales testigos en un momento en el que Dios hizo pacto con Israel, una alianza ratificada en Deuteronomio. Y entonces él dice: «Todo animal sabe a quién pertenece. Sabemos muy bien que el perro busca a su dueño». Pues bien, aquí él dice con claridad que Israel está peor que un buey, peor que un burro, peor que un animal, en una actitud de claro desprecio hacia el propio Dios. ¿Y cómo se presenta esa situación? ¿Cómo es que está pasando todo esto? Dice el versículo 5: «Toda su cabeza está herida. Por tanto, hemos salido de la granja al hospital. Toda su cabeza está herida. Todo su corazón está enfermo. Desde la planta del pie hasta la coronilla no les queda nada sano. Todo en ellos es heridas, moretones y llagas abiertas, que no les han sido curadas ni vendadas, ni aliviadas con aceite». La situación es terrible. El pueblo realmente se corrompió y la situación moral y espiritual es vergonzosa en medio de aquel pueblo que se cree diferente y especial. Y para que entendamos cómo la cosa está grave, cómo el asunto está complicado, fíjate en el lenguaje duro y pesado que Isaías presentará. «Si el Señor Todopoderoso», dice el versículo 9, «no nos hubiera dejado algunos sobrevivientes, seríamos ya como Sodoma, nos pareceríamos a Gomorra. Oíd las palabras del Señor, gobernantes de Sodoma. Escucha la ley de nuestro Dios, pueblo de Gomorra. ¿De qué me sirven vuestros muchos sacrificios?», dice el Señor. Isaías, por así decirlo, está siendo bastante duro. Él está tan molesto, tan enojado, que realmente es muy duro con el pueblo. Él se refiere a la propia nación de Israel como gente de Sodoma y Gomorra, y a sus gobernantes también, diciendo: «Mirad a qué nivel de corrupción y decadencia habéis llegado». A veces escuchamos esto y nos quedamos descolocados, diciendo: «Vaya, estoy escuchando la Biblia para ser consolado, para tener un día más feliz, y de repente escucho esto». Pero, mi querido oyente, debes estar de acuerdo conmigo. ¿Cuánto sufrimiento, desgracia y destrucción ocurre por la decadencia y la corrupción? Así que la palabra de Isaías, más que nunca, es absolutamente relevante, especialmente para nuestros días. ¿Y cuál era el problema? El problema, por así decirlo, era la caradura de esa gente. Mientras se corrompían en todos los aspectos, seguían yendo tranquilamente a adorar a Dios, presentando el culto y sus ofrendas como si nada, con total tranquilidad. Pero la palabra de Isaías es clara: basta de religión, La religión, sin más, no interesa. Ya está bien, dejadlo. Y el texto del versículo 11 dice lo siguiente. Harto estoy de holocaustos de carneros y de la grasa de animales engordados. La sangre de toros, corderos y cabras no me complace. ¿Por qué venís a presentaros ante mí? ¿Quién os mandó traer animales para que pisotearan mis atrios? No me sigáis trayendo vanas ofrendas. El incienso es para mí una abominación. Luna nueva, día de reposo, asambleas convocadas, no soporto que con vuestra adoración me ofendáis. Yo aborrezco vuestras lunas nuevas y festividades. Se han vuelto una carga para mí que estoy cansado de soportar. Mi querido oyente, quizás estés un tanto asustado. ¿Qué Dios es este al que no le gusta ni el culto ni la celebración? Ocurría que en medio de tanta celebración había mucha corrupción y maldad de corazón. Dios no está interesado tanto en religión, sino en una relación sincera con Él, una vida correcta ante Él en todas las áreas de la vida. Así que el profeta es duro y dice, «¡Basta! ¿Quién os ha dicho que os presentéis en la iglesia? ¿Quién dijo que Dios está interesado en todo eso? No tiene ningún sentido si vuestra vida no refleja ese pacto con Dios. Y Dios será todavía un poco más duro contra esa religión que destruye la vida y el corazón. Cuando levantáis vuestras manos, yo aparto de vosotros mis ojos. Aunque multipliquéis vuestras oraciones, no las escucharé, pues tenéis las manos llenas de sangre. Lavaos, limpiaos, apartad de mi vista vuestras obras malvadas. Dejad de hacer el mal. Aprended a hacer el bien. Buscad la justicia y reprended al opresor. Abogad por el huérfano y defended a la viuda». Así que lo que Dios está diciendo a su pueblo es lo siguiente. En vez de vivir solamente hablando de Dios y escuchando y cantando canciones religiosas, simplemente yendo a los cultos y haciendo oraciones, también tenéis que ser honestos en vuestros negocios. No podéis explotar a los demás. No podéis engañar. No podéis ser mentirosos. No podéis ser adúlteros. No podéis ser personas con una vida equivocada, con un comportamiento condenable. Dios no acepta esas cosas. Tú que nos escuchas, quizás te quedes molesto y cansado diciendo, «Mira, mejor escuchar otra cosa. Este asunto que plantea Isaías seguramente me complicará mis días». Pues bien, ve despacio. La cosa no es así. A semejanza de un médico que presenta nuestro diagnóstico en un hospital, tras realizar un análisis, de la misma manera Dios tiene la intención de sanar a su pueblo, de curarlo, de frenar y quitar la infección, de limpiar la herida y traer verdadera restauración. Y fíjate qué cosa más interesante y esperanzadora es dicha por Isaías. ¿Son vuestros pecados como escarlata? ¿Quedarán blancos como la nieve? ¿Son rojos como la púrpura? ¿Quedarán como la lana? ¿Estáis dispuestos a obedecer? Comeréis lo mejor de la tierra. ¿Rehusáis y os rebeláis? Seréis devorados por la espada. El Señor mismo lo ha dicho. Dios en su bondad, en su misericordia, siempre ofrece su esperanza y su perdón para todos los que lo escuchan de corazón. Aunque esta ciudad, aunque la tierra de Judá estuviera en decadencia y corrompida, como dice el versículo 21, que antes estaba llena de justicia, la rectitud moraba en ella, pero ahora solo quedan asesinos. Aunque el grado de crueldad sea el peor, Dios en su bondad y en su gracia aparece trayendo aquí la promesa de bendición y de completa restauración. Por eso Él dirá en el versículo 26, «Restauraré a tus jueces como al principio y a tus consejeros como al comienzo. Entonces serás llamada ciudad de justicia, ciudad fiel». Dios, por lo tanto, presenta su fuerte condenación, porque Él sabe cuán terrible y destructivo es vivir con Dios, creyendo simplemente en la mera, externa y frágil religión.

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1: RTM Ruta 66. Ya le vamos dando like o siguiendo. Y ahora seguimos aprendiendo las verdades de la Escritura con nuestra Ruta 66. Como te decía al principio, hemos empezado el libro de Isaías y llega ahora el tiempo de las preguntas sobre su primer capítulo en nuestra Ruta 66. Por cierto, recuerda que puedes enviarnos tus preguntas, tus consultas, tus dudas, inquietudes, tus comentarios sobre este estudio y también puedes solicitar la guía de estudio gratuita en el WhatsApp o Telegram 601-20-32-65 con el prefijo más 34 desde fuera de España. O bien lo puedes hacer en el correo electrónico info@radioencuentro.net. Muy bien, pues ahora va mi primera pregunta. Vamos a ver. ¿Por qué el mensaje del profeta Isaías es tan pesado, tan duro, tan severo? ¿Será que él fue oído esta vez?
2: Esperanza, de hecho, la época de Isaías es una época muy difícil. Estamos allí en el siglo VIII antes de Cristo. Es exactamente cuando empieza la decadencia más seria de Judá. Así que vamos a entender lo que está pasando en el mundo de la época. El poderío asirio está cada vez más fuerte y ya camina en dirección a atacar a Israel y tomar Samaria. Eso pasará 18 años después de que Isaías inicie su ministerio. Así que la barca desde el final de Uzías pasa por la época difícil de Jotán y especialmente terrible de Acaz, y llega un momento, digamos, más tranquilo para Isaías que ocurrió con la monarquía de la época de Ezequías. Mira, su situación fue tan difícil que la tradición judía afirma que él habría sido cerrado por la mitad, partido en dos, en su muerte, por la crueldad del rey Manasés, hijo de Ezequías. Así que podemos decir que fue una época terrible, muy difícil, en la que la corrupción era generalizada y extendida en toda la sociedad. Así que no es posible fingir que no pasa nada. Cuando el asunto es realmente complicado, hay que ser duros. Un médico no puede acercarse a alguien con cáncer y decirle, mira, con una tirita, una pomada y un besito te vas a poner bueno. Eso es una locura. Así que es por esa razón por lo que el mensaje de Isaías es muy severo. Y tristemente, como otros profetas de su época, Isaías fue poco escuchado y tomado en cuenta.
1: Creo que la reacción inmediata del pecado en la vida del hombre es la hipocresía. Y en los versículos 10 y 11 parece que se compara al pueblo de Judá con Sodoma y con Gomorra. Fernando, ¿es realmente esto así?
2: Es exactamente eso lo que pasa, Esperanza, y es terrible. La cosa aquí alcanza el nivel más negativo de comparación y nos quedamos incluso un tanto preocupados. Veamos qué está pasando allí en Judá para que se les compare con Sodoma y Gomorra. Cuando escuchamos sobre estas ciudades, recordamos la historia acerca de que eran sexualmente perversas y decadentes. Hay otra tradición, otra interpretación, acerca de Sodoma y Gomorra, que tiene un vínculo con la manera en la que ellos se acercaban incluso a la cuestión de la vida sexual, pero que va más allá y que hace falta considerar aquí. Sodoma y Gomorra eran famosas por su desprecio a los de fuera. Eran ciudades conocidas por rechazar la hospitalidad, porque eran narcisistas. Y digamos que representaban una amenaza para la estructura social adecuada y equilibrada. Así que cuando él habla de ellos como Sodoma y Gomorra, la comparación es precisamente esa. No se trata sencillamente de la inmoralidad, sino de esa situación de decadencia de las relaciones sociales saludables y deseables.
1: Nuestro tema de hoy es ¿basta de religión. Y el profeta empieza con ese discurso. ¿Es este formalismo vacío todavía una realidad hoy? ¿Todavía es un peligro para nuestra sociedad?
2: Esperanza, lo que necesitamos considerar aquí es que todo en la vida sufre desgaste. Cualquier cosa abandonada a su suerte suele empeorar en vez de mejorar. Si cierras una casa y te vas durante 6 meses, por ejemplo, cuando regresas hay muchas cosas que resolver y arreglar. Así que en nuestra vida espiritual, esto no es diferente. Cuando tenemos una relación con Dios establecida y te enfrías, dejando que la cosa vaya por sí sola, la tendencia es caer en el formalismo. Incluso en nuestra propia realidad, por ejemplo, podemos verlo en la situación de tantos cristianos de primera generación. Personas que conocieron al Señor y fueron transformadas por la acción de Dios en sus vidas. Después viene una segunda y una tercera generación, que crecen aquello y están un tanto acostumbrados con todo lo que tiene que ver con Dios y a menudo caen en una especie de repetición de las cosas sin pensar. Yo diría que el formalismo vacío es un problema constante de la fe. Es un problema de la Iglesia de hoy. Y también era un problema de los tiempos antiguos. De hecho, la religión vacía es la cosa más terrible y peligrosa que existe. Recordemos que Jesús dijo que incluso habría más esperanza, por ejemplo, para las prostitutas, para los pecadores, para los peores perversos, antes que para alguien que vive simplemente en la mera religiosidad. Alguien para quien parece incluso que no hay solución, como era el caso de los fariseos que habían cerrado el corazón completamente. Así que es algo mucho más grave y peligroso porque la apatía muchas veces se convierte en algo peor que la rebelión y la desobediencia.
1: Ahora, después de un comienzo así tan agresivo, el profeta habla del pecado de la nación, refiriéndose a ella también como Sodoma y Gomorra, y habla de toda la transgresión y corrupción que había en esos momentos. Luego, en el versículo 18 del capítulo 1 de Isaías, parece que el perdón divino se vuelve más fácil de recibir. ¿Esto es así?
2: Es interesante, Esperanza. El texto dice así: ¿Son vuestros pecados como escarlata? Quedarán blancos como la nieve. ¿Son rojos como la púrpura? Quedarán como la lana. Generalmente el corazón humano tiene bastante dificultad con el perdón. Y claro está, bastante dificultad de perdonar a los demás. Seguramente tú que nos escuchas, querido oyente, estarás de acuerdo en que es muy complicado perdonar cuando alguien nos fastidia. Te encuentras con la persona, pones aquella sonrisa forzada, pero la verdad es que cuesta enfrentar la situación. Pero ¿cuál es la clave de todo esto que está pasando? De hecho, nuestra tendencia es la de despreciar el perdón, porque al final pensamos que todos tenemos que merecer lo que finalmente recibimos. Así que la situación se tuerce y se plantea como que queremos pagarle a Dios. Es lo que ellos hacían. ¿Por qué una persona que vive una vida equivocada va y lleva un montón de sacrificios, y trae sangre de terneros, trae ofrendas y todo lo demás? ¿Por qué? Porque está motivada por la culpa. Pero mira, es lo mismo que pasa con una cirugía. Vas al quirófano, te tumbas en la cama, te duermen con anestesia y te despiertas con todo terminado. Por tanto, Dios muestra aquí que Él no nos está acusando para que nos sintamos mal. Él no es duro porque tenga placer en estar enfadado como si fuese una persona desequilibrada emocionalmente. Dios quiere sanarnos. Y lo maravilloso de esta historia es que Él nos sana gratuitamente. Si dejamos que nos opere, seguramente las cosas se resolverán. El perdón de Dios es un perdón absoluto. Digamos, tranquilo. De hecho, es muy fácil para nosotros. Y el Antiguo Testamento ya lo muestra. Basta con abrir el corazón y recibir esta maravillosa solución.
1: Bueno, Fernando, pues muchas gracias por la explicación y ahora vamos a abrir el corazón porque viene la aplicación de nuestro estudio de hoy para todos aquellos que permanecen a nuestro lado. Vamos allá en nuestra ruta 66.
2: Hoy en nuestra ruta 66 hemos estudiado el primer capítulo del libro de Isaías. Sí, el gran profeta del Reino del Sur en el octavo siglo antes de Cristo. Y nuestro tema, como recordarás, fue bien claro: basta de religión. Pudiste observar las palabras duras y severas de Isaías en un tiempo de confusión, en el que muchos de Judá pensaban que era suficiente con tener una religión sin más. Isaías critica duramente el formalismo, critica la hipocresía, critica la superficialidad que se mostraba falsa y que perjudicaba la vida del pueblo de Dios. Y ante esta realidad, ¿cuál es la gran lección para nuestra vida? Sabes muy bien que en el día a día estamos involucrados tantas veces en actividades religiosas y aparentemente espirituales que a veces ni prestamos tanta atención. Mucho más que mera inmoralidad, mucho más que pecado explícito, mucho más que otras cosas de las que tenemos preocupación y miedo porque parecen ser perjudiciales, la religión parece ser un gran peligro, de acuerdo con Isaías. No te olvides de esta verdadera e importante aplicación. La mera religión es el mayor peligro para tu corazón. Recuerda, lo que Dios anhela es una verdadera relación.
1: Aquí termina este episodio de nuestra Ruta 66, pero bueno, decirte que volveremos en esta misma emisora y en este mismo horario para poder seguir aprendiendo sobre la Biblia. Hasta entonces, si tú quieres volver a escuchar este programa o quizá alguno de los anteriores, lo puedes hacer visitando nuestra página web o la página RTM 360, también descargando la aplicación RTM 360. 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Y también en las redes sociales nos puedes encontrar como RTM Ruta 66. Escríbenos o mándanos un WhatsApp al 601 20 32 65 con el prefijo +34 desde fuera de España o a info@radioencuentro.net. diciéndonos tus impresiones, desde cuándo nos escuchas, desde dónde, desde qué medio. Esto es muy importante para nosotros. Incluso si tienes dudas, sugerencias, preguntas, o te digo más, si estás en desacuerdo, también escríbenos. Tus mensajes son muy valiosos para nosotros. 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Nos vamos. Estuvo en los mandos técnicos Andrés Ocampo y te acompañó Esperanza Suárez. Contamos contigo en nuestra próxima y particular Ruta 66, un camino abierto a la esperanza, un encuentro con el autor de la vida. Te esperamos.
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1: ¿Alguien realmente cree que Dios está aquí y que Él rompe cadenas? Y que hay milagros sucediendo ahora mismo donde hay fe, ¿no? Donde hay fe, donde su presencia se puede mover. Si usted tiene su Biblia, por favor, busque Hechos capítulo 1, versos 9 al 11. Hechos capítulo 1, versos 9 al 11. Me llamó mucho la atención que esta palabra, que esta canción viniera antes de compartir esta palabra que tengo que compartir con ustedes, porque tiene mucho que ver realmente con lo que quiero decirles hoy. Yo creo que es algo que el Señor puso en mi corazón esta semana para compartir con cada uno de ustedes. Después de decir esto, Jesús fue levantado en una nube mientras ellos observaban hasta que ya no pudieron verlo. Está hablando de la ascensión. ¿Se acuerdan? La semana pasada estuvimos hablando de Pentecostés, de la venida del Espíritu Santo a la vida de la iglesia, del nacimiento de la iglesia. Y quiero echar atrás unos versículos antes en ese libro porque me doy cuenta y soy consciente, y quiero que usted sea consciente de que la venida del Espíritu Santo cambió la historia, porque le dio nacimiento a la iglesia de Jesucristo, que es la que hace palpable de alguna manera y de muchas maneras su presencia en la tierra. Pero al celebrar esa presencia de Dios en los creyentes, no puedo evitar pensar qué conduce al cumplimiento de esa promesa. Algo que conduce al cumplimiento de esa promesa, y es lo que estamos leyendo acá, y algo a lo cual quiero llamarle la atención, porque dice, está hablando de ese momento en que Él se va, y mientras se esforzaban para verlo ascender al cielo, dos hombres vestidos con túnicas blancas de repente se pusieron en medio de ellos y les dijeron: hombres de Galilea, ¿por qué están parados aquí mirando al cielo? Dirían los colombianos: pilas, ¿no? Otros dirían: pellizquense, ¿qué están haciendo acá? O sea, ¿se van a quedar viendo todo el día al cielo? Yo sé que no quieren que se vaya. Yo no sé. Nosotros, no hay nadie aquí que haya tenido la bendición que ellos tuvieron de pasar tiempo con Jesús. Caminaron con Él, jugaron con Él, durmieron a su lado, pescaron con Él, hicieron milagros con Él. ¿Quién querría soltar a Jesús? ¿Cuánto daríamos nosotros por pasar dos o tres horas con Él y conversar con Él así como ellos lo hicieron? Pagaríamos lo que fuera por eso, porque es una vivencia que nadie más tuvo, nadie más. Este es el grupo que no solamente tuvo esa vivencia, sino que también lo vieron morir. Aunque no todos ellos, ustedes saben, el grupo se redujo ese día. Cuando se habla de lo que pasó ese día en la cruz, solo se menciona a Juan, a la madre de Jesús, a María, la otra María, dos o tres personas, y pare de contar. El resto de discípulos huyeron. Ese grupo más pequeño lo vio morir, lo vio desangrarse sobre una cruz. Terrible. Ese grupo pequeño de quizás 11 personas más algunas mujeres, 11 discípulos, son los que se encerraron por miedo a los romanos y estuvieron ahí diciendo: ¿y ahora qué vamos a hacer? Ese es el grupo también que recibe las noticias el día de la resurrección de que Él está vivo, y es el grupo que también lo ve comer con ellos después y le abre los brazos y los invita: vengan, toquen las heridas, porque soy yo mismo. Es un grupo un poquito más grande, porque suele pasar que cuando hay cosas extraordinarias pasando, pues algunos que estaban medio fríos se calientan y vienen. Y es un grupo un poquito más grande al que Jesús se le

0: aparece y les habla y hace señales que no se describen allí. Juan dice, muchas más cosas hizo Jesús con sus discípulos que no están escritas acá, porque si se escribieran todas las cosas que Jesús hizo, no alcanzarían todos los rollos en el mundo para escribir todo aquello que nosotros vimos y escuchamos. ¡Wow! Yo digo, ¿qué? ¡Wow! Pero Jesús pasó días y días apareciéndosele a diversos discípulos. A veces habían 11, a veces habían quizás 20. Se le apareció a dos que iban camino a Emaús, etcétera. Y en algún momento dice la escritura que se les apareció a 500 de ellos a la vez. Yo no sé de dónde salieron los 500, porque hasta donde yo recuerdo, pues la gente más cercana de Jesús eran otra vez los 12, algunas mujeres y los 70 que él mandó de misiones en algún momento. O sea que hay un montón de gente que no sabemos que anda por ahí orbitando alrededor de Jesús, pero que no eran ese grupo principal. El punto es, en algún momento 500 estaban allí al mismo tiempo que Jesús se apareció para mostrarles que él había resucitado. Y hay un grupo un poco más pequeño acá que son los que están mirándolo, pero han vivido tanto. Mi punto es, han vivido tanto, tanto, tanto. Están viviendo, de hecho, lo más inesperado. Qué alegrón, en mi país dirían, qué alegrón de burro. Darse cuenta que después de tanto sufrimiento y soledad y tal, ven a Jesús resucitado allí y dicen, wow, ahora sí la vamos a hacer, la vamos a lograr. Y de pronto les dice, me tengo que ir. ¿Cómo que para dónde? Si ya, ¿para dónde más lejos podías ir que a la muerte? Y ahora que estás de regreso, no te vamos a dejar ir. No, es que me tengo que ir. A ustedes les conviene que yo me vaya, porque si yo no me voy, no les puedo enviar al Consolador, pero el Consolador va a venir. Y ahí llega el día. Estamos leyendo de ese día en que están ahí mirando al cielo mientras Jesús los bendice, qué sé yo, es llevado al cielo y ellos diciendo, ¿y ahora qué otra vez? Están en el umbral de una cosa, es un interín que nadie sabe dónde va a parar. O sea, tratemos de meternos en las sandalias de esos señores. ¿En qué va a parar esto ahora? Sabemos que Él está vivo, vamos a decírselo al medio mundo, pero bueno, no lo haremos porque quizás terminamos como Él. No sabemos qué va a pasar aquí. Lo único que tenemos es la promesa de que si nos quedamos en Jerusalén, Él nos va a enviar una promesa, que es el Espíritu Santo. Y no sabemos cómo se ve, cómo sabe, no sabemos nada. Solo que lo amamos con todo el corazón y ahora se nos está yendo. Y ahí están esos dos hombres que se paran y le dicen, ¿y ustedes qué van a hacer? Ya escucharon las instrucciones, váyanse. Porque ese mismo Jesús que ustedes vieron irse hoy regresará otra vez. ¡Wow! Yo creo que eso los tuvo que animar a irse otra vez y comenzar a buscar. Y ese es mi punto hoy, quizás. Es todo mi punto, para que no. Es todo mi punto. Se mantuvieron pegados, juntos. Esa fue la condición de Jesús para que viniera el Espíritu Santo. Si ustedes se quedan en Jerusalén y buscan y permanecen juntos, yo les voy a enviar mi promesa. Hay algo en la unidad, en mantenerse juntos, en quedarse pegado buscando lo que Dios tiene, que fue el preámbulo en donde el Espíritu Santo dijo, ahí es donde yo me puedo mover. Donde hay gente que se pone de acuerdo, donde hay gente que tiene un solo corazón, donde hay gente que busca, entonces Dios se manifiesta. Y me doy cuenta también al decir esto, que al venir el Espíritu Santo, vino y se derramó sobre los discípulos y hubo llamas como de fuego y hablaron en otras lenguas. Y les dije la semana pasada, yo creo que a veces dentro de la iglesia cristiana hay tanto enfoque en la experiencia mística de cómo se siente, cómo se mueve el Espíritu Santo, que perdemos de vista que lo más importante que el Espíritu vino a hacer, o las dos cosas más importantes, fue: uno, traer la realidad de Jesús a la vida de cada creyente, santificar a cada creyente, para guiarlo en la voluntad de Dios. Hay una relación individual Nadie te puede dar eso. Solo un encuentro con Jesucristo y la presencia del Espíritu Santo. Y a eso vino el Espíritu Santo. Y no estaríamos aquí de no ser porque cada uno de alguna manera lo ha experimentado. Pero la segunda cosa importante es que deja ese aspecto individual, privado. El Espíritu Santo no vino solo para bendecir a un creyente y para que yo tenga experiencias extraordinarias. El Espíritu Santo vino con una misión tan importante, y diría yo, me atrevo a decir, más importante que la dimensión personal, y fue establecer un pueblo que comunicara y que hiciera visible a Jesucristo en la tierra. Y eso somos ustedes y yo. El Espíritu Santo vino a hacer una iglesia, a formar un pueblo, a levantar un templo. Somos ustedes y soy yo. A darle belleza a la novia del Cordero, dice en alguna parte en la Biblia. Este milagro que vivimos hoy, donde estamos sentados con gente desconocida, pero que son más que familia, eso lo hizo posible Pentecostés, el Espíritu Santo, cuando vino a unir gente y a que fuesen hechos la familia, el cuerpo de Cristo. Eso somos nosotros. Estamos sentados en ese misterio hoy. Usted es parte de eso. Enfatizo, sucedió Pentecostés y vino el Espíritu Santo porque la gente se mantuvo unida, y vino el Espíritu Santo para que fuesen uno solo. El único que puede lograr eso es el Espíritu Santo. ¿Está conmigo? El único que puede lograr ese misterio es el Espíritu Santo. Somos una familia. Pero para que usted lo perciba, lo viva, lo palpe, usted necesita quedarse pegado con esa familia a la que el Espíritu Santo le dio nacer. Así es que esos discípulos están en ese umbral entre lo que fue tener a Jesús en la tierra a ser la expresión comunitaria de Jesús en la tierra. Y eso es otro rollo. Y a eso quiero ir en un segundo. Una cosa era tener a Jesús ahí en un lugar puntual en Jerusalén, y otra cosa era ver a Jesús manifestado en muchos lugares y en muchas circunstancias a través de la iglesia. Ese es el capítulo que estaba a punto de abrirse, pero lo hizo posible que se quedaran juntos. Que así como habían sufrido juntos, ahora vivieran la llenura juntos. Porque hay cosas que solo pasan cuando estamos hablando de Dios, del misterio de Dios. Hay cosas que solo pasan cuando estamos juntos. Gracias a los dos o tres que lo agarraron, pero está bien. Me anima a mí porque estoy orando poder comunicar esto. Hay cosas que solo pasan, que solo vamos a ver pasar. Hay una dimensión de Dios que solo pasa cuando estamos juntos. Es Dios se manifiesta de maneras extraordinarias cuando estamos juntos. Jesús dijo: si dos de ustedes se ponen de acuerdo aquí en la tierra con respecto a cualquier cosa que pidan. Esas son palabras mayores. Alguien nos está diciendo: si quieren creer que todo es posible si se cumple una condición, que alguien realmente se ponga de acuerdo, o que dos por lo menos se pongan de acuerdo. Cuando dos se ponen de acuerdo aquí en la tierra, los cielos mueven su mano a favor de esas personas. Dos, solo dos personas que se pongan de acuerdo. Dirían en buen español, no wonder why. Se entiende por qué el enemigo lucha tanto contra los matrimonios. Porque si dos se ponen de acuerdo, wow. Dice Eclesiastés: uno hace huir a mil, dos a diez mil. No siquiera, yo diría, las matemáticas de Dios son tremendas. Uno diría, no, si uno hace huir a mil, dos a dos mil. Pues no. Es que se potencia de una manera impresionante. Donde hay unidad, el poder de Dios se mueve. Jesús dice: si dos o tres se reúnen en mi nombre, yo mismo estaré en medio de ellos. Yo voy a estar ahí. No es el recuerdo de Dios, No es el recuerdo, no es que voy a mandar un ángel para que les bendiga y quizás les reparta por ahí como escarcha. No, no, no, no, señores, yo mismo voy a estar ahí. Yo mismo voy a estar ahí. Pero necesito que dos se pongan de acuerdo. Y cuando Dios vio a 120 que sin saber qué onda, qué iba a pasar, dijeron, si nos dijo que esperemos, vamos a esperar. Y dice la escritura que los 11 discípulos más la madre de Jesús y otras mujeres y los hermanos de Jesús, que finalmente esos bandidos se convirtieron, estaban unánimes, dice Hechos, en un solo corazón, unánimes. ¿No les leí ese versículo? Creo que me lo salté por ahí, pero se los dejo para otro rato. Unánimes juntos, oraban y el Espíritu Santo vino. Es que hay cosas tremendas que pasan cuando el Espíritu Santo viene, porque usted se ha puesto de acuerdo con alguien más, ¿no? En el Antiguo Testamento, cuando Salomón dedicó el templo, dice la escritura que trajo coros grandes y músicos, y ese día de la dedicación fue extraordinario. Pero algo muy puntual pasó antes de que fuera consagrado el templo. Y dice, cuando los trompeteros y los cantores al unísono se hacían oír a una voz alabando y glorificando al Señor, y cuando levantaban sus voces acompañados por trompetas y címbalos e instrumentos de música, cuando alababan al Señor diciendo, ciertamente Él es bueno porque su misericordia es para siempre. Entonces, espérenme ahí un tantito, por favor, dirían los mexicanos. Cuando los trompeteros y los cantores se pusieron de acuerdo, cuando los que cantan y los que tocan instrumentos se ponen de acuerdo. No es tocar la misma melodía, señores. Tocar la misma melodía cualquiera lo hace, pero es ponerse de acuerdo, es otra historia. Ese es otro nivel. Es otro nivel. Porque dice aquí, cuando fueron como uno solo. I'm preaching to the choir. Am I preaching to the choir? Hay algo que pasa cuando la gente se pone de acuerdo. Hay un capítulo de los moveres de Dios que se abren cuando hay músicos que se ponen de acuerdo, y cuando tocan tienen un solo corazón al hacerlo. Es otra historia. Entonces, los entonces de los que estoy hablando acá no van a pasar a menos que toquemos y cantemos como uno solo. Como uno solo. Como uno solo. Dice, entonces la gloria de Dios descendió y no pudieron hacer nada más porque la nube de la gloria de Dios llenó la casa. Y yo oro porque esta casa sea llena de la nube de la gloria de Dios. Usted tiene su parte. Yo le estoy hablando a mis amigos acá, pero ustedes tienen su parte. Ustedes tienen su parte. Los músicos tienen su parte también. Usted tiene su parte. Porque si usted realmente se pone las pilas y une su voz a lo que está uniéndose aquí, algo pasa, se manifiesta la presencia de Dios, se manifiesta quién es Dios. Porque sí, señores, Jesús está aquí, Jesús está en su casa también, pero no en todas partes se manifiesta. Se manifiesta donde la gente se pone de acuerdo. Y la casa llenó, se llenó de la presencia de Dios. Permanecer juntos fue clave cuando Jesús ascendió al cielo, cuando vino el Espíritu Santo, y va a ser clave en estos últimos días. Va a ser clave estos últimos días. Necesitamos estar juntos. Necesitamos ponernos de acuerdo. Necesitamos buscar a Dios juntos. Necesitamos servir juntos. Necesitamos vivir la vida, la fe, juntos. De acuerdo realmente. Porque Dios va a manifestar su reino ahí donde estamos de acuerdo. Necesitamos estar juntos porque va a haber muchas muchas razones para desanimarnos, muchas razones para alejarnos, muchas razones para irnos por nuestro propio camino, pero Jesús viene por un pueblo que permanece como los discípulos el día de Pentecostés. Así como lo vieron irse, va a regresar por un pueblo que está buscándolo juntos. Están juntos ahí. Por eso el escritor de Hebreos dice: mantengamos firmes sin titubear, mantengámonos firmes sin titubear en la esperanza que afirmamos, porque se puede confiar en que Dios cumplirá su promesa. Pensemos en maneras de motivarnos unos a otros a realizar actos de amor y buenas acciones, y no dejemos de congregarnos como lo hacen algunos, solo algunos, gracias a Dios, sino que animémonos. ¿Por qué es que tenemos que estar juntos? Porque necesitamos ánimo. Porque usted necesita darle ánimo a alguien más. Porque usted ha vivido cosas que el otro está pasando y usted le puede ayudar y motivarlo. Porque hay otro que vivió lo que usted está viviendo. Hay otro que aprendió lo que usted necesita aprender. Hay otro que está fuerte hoy cuando usted está débil. Por eso dice: manténganse congregándose. Animémonos unos a otros, sobre todo ahora que el día de su regreso se acerca. Yo creo que nunca esta palabra ha sido tan real como hoy. Hoy estamos más cerca de su venida que nunca. ¿Alguien está aquí conmigo todavía? ¿No? ¿Y qué pasa entonces cuando la gente se queda unida? No es fácil. ¿Quién ha dicho que hacer familia sea fácil? Usted me puede decir mil razones por las cuales usted no quiere andar muy de cerca con otras creyentes. Usted puede decir mil cosas, pero yo estoy aquí para decirle: hacer familia no es fácil, nunca lo ha sido. La iglesia, Cristo es perfecto, la iglesia no, punto. Como decía un amigo mío misionero: ay, Danilo, a mí me encanta todo lo que es servir a Dios. Me dijo: el ministerio me encanta, excepto por la gente. Muy sabio, porque donde hay gente hay complicaciones, pero donde hay gente también hay milagros que pasan. Donde hay gente hay bondad, donde hay gente hay obras de caridad, de amor, hay milagros, hay cosas que pasan. Ayer tocaron a la puerta de mi casa en una visita que no me esperaba. Yo estaba preparándome, mi familia estaba corriendo con varios asuntos, solo me habían enviado un texto: están por la casa. Dije: sí, un ratito, estamos tratando de ir a la casa de unos hermanos que nos invitaron, yo tengo que quedarme, pero mi familia está esperando poder ir, estamos corriendo mucho, no vamos a pasar nada más para dejar algo. Y entonces don Efraín y su esposa me dicen, Efraín nos dice: tengo, mi esposa tiene como 10 años, como 10 años tratando de prosperar una planta de hortensias, hydrangeas, para los de ustedes que no saben lo que son hortensias en español. Y eso ha sido imposible, nunca echan flor, nunca, se mueren en el invierno. Los que vivimos en Houston sabemos, los amantes de plantas sabemos lo que es eso, porque hemos tratado de sembrar hortensias por 14 años aquí en Houston sin poder. Nunca, siempre se mueren. Yo ya al final este año lo que hice fue echarle tierra encima a donde hubo unas y sembré otra cosa y se acabó. Se mueren ahí porque yo no lucho más con ustedes. Y él me dice: tenemos 10 años batallando con una planta de hortensias que mi esposa ha movido de un lado a otro, la puso por acá, la puso por allá, etc. Y finalmente, curiosamente, después de este invierno terrible y después de que alguien le dijo: métele no sé qué cuestión ahí, finalmente prosperó la planta y dio fruto. Y yo: ¡ay, qué bien! Claro, ellos saben que Gloriana y yo somos amantes de las hortensias y no tengo tiempo de contarles por qué, pero hubo hortensias en todas partes del día de nuestra boda. Nos encantan. Yo vengo de un país donde brotan así en el campo como nada. Y me dicen, trajimos una planta de hortensia. Yo pensé, decimos en Costa Rica, un hijito. Le cortaron ahí con la raíz, yo no sé. Venga, pastor. Y donde salimos ahí al patio de la casa, era una mole, una cuestión de este tamaño. Una cuestión así, o sea, un arbusto gigante lleno de hortensias. Yo me reía nada más, porque yo no sabía ni qué decir. Mi esposa igual salió, se reía. Y yo solo pensaba, me están dando un sueño de 10 años de ellos como jardineros y gente que diseña jardines. Me lo regalan. Cuando dio fruto, me lo regalan. Yo no estoy hablando de eso porque sea un regalo que alguien me dio a mí. Estoy hablando del misterio que es la iglesia. Porque aunque hay golpes en el camino, uno se encuentra más milagros de bondad en el camino. Explotó el propósito de Dios en la iglesia cuando el Espíritu Santo vino. Y miren cómo comenzaron a vivir. Miren lo que pasó. Yo termino con esto. Ya dije el primer término y son dos más, pero ya los tengo. Es más, escribí en mis notas los dos términos que siguen. Miren lo que pasó. Todos los creyentes, miren, Lucas el doctor nos hizo el gran favor, guiado por el Espíritu Santo. Si ustedes quieren saber cómo fue la iglesia al principio cuando recién nació, si quieren ver cómo era la foto de ese bebé, así se veía. Así se veía. Todos los creyentes se reunían en un mismo lugar y compartían todo lo que tenían. Vendían sus propiedades y posesiones y compartían el dinero con aquellos en necesidad. Adoraban juntos en el templo cada día. Se reunían en casas para la cena del Señor y compartían sus comidas con gran gozo y generosidad. Parecen hispanos. Andan de metiches, primero van al templo, pero después andan de metiches y van a la casa del otro y cocinan y comen y la pasan demasiado bien porque la comida está ahí. Miren otro pasaje, todos los creyentes estaban unidos de corazón y en espíritu, de corazón y en espíritu. Yo deseara no haber gastado tanto tiempo para solo pensar qué quiere decir en de corazón y en espíritu. Consideraban, aquí está la explicación, consideraban que sus posesiones no eran propias, así que compartían todo lo que tenían. Los apóstoles daban testimonio con poder de la resurrección del Señor y la gran bendición de Dios estaba sobre todos ellos. No había necesitados entre ellos, porque los que tenían terrenos o casas los vendían y llevaban el dinero a los apóstoles para que ellos lo dieran a los que pasaban necesidad. Y me doy cuenta que primero eran 12 que quedaron en 11 más unas mujeres más, y después se añadieron otros más, y se habla de 500 y después 120 que recibieron el poder del Espíritu Santo. Pero después en Pentecostés 3000 se añadieron, y pocos días después 5000 personas se añadieron. Y lo que estoy diciendo aquí es que había un puñado y de pronto se regó por todas partes la bendición. Jesús estaba por todas partes, operando por todas partes, filtrando la sociedad. Estaba en las casas, estaba en el templo, estaba en las comidas, estaba en la prédica, porque iban a escuchar a los apóstoles volver a contar qué fue lo que Jesús dijo, cómo fue que lo hizo. Cuéntanos otra vez. Se reunían, cuéntanos otra vez, Pedro, cómo fue cuando partió los panes y los peces. Cuéntanos otra vez, ustedes lo vieron, lo tocaron, cómo eran las heridas, cómo se veía Jesús. Y ellos volvían a llenarse la boca contándoles lo que habían visto, cómo habían estado reparando redes el primer día que vieron a Jesús y los llamó y les dijo, síganme y los haré pescadores de hombres. Y la gente no se cansaba de escuchar a los apóstoles. Y luego se sentaban a comer la cena del Señor y recordaban en el partir del pan el cuerpo de Cristo y el vino. Y se reunían en las casas a orar y cocinaban y comían alegres y salían al mercado y los apóstoles predicaban y los enfermos sanaban. Jesús está por todas partes. como sucede cuando una iglesia es llena del Espíritu Santo, como está sucediendo aquí en Houston. Los padres enseñan a sus hijos a amar a Dios y oran juntos y levantan altares juntos. Los esposos buscan a Dios. Entras a tu taller y la presencia de Dios entra y hay milagros que pasan y hay personas que se convierten porque hay discípulos contando quién es Jesús y lo que hizo en sus vidas. Y venimos el domingo a la iglesia y adoramos al Señor y nos cargamos las baterías, pero salimos a llevar a Jesús a todas partes en la sociedad. Y es Jesús en comunidad. Antes era un solo Jesús entre 11, pero ahora es Jesús en comunidad. Ese es el poder del Espíritu Santo. Eso es lo que hace el Espíritu Santo. Cuando nos abrazamos y cuando abrazamos nuestro entorno. Y termino con esto. El segundo termino. Jesús ha trascendido hasta esto. Hay muchos de ustedes que regresaron a estar aquí. Hay otros que están reuniéndose en otros lugares más cerca de su casa y está bien. Hay otros que nos siguen por internet y yo bendigo a cada uno de ustedes. Nos hemos llevado sorpresas durante la pandemia de que el Espíritu Santo hizo algo aquí durante esa pandemia. Y ahora tenemos hijos espirituales por todas partes del mundo que dicen: ustedes son mis pastores, yo recibí a Jesús a través de ustedes. Tenemos grupos de nuevos convertidos que se reúnen por internet para recibir los primeros pasos de la palabra de Dios, porque ellos recibieron a Jesús con nosotros. Tenemos gente los viernes en la noche con la pastora Vivi que están llevando lo que serían encuentros de libertad y de sanidad interior, liberación de adicciones, un montón de cosas. Tenemos otro ministerio aquí también específicamente enfocado en estas cosas. Tenemos gente llevando los estudios bíblicos, qué sé yo, yo no tengo tiempo para decirles, es un milagro, yo no sé qué está pasando. Antes teníamos barreras, Dios rompió las barreras. Hay gente adorando a Dios por todas partes con nosotros, siendo discipulados, recibiendo la palabra de Dios. Hay otros mirándonos desde sus casas y está perfectamente bien. El punto es, ¿vamos a ser espectadores solamente o vamos a ser protagonistas de lo que está pasando? Yo no sé cómo vamos a lidiar con esta dimensión digital de la iglesia, pero un discípulo no es solamente uno que consume prédicas una vez a la semana. Un discípulo es uno que vive en comunión con otros y juntos reflejan a Jesucristo. Vamos a tener que ver todos esos amigos que están allá en otros países, en Perú, en Argentina, en España. Van a tener que unirse con otros y hacer un, ¿qué será? Un watch party, se llama. Y hacer comunidad allí, porque Espíritu Santo en los creyentes es comunidad que refleja a Jesucristo. ¿Están aquí conmigo? El enfoque principal del Espíritu Santo no fue bendecir a un creyente, fue formar un pueblo que refleja a Jesucristo. Y eso fue la iglesia en Jerusalén. Fue tal el impacto de los discípulos que la cultura romana se sacudió, y este es mi final, se sacudió la cultura romana, se sacudió. ¿Por qué? Porque no solamente estaban juntos porque se reunían, no, vivían el evangelio en sus casas. Comenzaron a permear la sociedad y eso afectó el mundo del primer siglo, segundo siglo, tercer siglo. Fueron impactados porque mostraron cómo es Dios cuando se vive en comunidad. Hay un autor que les recomiendo que se llama Rodney Stark, y él dice en uno de sus libros, sociólogo, él dice: la iglesia de los primeros siglos impactó al mundo romano porque cuando golpearon las primeras pandemias y los romanos se encerraban en sus casas o se iban a los lugares solitarios para no contaminarse, los cristianos salían a las calles a recoger a los enfermos para atenderlos y que no murieran solos, y se llevaron la sorpresa de que Dios tocaba y sanaba a esos enfermos. En la época en que estamos hablando, la iglesia primitiva, los bebés no deseados, principalmente las niñas, cuando nacían niñas en una casa que no eran no eran deseadas, se preferían los niños, se les abandonaba en las afueras de la ciudad, en donde tiraban a los enfermos y a la gente que nadie quería para que murieran en las calles. Y los cristianos los recogían y los criaban. Los cristianos revolucionaron la ética sexual, porque en el mundo romano el sexo era simplemente un apetito, como tener ganas de comer helado. Hay que satisfacer ese apetito. Entonces, las mujeres casadas no podían tener relaciones con otros hombres, pero los hombres casados sí. Se les permitía tener relaciones con mujeres o con hombres, siempre y cuando fueran de clases sociales inferiores a ellos. Y la comunidad cristiana, porque ahora Cristo estaba presente en gente, vivían de otra manera. Dejaron de participar en ese estilo corrupto de vida e hicieron del matrimonio algo sagrado y que se respeta. Y se entendió que el sexo no es un apetito como el de un animal. El sexo es santo y se le entrega a Dios. Lo mismo aplica con el fraude y el robo y el adulterio. Eran gente que cumplía su palabra. Y ahora aquí, este es mi final. ¿Este es el cuarto? Ok, pero este es el final. Descubrí la carta a Dioneto. Es una joya de literatura de los padres de la iglesia, en donde alguien que no conocemos quién es, le escribe a alguien que está buscando la fe, a un pagano. A un pagano que cuestiona el cristianismo. Y miren lo que dice, termino leyéndoles esto. Le está tratando de explicar qué son los cristianos, qué hacen los cristianos, cómo viven los cristianos. Le dice: habitan en ciudades griegas y bárbaras, conforme al juicio de cada uno. Siguen las costumbres de los habitantes del país, tanto en el vestir como en todo su estilo de vida. Hago paréntesis: hay gente que piensa que para ser la iglesia de Cristo hay que vestir como los profetas del Antiguo Testamento. Sin embargo, nos demuestran una forma de vivir maravillosa y son notables en su conducta. Habitan en su propia patria, pero como forasteros. Toman parte de todo como ciudadanos, pero lo soportan todo como extranjeros. Toda la tierra extraña es patria para ellos, pero están en toda patria como en tierra extraña. Se cuidaban en su conducta, igual que todos. Se casan y engendran hijos, pero no se deshacen de los hijos que conciben. Comparten una misma mesa, pero no comparten la cama con otros. Viven en la carne, pero no según la carne. Viven en la tierra, pero su ciudadanía está en el cielo. Obedecen las leyes establecidas y en su modo de vivir superan esas leyes. Aman a todos, aunque los persigan. Se los condena sin conocerlos, se les da muerte y con ellos y con ello reciben la vida. Son pobres, pero enriquecen a muchos. Carecen de todo, pero abundan en todo. Sufren la deshonra y eso les sirve de gloria. Y termino esa carta allí. Yo digo, es alguien que escribe entre el año 150, quizás el siglo II, o a principios del tercer siglo, contándole a usted y a mí a dónde llegó este mover del Espíritu Santo. El mundo fue capaz de ver por primera vez cómo se ve el pueblo de Dios y cómo vive y cómo actúa, porque había iglesia. Yo les digo a ustedes, si la iglesia fue la prioridad cuando el Espíritu Santo viene, en el libro de Pentecostés, yo me pregunto, ¿será que usted y yo podemos hacer de la iglesia una prioridad también? ¿Será que aceptas el reto de ser parte de ese milagro que es la iglesia? ¿Alguien quiere decirle a Dios que sí esta tarde? ¿Alguien está listo para decir, yo, Señor, quiero eso en mi vida? Póngase de pie conmigo y terminemos orando esta tarde. Si usted acepta esta invitación que le hago, este reto, alce esas manos conmigo y dígale: Señor, gracias por el Espíritu del Señor, gracias por el Espíritu Santo. Yo abro mis brazos al Espíritu Santo que me llama. Yo abro los brazos al Espíritu Santo que quiere llenarnos y revelarnos quién es Jesús. Y yo abro los brazos para decirte, Señor, sí, sí, Señor. Si viniste para ser un pueblo, tómame a mí en cuenta, soy parte de ese pueblo. Ayúdame a ser no un un espectador, sino un protagonista. Ayúdame a no ser un consumidor de prédicas, ayúdame a ser uno que se hace testigo de Jesucristo también. Señor, ayúdame a no ser uno que ve los toros desde la barrera, ayúdame a ser uno, Señor, que se mete en la plaza, que se ensucia las manos para que otros puedan conocer de Cristo. Señor, llénanos de tu Espíritu Santo, haznos valientes como pueblo, ayúdanos a afectar, a permear a Houston con el poder del Evangelio que tú nos das. Y Espíritu Santo, llénanos como iglesia en Lakewood, llena a mis amigos y hermanos en sus casas, Señor, donde ellos están, con tu poder, para que seamos testigos de cómo se ve tu cuerpo en el mundo. Termino esta tarde, no quiero dejarle ir. Si usted quiere abrirle su corazón al Señor, el Señor lo está llamando. Dios está a la distancia de una oración. Y si tú quieres abrirle tu corazón al Señor Jesucristo, te invito a que levante la mano donde estés. Quiero orar esta oración por ti. Y dile: Señor Jesucristo, creo en ti, creo que eres el Hijo de Dios. Creo que viniste al mundo para salvarme de mis pecados. Yo te entrego mi vida, te pido perdón, Señor. Creo que tú moriste en mi lugar y resucitaste, y hoy te invito a que vengas a vivir a mi corazón. Yo quiero darle, Señor, la espalda al mundo y quiero volverme a ti con toda mi alma y con todo mi corazón. A partir de hoy te voy a seguir, Señor, y quiero que me enseñes a ser parte de tu pueblo, de tu iglesia, de ese templo que estás construyendo de tu Espíritu Santo en la tierra. Y junto a ellos y con ellos quiero esperar tu venida, Señor. Gracias. En el nombre de Jesús.
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2: 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Hoy empezamos el segundo de 5 mensajes sobre los dramáticos eventos que marcaron la muerte y resurrección de Jesús. Conoceremos a Judas, de quien se dijo: mejor le fuera a ese hombre no haber nacido.
3: Fue la voluntad de Dios que Jesús viviera una vida muy dolorosa y sufriera una muerte agonizante. Casi todo lo que le sucedió a Jesús fue predicho en el Antiguo Testamento. Por ejemplo, el libro de los Salmos dice que Jesús sería rechazado por la gente malvada. Y Jesús afirmó eso cuando dijo que la piedra que rechazaron los constructores había llegado a ser la piedra angular. También se predijo que Jesús sería odiado, y Jesús citó ese salmo y dijo: pero han hecho esto para que se cumpla la palabra que está escrita en su ley. Me odiaron sin causa. Y en el Salmo 41 se predijo que Jesús experimentaría el dolor de la traición de un amigo muy cercano. Aún mi íntimo amigo, en quien yo confiaba, el que de mi pan comía, contra mí ha levantado su calcañar. Y eso se cumplió en la vida de Jesús, tal como se predijo. Y a lo largo de la historia se conoce a la persona que cometió la traición, y su nombre es Judas. Te voy a dar una declaración teológica en la cual quiero que pienses. Es una que podrías recordar y reflexionar cuidadosamente, inclusive a lo largo del día de hoy. Quiero decir que teológicamente Dios eligió a Judas para que se ofreciera como voluntario a fin de llevar a cabo ese acto espantoso. Dios estaba involucrado y Judas estaba involucrado. Dios eligió a Judas como voluntario para ser el hombre que lo haría. ¿Quién era ese hombre Judas? Hace algunos años hubo un especial que fue producido por la National Geographic y Judas fue resaltado como alguien maravilloso, como un héroe, según el documento de Judas. Y los medios, por supuesto, le dieron importancia. Y dijeron que el documento de Judas era auténtico. Lo que no explicaron fue que, por auténtico, querían decir que se trataba de un documento antiguo. Se conocía en la historia desde el año 185, pero el hecho de ser auténtico no significaba que su contenido fuera verdadero. De hecho, los gnósticos inventaron esas historias. Y desde ese punto de vista, está muy claro que la historia de Judas tal como se describe allí, es fraudulenta. Judas no puede convertirse en héroe. En la Biblia se habla de él como un traidor que traicionó a Jesús. Judas se convirtió en culpable de lo que John Piper llama el pecado más espectacular que jamás se haya cometido al contribuir al asesinato del Santo Hijo de Dios. El apellido de Judas era Iscariote, significa que probablemente vino de un lugar llamado Keriot, que está en el sur de Judá. A menudo he pensado en la madre de Judas mientras alzaba a ese pequeño bebé en sus brazos. No tenía idea de quién estaba alzando, ¿verdad? De hecho, tampoco sabes a quién estás alzando en tus brazos. No sabes si estás alzando a alguien quien va a resultar ser una persona mala o una persona buena. Pero esa querida madre, mientras sostenía a ese bebé y le deseaba lo mejor, no sabía que tenía un niño que se haría famoso en todo el mundo durante 2000 años, famoso por la traición, la intriga, la codicia y el más horrible de todos los pecados. No sabemos dónde se conocieron Jesús y Judas. Es posible que se conocieron cuando Jesús estaba en la parte sur del territorio, y puedo imaginar a Judas siendo invitado a ser parte de los discípulos de Cristo. ¿Recuerdas que Jesús oró toda la noche y eligió a 12? ¿Y entre ellos estaba Judas Iscariote? Era un honor, por decirlo de alguna manera, en esos días, ser invitado por un rabino como evangelista itinerante, aprender de él, vigilar con él y poder comer con él. Y los grupos dormían juntos en el hermoso campo iluminado por las estrellas. Eso era un honor. Y me imagino que cuando Judas fue elegido, pensó para sí mismo, ¡qué gran oportunidad para poder crecer! Pienso en la historia que voy a poder contarles a los niños en mi pueblo, aquellos con quienes fui a la escuela, que por fin Jesús de Nazaret me escogió para ser uno de sus discípulos. Así que Judas fue escogido. Hoy puedes tomar tu Biblia y buscar el capítulo 14 del libro de Marcos en el Nuevo Testamento, Marcos capítulo 14. Como sabes, esta es una serie de mensajes titulada Por Nosotros, y el mensaje de hoy lleva por nombre Jesús traicionado por nosotros. Y aunque tu Biblia está abierta, veremos este pasaje un poco más adelante. Lo que necesito hacer ahora es ir a otros pasajes de las Escrituras para construir la historia total de quién fue realmente Judas y la historia de su traición. Entonces, a medida que avanzamos en esto, ten en cuenta que haré referencia a otros versículos para darte un panorama más completo. Si tuviéramos que describir a Judas, una de sus características es que tenía un corazón codicioso. Para decirlo claramente, a Judas le encantaba el dinero. Hay una historia interesante en Juan capítulo 12 en el Nuevo Testamento. Jesús estaba allí con María, Marta y Lázaro, y María, debido a su abrumador amor por Jesús, tomó un ungüento costoso, quizás equivalente a varios años de salario. De hecho, esa era la forma como la gente guardaba algo que era un tesoro para protegerse contra la inflación. Y ella tomó un frasco con el ungüento. Nardo puro, dice la Biblia. Lo abrió y lo derramó sobre los pies de Jesús. Luego le secó los pies con su cabello y Judas, de acuerdo con lo que dice la Biblia, dijo, ¿por qué no se vendió este perfume que vale muchísimo dinero para dárselo a los pobres? Y luego Juan agregó algo muy interesante. Pero dijo esto no porque se preocupara por los pobres, sino porque era un ladrón, y como tenía la bolsa de dinero, robaba de lo que se echaba en ella. ¿No es eso asombroso? El tesorero de los discípulos era un ladrón, y cuando lo enviaban a comprar algo, decía que costaba cierta cantidad. Por ejemplo, él podía haber dicho que costaba 35, cuando en realidad solo costaba 20, y se embolsaría la diferencia. Él era un amante del dinero y un hipócrita tan habilidoso que durante 3 años todo esto estaba sucediendo y nadie sospechaba que hubiese algo que estuviera marchando seriamente mal. Es asombroso lo que pudo hacer Judas. En Hechos capítulo 1, en el Nuevo Testamento, Pedro dice que Judas tenía un ministerio con nosotros. ¿Sabes lo que eso significa? Eso significa que cuando los discípulos echaron fuera demonios, Judas también pudo hacerlo. Muy probablemente los demonios cooperaron. Cuando los discípulos predicaron un sermón, Judas se paró allí y también predicó un sermón. Y cuando hicieron milagros, él pudo hacer los mismos milagros en el nombre de Jesús. Hizo exactamente lo mismo. Él era parte de los discípulos de Jesucristo y funcionaba así. Y Jesús nunca lo desanimó. hasta donde sabemos, nunca se avergonzó de Jesús y jugó el juego con tal habilidad. Judas fue uno que exteriormente durante 3 años, la mayor parte del tiempo, tuvo el comportamiento de un santo, pero interiormente tuvo el corazón de un diablo. Fíjate, lo que hace que esto sea tan aterrador es que Judas no era el tipo de persona que llegaba tarde a un servicio y se sentaba en la última fila. Y por cierto, creo que algunos de quienes me escuchan lo hacen. No era el tipo de persona que hacía eso y tampoco se iba antes de la bendición. Ah, no, no, no, no. Él es el maestro de escuela dominical. Él es el diácono. Él es el anciano. Tal vez inclusive sea el pastor. Y nadie sabe lo que hay en su corazón. Judas era codicioso. Él era un amante del dinero. Ahora bien, una segunda característica de su corazón era que tenía una mente muy engañosa. Permíteme hablarte hoy con mucha franqueza. La mayoría de nosotros pensamos que somos personas racionales. ¡Pensamos! Tú sabes, me guío por la razón. Bueno, eso no es cierto. La mayoría de nosotros somos impulsados por el deseo. Y cualquier cosa que desee el corazón, la mente está reclutada para lograrlo. Si deseas algo como la gratificación sexual, la mente está encargada de arreglar de alguna manera las circunstancias para cumplir con eso, ya sea de manera honorable o deshonrosa. El corazón quiere lo que quiere, y cuando se trata de dinero, la mente está reclutada para encontrar la manera de conseguirlo, ya sea de manera honorable, eso es bueno, o deshonrosa, si es necesario. Consíguelo por cualquier medio. Y Judas tenía un corazón que amaba el dinero. Bueno, recuerda que en la vida de Jesús, los principales sacerdotes estaban buscando a alguien que traicionara a Jesús y buscaban a alguien que formaba parte del círculo íntimo porque no querían arrestar a Jesús en el día. Ellos querían arrestarlo después del anochecer. Y entonces pensaron para sí mismos que si podían encontrar a alguien que conociera bien a Jesús y supiera dónde estaría y pudiera identificarlo por ellos en el crepúsculo, entonces podrían atraparlo. Judas, en su corazón, sabía que estaban buscando a alguien y se ofreció como voluntario para el trabajo. Pero antes de hacerlo, subió al aposento alto con Jesús. ¡Qué historia tan asombrosa! Jesús tenía a todos los discípulos sentados allí y les dijo, «Les aseguro que uno de ustedes, que está comiendo conmigo, me va a traicionar». Y para el mérito eterno de esos discípulos, todos rodearon la mesa y dijeron, «¿Acaso soy yo, Señor?». Y esa es la pregunta que debería hacerme hoy, y es la pregunta que debes estar haciéndote a ti mismo. ¿Acaso soy yo? Ciertamente los discípulos hicieron una pregunta que todos deberíamos estar haciéndonos. ¿Acaso soy yo, Señor? He pensado mucho en Judas. Por supuesto que he predicado sobre él de vez en cuando. He reflexionado sobre su vida. Sabes, cuando él era un bebé, mientras crecía, su madre no tenía idea de que el bebé que alzaba en sus brazos sería conocido en todo el mundo como alguien que traicionó al Hijo de Dios. Y digo con el corazón muy apesadumbrado que las semillas de la rebelión de Judas están en todos nosotros. Pero por la gracia de Dios, ahí vamos. Quiero agradecerte mucho por sintonizarnos. Por favor, continúa escuchando Correr para Ganar mientras hablamos sobre la agonía que Jesús atravesó en nuestro nombre.
4: Es el momento en que puedes hacer preguntas al Pastor Luxor acerca de la Biblia o de la vida cristiana. Me gustaría saber por qué a tantos pastores y predicadores les gusta usar el término reverendo antes de su nombre. ¿Eso quiere decir que tienen más o mejor acceso a Dios?
3: Bueno, Jorge, la respuesta a su pregunta es no. El hecho de que yo sea un reverendo no me da más acceso a Dios. A veces la gente piensa de esa manera, pero en el protestantismo es importante para nosotros exaltar la enseñanza bíblica que todos somos sacerdotes delante de Dios. Nadie tiene ningún mérito especial ante los ojos de Dios. Todos venimos a Dios por medio de Jesucristo y lo que Él hizo por nosotros. Pero el término reverendo se aplica a algunos de nosotros porque somos apartados para el ministerio a tiempo completo. Por lo tanto, en cierto sentido, es la forma que tiene la sociedad de reconocer que tenemos un llamado especial. Ahora bien, habiendo dicho esto, tengo que decirte que simplemente prefiero ser llamado Pastor Luxor. Nunca me he llamado a mí mismo reverendo. Nunca pensé que otras personas me llamaran así. Si lo hacen, Está bien, pero al final del día, creo que uno de los sonidos más bellos es la palabra pastor.
4: Gracias por hacer sus preguntas al Pastor Luxer. Continúa escribiéndonos.
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1: Vamos a ir a la palabra del Señor en algo que venimos estudiando esta semana. Vayamos todos a Primera de Tesalonicenses. Ahorita vamos a Apocalipsis. Primera de Tesalonicenses, capítulo número 4. Amén. Y estudiamos Primera de Tesalonicenses, capítulo número 4. Vamos a estudiar que todos nosotros tenemos una promesa, ¿cierto? ¿Qué tenemos nosotros? Una promesa, usted y yo tenemos una promesa. Esa promesa, dice la palabra de Dios, es la vida eterna. ¿Cierto que sí? ¿Cuántos estamos buscando la vida eterna? Una hermana con el pastor, dos. ¿Cuántos estamos buscando la vida eterna? ¿Cierto? Ese debe ser el propósito de nosotros, ¿cierto? Buscar la vida eterna, ¿verdad? Dice en 1 Tesalonicenses 4, en el verso número 13, dice: tampoco queremos, hermanos, que no es acerca de los que duermen, para que no os entristezáis como los otros que no tienen qué. Triste, ¿cierto? Hay gente que no tiene qué. Esperanza. Hay gente que nunca buscó de Dios. Hay gente que se olvidó de Dios. Hay gente que en cierta forma, mientras estuvo en vida, nunca cambió, nunca leyó la palabra, nunca meditó en ella, nunca sacó ese tiempo para estar buscando y revisando qué quiere Dios que yo haga. ¿Cierto que sí? Eso es algo que todos nosotros debemos de estar revisando y mirando todos los días, ¿cierto? Habrá un día que Dios nos va a llamar a nosotros. ¿Cuántos sabemos que Dios nos va a llamar un día? ¿Sí sabe o no se ha enterado? Todos nosotros, está, dice la Biblia, está determinado. Un día Dios nos va a llamar a todos, ¿cierto? Y ese día que Dios nos llame, ese día Dios nos llamará y dice la Biblia que nos pedirá cuentas. ¿Qué hará el Señor? Nos pedirá cuentas, ¿cierto? Y en esas cuentas que nos dice la palabra que Dios nos va a pedir, hermano, usted y yo tenemos que salir, como dice, victoriosos. ¿Cómo tenemos que salir nosotros? Victoriosos. Siéntese ahí, póngase allí, cómodo, dice por allí. Y miramos nosotros, iglesia, que un día todos nosotros seremos llamados ante la presencia de nuestro Dios. Todos nosotros un día tendremos que ir a darle cuentas a Dios. Pero lo que Dios espera en cada uno de nosotros es que seamos capaces, hermano, de tener nuestra vida organizada. ¿Cómo tiene que estar nuestra vida? Organizada. No sabemos cuándo Dios nos va a llamar, no sabemos cuándo va a ser ese día. La Biblia dice: no queremos, hermanos, que ignoréis como los otros que no tienen qué. Esperanza, dice la Biblia, y lea nuevamente el verso número 13. Tampoco queremos, hermanos, que ignoréis acerca de los que duermen, para que no os entristezcáis como los otros que no tienen qué. Esperanza. Hay gente que no tiene esperanza de resurrección para esa vida de salvación, ¿cierto que sí? Hay gente que ya se murió, hermano, y perdió su vida, perdió todo lo que hizo. Y yo quiero que vayamos un momento a Lucas, capítulo número 16. Aquí la Biblia nos muestra la historia de una persona que buscó tener esperanza y la persona que no buscó tener esperanza. Amén. Lucas, capítulo número 16, verso número 19. Es una misma parábola que el Señor coloca. Y muy conocida esta parábola, ¿cierto? La parábola del rico y Lázaro, ¿cierto que sí? Dos personajes que existieron, que el Señor Jesucristo lo trajo a la memoria. El que conoce todas las cosas sabe qué le pasa a las personas, ¿verdad que sí? Pero quiero que nos metamos allí en Lucas 16, 19, donde dice el rico y Lázaro, ¿cierto? Entonces miramos que el rico nunca se preocupó, hermano, porque tenía otras cosas que se preocupaba. ¿Por qué se preocupaba el rico? ¿O qué se preocupa una persona que tiene mucha plata y no busca a Dios? Por la riqueza, ¿cierto que sí? Claro, hay gente que tiene riquezas, pero primeramente busca ¿a quién? A Dios. Yo conozco gente, hermano, que teniendo plata, dejan la plata por allá y dicen: no, yo me voy a ir a buscar de Dios. Yo puedo tener riquezas, puedo tener empresas, puedo tener carro, puedo tener todo, pero yo la verdad tengo que buscar de Dios. Yo conozco gente que saca tiempo, hermano, para ir a ayunar. Yo conozco personas en las cuales saca tiempo para irse a un retiro, para ir a buscar la presencia de Dios, pero tienen mucha plata. La plata no es el problema es descuidar las cosas de Dios. ¿Cuál es el problema? Porque hay gente que no tiene un peso y también descuida las cosas de Dios. ¿Cierto que sí? ¿Qué dicen ustedes? ¿Sí será hay gente que se descuida? Mire, yo conozco gente que no teniendo nada se descuidaron, que se fueron tras la borrachera, se fueron por allá tras la chicha, tras el chirrinchi. ¿Sí he escuchado eso? Mire, yo conozco uno que no tenía ni un peso y de la misma vaina de que no tenía plata, no tenía dinero, se emborrachaba. Entonces, como no tenía plata, entonces por allá se había ingeniado una manera para hacer un licor y por allá se lo tomaba, tomaba licor de palma, algo así más o menos. Hacía un montón de cosas. Eso sí tenía sabiduría para buscar el alcohol como diera lugar. Y se murió. Dice que se murió esa persona en una borrachera tremenda, no tenía nada, no tenía familia, no tenía nada, no tenía ni un peso. Entonces, lo único que tuvo la inteligencia fue para haber buscado la manera de hacer un licor, ¿cierto que sí? Algo que lo emborrachaba. Entonces, no es tanto ni el porque tenga ni porque no tenga, sino de nosotros preocuparnos por nuestra salvación. Levante la mano y le tenemos que preocuparnos por nuestra salvación. El domingo nosotros estudiamos sobre la resurrección. ¿Cierto que sí? ¿Sí estudiamos el domingo sobre la qué? Si de pronto usted dice, pastor, yo no vine el domingo, pues busque la grabación. Para eso son las grabaciones en el Facebook. Escucha, porque también nosotros tenemos que estar ahí. No le estoy diciendo que se ponga ahora a escuchar las prédicas y no venga a la iglesia. No, si ya de pronto por alguna situación no puedo venir, pues escúchela, ¿cierto que sí? Dice la Biblia que atenderla, pero tenemos que estar en la casa, ¿cierto? Es un mandato de parte de Dios. Yo, dice la palabra del Señor, no se deje de qué. No dejaos de congregar como muchos tienen, ¿por qué? Ah, es un mandato de parte de Dios. Dígale que está al lado suyo, dígale, nos corresponde venir a la iglesia como el estudiante le toca ir al colegio. ¿Cierto que sí? ¿Cómo tenemos que hacer nosotros? Nos corresponde venir a la iglesia como los estudiantes vienen al colegio. Ahí hay un colegio aquí al frente, yo veo cómo entran bien temprano, 7 de la mañana y salen a la 1. Entonces uno dice, oiga, para aprender, y para aprender de Dios también necesitamos tiempo, ¿cierto que sí? También necesitamos nosotros estudiar. A mí me corresponde estudiar, hermano, para darle la enseñanza a ustedes, amén. Pero bueno, metámonos ahora en el tema. Hay gente que va a estar preparada y hay gente que no está preparada. Hay gente que tendrá esperanza y hay gente que no tiene esperanza. Verso 19 dice, había un hombre rico que se vestía de púrpura de lino fino y hacía cada día banquetes con esplendideces. ¿Qué hacía este hombre todos los días? Banquetes, comidas, invitaba a todos los amigos a comer. De pronto él quería mostrar sus riquezas. Él se preocupó más por mostrar las riquezas, por mostrar que tenía plata, que tenía muchas cosas lujosas. Que de pronto una persona, cuando uno se pone a mirar, ¿qué persona tiene una característica como esta persona que dice la Biblia? Hay gentes en los cuales, hermano, viven más en del qué dirán de las personas. Viven más que la gente le diga, uy, usted sí tiene, uy, usted es una persona muy inteligente, usted es una persona muy sabia. Resulta que esta persona se preocupaba más por lo que dijera la gente, ¿cierto que sí? Como Saúl en su tiempo, que dice la palabra que él se preocupaba más por lo que decía el pueblo que lo que decía Dios. Y dice el 20, había también un mendigo llamado Lázaro que estaba echado a la puerta de aquel lleno de llagas. Dos cosas, ¿cierto que sí? Uno lleno de ¿qué? Llagas, y el otro no tenía llagas sino que tenía era plata, ¿cierto que sí? Uno tenía llagas y el otro tenía plata. ¿Nosotros quisiéramos vivir en cuál? ¿El de la lleno de llagas? No, quisiéramos vivir el que tiene plata pero con sabiduría, ¿cierto que sí? Claro, hermano, una persona llagosa, hermano, que rásquese todo el rato sufriendo, no, eso tampoco quiere Dios. No quiere decir entonces que usted tiene que ser una persona que a todo momento está por ahí, como dicen por ahí, dolorida, como en dificultades, con problemas, con enfermedades para irse al cielo. No, hay personas que han recibido, hermano, y se han mantenido en sanidad y han llegado al reino de los cielos, ¿cierto que sí? Esa es la meta. ¿Cuántos queremos llegar a esa meta, iglesia? Le damos ese fuerte aplauso a nuestro Rey Celestial. Déselo a Dios, amén. Entonces había un hombre y lo coloca el Señor como para asemejar lo que hacía el otro. El otro no le importaba nada las cosas de Dios, pero este hombre sí le interesaba. Lázaro era la característica de una persona que busca aunque vengan los problemas. Lázaro es, hermano, la parte simbólica de una persona que debe buscar, no solamente porque tenía un dolor, sino porque siempre lo hacía, ¿cierto que sí? Hay gente, hermano, que solamente buscan a Dios porque vienen los problemas. Pero no podemos ser así, tenemos que buscar a Dios en todos los momentos, ¿cierto que sí? Dice el 21, y ansiaba saciarse de las migajas que caían de la mesa del rico, y aún los perros venían y le lamían la llaga. ¿Usted cómo ve esta situación de este hombre? Bueno, vamos a mirar porque estamos escudriñando. Uno tenía muchas cosas, pero se olvidó de Dios. El otro tenía muchas llagas, pero no se olvidó de Dios. ¿Cierto que sí? De pronto en sus necesidades, hermano, yo veo a este hombre que ni siquiera de pronto tenía ni para comer en la mañana, no tenía ni para comer en la tarde, no tenía nada. Estaba buscando a este hombre que lo socorriera, que le ayudara. Pero la Biblia dice que no era tan capaz este hombre rico de darle a este hombre que necesitaba. ¿Cierto que sí? Y la Biblia dice que este hombre que no, nunca se vio quejándose, porque el problema es que usted se ponga a quejarse. Pero pastor, si usted supiera el problema que yo tengo esta situación, yo tengo esto, yo tengo esto, yo tengo esto, yo tengo esto, yo tengo esto. Si todos tienen una situación diferente, ¿cierto que sí? Algunos tienen problemas, algunos tienen dificultades, otros no saben, hermano, algunos el problema es no saber cómo, qué hacer con su plata. Hay gente que tiene diferentes problemas, ¿cierto que sí? Usted sabe que hay gente que tiene el problema de, yo no sé qué voy a hacer con esta plata, estoy preocupado, ¿qué hacer con esto? Esa es la preocupación de algunos. La preocupación de otros de pronto es en la enfermedad, la preocupación de otros puede ser la familia, la preocupación de otros, hermano, puede ser cualquier cosa, hermano. De pronto, ¿será que mañana me echan del trabajo? ¿Será que mañana tengo trabajo? ¿Será que mañana tengo yo de pronto que comer? Eso nos dijo el Señor, no deberíamos preocuparnos, más bien deberíamos buscar primeramente el reino de Dios y su justicia, porque lo demás vendrá por añadidura. ¿Cuánto le damos gracias a Dios? Porque Dios nos premia, hermano. Cuando usted busca de Dios, vienen las añadiduras. ¿Qué viene? ¿Qué viene cuando buscamos de Dios? Las añadiduras, ¿cierto que sí? Las bendiciones que vienen de parte del Señor. 22. Aconteció que murió el mendigo y fue llevado por el ángel al seno de Abraham, y murió también el rico y fue sepultado. Dos historias diferentes. La Biblia dice que se murió el mendigo y fue llevado por los ángeles. ¿Qué pasó con el hombre? Se lo llevaron los ángeles. Y al llevárselo los ángeles significa que llevó a la salvación, ¿cierto? Mire, hermano, yo siempre le he dicho, cuando uno se muere, al momentico se da cuenta, ¿dónde se va? Según el vehículo que lo pase a recoger, usted se va a dar cuenta. A este hombre lo recogieron los ángeles, al otro, ¿quién cree que lo recogió? Exacto, hermano. Entonces uno dice, tremendo, nomás que cierre los ojos ya y haga... ¿Ya inmediatamente vienen los ángeles o viene qué? Hermano, eso es lo que uno tiene que pensar. Eso es lo que uno tiene que analizar. Uno tiene que analizar que el día de mañana, hermano, cuando usted y yo nos vayamos, yo espero que vengan los ángeles. ¿Cuánto esperamos que los ángeles vengan? Y le digan, buen siervo fiel, venga para acá que usted tiene un lugar especial. Dios ha prometido un lugar especial. Mire, hermano, hay veces es doloroso. Yo veo la vida de Lázaro, el dolor que tuvo en su vida. Hay veces nosotros no tenemos ese dolor de la llaga, no tenemos ese dolor de que los perros vengan y le lamban las llagas a uno, pero sí hay veces tenemos problemas de pronto en nuestra vida, en la manera que tuvimos que tomar decisiones. ¿Cuántos de aquí tuvieron que tomar decisiones? De pronto a la gente no le gustó, de pronto el tío no le gustó que usted se hubiera convertido al cristianismo, de pronto la gente, hermano, lo ve a usted con odio porque usted se pone a leer la Biblia, ¿sí o no? Hay gente que no le gusta que usted lea la Biblia. Hay gente que no le gusta que usted lea la palabra, hermano. Hay gente que rechaza la palabra de Dios. Anoche lo estuvimos mirando, iglesia. Hay gente que rechaza las escrituras. ¿Que sí o que no? Hay gente que está rechazando las escrituras, que no quiere que nada, hermano, se les predique. Hay gente que no quiere saber nada de la palabra de Dios. Yo les contaba ayer la historia de un hombre llamado Joacín, que era un rey. Y les contaba, hermano, de cómo este hombre, dice la Biblia, que Baruch y Jeremías se pusieron a escribir la Biblia y la tradujeron en un rollo y se la llevaron al rey Joacín junto con otros reyes que estaban allí reunidos. Y dice la Biblia que se pusieron a leer la Biblia, y cuando habían leído dos o tres páginas, dice que el rey Joacín llegó y cogió un cortaplumas en esos tiempos y la rompió. ¿Qué hizo? Rompió la Biblia y la cogió y la echó en el fuego. Y dice la Biblia que la echó en la candela. ¿Cómo quedó la vida de este hombre? De la misma manera, cuando llegó Nabucodonosor le sacaron hasta los ojos. Entonces uno dice, tremendo, hay gente que rechaza la palabra, hay gente que no quiere recibir la palabra, pero bienaventurados los que recibimos la palabra. ¿Cuánto le damos gracias a Dios? Porque usted es bienaventurado, hermano, no es la persona que está rechazando. Este hombre rico es una persona que rechazó la palabra. La característica de una persona que rechaza la palabra es que le interesa más la vida humana, las cosas materiales, más que las cosas del Señor. Lázaro, la característica de una persona la cual recibe a Cristo, no importando con sus problemas y sus llagas, buscamos a Dios, ¿cierto que sí? Yo me imagino a este hombre llegando a la iglesia con los perritos por ahí que lo perseguían y lambiéndole las llagas, pero él decía, yo tengo que buscar a Dios, ¿cierto que sí? Me tengo que acercar a Dios. Yo sé que Dios está en el primer lugar, hermano, aunque de pronto se acostaba con hambre. ¿Cómo se imagina usted la vida de Lázaro? La Biblia nos da una característica, ¿cierto que sí? Yo me imagino que llegaba a la casa sin comer, sin nada, no tuvo por qué quejarse, nunca se dejó lleno de odio, nunca se dejó llenar de rencor, siempre estuvo cuidando su alma, ¿cierto que sí? Porque nuestra alma, ¿qué está? ¿Qué hay en el alma, hermanos? Nuestros pensamientos, ¿cierto que sí? Entonces el enemigo busca que usted se cargue, que usted comience a odiar, que usted tenga rencor, que usted diga, es que yo la verdad no voy a perdonar, es que usted, yo no quiero más buscar del Señor porque Dios no me ama. Eso es lo que Dios, el diablo quiere colocar, que la persona se cargue de amargura, se cargue de tristeza, que la persona no quiera buscar del Señor. Verso número 23. Y en el Hades alzó sus ojos estando en tormento, y vio de lejos a Abraham y a Lázaro en su seno. Entonces él, dando voces, dijo, Padre Abraham, ten misericordia de mí y envía a Lázaro para que moje la punta de su dedo en agua y refresque mi lengua, porque estoy, ¿cómo estaba él? Atormentado. ¿En dónde? ¿Usted cree que alguna vez se le pasó por la mente de que iba a estar este hombre allá? De pronto nunca escuchó la palabra. La Biblia es una advertencia para nosotros, ¿cierto que sí? La Biblia nos está diciendo siempre a nosotros, cuidado porque todo tiene un fin. Cuidados porque todos nosotros tenemos que prepararnos para ese tiempo. Cuidados porque todos nosotros necesitamos entender algo, de que hoy estamos con vida, mañana no sabemos. ¿Que sí o que no? Mire, ahorita les contaba esta mañana en el devocional, hay un hermano que murió, hace poco murió. Un hermano de Peñas de Cajón, se llamaba Álvaro Rincón, de pronto usted lo conoce, y se murió. Pero resulta que él comenzó a tener un cáncer y yo hasta fui y lo oré por él, lo ungí, oré por él y dije, mire hermano, usted tiene un cáncer, ya es un cáncer terminal, usted tiene la oportunidad de decirle, Señor, perdóname, revisar todo lo que hay en su corazón, examinar en su mente que no haya nada, prepárese porque esto también es la misericordia de parte de Dios. ¿Que sí o que no? Yo le hablaba y le decía, mire hermano, hay que alcanzar la salvación. La Biblia dice que un día vendrá el Señor y se lo enseñaba el domingo y lo enseñaba ayer. Hermano, dice la Biblia que a la voz del Señor los sepulcros se abrirán, ¿cierto que sí? Y dice la Biblia que los muertos que están en Cristo, ¿cómo era lo que nos enseñaba el domingo? Los muertos en Cristo, entonces van a salir de las tumbas, se van a levantar y van a decir, gloria a Dios porque pudimos vencer la muerte, pudimos vencerla con el poder de nuestro Rey Celestial. ¿Cuánto le damos ese fuerte aplauso, iglesia? Amén. Mire hermano, lo hablábamos el domingo, el hermano estaba allí escuchando la palabra, no podía venir a la iglesia porque ya usted sabe que una persona enferma completamente así no puede, ni modo de poder venirla porque hasta se enferma si lo trae, pero estaba escuchando la palabra. Allí mi hermana, la sobrina, le colocaba la palabra, le ponía la palabra, hermano. Yo me imagino a este hombre escuchando la palabra diciendo, hay que creer en el Señor, porque un día no, Dios nos levantará entre los muertos, ¿cierto que sí? Tenía dolor, porque usted sabe que estas son enfermedades que producen mucho dolor. Mire, aquí vemos la historia de Lázaro, un hombre de tanto dolor, tantas dificultades. Pero hermano, la esperanza de todos nosotros es que un día Cristo vendrá y la Biblia dice que ya no volveremos a tener enfermedades. Ya tendremos, hermano, es gozo en el Señor. ¿Cuántos aquí estamos esperando ese día, iglesia? Por eso usted está buscando, por eso usted se esfuerza por venir a la iglesia, por eso usted se esfuerza a buscar de Dios, hermano. ¿Que otros no quieren buscar como el rico? Bueno, que entonces se consideran que tiene ya toda la sabiduría, pero llegará el momento, hermano, en el cual lo que nosotros hayamos hecho en esta vida marcará la diferencia. Amén. Estamos orando y estamos buscando porque Dios sea haciendo la obra. Mire, hermano, hoy vamos a estar con él en la funeraria, vamos a estar en por la tarde a las 5:30, los hermanos que quieran acompañar. A las 5 de la tarde estaremos en la funeraria acompañando a la familia, porque ahí dice la Biblia que mejor estar en la casa de luto que en la casa de ¿qué? De fiesta, ¿cierto que sí? En la casa de luto es donde está el dolor, pero la casa de fiesta La gente, todo el mundo quiere estar allá, ¿cierto que sí? Mire, hermano, le he venido orando al Señor. Nosotros ahora hacemos los funerales en las funerarias. Yo le digo, mire, nosotros hacemos los funerales en las funerarias, de allá se les hace la ceremonia, para allá pasamos para el cementerio. Porque mire, hermano, que ahora se ha acostumbrado la gente igualmente a seguir la misma doctrina católica. Que la gente muchas veces no viene a la iglesia, cuando se muere quieren venir a que lo traigan a la iglesia. Yo he tenido problemas, hermano, y no solamente aquí, sino en muchas iglesias, que la gente quiere que vaya, lléveme a mi, como no fue, llévelo allá que ora el pastor, que vaya y le eche aceite por encima. No, a la gente hay que enseñarle, hermano, que mientras estamos nosotros en vida aquí, hay que buscar la iglesia, ¿cierto que sí? Ya después de uno de muerto, ¿para qué? ¿Cierto que sí? Ya de muerto, ¿para qué? ¿A dónde es que tenemos nosotros que buscar la iglesia? Levanta la mano y dígale, mientras estemos en vida, hay que buscar la iglesia, ¿cierto que sí? Mire lo que hace la iglesia tradicional. La iglesia tradicional está plagada, detrás del púlpito está plagada de puras lápidas. Llevan allá, hermano, y ponen todas las lápidas detrás, hermano, y le hacen creer a la gente que así se van con Dios. ¿Ustedes saben cuánto les cobran por cada lápida? ¿Nunca se ha preguntado, hermano? Millón y medio, un millón. Hermano, ahorita que estuvimos nosotros en San Cayetano, hablábamos con algunas personas que, bueno, conocen del Señor, y en algo me decía, mire, esa iglesia que se quedó allá, eso acostumbran a poner todas las lápidas detrás del este, y se hundió eso allá, y esas lápidas las sacaron, las botaron por allá por otro, porque ese pueblo quedó olvidado. Hermano, uno muchas veces, si uno no aprende la palabra, hermano, uno cree que entre más se acerca al púlpito, entonces más seguro va a tener la salvación. No, en vida es cuando nosotros nos tenemos que acercar, ¿verdad que sí? Levante la mano y dígale, si en vida no buscó, ¿qué pasó? Pues nada. Mire, yo sí le he orado al Señor que ojalá un día el Señor nos provea por allá. Yo, mire, le he orado por al Señor de que ojalá un día consigamos por allá un terreno por allá al lado del río, como para hacer un lugar en el cual se puedan hacer, claro que sí. Amén, un lugar donde podamos hacer eventos y toda la cuestión, ¿cierto que sí? Que hasta en eso se puede hacer. Que, pero hermano, la iglesia no, sino que tengamos esos lugares en los cuales se pueden hacer. Amén. ¿Cuánto le damos ese fuerte aplauso? Amén. En un tiempo lo hacíamos acá, pero yo le digo, no, hay que enseñarle a la iglesia. Usted se pondrá bravo, muchos se pondrán bravos, pero cuando Cristo venga se pondrán alegres porque le enseñaron lo real, ¿cierto que sí? Amén o no amén. Muchas personas, yo creo que a muchos se le murieron los familiares, ¿y qué hacían? Inmediatamente decimos, ¿y ahora qué hacemos? Este fue el borracho del pueblo, pero hagamos algo, llevémosla ya para que ya quede listo. No, mire lo que le pasó a este hombre. Este hombre reaccionó tarde. Este hombre quiso cambiar tarde. ¿Cuándo es que tenemos que cambiar nosotros? Miremos acá, hablamos del rico. Vayamos al verso número 24. Entonces él, dando voces, dijo, Padre Abraham, ten misericordia de mí y envía a Lázaro para que moje la punta de su dedo en agua y refresque mi lengua, porque estoy atormentado en esta llama. ¿Cómo estaba este hombre? Pero mire, hermano, que ahí sí fue cuando él quiso comenzar a buscar de Dios. Verso número 25, pero Abraham le dijo, hijo, acuérdate que recibiste tus bienes en tu vida y Lázaro también males, pero ahora este es consolado aquí y tú atormentado. Además de todo esto, una gran cima está puesta entre nosotros y vosotros, de manera que los que quisieren pasar de aquí a vosotros no pueden ni de allá para acá. Entonces le dijo, te ruego pues, padre, que le envíe a la casa de mi padre, porque tengo 5 hermanos para que les testifique a fin de que no vengan ellos también a este lugar de tormento. ¿Cuándo fue que se preocupó por la familia? Ayúdeme, hermano. ¿Cuándo fue que se preocupó por la familia? ¿Cuándo ya qué? Hermano, ¿cuándo es que tenemos que preocuparnos? Ahora, dígale a que está al lado suyo, ahora es que usted puede buscar de Dios. Ahora es cuando usted puede venir a la iglesia. Ahora es cuando usted se puede congregar. Ahora es cuando nosotros recibimos, hermano. Después de una persona muerta ya no se puede hacer nada. ¿Se acuerda la doctrina que nos enseñaban antiguamente? La doctrina que antiguamente nos enseñaban, hermano, era de que una persona se moría y, hermano, con todas sus obras se los llevaban para el cielo. ¿Por qué hace la gente misas? Y las misas son pagadas, ¿sí o no? ¿Cuántas misas le pagan? Las 9 completas, ¿cierto que sí? Entonces la gente llega y dice, pues hagámosle 9 misas y nos mandamos para el cielo. No, hermano, no es así con las cosas de Dios. Las cosas de Dios es que yo mientras estoy en vida, hermano, yo puedo buscar. Después de muerto, ¿qué se puede hacer? Nada. Este hombre afanado comenzó a decir, oiga, padre, ama Abraham, déjeme entrar allá. Yo me imagino que más de lo que le pidió acá, le pidió más. Padre Abraham, déjeme meter allá. Yo me imagino que Abraham le dijo, mijito, usted no buscó de vida, ya no se puede hacer nada. Hay una gran cima en la cual impide que usted pueda entrar a este lugar. Hermano, aquí es donde yo como pastor tengo que enseñarle a usted y decirle, hermano, mientras usted tenga vida, véngase para la iglesia. Dígale que está al lado suyo, mientras tenga vida, tenga fuerzas, véngase para la iglesia. Busque de Dios, que eso sí lo asegurará en el cielo, hermano. Que usted pida perdón, que usted le pida a Dios que lo llene. Hermano, aquí está la oportunidad. Ya después de muerto, ¿qué pasó? Hermano, por más que le hagan tantas cosas, mire lo que dice la palabra. Quiero que resaltemos estos versículos para que usted lo tenga pendiente. Amén. Vayamos, hermano, a Eclesiastés 7:13. Eclesiastés 7:13. Mire lo que nos habla la Biblia. Eclesiastés capítulo número 7, en el verso número 13. La Biblia dice, hermano, que usted y yo, hermano, por más con que no lo feliciten, con que le digan, ah, hermano, que no perdió el tiempo, hermano, siempre habrá una oportunidad, hermano, en que cada uno de nosotros podemos buscar. Eclesiastés capítulo número 7, verso número 13 en adelante. Amén. ¿Qué dice 7:13? Eclesiastés 7:13. Amén. Aquí habla, dice, mira la obra de Dios. ¿Qué es lo que tenemos que hacer nosotros? Acuérdese de Dios, ¿cierto que sí? Mire lo que Dios nos habla, mire lo que Dios nos está diciendo siempre. Porque ¿quién podrá enderezar lo que Él torció? Mire, hermano, el único que puede enderezarlo es Dios, ¿cierto que sí? Hay gente en el cual, hermano, no tiene conocimiento, se le olvida las cosas de Dios. Pero, hermano, cuando nosotros nos acercamos, Él nos ayuda. Eclesiastés 9, del capítulo número 9, ahí movámonos un poquito más adelante, en el verso número 1. Eclesiastés 9:1 dice, ciertamente he dado mi corazón a todas estas cosas, para declarar todo esto, que los justos y los sabios, y dice, y sus obras están en la mano de Dios. Que sea amor o que sea odio, no lo saben, no lo saben. Los hombres, todo está delante del Señor. ¿Qué está delante de Dios? Todas las cosas que uno haga está delante de ¿quién? Delante de Dios, ¿cierto que sí? Léalo nuevamente el verso número 1. Ciertamente he dado mi corazón a todas estas cosas para declarar todo esto, que los justos y los sabios y sus obras están en la mano de Dios. Oiga, todo lo que nosotros hagamos está ¿en dónde? Mire, hermano, Dios sabe y Dios conoce cuánto hemos buscado de Dios. ¿Sí o no? ¿Cuántos saben acá que o cuántos consideramos que Dios conoce cuántas veces usted se ha esforzado por buscar? Mire, yo creo que Dios está mirando cuántos de nosotros nos esforzamos por perdonar, por andar en santidad, por andar en la manera que a Dios le agrada. Eso lo conoce Dios, ¿cierto que sí? A Dios no lo podemos engañar. A Dios no podemos decir, bueno, al final entonces yo, para que me lleven, hermano, y me hagan esto, me hagan tal cosa, me echen todo, mejor dicho, lo jueguen en aceite. Ya no se puede. Ya la salvación se consiguió mientras estaba, ¿qué? En vida, ¿cierto que sí? Y estamos trabajando, como dijo el Señor el día domingo, dice la Biblia, los muertos en Cristo, ellos, los que murieron creyendo en la palabra. Verso número 2 dice, todo acontece de la misma manera a todos. Un mismo suceso ocurre al justo y al impío, al bueno y al impío y al no impío, al que sacrifica y al que no sacrifica, como al bueno, así al que peca, al que jura, como el que teme el juramento. O sea, a todos igualmente le va a venir ¿qué? Lo mismo, ¿cierto que sí? ¿Y qué, de qué nos está hablando? ¿De qué cree usted que está hablando la palabra? Léalo otra vez el 2. Eclesiastés 9:2, ¿estamos ahí? Léalo fuerte, los escucho en voz alta. ¿Qué dice? Todo acontece de la misma manera a todos. Un mismo suceso ocurre al justo y al impío, al bueno, al impío y al no limpio y al no limpio, al que sacrifica y al que no sacrifica, como al bueno, así al que peca y al que jura, como al que teme el juramento. O sea, aquí Dios está diciendo, mira, a toditos les va a tocar lo mismo. A la persona que se limpia le va a pasar lo mismo, y está hablando ¿de qué? De la muerte. Está hablando de que usted y yo un día nos va a tocar a nosotros, a no ser que venga el Señor Jesucristo. ¿Cuántos sabemos que el Señor Jesucristo viene pronto? Pero si no, hermano, así como los hermanos que he dicho, mire, acá hay muchos hermanos que estuvieron sentados un día como usted, escuchando la palabra, meditando en ella. Hermanos, se preocuparon, entendieron la palabra, buscaron la palabra, hermano. Y eso es lo que cada uno de nosotros debemos de buscar. Que la presencia de Dios esté en nuestra vida. Que el poder de Dios está en nosotros. Mire, yo les decía, hermano, mire, ¿por qué yo les he enseñado, hermano, de que cuando uno muere, pues lo que tiene que hacer, hermano, es, pues ya, hermano, la ceremonia y la palabra para las personas que no conocen, pero nunca darles un fundamento a la gente que ya hay una esperanza después de que se murió, ya no se puede hacer nada. Mire, yo le contaba un día un testimonio de una persona que se murió por allá en cerca de Fukene, y ellos seguían en la religión católica. Entonces vinieron, me dijeron, pastor, fue que se murió un familiar, qué tal cosa. Le dije, claro, yo voy y les acompaño en el funeral. Pero después de que estuvimos en el funeral, vienen y me dicen, pastor, ¿por qué no le hacemos 9 cultos? Y yo se los pago. Yo le dije, hermano, no, yo no lo voy a hacer porque ya para qué. ¿Usted para qué hace eso? Ya perdería la platica, ya perdería todo, yo le estaría engañando. Entonces, hermano, imagínense, como pastor, entonces, bueno, me van a pagar a 100,000 pesos. ¿Cuántos son 9? A ver, hermano, haga la cuantica rápido. Entonces yo digo, si me quedo callado, no le enseño, no les digo nada y me gano mis pesos. Pero dejo que el hermano siga en la misma costumbre, en los mismos engaños. Ellos como hijos entonces siguen en la misma situación. Me cogí acá y le dije, mire, les voy a enseñar por qué yo les digo que no lo hagan. Y comencé, les enseñé la palabra y les dije, mire, hermano, uno piensa que después de que una persona se muere, uno puede hacer un montón de cosas. Ya el alma está en un lugar. Dios solamente sabe a dónde está, ¿cierto que sí? Nadie sabe a dónde se va el alma de la persona, solamente Dios. ¿Que sí o que no? Por eso la palabra nos enseña. Hay unas sorpresas el día que Dios llame. Alguno que quizás de pronto estaba haciendo lo bueno, no estaba haciendo lo bueno, sino haciendo lo malo. Usted sabe que hay gente que aparenta por fuera hacer lo bueno y por dentro. ¿Cómo lo llamó el Señor Jesucristo? ¿Sabe qué le dijo? Le dijo a ellos como sepulcros blanqueados. ¿Cómo es un sepulcro blanqueado? Todo bonito, blanco por fuera y por dentro lleno de huesos, dijo el Señor Jesús. El mismo Señor Jesús lo dijo. Y les hablaba diciendo, no, usted tiene que ser, hermano, blanco por dentro y blanco por fuera, ¿cierto que sí? Lleno de la presencia de Dios. ¿Cuánto le damos ese fuerte aplauso a nuestro Rey Celestial, Iglesia? Amén. Entonces, hermano, ahora es cuando tenemos la oportunidad. ¿Cuándo es que tenemos la oportunidad? Mientras usted tenga vida. Ya después, hermano, ya usted así por más, así me diga, pastor, véndame unos 50 tarritos de aceite, lo lavamos en aceite a ver si se va para el cielo. ¿Usted cree que sí? No, ya no. Si se fue con el Señor, gloria a Dios. Y eso es lo que uno tiene que enseñarle a la iglesia, que estemos preparados. Levante la mano y dígale que estemos preparados. Que nosotros estemos preparados. Verso número 3. Este mal hay entre todos los que se hace debajo del sol, que un mismo suceso acontece a todos, y también que el corazón de los hijos de los hombres está lleno de mal y de insensatez en su corazón durante su vida, y después de esto se van a los muertos. ¿Se van para dónde? A los muertos. Léalo otra vez el 3:3:3:9:3, fuerte otra vez. Este mal hay entre todos los que se hace debajo del sol, que un mismo suceso acontece a todos, y también que el corazón de los hijos de los hombres está lleno de mal y de insensatez en su corazón durante su vida, y después de esto se van a los muertos. Aún hay esperanza para todo aquel que está entre los vivos, porque mejor es perro vivo que león muerto. Y ahí salen los refranes. ¿Es mejor perro vivo? Porque un león, ¿qué pasa? ¿Cómo así que de diferencia entre mejor un perro vivo que un león? Porque ¿qué es un león? Ayúdeme, ¿qué es un león? Una fiera, ¿cierto? Que dicen que el león es el rey de la selva. Y dicen que el león tiene todas las capacidades, ¿cierto que sí? No hay animal que no lo asuste. Pero entonces aquí el mismo Señor hace una aclaración, dice, pues es mejor el león, el perro vivo que el león muerto. Y lo habla en la manera que sirve más, ¿cierto que sí? ¿Para qué sirve un león muerto? Para nada, ¿cierto que sí? Ni para hacer un costal, ni para hacer nada, ya se murió, ¿cierto que sí? Entonces Dios hace la comparación, es mejor aprovechar las oportunidades mientras nosotros estemos en vida. Me gusta el amén. Es mejor aprovechar el tiempo mientras estamos en vida, ¿cierto que sí? Que cuando ya Dios se nos lleve, hermano, ya nosotros no estemos buscando a ver esa oportunidad. A ver si de pronto Dios me da otra. No, ya no se puede. Verso número 5. Porque los que viven saben que han de morir. ¿Qué tenemos que saber nosotros? Usted tiene que tenerlo muy pendiente. No le estoy diciendo que se llene de opresión, porque hay gente que dice, me va a morir. Esa es una persona deprimida. No es eso lo que Dios está diciendo. Lo que Dios está diciendo es que usted y yo hemos de pensar que un día nos vamos a morir y que usted y yo nos tenemos que preparar. Amén. Dice, pero los muertos nada saben, ni tienen más paga, porque su memoria es puesta en el olvido. ¿Dónde se pone una persona después de que muera? Allá en el olvido, hermano. Entonces la Biblia nos dice a nosotros, aprovechemos mientras estamos en vida. Comencemos, hermano, a trabajar en lo de la resurrección. ¿Cuántos aquí queremos trabajar en lo de la resurrección? De que el día de mañana, hermano, cuando Cristo venga, todos nos vayamos con el Señor. No hagamos, hermano, de que mañana, entonces, si mañana, entonces yo le digo a un poco de personas, haga esto. No, hermano, sino que nosotros, ahora que lo podemos, lo vamos a hacer. ¿Cuánto lo podemos creer, iglesia? Dígale que está al lado suyo, mientras usted tenga oportunidad de cambiar y cambie, es una bendición, ¿cierto que sí? Mientras usted se levante, tenga vida y le pueda decir, Señor, yo voy a cambiar, yo voy a dejar esto, yo voy a ser una persona diferente, esa es la bendición que nosotros podemos aprovechar, ¿verdad que sí? Le damos ese fuerte aplauso a nuestro Rey Celestial. Me gusta el verso número 6, dice... También su amor y su odio y su envidia fenecieron ya, y nunca más tendrá parte en todo lo que se hace debajo del sol. ¿De qué le sirvió el odio? Acá dice la Biblia, también su amor y su odio, porque hay gente que ama y hay gente que odia. Y el odio es una obra de la carne. ¿Qué es el odio? Una obra de la carne. Entonces, hermanos, si la persona murió en odio... Un día decía alguien algo, decía, hay veces en un pueblo, mira, aquí en nuestra ciudad, Ubaté, ¿cuántos son de Ubaté? O más bien, ¿cuánta cantidad de habitantes tiene Ubaté? Más bien la pregunta. ¿Cuántos habitantes tienen Ubaté? 50,000. Y usted los ve allá afuera, algunos peleando, otros odiando, otros y agarran, otros... Mire, yo conozco gente que se pelean hasta por 10 centímetros de la casa. Porque se le pasó 5 centímetros. Y, ay, pero ¿qué? ¿Cómo le parece? Mire, se me pasó, lo voy a pegar, lo voy a destruir. Algunos están peleando por eso. Otros están peleando por cosas. Otros están peleando porque es que yo soy más inteligente y más sabio. Otros están peleando, hermano, de diferente. Otros se envidian. Ay, esta se compró esa casa. Terrible. Entonces la Biblia dice, llegará el momento que todo eso fenecerá. Y si no cambió, así quedará. Entonces, hermano, alguien decía, mire, ¿cómo es que la ciudad es tan grande y el cementerio tan chiquito y todos caen más en el cementerio? ¿Sí o no? La ciudad es como casi unas 30 hectáreas, un poquito más, 50 hectáreas. ¿Y el cementerio cuántas hectáreas? Por ahí media hectárea, ¿cierto que sí? Y ahí, oiga, caben todos, ¿cierto que sí? Yo siempre me lo he preguntado, ahí caben toditos. Y nadie se pelea. ¿Usted se ha visto que alguno se pelee con el otro? Ah, es que a usted le pusieron una de estas de colores, a usted le pusieron blanco, a mí me pusieron esto. No, mire lo que nos está diciendo el Señor. Esto nos dice el Señor, que mientras nosotros tengamos vida, hermano, aprovechemos buscar de Dios. ¿Cuántos aquí aprovechamos buscar la presencia de Dios? Porque después de que se muera, ¿qué puede hacer? Nada, déselo fuerte. Amén. Verso número 6 otra vez, dice, también su amor y su odio y su envidia fenecieron ya, y nunca más tendrán parte en todo lo que se hace debajo del sol. Amén. Entonces la Biblia dice, ya se acabaron las oportunidades, ya se acabó todo. 7 dice, anda y come tu pan. ¿Qué es lo que tenemos que hacer nosotros? Levante la mano y dígale, gócese con lo que usted tiene. Alégrese con lo que usted tiene. Aquí no le está diciendo que se emborrache, que se vaya a tomar. No, hermano, vaya, aproveche, haga lo que usted tiene que tener. ¿Cuánto le damos ese fuerte aplauso? Amén. En el verso número 9 dice, goza de la vida con la mujer que amas todos los días de la vida de tu vanidad, que son dados debajo del sol. Todos los días de su vanidad, porque esta es tu parte en la vida y en tu trabajo con que te afanas debajo del sol. ¿Qué es lo que dice la Biblia? Gócese con su familia. Gócese con sus hijos. ¿No? Gócese en su vida, hermano. Deje el odio, deje el rencor. De nada nos sirve, ¿cierto que sí? Entonces la Biblia dice, llegará el momento en el cual Dios nos llamará a lista, nos llamará y nos dice, nos va a decir, ¿qué hicimos? ¿Qué fue lo que usted hizo mientras estaba en vida? Organizó su vida, salió de allá. Uy, hermano, nosotros llegamos con problemas. ¿Cuántos llegamos a Cristo con un montón de problemas? Llegamos con pecados, llegamos con cosas. Pero yo le digo al Señor, Dios mío, ayúdame a sacarlo más. Ayúdame a quitar esto más. Yo me quiero que el día de mañana, cuando Cristo venga, seamos transformados y nos vamos con el Señor. ¿Cuántos nos queremos ir con el Rey de Reyes, Señor de Señores? Amén. Déselo fuerte el aplauso. Si es para Dios, déselo con todo el corazón. Lucas, volvamos nuevamente a Lucas 16, 29. Este hombre se acordó tarde. ¿Qué le pasó a este hombre? Se acordó tarde. Padre Abraham, dígale, mande a Lázaro y que vaya, pues se ponga a predicar puerta a puerta y déles otra oportunidad y hágalo. No, el Señor dijo, no, ya ahí está la oportunidad. Mientras estén allá, ahí tendrán la Biblia para que la lean, ahí tendrán la palabra para que la escudriñe. Si no la escudriñan, si no la leen, no es culpa mía. Lucas 16, verso número 29. Amén. ¿Ya estamos? Y Abraham le dijo, a Moisés y a los profetas tienen, óigalos. Esa palabra de que dice, Moisés y a los profetas tienen, óigalos, significa la Biblia está ahí. Él entonces dijo, no, padre Abraham, pero si alguno fuere a ellos de entre los muertos, se arrepentirán. ¿Será que la gente se arrepiente desde que alguien venga desde los muertos? ¿De dónde vino Jesús? Ayúdeme, ¿de dónde vino Jesús? Sí, pero ¿de dónde viene? Levante la mano y dígale, resucitó de entre los muertos. ¿De dónde viene el Señor Jesucristo? Mire, el domingo les enseñaba, hermano, dice la Biblia que estuvo ¿cuántos años, cuántos días estuvo en el vientre de la tierra? 3 días. ¿Predicándole a quién? A los que estuvieron el domingo. ¿Predicándole a quién? A los espíritus encarcelados que en un tiempo no creyeron a lo que Noé predicaba. Dice la Biblia que el Señor fue hasta allá, a las profundidades del abismo, allá en el centro de la tierra, que es donde está el Hades, ¿cierto que sí? Les habló a todos diciéndole, mire, si usted hubieran creído, si usted hubieran atendido, si hubieran usted puesto cuidado. Hermano, la palabra del Señor dice que fue y les predicó a todos. La Biblia dice que estuvo aquí entre nosotros, les predicó a nosotros, ¿cierto que sí? A los que estaban allí en vida les predicó, hizo milagros, hizo sanidades, hizo de todo. Pero la pregunta es, ¿le han creído al Señor en este tiempo? La gente no cree.
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hemos montado un medley de coritos de esos de antaño y le hemos titulado Coritos al Son de Cuba. Así que aquí vamos.

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1: Permita que el Espíritu de Dios ministre tu vida, tu corazón y tu conciencia. Yo creo que es el éxito del cristiano cuando Dios toca lo profundo de tu ser, cuando Dios habla a tu conciencia, cuando Dios habla a tu vida. Señor, te damos gracias. Recibe toda la honra y la gloria en el nombre de Jesús. Padre, ligamos las potestades, rompemos los yugos del diablo, desbaratamos todo conjuro, echamos fuera toda maldición. Padre, derrama de tu poder. Señor, derrama de la gloria tuya. Oh Dios, derrama de tu presencia en cada hermano, en cada vida. Toma el control, oh Dios. Señor, toma el control. En el nombre de Jesús de Nazaret. En el nombre de Jesús de Nazaret. En el nombre de Jesús de Nazaret. Señor, gracias te damos. A su nombre. Siéntese, hermanos, vamos a empezar. Número uno, pongamos la conciencia y el corazón a la palabra de fe. ¿Por qué tenemos que colocar la conciencia? Porque la conciencia nos redarguye, nos acusa o nos defiende en vuestros razonamientos. Si usted toma la palabra sin levadura, ¿qué es la levadura? La levadura es tipo de maldad, de que la levadura en el pan lo hace aparentar, lo acrecenta, pero no tiene ninguna consistencia, no tiene ningún peso, lo infla. En el pueblo cristiano se llama apariencia, engaño. Y tan pronto pisé este lugar, lo primero que Dios me habla es: porque todo aquel que es nacido de Dios no practica el pecado. Primera de Juan 5:18. Porque todo aquel que es nacido de Dios no practica el pecado. Porque la simiente de Dios permanece en él y no puede pecar. Porque es nacido de Dios. ¿Qué es lo que está pasando hoy en día? Que se ha perdido la conciencia, se ha perdido la razón. Se ha perdido la autoridad de la palabra en su vida. Entonces viene la apariencia. Viene el hermano a aparentar lo que no es. Pero hermanos, yo les confieso algo. En todos los casos, una vez tuvimos una campaña con las trabajadoras sexuales, pero yo me admiré una de todas, el ejemplo, el modelo. Ella entregó a los pies de Jesucristo y la mujer nunca se contaminó. Dios se la llevó, pero la mujer reconoció que Dios le había cambiado. Y cada vez que el maligno le instaba a llevársela otra vez al lugar, ella se ponía a ayunar y a orar. le envió gente de dinero. ¿Y usted, Matilde, qué se hizo? La ha ido a buscar, el mismo diablo. Pero la mujer entendió la palabra. Dijo, no es usted, es el diablo. Porque en ese sitio no lo ha llevado él, lo ha llevado Satanás. Cuando el Señor habla de conversión, que se conviertan de las tinieblas a la luz, de las garras de Satanás. Y luego él vuelve a decir en Timoteo, que no sea un neófito, que caiga en descrédito y lazo del diablo. Entonces, ¿cómo es posible que vamos a permitir que nuestra conciencia se contamine? Porque usted vio al hermanito fulano. Porque vio a la predicadora fulana. Usted tiene que ponerle los ojos a Jesucristo y consultar con su conciencia. ¿Es bíblico o es antibíblico? ¿Es cristiano o es anticristiano? Entonces, ahí uno se da cuenta de lo que está haciendo. Si es de Cristo o es de la carne, o es una moda, o es una emoción. Porque en tantos años de ministerio, yo he visto gente de todos los calibres, con mujeres muy apuestas. Pero cuando Cristo llega, las cambia completamente. Y son mujeres que realmente nacieron de nuevo. Les llegaba el jefe, les llegaba el hombre o el amante, qué pena, se equivocó. Esa persona que usted busca se murió. ¿Cómo así? ¿No me va a salir con esos cuentos? Sí, señor. Y con Biblia en mano de una vez. Si alguno está en Cristo, nueva criatura es. Las cosas viejas, ¿qué? Hermano, si no hay calidad, no hay unción. Si no hay calidad, no hay poder. Si no hay calidad, a su tiempo eso se destruye. A su tiempo eso se acaba. Porque viene la levadura de los fariseos, viene las emociones de la carne, viene el diablo a tocar la puerta. Pero como la persona ha sido tan adoctrinada porque nació de nuevo, nunca le va a abrir la puerta al diablo. Porque la persona uno reconoce de dónde nos sacó el Señor Jesús. ¿Cuántos alaban al que vive? Por eso, hermano, hermana, ahí es donde necesitamos los dones espirituales. Discernimiento. Y hay cosas que a uno le parecen ridículas, pero según el nivel de la persona espiritual, la experiencia que ha tenido con el Señor, de la abundancia del corazón habla la boca. A mí nunca me pareció un problema, para mí, mandar a arreglar las uñas de las manos. Nunca. Y una hermana muy querida me dice, pastor, vaya al salón. Ah, le pongo una persona experta. Fui una vez. Ya me estaba acostumbrando, pero el Señor me corrigió un día que casi se me llenan las manos de artritis. Al segundo día, ya cuando un día antes del día domingo iba a hacer ese trabajo y luego venir al culto, casi me roban la camioneta. Yo entendí. Dije, esto no es para mí, váyase a orar, vaya a desayunar. Nunca lo volví a hacer. Esto le compartí a alguien. Le compartí a alguien esa palabra y se empezó a burlar. Y dije, ¿qué tiene de malo? Mire, hermano, no tiene nada malo. Pero hermano, si usted tiene un nivel espiritual y ha nacido de nuevo, ¿el mundo le queda bien a usted, sí o no? El hombre de pecado fue destruido para no servir más al pecado. Entonces, si aquí en la iglesia no tenemos cuidado, pues nos vamos a llenar de un poco de pecadores ahí disimulados, enmascarados, llenos de mundo, llenos de desgracia. Y cuando vamos a darnos cuenta, es una iglesia de personas mundanas, con el título de cristiano. Y vayan a ver aquellos, si tienen, cuando les toca enfrentar al diablo, a ver qué hacen. A correr, se dijo. Pastor, Satanás me va a matar. Pero si Dios te hizo un discípulo, y la primera cláusula es echar fuera qué. Entonces, ¿cómo te va a matar el diablo si tú tienes la autoridad? Falló. Se contaminó. Se destruyó. Un poquitico de levadura. Limpiémonos de la vieja que es. Y aquí Dios dice: porque todo aquel que es nacido de Dios no practica el pecado. ¿Cuánto pueblo está ciego que no puede discernir esta palabra? Pero ellos viven predicando la palabra. Hay hasta pastores que viven predicando la palabra y mínimo tienen 4 o 5 mujeres. Yo no sé por qué estas mujeres desvergonzadas no lo denuncian. Denuncian. Porque eso no es correcto. Entonces la gente se pega a los milagros. No, hermano. Dios hace milagros por su palabra. Es Dios el que hace milagros. Dios no hace milagros porque yo soy don fulano. No, antes de que yo naciese, Dios hace milagros. Antes de que hubiese el hombre, Dios hizo milagros. Creó al mundo, ¿sí o no? Y después creó al hombre. Nuestro Dios es un Dios de milagros. ¿Cuántos alaban al Rey de Gloria? Pero Dios quiere que la iglesia tenga un discernimiento muy claro, para que no nos vayamos a las emociones, para que no vayamos a traer el mundo a la iglesia. Porque Cristo nos sacó del mundo. ¿Y qué vivos seríamos? Que el Señor nos sacó del mundo y del pecado. Y nosotros, con astucia, con sagacidad, porque la mente se tuerce, porque las emociones, porque usted se encontró con un hermanito o una hermanita y le dijo que no tiene nada de raro. Eso piensa él o ella. Usted piense como Dios te ha enseñado. Dios no le dijo, viva de los demás, viva lo que yo vivo. Vivo yo, dice el Señor. ¿Cuántos alaban al Rey de Gloria? Y por eso vienen la cantidad de preguntas. La gente nos llama para preguntar, pastor, resulta que mi esposo cayó en adulterio. Entonces me tocó echarlo. ¿Me puedo volver a casar? No, porque el que se casa con el repudiado comete adulterio. ¿Sí o no? ¿Lo hemos leído o no? Mateo 19. Pero si yo traigo aquí a Moisés y digo, Moisés dio la orden que pueden hacerlo. Yo no me entregué a Moisés. ¿Cuántos se convirtieron a Moisés? ¿Quién lo cambió a usted, Moisés o Jesucristo? Y el Señor dice, Mateo 19, ahí dice, Jesús enseña sobre el divorcio. Hay un título, Jesús enseña sobre el divorcio. Y aconteció que cuando Jesús terminó esta palabra, se alejó de Galilea y fue a las regiones de Judea, al otro lado del Jordán. Y le siguieron grandes multitudes y lo sanó allí. Entonces vinieron a él los fariseos. Escuche que no fueron los cristianos, fueron los enemigos de él. ¿Quién eran los fariseos? Unos hipócritas. Entonces resulta que el hermano no sabe quién fueron a preguntarle. ¿Fueron los cristianos o los enemigos de él? ¿Quiénes eran los fariseos? Unos hipócritas. Estudiaban la escritura, pero nunca la entendían. Y Dios no quiere que usted lea la Biblia, hermano, y se haga loco y no la entienda. Lea la escritura, que usted tiene el Espíritu Santo que le está enseñando ahí a dar la interpretación correcta. ¿Quién nos da la interpretación correcta? ¿El pastor o el Espíritu Santo que mora en usted? Ah, bueno, si no tiene el Espíritu Santo, entonces ahí ya la cosa cambió. Se le está hablando a un disjunto. Ya es otra terminología. Pero usted tiene el Espíritu Santo. Entonces usted, el Espíritu Santo le empieza a enseñar. Entonces vinieron a él los fariseos tentándole y diciéndole: ¿es lícito el hombre repudiar a su mujer? ¿Por qué causa? Escuche, hermanos, aquí hay un papel muy esencial. No le preguntaron los discípulos, le preguntaron los fariseos para tentarle. Escuche, hermano, porque es que la gente se confunde. Usted viene a la iglesia y yo no sé qué afán tiene y no discierne la palabra. Cuando yo estoy estudiando la palabra, me doy cuenta, digo, los que vinieron fueron los enemigos de Jesús. ¿Y por qué le hicieron esta pregunta? Para tentarle, a ver si lo cogían en alguna mentira o en alguna herejía o en algún error. ¿Es lícito al hombre repudiar a su mujer? ¿Por qué causa? ¿Por cualquier causa? Escuche bien, ¿por qué, hermanos? Porque el hombre es muy vivo. El hombre y el diablo le ayudan. ¿Cuántos han tomado un pretexto para dejar a la mujer? Muchos. ¿Cuántas mujeres toman un pretexto para dejar al marido? Muchos. No, hermano, usted pelea la batalla por su hogar, hermana. Y varón, usted pelea la batalla por su hogar también. Claro, usted no busque pretexto, porque eso lo hacen los fariseos, eso lo hacen los hipócritas. El cristiano verdadero, él sabe que lo que Dios ha unido, y él, ¿qué tiene que hacer? Perseverar hasta cuando Cristo venga a su nombre. No buscar pretextos, engaños, mentiras, disculpas. No, hermano. Y respondiendo les dijo: ¿no habéis leído que el que los hizo al principio, varón y hembra, los hizo? Entonces ahí está el libro de Génesis 1:27. Ahí está la respuesta. ¿Quién nos hizo? Dios. ¿Y qué dijo Dios? Hagamos al hombre a nuestra imagen y semejanza. Y que le va al hombre y le dijo: no es bueno que esté el hombre solo, le voy a hacer una ayuda, ¿qué? ¿Y cuántos se sienten felices con la esposa que Dios les dio? Oiga, casi no se oye. ¿Y cuántas mujeres se sienten felices con el marido que Dios les dio? ¿Ah? Que el Señor en su misericordia nos guarde, especialmente en las épocas de la hegemonía, cuando está uno bien saludable, cuando está uno joven, porque el tentador está listo a botarle por ahí una cáscara a ver si cae. Y una cáscara tiene muchos significados. Yo tenía un burro y iba y compraba plátanos y me los comía y le botaba las cáscaras al burro, y el burro le comía las cáscaras de plátano. Y yo sé que mucha gente lo ha hecho. Pelan la papa, pelan todo. Llévele al burrito, llévele a la vaquita. Los desperdicios. ¿Sí o no? Entonces el diablo pone una cáscara. ¿Cuántos han pisado una cáscara y se han caído? A ver, levante la mano. Entonces ya saben qué es una cáscara cuando está. Uno que hace, se agacha. Pero si usted va solamente, ¿qué día? Iba con un hermano. Y le dije: cuidado con esa cáscara. Y dije: ¿qué es eso? Pues la pisó, pum, ya cayó. Entonces el diablo bota mucha cáscara para que el hogar caiga, se pierda, se caigan los hermanos, se golpeen, se acabe, se rompa la cabeza, que son los pleitos, los golpes, se maltrate, se ofendan. No, hermano. Entonces Dios dice: no habéis leído. Pero como eran fariseos los que le estaban preguntando, Entonces dijo, por esto el hombre dejará a padre y madre y se unirá a su mujer. Y los dos son una sola, ¿qué? Que ese es el verdadero amor, el que tiene el hombre para la mujer y la mujer para el hombre. Por eso no son dos, sino dos en uno. Vienen a ser uno en unidad, en amor, en comprensión, en entendimiento, en todo. ¿Sí o no? Hasta en el billetico que consigan. ¿Quién tiene el 50%? ¿No saben? ¿No saben? ¿No saben? Si tienen un capital, ¿a quién le corresponde la mitad? A ver, las mujeres, hablen. Así sabe, ¿no? A la esposa. Y el otro 50% al esposo. Si alguno de los dos fallece, entonces le queda el 50% al que quedó vivo y el otro 50% a los hijos, que son los herederos. Ahí está. Entonces Dios dice, por tanto dejará el hombre a padre y madre y se unirá a su mujer y los dos serán una sola carne. Así que ya no son más dos, sino una sola carne. Por tanto, lo que Dios juntó no lo separa el hombre. A responder, hermanos. A responder. Si Dios me dice que usted está unido por Dios y que usted se casó y me viene a pedir a mí divorcio, yo no se lo puedo dar. Porque Dios los casó. Por eso yo cuando hago una boda, hermano, no hago tanto pompo ni tanta cosa, sino que les digo, hermanos, a responder el uno al otro. Punto. La boda pueden tener 8 días de comelona, un mes, pero eso se acaba. La responsabilidad no se acaba. La responsabilidad es de que uno se casó hasta cuando Cristo venga. ¿Estamos entendiendo o no? Y es tan delicado que dice, dejará a papá y qué más. Y ahí dice con su esposa. Y ahí dice con su esposo. Y como la esposa es dinámica, activa, pues ese le va bien. Una mujer trabajadora. Una mujer sabia que edifica su casa. ¿Cuándo va a caer un hogar cristiano? Nunca. Porque la mujer sabia. ¿Y qué pasa con la necia? A darle cuentas a Dios. De igual manera, ¿qué pasa con el mentiroso, el que busca pretextos? El que le dice a la mujer que está muy viejita, pues si usted la acabó, tiene manos de disjunto, oiga. ¿Sí o no? Claro. Entonces acabó la mujer, y entonces en cambio de decir, oiga, esta mujer ha estado conmigo en la abundancia, en la escasez, en todo, pues es la esposa. El hombre tiene que reconocer la labor de la esposa. ¿Sí o no? Que si nomás, hermanos, porque está en la casa, usted dice, ¿usted qué hace aquí? Echada todo el día. ¿Quién cocina? ¿Quién lava? ¿Quién arregla las camas? ¿Quién barre? ¿Quién sale a mercar? Pues, hermano, que la mujer vaya y trabaje un mes y deje al pobre hombre y verá que se encarta. Que se ponga a lavar la ropa. Y a veces cuando son bien cerdos que dan esa ropa, mejor dicho, ¿para qué? La pobre mujer le toca ahí, oiga. Dejarla hasta un mes en agua para que le salga todo el mugre. Y dejarla al sereno. Tremendo, ¿no? Entonces, hermano, cada uno cumple su ministerio. Ya no son el todo, todo, sino uno. El hombre sale a trabajar, la mujer se pone a ahorrar el trastico que le queda, bendice a mi marido, guárdalo. Y si por ahí le sale un cuervo, ¿sabe cómo se llama? ¿Cómo llama la palabra de Dios? Carroña. Un lobo carroñero. O una loba. Usted ayuna y ora y Dios le conserva el hogar. Si usted se le olvidó ayunar y a orar, ahí sí, hermano, le toca poner unos guantes de boxeo, ir a ver cómo es la cosa. Pero Dios pelea por nosotros. a su nombre. ¿Y cuántas mujeres oran por el marido? Oiga, ¿hay tantas que hay? A ver, ¿cuántas oran por el marido? ¿Y cuántos se acuerdan de él solo cuando venga para acá, que para el chocolate, que para la leche, que para esto? También levanten la mano. Y le aseguro que son más que las que levantaron la mano cuando oran. Tremendo, ¿no? Tremendo, tremendo. Un día viene un hermano y me dice: pastor, ¿cómo le parece con esta mujer? Solo soy su buen marido cuando me pide plata, que para esto, que para aquello, que para el otro. Pero cuando la necesito una atención, el deseo del marido para la mujer y el de la mujer para el marido, me dice: cuidado, Satanás me toca. Tremendo, ¿no? Y muchos hombres se amargan y la dejan botada y dicen: no, no, no, yo voy donde me consientan, donde me quieran. Pero Dios nos dio mucho amor para querer y consentir, ¿sí o no? Bueno, hasta ahí todo va bien. Y dijeron: ¿por qué pues mandó Moisés dar carta de divorcio y repudiarla? Ahí es donde se han pegado todos los herejes de la doctrina de los fariseos. Recuerde quiénes salieron con el divorcio. No fueron ni los discípulos ni una persona en santidad. Fueron los fariseos para tentarle. Y mire a dónde van. Y dijeron: ¿por qué Moisés sí mandó repudiarla? ¿Por qué Moisés no es Jesucristo? ¿Por qué Moisés mandó darle carta de divorcio y repudiarla? En Deuteronomio 24 está. El verso 1 en adelante, ahí está que Moisés les dijo. Claro, el pobre Moisés no tenía la capacidad de Jesucristo, el heredero, el hijo. Y eran tantos problemas que Jethro le dijo: mira, usted se va a morir muy pronto. Si usted atiende todos los problemas, ponga gente que le ayude. Entonces, él les mandó dar carta de qué. Pero al principio fue así, ¿sí o no? No, sino por la dureza. Ahí está la respuesta. Él les dijo: por la dureza de vuestros corazones, Moisés os permitió repudiar a vuestras mujeres, mas al principio no fue así. Quiero, hermanos, Dios quiere algo muy importante. Número uno, que nunca nos vayamos a llenar de altivez o de soberbia. Que nunca nos vayamos a llenar de ira. Porque si no se agarran, hay pleitos. No, hermano. Si Dios te habla, inclina la cabeza y acéptalo con amor. ¿Cuántos alaban al que vive? Acéptalo con amor. Y no sigue insistiendo en su pecado. No sigue insistiendo en su orgullo. No sigue insistiendo en su ego, porque Dios humilla al altivo y da gracia al humilde. ¿Cuántos alaban al que vive? A su nombre. Yo testifico y os digo que cualquiera que repudia a su mujer, salvo por causa de fornicación, y se casa con otra, adultera. Entonces, hermanos, nunca me pregunten más de eso. Si usted se divorció y se va a casar con alguien, está en adulterio, no más. Y le dijeron a sus discípulos: si es así la condición del hombre con su mujer, no conviene casarse. No es que nadie le obliga a uno que se case. Uno lo hace por amor, porque esa es la institución divina. Y si no, ¿cómo vino la raza? Pues a través del matrimonio. ¿Cómo se llama la mujer de Adán? ¿Quién se la dio? ¿Adán fue y se la rebuscó? Dios se la dio, Dios se la hizo. ¿Quién le dio a usted la mujer? ¿Cómo? ¿El vecino? ¿El vecino?

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0: Señor, muchas gracias por esa palabra de fe, por esa esperanza viva, por esos privilegios que tú me das, Señor, por esas oportunidades que tú me brindas, Señor. Es un honor, es un privilegio haberte conocido. Ayúdame a mantenerme fiel, ayúdame a nunca apartarme, ayúdame, Señor, a ser obediente, ayúdame, Señor, para contar con tu protección contra todo ataque del enemigo. Señor, muchas gracias, porque grande es tu misericordia, Señor. A ver, quebranta ese corazón, voy a ser el mejor cristiano, voy a ser el más fiel, voy a ser el más obediente, voy a estar, Señor, bajo tus cuidados, voy a vivir para tu gloria, Padre. Desata esa bendición, corta esa ceguera, Padre. Todo plan del diablo, anúlalo. Todo plan del maligno, le volteamos el bastón. Caerán a tu diestra mil. Por eso, hermanos, vienen ataques, vienen problemas, pero esos demonios tienen que salir derrotados. Esos demonios los vencemos por medio de la sangre de Cristo, y de ahí es la fidelidad, de ahí es la negación que usted tiene que demostrarle a papá Dios que verdaderamente lo amas, que verdaderamente usted no va a vivir de lamentos, usted no se va a descuidar, hermano, usted va a ser una persona sensata, fiel, abnegada, sincera, para que Dios derrame de su gloria, para que Dios derrame de su Espíritu, para que Dios derrame cada día más de su grandeza. Señor, despiértanos, porque consagrar nuestra vida, tenemos grandes privilegios, Señor. Amándote, tenemos poderosas bendiciones, Señor. Sirviéndote, Padre, somos más que vencedores, para ir de gloria en gloria, para ir de poder en poder, Padre. Arranca esas dudas, esa indiferencia, Padre, que yo consagre mi vida a tu servicio, para que tu nombre sea glorificado, que yo sea un baluarte, Padre. Dame la sabiduría para entender tu palabra. Por eso dice el Señor, cuando obedecemos, ¿con qué limpiará el joven su camino? Con guardar tu palabra, con obedecer tu palabra, y que usted pueda responderle a Dios: Señor, en mi corazón he guardado tus dichos. Caen legiones de muerte, caen demonios de enfermedad, se van a las profundidades del abismo, toda ruina, toda maldición, toda hechicería, todo plan del diablo, lo atamos, todo plan maligno, lo destruimos, todo plan del diablo, lo lanzamos a las profundidades del abismo, Padre, está escrito, tú eres, Señor, mi esperanza. Diré yo a Jehová: Señor, ayúdame a aumentar la oración, a consagrarme, a hacerte más fiel, Padre, para que tu nombre sea glorificado, que corran ríos de gloria. Ven, Padre, estoy invocando tu presencia, estoy invocando tu misericordia, estoy dirigiéndome, Señor, para tener la protección divina, para tener el oportuno socorro, Padre, para estar lleno de su gracia, de su poder, de su gran misericordia. Padre, glorifícate Todopoderoso, glorifícate Rey de Gloria. Hay que multiplicar la oración, hay que ser más fieles, hermano. Tenemos que aprender a depender del Altísimo. Tenemos que aprender a vivir para la gloria de Dios, hermano. Padre, arrebátanos, Señor, que caiga sobre tu pueblo espíritu de oración, espíritu de ayuno, Padre, como está escrito en tu palabra. Correrán ríos de agua de vida, Señor. Ninguna peste llegará a tu vida. Satúrame, Padre. Ayúdame a ser más obediente. Ayúdame a ser más sincero. Ayúdame a ser más fiel, Padre. Porque en ti, Señor, Padre, tú me has dado poder sobre los demonios. Explota toda brujería. Explota, Padre, todo plan oculto de las tinieblas. Lo reprendo, lo rechazo en el nombre de Jesús de Nazaret. Lo lanzo a las profundidades del abismo, Padre. Glorifícate con tu poder, Padre. Muévete en cada corazón. Pónganos, Señor, ese abrigo, esa protección divina, Padre, para darte gracias, Señor, para poder gozarnos en tu bendita presencia, oh Dios, para regocijarnos delante de ti, Señor. Padre, unge tu pueblo, derrama una unción sobre cada hermano de poder, de sabiduría, Padre, de entendimiento, para nunca apartarnos de tu bendita casa, de tu palabra, Padre, sino que en la casa de Jehová moraré largos días, Padre. Estamos delante de tu presencia, Señor, regocijándonos de una manera especial, de una manera gloriosa, Padre. Muchas gracias te damos, porque para siempre es tu misericordia. Gracias, Señor, que corran ríos de gloria. Padre, que podamos ser llenos de tu poder, que podamos, Señor, tener esa inspiración gloriosa para mantenernos más fieles que nunca, Padre. Hay poder en la sangre de Cristo. Se desbarata todo complot de demonios. Lo reprendo ahora mismo. Todo plan del diablo, toda cosa oculta, se van a las profundidades del abismo. Todas esas amenazas del diablo, le volteamos el baldón a todos esos demonios del terror, a todos esos sicarios, Padre. Volteamos el baldón ahora mismo. Sí, Padre, vuelve el baldón de ellos sobre sus cabezas. Entrégalos por despojo, porque tú has dicho que los enemigos de Jehová son como la grasa de los carneros. Padre, se desbarata todo complot de demonios. Todos los pactos de los hechiceros se destruyen en esta hora. Todo pacto de la brujería se reviente en esta hora. Padre, desarraiga toda maldición ahora mismo, Señor. Tómanos, Padre, satúranos, santifícanos, Padre. Danos entendimiento para perseverar, Padre, para ser más fieles que nunca, para ser obedientes a ti, Padre. Padre, muchas gracias, Rey de gloria. Padre, glorifícate ahora, ahora mismo, Papá Dios. Glorifícate, Todopoderoso. Glorifícate, Rey de gloria. Hay poder en la sangre bendita del Cordero. Hay victoria en el nombre de Cristo Jesús. Padre, muchas gracias, porque ¿quién como tú, Señor, pelea esta batalla contra todos los que quieren hacer daño? Pelea esta batalla, Padre. Envía a tus ángeles, Padre. Atamos toda esa hechicería, esa ruina, Padre, todo estancamiento. Invocamos para ser llenos de gloria. Toma tu casa, Padre, y llénala de tu gloria. Toma tu casa y llénala de tu poder. Tómanos, oh Dios, para que resplandezca tu gloria sobre nuestras vidas, que podamos ir de poder en poder, de victoria en victoria, Padre. Santifica cada reunión, Padre, desbarata toda opresión. Todos los planes ocultos del diablo se explotan en esta hora, se revientan en esta hora, caen a las profundidades del abismo en el nombre poderoso de mi Cristo. Santo. Se va toda opresión del diablo, toda ceguera, Padre. Sí, Señor. Se desbarata ese entierro de demonios. Se rompe ahora mismo, Padre, ese complot de maligno, Señor. Padre, glorifícate. Glorifícate, oh Dios, que corran ríos de milagros, ríos de prodigios, ríos de señales en el alma, en el espíritu, Señor, para ser edificados, para aprender a ser obedientes, Padre, para ser más fieles que nunca. Poder de Dios, desciende en esta hora, Padre, todos esos ritos, ahora mismo de ese complot de malignos, se desbaratan, se pudren todos esos yugos, Padre, todos esos entierros, enfermedades, ruina, miseria, se va, oh Dios. Sí, papá, tenemos la protección tuya, tenemos los cuidados tuyos, Padre, glorifícate todopoderoso, desbarata toda maldición, ahora mismo, Señor, que nuestros ojos estén ahí atentos, nuestros oídos, Padre, para hacer tu divina voluntad, para ver, Señor, tu gloria. Desbarata, desbarata todo complot de demonios. Se consume en esta hora toda plaga. La envío a las profundidades del abismo. Cae ahora mismo la peste destructora. Se va a las profundidades del abismo. Todo plan oculto, Padre, los demonios de engaño, de robo, Padre, en esta hora los envío a las profundidades del abismo. Se van a las profundidades del abismo. Se van a las profundidades del abismo. Toda peste destructora, toda plaga, Padre, en el nombre de Jesús de Nazaret, Padre, te doy gracias, gracias, gracias, Padre. Corren ríos de gloria, ríos de poder, ríos de bendición, Padre, ríos de agua viva, Señor. Espíritu de Dios, en esta hora tómanos, Espíritu de Dios, úngenos, Espíritu de Dios, quiero más de tu gloria, más de tu poder, Señor, porque tú honras a los que le honran, Padre. Gracias, muchas gracias, Todopoderoso, muchas gracias, Rey de Gloria. Caen todos esos entierros, todos esos maleficios, Padre, en esta hora, todas esas maldiciones, las envío a las profundidades del abismo, Padre, glorifícate ahora, todo bloqueo de demonios, cae en los juicios de Jehová y se explotan de esas potestades, se revientan de esas huestes de maldad, se revientan todas esas huestes diabólicas. Hay poder en el nombre de Jesús, hay victoria en el nombre de Cristo. Muchas gracias, Rey de Gloria. Desata los labios de tu pueblo para adorarte, para servirte, para clamar, Padre. Rompe esas ataduras, rompe esas ligaduras, esa pereza, esa altivez, esa soberbia. Se va a las profundidades del abismo. Ni plaga tocará tu morada. Ven de los cuatro vientos. Tómanos en esta hora, envuélvenos, oh Dios, para ser testimonio para la gloria de tu nombre. Lleno de fe, lleno de poder, toda duda se arranca, Padre, ahora mismo. Toda atadura se consume ahora mismo. Todo yugo de las tinieblas se quebranta ahora mismo. Se rompe, oh Dios, porque rechazamos, Padre, toda tentación. Rechazamos todo conjuro, rechazamos todo plan del enemigo, lo atamos ahora mismo, como está escrito en tu palabra: lo que atares en la tierra será atado en el cielo. Atamos toda esa hechicería, todos esos maleficios, todos esos demonios de terror, todo ese sicariato, Padre. Envía los juicios tuyos, Padre, envía tu juicio. Caen todas esas potestades sicariales ahora mismo, Padre. La peste destructora se va, Señor. Estamos bajo la protección divina. Sí, Padre, en esta hora, a ser más fieles, más obedientes que nunca, en el nombre de Jesús.
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Santiago, electricista de automóviles, sufrió hace 5 años una parálisis bilateral del diafragma y como resultado los músculos principales para respirar quedaron paralizados. El dictamen médico fue que en unos meses quedaría completamente inmovilizado y seguramente durante ese tiempo un día ya no despertaría. Tuve el privilegio de conocer a Santiago y escuchar su testimonio. Él iba en su silla de ruedas con el inhalador del oxígeno y era precioso ver la naturalidad con la que él hablaba, reflejando en su rostro el gozo y la paz que Jesucristo transmite. Santiago me compartió lo siguiente: recordé que soy hijo de Dios y tenía 2 posibilidades de afrontar mi situación, como hijo de Dios o por mí mismo. Mi decisión fue tomar a Dios de la mano. Creo que todo esto me sirve para llegar a personas que están pasando dificultades y decirles que no es el fin, que tenemos un Dios poderoso que llena nuestro corazón de esperanza. Él me da fuerzas y ahora sé lo que es dar gracias a Dios por cada nuevo día. Santiago tiene ahora 52 años. No está exento de las dificultades que afronta cada día, pero vive con la seguridad de que Dios tiene un propósito en su vida y puede compartir con mucha gente su testimonio de confianza y paz en el Señor. Gracias a Dios por ejemplos como el de Santiago, que nos animan a tener una esperanza viva en Jesucristo, aún en medio de la desesperanza humana. Dios es la única esperanza. Dios quiere llenarnos de esperanza. Meditación escrita por José Luis Briones, España.

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0: Gracias por acompañarme y cantar esta canción.
1: Gracias, Carlos.
0: Gracias por venir. Un aplauso para Jesús Adrián Romero.
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0: Señor, muchas gracias por esa palabra de fe, por esa esperanza viva, por esos privilegios que tú me das, Señor, por esas oportunidades que tú me brindas. Es un honor, es un privilegio haberte conocido. Ayúdame a mantenerme fiel, ayúdame a nunca apartarme, ayúdame, Señor, a ser obediente, ayúdame, Señor, para contar con tu protección contra todo ataque del enemigo. Señor, muchas gracias, porque grande es tu misericordia, Señor. A ver, quebranta ese corazón, voy a ser el mejor cristiano, voy a ser el más fiel, voy a ser el más obediente, voy a estar, Señor, bajo tus cuidados, voy a vivir para tu gloria, Padre. Desata esa bendición, corta esa ceguera, Padre. Todo plan del diablo, anúlalo. Todo plan del maligno, le volteamos el baldón. Caerán a tu diestra mil. Por eso, hermanos, vienen ataques, vienen problemas, pero esos demonios tienen que salir derrotados. Esos demonios los vencemos por medio de la sangre de Cristo, y de ahí es la fidelidad, de ahí es la negación que usted tiene que demostrarle a papá Dios que verdaderamente lo amas, que verdaderamente usted no va a vivir de lamentos, usted no se va a descuidar, hermano, usted va a ser una persona sensata, fiel, abnegada, sincera, para que Dios derrame de su gloria, para que Dios derrame de su Espíritu, para que Dios derrame cada día más de su grandeza. Señor, despiértanos, porque consagrar nuestra vida, tenemos grandes privilegios, Señor. Amándote, tenemos poderosas bendiciones, Señor. Sirviéndote, Padre, somos más que vencedores, para ir de gloria en gloria, para ir de poder en poder, Padre. Arranca esas dudas, esa indiferencia, Padre, que yo consagre mi vida a tu servicio, para que tu nombre sea glorificado, que yo sea un baluarte, Padre. Dame la sabiduría para entender tu palabra. Por eso dice el Señor, cuando obedecemos, ¿con qué limpiará el joven su camino? Con guardar tu palabra, con obedecer tu palabra, y que usted pueda responderle a Dios: Señor, en mi corazón he guardado tus dichos. Caen legiones de muerte, caen demonios de enfermedad, se van a las profundidades del abismo, toda ruina, toda maldición, toda hechicería, todo plan del diablo lo atamos, todo plan maligno lo destruimos, todo plan del diablo lo lanzamos a las profundidades del abismo. Padre, está escrito, tú eres, Señor, mi esperanza. Diré yo a Jehová: Señor, ayúdame a aumentar la oración, a consagrarme, a hacerte más fiel, Padre, para que tu nombre sea glorificado, que corran ríos de gloria. Ven, Padre, estoy invocando tu presencia, estoy invocando tu misericordia, estoy dirigiéndome, Señor, para tener la protección divina, para tener el oportuno socorro, Padre, para estar lleno de su gracia, de su poder, de su gran misericordia. Padre, glorifícate Todopoderoso, glorifícate Rey de Gloria. Hay que multiplicar la oración, hay que ser más fieles, hermano. Tenemos que aprender a depender del Altísimo. tenemos que aprender a vivir para la gloria de Dios, hermano. Padre, arrebátanos, Señor, que caiga sobre tu pueblo espíritu de oración, espíritu de ayuno, Padre, como está escrito en tu palabra, correrán ríos de agua de vida, Señor. Ninguna peste llegará a tu vida. Satúrame, Padre, ayúdame a ser más obediente, ayúdame a ser más sincero, ayúdame a ser más fiel, Padre, porque en ti, Señor, Padre, tú me has dado poder sobre los demonios. Explota toda brujería, explota, Padre, todo plan oculto de las tinieblas. Lo reprendo, lo rechazo en el nombre de Jesús de Nazaret. Lo lanzo a las profundidades del abismo, Padre. Glorifícate con tu poder, Padre. Muévete en cada corazón. Pónganos, Señor, ese abrigo, esa protección divina, Padre, para darte gracias, Señor, para poder gozarnos en tu bendita presencia, oh Dios, para regocijarnos delante de ti, Señor. Padre, unge tu pueblo, derrama una unción sobre cada hermano de poder, de sabiduría, Padre, de entendimiento, para nunca apartarnos de tu bendita casa, de tu palabra, Padre, sino que en la casa de Jehová moraré largos días, Padre. Estamos delante de tu presencia, Señor, de regocijándonos de una manera especial, de una manera gloriosa, Padre. Muchas gracias te damos, porque para siempre es tu misericordia. Gracias, Señor, que corran ríos de gloria. Padre, que podamos ser llenos de tu poder, que podamos, Señor, tener esa inspiración gloriosa para mantenernos más fieles que nunca, Padre. Hay poder en la sangre de Cristo. Se desbarata todo complot de demonios. Lo reprendo ahora mismo. Todo plan del diablo, toda cosa oculta, se van las profundidades del abismo. Todas esas amenazas del diablo, le volteamos el baldón a todos esos demonios del terror, a todos esos sicarios, Padre. Volteamos el baldón ahora mismo. Sí, Padre, vuelve el baldón de ellos sobre sus cabezas. Entrégalos por despojo, porque tú has dicho que los enemigos de Jehová son como la grasa de los carneros. Padre, se desbarata todo complot de demonios, todos los pactos de los hechiceros se destruyen en esta hora, todo pacto de la brujería se reviente en esta hora. Padre, desarraiga toda maldición ahora mismo, Señor. Tómanos, Padre, satúranos, santifícanos, Padre, danos entendimiento para perseverar, Padre, para ser más fieles que nunca, para ser obedientes a ti, Padre. Padre, muchas gracias, Rey de gloria. Padre, glorifícate ahora mismo, Papá Dios. Glorifícate, Todopoderoso. Glorifícate, Rey de gloria. Hay poder en la sangre bendita del Cordero. Hay victoria en el nombre de Cristo Jesús. Padre, muchas gracias, porque ¿quién como tú, Señor, pelea esta batalla contra todos los que quieren hacer daño? Pelea esta batalla, Padre. Envía a tus ángeles, Padre. Atamos toda esa hechicería, esa ruina, Padre, todo estancamiento. Invocamos para ser llenos de gloria. Toma tu casa, Padre, y llénala de tu gloria. Toma tu casa y llénala de tu poder. Tómanos, oh Dios, para que resplandezca tu gloria sobre nuestras vidas, que podamos ir de poder en poder, de victoria en victoria, Padre. Santifica cada reunión, Padre, desbarata toda opresión, todos los planes ocultos del diablo se explotan en esta hora, se revientan en esta hora. caen a las profundidades del abismo. En el nombre poderoso de mi Cristo, se va toda opresión del diablo, toda ceguera, Padre. Sí, Señor, se desbarata ese entierro de demonios, se rompe ahora mismo, Padre, ese complot de maligno, Señor. Padre, glorifícate, glorifícate, oh Dios, que corran ríos de milagros, ríos de prodigios, ríos de señales en el alma, en el espíritu, Señor, para ser edificados, para aprender a ser obedientes, Padre, para ser más fieles que nunca. Poder de Dios, desciende en esta hora, Padre, todos esos ritos, ahora mismo de ese complot de malignos, se desbaratan, se pudren todos esos yugos, Padre, todos esos entierros, enfermedades, ruina, miseria, se va, oh Dios. Sí, papá, tenemos la protección tuya, tenemos los cuidados tuyos, Padre, glorifícate todopoderoso, desbarata toda maldición, ahora mismo, Señor, que nuestros ojos estén ahí atentos, nuestros oídos, Padre, para hacer tu divina voluntad, para ver, Señor, tu gloria. Desbarata, desbarata todo complot de demonios. Se consume en esta hora toda plaga. La envío a las profundidades del abismo. Cae ahora mismo la peste destructora. Se va a las profundidades del abismo. Todo plan oculto, Padre, los demonios de engaño, de robo, Padre, en esta hora los envío a las profundidades del abismo. Se van a las profundidades del abismo. Se van a las profundidades del abismo. Toda peste destructora, toda plaga, Padre, en el nombre de Jesús de Nazaret. Padre, te doy gracias, gracias, gracias, Padre. Corren ríos de gloria, ríos de poder, ríos de bendición, Padre. Ríos de agua viva, Señor. Espíritu de Dios, en esta hora tómanos. Espíritu de Dios, úngenos, Espíritu de Dios, quiero más de tu gloria, más de tu poder, Señor, porque tú honras a los que le honran, Padre. Gracias, muchas gracias, Todopoderoso, muchas gracias, Rey de Gloria. Caen todos esos entierros, todos esos maleficios, Padre, en esta hora, todas esas maldiciones, las envío a las profundidades del abismo, Padre, glorifica. Fíjate ahora, todo bloqueo de demonios, cae los juicios de Jehová y se explotan de esas potestades, se revientan de esas huestes de maldad, se revientan todas esas huestes diabólicas. Hay poder en el nombre de Jesús, hay victoria en el nombre de Cristo. Muchas gracias, Rey de Gloria. Desata los labios de tu pueblo para adorarte, para servirte, para clamar, Padre. Rompe esas ataduras, rompe esas ligaduras, esa pereza, esa altivez, esa soberbia. Se va a las profundidades del abismo, ni plaga tocará tu morada. Ven de los cuatro vientos, tómanos en esta hora, envuélvenos, oh Dios, para ser testimonio para la gloria de tu nombre. Lleno de fe, lleno de poder, toda duda se arranca, Padre, ahora mismo. Toda atadura se consume ahora mismo. Todo yugo de las tinieblas se quebranta ahora mismo, se rompe, oh Dios, porque rechazamos, Padre, toda tentación. Rechazamos todo conjuro, rechazamos todo plan del enemigo, lo atamos ahora mismo, como está escrito en tu palabra: lo que atares en la tierra será atado en el cielo. Atamos toda esa hechicería, todos esos maleficios, todos esos demonios de terror, todo ese sicariato, Padre. Envía los juicios tuyos, Padre, envía tu juicio. Caen todas esas potestades sicariales ahora mismo, Padre. La peste destructora se va, Señor. Estamos bajo la protección divina. Sí, Padre, en esta hora, a ser más fieles, más obedientes que nunca, en el nombre de Jesús.
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0: En Radio Auténtica UAT te informamos la hora. Son las 2:32.
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0: En Radio Auténtica UAT te informamos la hora. Son las 2:59.
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1: Levanta tus manos y conmigo, no me alcanza la vida. Venimos en una serie donde estamos hablando de mayordomía y hemos hablado acerca de cómo ser buenos mayordomos del tiempo. Hemos hablado de cómo ser buenos mayordomos del dinero. ¿Cuántos les bendijo la palabra de esos 8 días? Y orando sobre este tema, Dios puso en mi corazón compartirle algo que no hemos compartido en la iglesia. Creo que es la primera vez, así que me enfoco en compartir en ese tema, y es acerca del cuidado de nuestra salud. Así diga, preach, preach, preach. Digo esto porque en iglesia no se predica esto. En iglesias se predica casi no se predica ese tema, y creo que es de una de las razones por las cuales muchas personas sufren. Entonces, así como muchos sufren con conflicto de falta de dinero, otros sufren por falta de salud, porque llega un punto en que cuando hay una enfermedad muy fuerte, no hay dinero que pueda pagar la salud. Y Dios puso en mi corazón hablarles de esa mayordomía en cuanto a nuestro cuidado físico. Y mira este dato: en el Nuevo Testamento se usa la palabra cuerpo seguidamente, y más de 140 veces se menciona la palabra cuerpo en el Nuevo Testamento. Alguien diga cuerpo. La palabra cuerpo viene del griego soma, que significa varias cosas, y aquí lo vamos a leer. Vamos a leerlo, a ver, los despiertos. 1, 2, 3. Cuerpo físico, sustancia física llamada cuerpo. Pero me llamó la atención que viene de un derivado que se llama soso, no sonso, sino soso, que significa librar, proteger y mantener sano. O sea que la palabra cuerpo está relacionada con la protección y la salud. Diga cuerpo. Nosotros no somos un cuerpo con alma y espíritu. Somos un alma y espíritu metidos dentro de un cuerpo. Ya sea que Cristo venga por nosotros y estemos vivos, nuestros cuerpos van a ser transformados en un cuerpo incorruptible. No, yo pensé que se iba a emocionar. Vamos a ser transformados en un cuerpo incorruptible, es decir, que no va a envejecer. Mira, nuestro cuerpo no va a envejecer, no se va a enfermar, no va a haber triglicéridos, úlceras, diabetes, colesterol, reumatitis. No, porque cuando Cristo venga por nosotros, nuestro cuerpo va a ser completamente glorificado. Pero diga conmigo, mientras tanto, Dios nos llama a cuidar eso que se llama cuerpo. Y algunos somos descuidados con el cuerpo. Un día me encontré con un hermano: hermano, ¿cómo se siente el cuerpo? No, hermano, yo ya no digo que soy el cuerpo de Cristo, yo soy el puerco de Cristo, porque ya ni me cuido. Y muchas personas no tienen conciencia del cuidado de su cuerpo. Y quiero poner como base un texto bíblico que está en 1 Corintios. Tome su Biblia, por favor. Capítulo 6, versículo 19. Vamos a leerlo en la Reina Valera. 1 Corintios, capítulo 6, versículos 19 y 20. Y dice el apóstol Pablo, aquí le está hablando a la iglesia de Corinto, dentro de un contexto de limpieza sexual, que más adelante lo vamos a ver, que hace parte de este mensaje. Pero mira el principio bíblico que habla aquí: ¿o ignoráis que vuestro cuerpo es qué? ¿No escucho? ¿Qué quiere decir templo del Espíritu Santo? Diga conmigo: morada, casa donde el Espíritu Santo vive. Y lo sigue diciendo: el cual está en. Alguien diga en. ¿Qué quiere decir en? Diga dentro. Entonces diga otra vez: mi cuerpo es templo del Espíritu Santo, quien vive. ¿Usted se ha puesto a pensar que usted tiene una persona viviendo dentro de usted? El cual tenéis de Dios. ¿Qué significa? Diga conmigo: Dios me lo dio. ¿Por qué no aprovecha y levanta las manos y diga: gracias, Señor, por darme a tu espíritu? Wow. Jesucristo dijo: ustedes no les dejaré solos, enviaré otro consolador que estará con ustedes y en ustedes. Y sigue diciendo: y que no sois vuestros, lo puse en mayúscula, es decir, no somos nuestros propios dueños, porque habéis sido comprados por precio, glorificad pues a Dios. ¿En qué? En vuestros cuerpos y en vuestro espíritu, los cuales son de Dios. Quiero poner como fundamento bíblico de esta prédica, este sermón de hoy, es lo siguiente: el fundamento de cuidar mi cuerpo radica en el hecho de que ya no me pertenezco a mí mismo. Radica en el hecho de que mi cuerpo también es propiedad de Dios. Alguien diga: pertenecemos a Cristo. Espíritu, alma y cuerpo le pertenece a Cristo. Y aquí está el principio bíblico, versículo 20: porque habéis sido comprados, ¿por qué? Entonces, porque habéis sido comprados, glorificad. En otras palabras, dadle gloria, denle honor al buen nombre de su Dios en vuestro cuerpo y en vuestro espíritu. Ese es el fundamento que quiero poner. Cuando Pablo le escribe a los corintios, y como les dije ahorita, vamos a hablar un poquito acerca del área sexual que hace parte. Pablo le escribe dentro del contexto de guardar el cuerpo en limpieza sexual. Y él dice que que las viandas se hizo para el vientre y el vientre para las viandas. En otras palabras, la comida para el vientre y el vientre para la comida. Pero el cuerpo no se hizo para fornicación, ni la fornicación para el cuerpo. Es decir, la pureza sexual hace parte de mi cuidado en la parte del cuerpo, y lo vamos a hablar ahora. Pero la iglesia de Corinto estaba dividida entre dos pensamientos con respecto al cuidado del cuerpo. Y hoy todavía muchas personas tienen esos dos pensamientos. El primero se llama el ascetismo. Diga conmigo: ascetismo. Y significa que es un pensamiento de esclavitud extrema al cuerpo para que yo pueda ser más espiritual. En otras palabras, el cuerpo es mi enemigo, el cuerpo es menos que el espíritu, el cuerpo hay no solo que disciplinarlo, sino que castigarlo, hay que humillarlo, hay que sufrirlo para que el espíritu pueda ser purificado. Y muchas personas desprecian el cuerpo y valoran al espíritu. Pero está al otro lado de la moneda, y es otra línea de pensamiento, que es el antinomianismo. Es decir, antiley, antiley de Dios. Y significa: no es necesario obedecer a las leyes de Dios. Y en otras palabras, este pensamiento que a mí me preocupa mucho, porque yo lo estoy viendo en mucho cristiano. Y este pensamiento es: Dios salva mi espíritu, pero yo puedo hacer con mi cuerpo lo que se me da la gana. Es decir, no hay problema si yo fornico, no hay problema si yo tomo, no hay problema si yo fumo, porque al fin este cuerpo va a ir al polvo y al polvo volverá, pero mi espíritu volverá con el Señor y mi alma irá con el Señor. Y Pablo aquí lo que nos está diciendo, inspirado por el Espíritu Santo, es: ni lo uno ni lo otro, es que tu cuerpo le pertenece al Señor. Ese es un principio poderoso para poner la base de lo que quiero compartirles. Diga conmigo: la conciencia de cuidado empieza cuando entiendo el concepto de redención. Léelo, léelo. ¿Qué es redención? Redención es que fuimos comprados, fuimos rescatados como un esclavo que necesitaba que se pagara un precio para su libertad. Y me encanta el versículo 11 en el contexto bíblico del mismo capítulo, donde Pablo dice: y esto erais algunos, mira el texto, mas ya habéis sido ¿qué? Y también habéis sido ¿qué? Y también habéis sido ¿qué? Diga conmigo: lavados, santificados, justificados. Esto es hermoso. Esta es la redención. El Señor nos lavó, nos limpió completamente de nuestros pecados. Nos santificó, quiere decir, nos purificó completamente y nos consagró completamente. pero nos justificó, nos hizo declarados rectos. Diga conmigo: esto Dios, Cristo lo hizo por mí. Dígalo. Entonces, como todo esto ya lo estoy viviendo, como resultado, en respuesta a ese gran amor, glorifico a Dios con mi cuerpo. Sí, si le vas a dar un aplauso, dáselo fuerte. Mira, quiero decirte esto: más que cuidar tu cuerpo, es glorificar a Dios con mi cuerpo, cuidando. Y cuidando mi cuerpo es una manera de glorificar a Dios. Mira, no sé si lo tienen ahí. Ok, más que cuidar de mi cuerpo, es glorificar a Dios. Yo sé que suena como un trabalenguas, pero dígalo. Y cuidándome es una manera de glorificar a Dios. En otras palabras, mira, si yo vengo y te digo: voy a darte una lección de acuerdo a la Biblia de cómo cuidarte en tu salud, no, eso no es bíblico. Lo bíblico es que mi cuerpo le pertenece a Cristo, y por esa razón debo glorificar a Cristo con mi cuerpo. Ese es el fundamento importante. Esta no es una enseñanza y una charla de cómo cuidarme físicamente, porque un psicólogo me lo puede decir, el fitness, el que le hace el yoga por allá, eso le puede decir. Pero la palabra me dice que mi cuerpo le pertenece a Dios y que Él espera que yo le glorifique con mi cuerpo. Entonces hoy quiero darte tres herramientas de cómo cuidar nuestro cuerpo. Primero, y voy a mencionártelas y después voy a ir una por una. Primero, di conmigo: una vida limpia sexualmente. Otra vez, ¿una vida qué? Segundo, una mente saludable. Di conmigo: una mente saludable. Primero, ¿qué? ¿Una qué? Segundo. Y tercero, cuidado en la salud. Diga conmigo: una vida sexual limpia, una mente saludable y un cuidado en la salud. Empecemos con una vida sexualmente limpia, porque Pablo nos lo menciona en este texto. Versículo 15 al 18 dice: ¿no sabéis que vuestros cuerpos son miembros de Cristo? Quitaré pues los miembros de Cristo y los haré miembros con una prostituta, de ninguna manera. ¿No saben que el que se une con una prostituta o con un prostituto es un cuerpo con ella? Porque dice: los dos serán una sola carne, pero el que se une al Señor es un espíritu con él. Y luego dice: enfrenten la fornicación, ajá, reprendan la fornicación, resistan la fornicación. No, ¿qué dice? Huid, alguien grite, huyan. No, pero con eso, hermano, no oye ni una pulga. Uno, dos, tres. ¿De qué? Cualquier otro pecado que el hombre cometa está fuera del cuerpo, mas el que fornica contra su propio cuerpo peca. Lo primero que afecta a la salud en el cuerpo es el pecado. Yo conozco personas que han sido practicantes del pecado sexual y eso ha traído una enfermedad en su cuerpo. Una sexualidad no sana, no dentro del matrimonio, llámese fornicación, llámese adulterio, va a afectar la mente y va a afectar la salud. Y eso era lo que vivía la iglesia de Corinto. Por ejemplo, tenía un caso de alguien que estaba acostándose con la esposa de su papá. Y Pablo habla enfáticamente condenando ese pecado de inmoralidad. Había mucha inmoralidad, porque ellos pensaban que simplemente con el espíritu, pero con el cuerpo hago lo que se me da la gana. Por eso Pablo aquí les dice: huyan de la fornicación. Y quiero hablarle a la gente que me está mirando online, porque hoy en día estamos viendo que muchas personas cuidan su cuerpo. Mírenme acá. En las mañanas se van a cuidar su cuerpo, pero en las noches, con ese cuerpo que cuidaron, pecan fornicando, tomando e yéndose a bares. ¿Cómo es posible que hoy hay una moda de chicas que salen en bikini en el perfil de sus redes sociales y abajo ponen: redimida por la sangre de Cristo? Es como que Dios me ama, Él está conmigo, este es mi cuerpo, hoy hago pesas, hago ejercicio, pero mi cuerpo es para la fornicación. Estás destruyendo tu cuerpo. ¿De qué me sirve tener un six pack? ¿De qué me sirve tener 0% de grasa? Si mi cuerpo lo estoy usando y entregándolo al pecado, estoy destruyendo mi cuerpo. Glorificar a Dios con el cuerpo Es más que alimentarse bien y dormir bien. Empieza con guardarnos en pureza sexual. Alguien dice, menos mal esa palabra no es para mí, porque yo soy casado y yo no ando fornicando. Y tampoco me ando acostando con otras mujeres ni con otros hombres. Pero déjeme decirle algo. La pornografía y la masturbación están destruyendo a muchos hombres y mujeres física y mentalmente. Muchos que caen en esto y en este hábito de la pornografía se vuelven personas sedentarias, se vuelven personas pasivas, se vuelven lentos para procesar. Están como que sí, usted se ríe, pero ese es el resultado de un hombre atado por la pornografía. Y así como su mente está atada, eso empieza a somatizar en su cuerpo y se empieza a sentir lento, se empieza a sentir enfermo, como que no produce. Por eso el apóstol Pablo en Romanos capítulo 12 versículo 1 nos dice: así que hermanos, les ruego por las misericordias de Dios que presenten sus cuerpos en sacrificio vivo, santo y agradable, que es vuestro culto racional. Diga conmigo: mi cuerpo. Dígalo: mi cuerpo es un sacrificio para Dios. ¿Y cómo yo le entrego al Señor mi cuerpo en sacrificio? Diga conmigo: huyendo de la fornicación, huyendo del adulterio, huyendo del pecado sexual. ¿Alguien me puede decir, en la Biblia no dice que la masturbación es pecado? Muéstreme un versículo donde diga que la masturbación. Ah, le digo uno: si tu mano te es ocasión de caer. Mucha Manuela, hermano, mucha Manuela. Córtatela. Córtatela. Y no solamente físicamente, es porque la mente se tuerce, se pudre, se daña. Y eso afecta a la salud. Diga conmigo: el pecado sexual afecta a la mente y afecta a la salud. Levanta tus manos. Empezamos re bien, ¿no? Diga conmigo: Padre, ayúdame a mantenerme lejos del pecado sexual y a guardarme para ti. Te lo pido en el nombre de Jesús. Damos un aplauso al Señor. Segundo, manteniendo una mente saludable. Mira que ni siquiera he hablado todavía del cuidado del cuerpo, y hemos hablado del sexo y ahora hemos hablado de la mente. Y es tremendo porque en Romanos capítulo 12 versículo 1 Pablo habla del cuerpo, y en el versículo 2 habla de la mente. Primero, en el versículo 1 dice que ofrezcamos nuestro cuerpo como culto racional, nuestro sacrificio delante del Señor. Pero en el versículo 2 habla de la mente diciendo esto: no se conformen a este siglo. Diga conmigo: a este mundo. No se conformen a los modelos de pensamiento de este mundo. Ay, la fornicación no está, ay, nos podemos ir a vivir juntos y después nos casamos. No, sino transformados por medio de la renovación de vuestro entendimiento, para que comprobéis cuál sea la buena voluntad de Dios, agradable y perfecta. Diga conmigo: una mente saludable es una mente transformada por Dios. ¿Qué me sirve decirte aquí, hermano, piensa bien? A ver, hagas así y diga: fuera esos pensamientos malos, quiero pensar bien, quiero pensar bien. No, eso no es tener una mente saludable. Una mente saludable es cuando mi mente se codifica con las Escrituras y me la meto en la cabeza de tal manera que la palabra y el Espíritu empiezas a hacer una transformación en mi mente, y yo empiezo a pensar diferente, a procesar diferente. Y entonces ya cuando quiero pecar digo: ¿para qué esto? Esto no es necesario. El Espíritu de Dios empieza a redarguirme, mi mente ya empieza a codificarse con la palabra, y la palabra misma filtra aquello que me destruye en mi cuerpo. Cuando Cristo renueva nuestra mente a través de la palabra, esto es poderoso. Podemos tener un autocontrol sobre nuestro cuerpo, que es el problema de muchos. Muchos no pueden controlar su cuerpo. Hermano, que lo que pasa es que yo empiezo a escuchar azúcar y hermano, se me empieza a mover el cuerpo. Pastor, usted me entiende, yo solamente escucho que voy a reír, pastor, y yo de una vez. ¿Sabe por qué hace eso? Porque le falta una mente bíblica. Porque el que tiene una mente bíblica se aprende a controlar. ¿No he visto un video por allá de una chica que empieza adorando en el baño y de repente está escuchando afuera una bachata o yo no sé qué. Y empieza así, de repente empieza a moverse, ay, me reprendo, y quiere adorar, pero el cuerpo está ahí, y termina es rumbeando. Pero cuando tenemos una mente bíblica, cuando tenemos una mente bíblica, es una maravilla, porque la mente bíblica te mantiene sano, te mantiene puro, te mantiene ubicado. La pregunta es, ¿con qué estás alimentando tu mente? Antes de preguntarnos cómo, con qué estamos alimentando el vientre, preguntémonos con qué estamos alimentando la mente. ¿De qué es lo que te alimentas? ¿Qué es lo que ves en las redes sociales? ¿Qué tipo de series estás viendo en Netflix? ¿A quién estás escuchando? Todos nosotros tenemos una glándula que se llama la glándula del placer, dopamina, y eso es lo que nos pide. Y cuando empiezas a alimentar eso, esa misma glándula del placer que está en tu cerebro te empieza a pedir, y te empieza a decir, hey, hey, hey, porno, hey, hey, hey, hey, hey, serie, hey, hey. Y tú mismo terminas atado a esa glándula, esa glándula del placer que está en tu cerebro. No es algo de acá, no es algo simplemente de acá, está aquí. Por eso cuando la palabra de Dios domina tu mente, esa glándula que te pide y te pide placer ahora es filtrada por la obra del Espíritu Santo en tus neuronas de la cabeza. Muchos pensamos que la vida cristiana es hablar en lengua y levantar la mano. No, papi, la vida cristiana empieza cuando el cerebro se somete a la palabra y todos tus cables neurológicos empiezan a... Y llega un momento en que dices, ¿qué está pasando? Estoy cambiando, soy diferente, tengo una perspectiva diferente. Es porque Romanos 12:2 se está cumpliendo, está renovando tu mente el Espíritu de Dios. Vamos, dale un aplauso fuerte. Vamos a disciplinar esa glándula dopamínica. Dominio propio, diga dominio propio. Por eso el mandato que está en Filipenses es claro, Filipenses 4:8. Ahora, amados hermanos, una cosa más para terminar, dice Pablo, concéntrese. Vamos a leer ese texto, 1, 2, 3. Concéntrese en todo lo que es justo, puro, bello y todo lo admirable, y piensen en cosas que excelentes y dignas de alabanza. Wow. El cuerpo te agradecerá cuando tienes una mente limpia. Y para eso quiero invitar a alguien, porque yo dije, Señor, yo me siento corto, necesito que alguien que sea doctor, que sepa de esto, que nos hable. Y quiero invitar a uno de nuestros jóvenes que está con nosotros, es José López. Él es médico en medicina general, especialista en la salud del hombre. Ven, José, vamos a platicar con él, porque esto va a ser diferente. Un aplauso para José. Vamos, dale ese aplauso fuerte al Señor por la vida de José. Y por eso les dije que iba a ser un poquito diferente, porque yo como pastor les pongo el fundamento bíblico, pero siempre es bueno tener a alguien desde el punto de vista médico que nos hable lo importante que es el cuidado. Entonces, la primera pregunta, ¿sí te sirve el micrófono?
2: Sí, buenas tardes, familia de Grace Español.
1: Muy bien, gracias, mijo, por estar aquí. La primera pregunta de la que te quiero hacer es la siguiente. Muchas personas piensan que la fe, el cerebro, no tiene nada que ver. O sea, que la fe es, y mucha gente piensa eso, especialmente los que no son cristianos, nos vean como que somos locos, para allá esos arrebatados, legalistas, fanáticos. Y que también la fe y el pensamiento no tiene nada que ver con la salud. Ahora, yo quiero que me digas desde el punto de vista médico, ¿cómo los pensamientos y la fe afectan la salud?
2: Sí, pastor, nuestros pensamientos tienen un gran poder. Cuando tenemos un pensamiento negativo, eso afecta al nivel de la célula, prende y apaga el ADN para provocar inflamación.
1: Entonces, dices que cuando nosotros tenemos pensamientos negativos, nos inflamamos.
2: Correcto.
1: Explícame eso.
2: Sabemos que el 75% al 98% de nuestras condiciones médicas vienen de nuestros pensamientos.
1: Wow, repite eso otra vez.
2: 75% al 98% de nuestras condiciones médicas vienen de nuestros pensamientos.
1: Ok. Y entonces, ¿cómo continúan esa línea de que los pensamientos negativos inflaman? ¿Qué efecto tienen?
2: Ya, eso sabemos que un pensamiento negativo que no es de Dios, de miedo, de temor, de ansiedad, afecta al nivel de la célula, prende y apaga el ADN para provocar inflamación. Podemos verlo de una manera física. Miramos cómo se manifiesta en dolores musculares, en dolores de cabeza, en palpitaciones, en estreñimiento, cómo ese pensamiento negativo se manifiesta de esa manera.
1: Fíjate que a mí me ha pasado mucho eso y me pasa mucho con el estreñimiento. Cuando estoy muy estresado, se me cierra el intestino y a veces paso 3 días que no puedo ¿cómo se dice eso? Es que no me gusta esa palabra, pero sí, no puedo evacuar. Yo sé lo que tú estás diciendo y estoy seguro que muchas personas se identifican conmigo, que cuando tienen pensamientos de estrés, de preocupación, el cuerpo somatiza eso, ¿no?
2: Ya.
1: Ahora, bueno, no.
2: Perdón.
1: No, dale.
2: Lo podemos medir de una manera física, pero también se puede medir en forma de laboratorios. Podemos medir marcadores de inflamación, podemos medir marcadores de hormonas, del tiroide, del cortisol, como un pensamiento que no es de Dios, nos afecta en laboratorios y nos afecta en nuestro cuerpo.
1: Yeah. Wow. O sea que podemos decir que una de las medicinas más efectivas para cuidar nuestra salud es cuidar nuestros
2: pensamientos.
1: Yeah.
2: Para agregar a eso, sabemos que cada pensamiento, que cada acción empieza con un pensamiento. Empieza con un pensamiento, llega al corazón o la emoción y se manifiesta como una acción. Y muchas de las veces tratamos de parar en la acción. No puedo creer que comí eso. No puedo creer que volví al cigarro. No puedo creer que volví al alcohol. Si aprendemos a controlar aquí, no llega al corazón o a la emoción y no llega a la acción. Porque, pastor, el problema no es el alcohol, no es el cigarro, no es la comida procesada, es la solución del problema. Controlamos aquí, controlamos aquí, controlamos en la acción. Entonces, cuando pensamos en acuerdo de lo que dice la palabra, en paz, en gratitud, en amor, igual, afecta a nivel de la célula, prende y apaga el ADN para poder sanar. O sea que la Biblia es mejor que cualquier otro medicamento que podamos recetar.
1: Y que también algo importante, que basado en la palabra tenemos escrituras para afirmar eso. Porque, por ejemplo, la palabra dice que el alma alegre hermosea el rostro. Así que esto es verdad. Muchos de nosotros tenemos el alma dura y el rostro lo refleja y no nos hemos dado cuenta. Porque los músculos del cuerpo ya se contraje desde la cara, ¿no?
2: Correcto.
1: Pero también la palabra habla, dice que la palabra sana mis huesos. Eso es impresionante. Que el poder que tiene la palabra es tan tremenda para sanarme también físicamente, ¿no?
2: Correcto. Lo que podemos ver con un pensamiento, afectamos a nivel de la célula. Esa célula afecta el ADN y nos da sanación.
1: Wow.
2: Es la ruta de todos los problemas médicos es inflamación. Si podemos controlar aquí, controlamos la inflamación.
1: Amén. Un aplauso por esa respuesta. Ahora quiero hacerte una pregunta práctica. ¿Cuál es? Porque hay dos cosas que yo no necesito ser doctor para saber esto, pero tengo entendido que hay dos cosas vitales, son las dos columnas importantes para mantener una buena salud, y es la nutrición y el sueño.
2: Correcto.
1: Ok. Entonces, ¿qué importancia tiene de nutrirnos bien y de dormir bien?
2: Ya. Yeah. So podemos mirar la nutrición de dos diferentes maneras. ¿Esta comida está causando inflamación o está sanando? Cuando introducimos una comida procesada, causa inflamación en el intestino, en el estómago, que manda una señal al cerebro que le llamamos gut-brain axis. Esa inflamación en el cerebro, miramos cómo se manifiesta con esas acciones que acabamos de hablar, ¿verdad?
1: Entonces, perdóname, nos estás diciendo que comer comida procesada inflama el intestino y envía un mensaje al cerebro que se llama
3: el gut-brain access, un acceso del cerebro al sistema gastrointestinal.
4: ¿Y qué pasa en ese ciclo?
3: Ya, yeah, so hay un estado de inflamación que recrea los pensamientos que habíamos platicado, inflamación.
4: Wow.
3: ¿Verdad? Entonces, lo podemos ver, hay estudios.

0: hacemos esos cambios, pues para finalizar lo de la nutrición. Entonces, cuando comemos basado a lo que dice la Biblia, las cosas que nos dio Dios, las frutas, los vegetales, las almendras, las nueces, el pescado,
1: todo lo que no nos gusta,
0: el salmón, eso nos ayuda a sanar al nivel del sistema gastrointestinal, al nivel del cerebro, a nivel de la célula, a nivel del ADN, y sanar la condición médica.
1: Y es que es increíble, porque cuando Dios puso a Adán y a Eva en el huerto, no mataban animales, no comían carnes, porque el primer animal que se sacrificó fue cuando ellos pecaron, justamente. O sea que ellos comían de las plantas y de los vegetales que había en Edén, que es lo mismo que Daniel le dijo al supervisor cuando estaba con Nabucodonosor. Le dijo: yo no voy a comer las carnes del rey, déjame comer vegetales y déjame hacer la famosa dieta de Daniel que conocemos todos. O sea que sí se puede liberar y destoxicar el cuerpo.
0: Entonces, sabemos que con la nutrición hacemos eso. Ahora, el dormir es muy importante, igual que los pensamientos. La nutrición, el dormir es muy importante. La recomendación son 7 a 9 horas, ¿verdad?
1: 7 a 9 horas de sueño.
0: 7 a 9 horas de sueño. Eso quiere decir que tenemos que planear esas horas, ¿verdad? Pero la hora más importante del día es la hora antes de dormir.
1: Dilo otra vez.
0: La hora más importante del día es la hora antes de dormir. Porque cuando introducimos información a través de una pantalla, a través de un celular o una tele, es nueva información que el cerebro tiene que procesar. Así es de que cuando queremos descansar, el cerebro está procesando mucha información y no nos deja descansar. Entonces, una hora antes disminuimos las pantallas, pero durante esa hora, si la mente sigue corriendo, Dios nos dio la habilidad de activar nuestro sistema parasimpatético, que viene siendo un nervio que le llamamos vagus nerve. Y ese nervio se puede activar con la respiración, una respiración parecida a esta. Cuando introducimos eso, aunque no podemos controlar el latido del corazón, podemos controlar la respiración, que controla el latido del corazón y nos controla para poder relajar y dormir y descansar. Porque sabemos que todos los pensamientos que restauramos a través de la Biblia, la nutrición, las células reparan mientras estamos durmiendo.
1: Y eso, las células se reparan mientras estamos durmiendo.
0: Correcto, porque cada célula tiene un reloj biológico. Quiere dormir y quiere despertar al mismo horario, y lo podemos programar de esa manera. Es decir, en esa última hora introducimos la Biblia, introducimos oración para poder
1: meditar,
0: sanar. Correcto.
1: Wow. José, gracias. Un aplauso para José. Vamos, fuerte ese aplauso para José. Gracias, papito, lo hiciste muy bien. Pero anímelo, anímelo, anímelo. Tremendo, ¿ah? Ahora ya se han dado cuenta por qué lo invité. Y muchos púlpitos no se habla de eso. Ah, Dios está contigo y tal y tal y tal. Pero la gente trasnochada, comiendo mal y llevados. Entonces, por eso yo sentí en mi corazón que era importante, desde un punto de vista científico y médico, escuchar y poner en práctica esto. Yo pregunto, ¿hasta aquí cuántos de ustedes dicen: pastor, tengo que cambiar en algo? Yo soy el primero. Levante la mano. Bien. Yo soy el primero. Y quiero cerrar este mensaje con esto. Por eso les dije que iba a ser muy diferente, pero creo que es muy necesario. Gracias, Señor, porque muy necesario este mensaje. Quiero ponerle en conclusión con esto. Pablo nos dice en 1 Corintios capítulo 10, versículo 31, nos dice esto: si pues coméis o bebéis o haced otra cosa. Cuando dice bebéis, no se refiere a emborracharse, ¿no? Vamos a beber para la gloria de Dios. No. Se refiere a tomar, pero no tomar, no emborracharse. Así que si coméis o bebéis o hacéis ¿qué? Hacedlo. No escucho. Hacedlo.

0: ¿Hacerlo para qué? Para la gloria de Dios. Y en el contexto aquí Pablo está hablando acerca de aquellas personas que les ponían alimentos que en su conciencia ellos decían no gracias, y rechazaban, y al rechazarlo dañaban la fe del otro. Entonces Pablo dice: tranquilo, coma, pero sea que coma o que beba o cualquier otra cosa, hágalo para la gloria de Dios. Y este es el principio que quiero recalcar de aquí. Como somos comprados, como mi cuerpo no me pertenece, sino le pertenece a Cristo, Él pide de mí que todo lo que yo coma sea para su gloria. Pero ¿cómo somos nosotros? Tenemos una hamburguesa con 4 carnes, tocino, piña, queso parmesano derretido, santo Dios, y unas 2 kilos de papa aquí al lado, french fries, y una coca así. No, que de dieta, no me venga con ese cuento. Y usted pone las manos y dice: Padre, purifica este alimento, que este alimento no me haga daño. Recuerde que sea lo que coma, hágalo. Entonces quiero finalizar con este pensamiento y quiero que lo repitas conmigo. Di conmigo, todo el mundo diga: porque mi cuerpo le pertenece a Cristo, debo glorificar a Cristo con mi cuerpo. ¿Entienden? Y número uno, ¿cómo administramos bien nuestro cuerpo? Con limpieza. Diga: limpieza sexual. Segundo, limpieza mental. Y tercero, una buena salud. Amén. Esa era la palabra de hoy. Ponte de pie, por favor. Ponte de pie. Y quiero hacerte estas 3 preguntas. Diga conmigo: ¿estoy teniendo una vida sexual limpia? Hazte esa pregunta, no, y respóndela por dentro. Segundo, ¿estoy manteniendo una mente saludable? Y tercero, ¿me estoy alimentando bien y estoy descansando bien? Otra vez esas preguntas. Diga conmigo: ¿estoy teniendo una vida sexual limpia? ¿Estoy teniendo una mente saludable? Y lo tercero es: ¿me estoy alimentando bien y estoy durmiendo bien? A lo mejor para alguno de ustedes: yo vine para escuchar palabra de Dios. Esto es palabra de Dios. Tu cuerpo no te pertenece, es de Cristo. Yo quiero que le pidamos perdón al Señor, empezando por mí. ¿Cuántos dicen: yo tengo que pedirle perdón al Señor? ¿Por qué? Porque no hemos sido buenos mayordomos de nuestro cuerpo. Padre, sáname, te pido. ¿Y para qué te sano si vas a seguir comiendo mal? Te sano hoy, pero no te cuidas. Y muchas personas se fueron antes de tiempo. No, que el Señor me llevó. Mijo, usted fue el que se puso a tomar coca con pan todos los días. No es que yo, siervo mío, te llamo a mi presencia y usé los miles de colesteroles que te comiste para traerte a mi presencia. Yo creo que el plan de Dios es que seamos longevos, pero es nuestro pecado el que acorta nuestros días. Por eso vamos a pedirle perdón al Señor. Vamos a pedirle perdón al Señor primero por si hemos tenido una vida sexual sucia. Segundo, vamos a pedirle perdón al Señor si no hemos limpiado nuestra mente con su palabra. Y tercero, vamos a pedirle perdón al Señor si no hemos sido buenos mayordomos de nuestro cuerpo que le pertenece a Él. ¿Quieren hacer esa oración conmigo? Yo soy el primero. Así que levanta tus manos. Padre, hoy perdónanos. Y quiero invitarte en el nombre de Jesús, ahí en tu intimidad, no tienes que gritarlo. Si has estado esclavo de un pecado sexual, y vuelvo a repetir, no es que te estés acostando con alguien que sea, no sea tu cónyuge, o que estés en fornicación. Los que están en fornicación, que es relaciones sexuales antes del matrimonio, vamos a pedirle perdón al Señor y nos vamos a arrepentir. Pero si es pornografía, pídele perdón al Señor. Si estás esclavo a un hábito sexual impuro, tómate ese tiempo allí y dile: Señor, perdóname por destruir mi propio cuerpo. Pablo lo dijo: el que peca con su cuerpo, contra su cuerpo también peca. Está destruyendo el templo del Espíritu Santo. Perdóname, Señor. Perdóname. Diga conmigo: renuncio a todo comportamiento de pecado sexual y huyo de eso. Me alejaré de eso. Aléjate de esas redes que te están destruyendo. Aléjate de esos chats que te están destruyendo. Y dile: Señor, límpiame con tu sangre. Recuérdame que he sido limpiado, justificado, santificado en el nombre de Jesús. Segundo, simbólicamente, pon una mano sobre tu cabeza y dile: Señor, perdóname por tener una mente mundana, secularista y no bíblica. Hoy, Señor, te pido que mi mente pueda liberarse por el poder de tu palabra y de tu espíritu en mi vida. En el nombre de Jesús. Di fuerte conmigo: renuncio a pensamientos oscuros de pecado, de inmundicia, en el nombre de Jesús. Y diga fuerte: dame hambre y amor por tu palabra. Que sea tu palabra limpiando mi mente. ¿Con qué limpiará el joven su camino? Con guardar su palabra. Y ahora dígale: Señor, perdóname si no he sido un buen administrador de mi salud. Hoy me has hablado desde la Biblia y también desde lo médico. Y digo amén a eso, en el nombre de Jesús.
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3: ¿Qué hacer cuando la tormenta llega? ¿Qué hacer cuando llega César, un invitado que no lo invitaste? ¿Qué hacer cuando llegan personas a traer problemas? ¿Qué hacer cuando alguien se levanta calumniándote sin pruebas? Y aún la tenga, ¿qué ganan con eso? ¿Qué hacer cuando viene la crisis a tu casa? Cuando las deudas son más grandes que tu sueldo. Cuando tus biles superan el sueldo de cada semana. ¿Qué hacer cuando, quién es Sísara, el que viene a destruirte? ¿Qué hacer cuando llega una carta migratoria diciéndote te damos 15 días para que abandone este país y tú no sabes qué hacer? ¿Qué hacer cuando tu carne diariamente controla tu vida para ceder a la tentación? ¿Sabe las veces que me visitaron Sísara? Es el nombre Sísara. ¿Qué hacer cuando anhelas trabajar para Dios, pero los problemas son más grandes que tu anhelo? Cuando quieres servirle en la casa, pero no tienes fuerza. Cuando el enemigo se levanta, la gente no quiere ver la realidad del mundo espiritual. La gente de la iglesia no quiere entender el enemigo con el cual peleamos. Y ese enemigo, según Efesios 6, principado, potestad, huestes espirituales de maldad, resulta que esa identidad o esas deidades no trabajan si no hay carne por el medio. No pueden llevar a cabo sus planes si no hay una mano humana que lo ayude. Gracias. Así que toda potestad, escúcheme, principados, huestes espirituales de maldad, príncipes de las tinieblas, por más fuertes que sean, necesitan un aliado humano para poder llevar a cabo sus planes diabólicos. Y esos aliados están regados en toda la tierra. A muchos se les llama adivino, a otros brujos, a otros satanitas. Y resulta que esas deidades trabajan con brujos, con gente que se rinden a sus poderes. Yo encontré aquí, frente a esta iglesia, tres mujeres de África hablando una con la otra, echando maldición frente a la iglesia. ¿Y qué importa que echen toda la maldición que quieran? Mientras el pecado no tenga cabida en este altar, y mientras haya un corazón rendido y arrepentido, tendremos un Dios que va a resistir por nosotros todo ataque de las tinieblas. ¿Qué hacer? ¿Qué hacer cuando no sabes qué hacer? ¿Qué hacer cuando no sabes qué hacer? Dile a alguien, ¿qué hacer cuando no sabes qué hacer? ¿Qué hizo ella? Es mi ejemplo hoy. ¿Qué hizo Jesús? ¿Qué hizo Jael cuando mira que César el asesino viene para su casa? ¿Qué hacer cuando viene ese César? Cuando viene ese problema, cuando viene esa situación. Me sorprende la naturalidad con la que ella maneja la situación. no se dejó absolver por la situación que ella no provocó, sino que actuó naturalmente. ¿Qué hacer cuando ese problema llega? Problema que tú no provocaste, situaciones que tú no llamaste. ¿Qué hacer? Dos cosas. Primero, cuando te toca la puerta Cícera, cuando viene el problema, cuando no sabes qué hacer con lo que está viviendo, lo primero que debes de hacer es calmarte, aquietarte, quedarte quieta. No desesperarte. Cálmate y quédate quieto. Porque en la quietud podrás analizar la idea de Dios. La Biblia dice en Isaías: en descanso y en reposo seréis salvos, y en quietud y en confianza estará vuestra fortaleza. Cuando vengan problemas que tú no sabes qué hacer, lo primero que vas a hacer es nada. Quedarte quieto y aquietar tus emociones, tus nervios, tu sentido. En cuanto te aquiete, Isaías dice que en quietud seréis salvo y en confianza vendrá vuestra fortaleza. Cuando los discípulos llamaron a Jesús en la tormenta, en la otra tormenta, Jesús estaba, ¿sabe cómo? Durmiendo, quieto en la tormenta, mientras ellos estaban desesperados. Él calmadamente, el barco se movía, calmadamente dijo: ¿qué pasa, hombre de poca fe? Le dijo: mal, aquiétate, y viento, cállate. Lo primero que debes de hacer es calmarte. Aquiétate, estate quieta, estate quieto y reposa en la provisión que Dios ya ha provisto en tu interior. ¿Qué hacer? Primero, aquiétate. Segundo, y termino, busca dentro de ti lo que ya Dios puso. Resulta que cada situación que tú enfrentarás llamará la provisión puesta por Dios desde la eternidad que habita en ti. Palabra sencilla: no llegará situación a tu vida que ya Dios no te ha dado la solución para ella. Pero si sales corriendo para acá y para allá y a llamar a Petronila y ayúdeme porque yo no sé qué hacer, nadie te podrá dar lo que tú mismo ya tienes. La gente no podrá saber lo que tú cargas. Así que cuando venga ese problema, te aquieta. Y segundo, te mira dentro de ti, comienza a buscar y cree lo que dice la Biblia, que Dios, conjunto la prueba, da la salida. Cuando hay situaciones en mi vida difícil, naturalmente he querido resolverla y no la resuelvo, hasta que voy a la presencia y me aquieto. Y ya he aprendido, y cuando hay esto para acá, hay movimiento, yo hago esto. Cierro mis ojos, me calmo y comienzo a buscar dentro de mí las ideas previamente puestas por el Eterno para yo enfrentar lo que acaba de llegar a mi vida. Busca dentro de ti, pues la Biblia dice, alguien tiene que alabar a Dios, Él puso dentro de ti el potencial que tú vas a necesitar. Cálmate y busca dentro de ti. Situaciones que tú no provocaste, pero van a llegar. Dios tenía un propósito con Jael, como lo tiene contigo. Dios no iba a permitir que Cícera llegara a esa casa si no había una heroína que levantar, una mujer que iba a levantar el nombre de Dios y que iba a cumplir el propósito. Cuando Dios permite que ese general malvado llegue a la casa de Jael, es porque Dios sabe que Jael le dará cumplimiento a la profecía que dijo Débora. Y muchas veces las situaciones que va a enfrentar en tu casa no es otra cosa que dándote la oportunidad de darle cumplimiento a la profecía de Dios en tu vida. Alguien tiene que alabar a Dios. Dios tiene un propósito contigo y conmigo. Y dentro del propósito de Dios no solo está la batalla y la lucha, sino también está el potencial y la fuerza de Dios para que venzamos cualquier situación que vayamos a enfrentar. Dios tenía un propósito con Jael, aunque ella no lo sabía. Alguien alaba a Dios. La profeta Débora profetizó en la reunión, pero ella no lo sabía. Y hay algo que tú debes de saber hoy, que Dios tiene un propósito contigo, con tus hijos y con tu generación. Y aunque tú no has estado en el escenario de los grandes hombres de Dios, tú tienes al Dios de esos grandes hombres, y Él tiene un plan con tu vida. Jeremías 1:5 dice: antes que te formase en el vientre te conocí, y antes que naciera te santifiqué y te di como profeta a las naciones. Antes que nacieras ya Dios te conocía. Efesios 1:4 dice: según nos escogió en Él antes de la fundación del mundo, para que fuéramos santos y sin mancha delante de Él. No se escogió. Jeremías dice que Dios le dijo: desde el vientre de tu madre te conocí. Pero Pablo se va más allá. Pablo dice: antes de que tu mamá existiera, ya Él te había escogido. Antes de la fundación del mundo, fuimos escogidos en Él, por Él y para Él. Así que si llega César a tu casa, no tengas temor. La puerta que César toque es porque ya tiene la estaca dentro. Levanta tus manos al cielo. Espíritu Santo ha hablado a tu corazón y te ha dicho: no temas por lo que vayas o lo que vas a enfrentar. No será fácil. Muchas veces será doloroso. Muchas veces será frustrante. Muchas veces perderá la fuerza. Pero dice Dios: ya yo te di la estaca. Dentro de ti he puesto el potencial para vencer todo Sisara que venga a tu vida. Busca dentro de ti, porque ya Dios ha provisto en tu interior, en tu espíritu. Oh, Ramashanda, Ramashanda. Dentro de ti está puesto el potencial de un Dios poderoso. Porque Él pone el querer y también el hacer. Porque Él llama las cosas que no son como si ya fuesen. No tiene por qué usar tu pañuelo para secarte lágrimas. Dice Dios: cambia tu pañuelo por tu estaca, porque yo tengo planes contigo. Porque yo pensé en ti antes que tú pensaras en mí.
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1: El rey Herodes era rey de Galilea cuando el Señor Jesús llegó a la ciudad de Caná de Galilea. A 30 kilómetros al este se encontraba la ciudad de Capernaum, en donde vivía un oficial del rey Herodes. Este relato histórico se encuentra en Juan en su capítulo 4, versículos del 46 al 53. El hijo del oficial del rey estaba gravemente enfermo y a punto de morir. Cuando el oficial del rey oyó que Jesús estaba en Caná, se fue de inmediato a verlo para pedirle que sanara a su hijo. Jesús le dijo: si no vieren señales y prodigios, no creerán. De esta manera le estaba diciendo al oficial del rey que creer en él como su salvador personal era más importante aún que la salud de su propio hijo. Que el milagro que iba a hacer era para que creyera él y su familia en él. Entonces el Señor Jesús, al ver y oír a este padre acongojado, le dijo: ve, vuélvete a tu casa, tu hijo vive. El hombre creyó la palabra de Jesús, simple y llanamente, y se fue a su casa. Cuando estaba por llegar, sus siervos salieron y le dijeron: tu hijo vive, está sano. Ni la esposa ni los demás que estaban en casa sabían lo que había sucedido. Al preguntar a qué hora se había mejorado, le dijeron: a las 7. Entonces él les comunicó que era la misma hora en que Jesús le había dicho que su hijo quedaba sanado. Y dice la palabra del Señor que creyó él con toda su casa. ¿Qué fue lo que este oficial y su familia, esposa e hijos creyeron? Creyeron que Jesús realmente sí era el Hijo de Dios, que realmente sí era el Mesías, que había venido al mundo para salvarlo de su pecado y reinar en el corazón del hombre que lo aceptara como su salvador personal. Y por lo tanto, la familia lo aceptó como su salvador personal, y por haberlo hecho, ellos recibieron más que la salud de su hijo, pero el perdón de los pecados, la vida eterna, y fueron hechos al instante hijos de Dios. Pero debemos recordar que fue a raíz de un poderoso milagro que experimentaron en la salud de su hijo. Me imagino que ellos tenían dudas de que Jesús realmente fuese lo que dijo ser, porque él ya tenía mucha fama y se hablaba de él. Pero hasta que vieron el milagro, creyeron. Mi amigo, Dios está usando todos los medios posibles para que creamos en él. La misma creación es un milagro de Dios. Y muchísimas cosas más nos hablan de los milagros de Dios que nosotros podemos observar con nuestros propios ojos y conocer con nuestra mente humana. ¿Cuántas veces hemos clamado a Dios y Él nos ha respondido milagrosamente? Todo esto lo hace nuestro Dios a través de su Hijo Jesucristo para que creamos en Él. Pero aún más, en el mismo momento de creer en Cristo y recibirlo en nuestro corazón, se opera el más grande de los milagros: la salvación de nuestra alma, el perdón de los pecados, y recibimos nada menos a Cristo, que nos da un nuevo corazón. Hoy tú también puedes experimentar este milagro si recibes en este momento a Cristo en tu corazón como tu Salvador personal. Amén.
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0: 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Levantándose muy de mañana, siendo aún muy oscuro, salió y se fue a un lugar desierto. Y allí oraba. Marcos 1:35.

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2: Son las 5 en punto.
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0: poder de Dios comienza a descender, eterno Rey. Comienza a llenarlo, Padre de la gloria, todo en este lugar, eterno Rey. Comienza, Padre de la gloria, a ministrarle a cada vida, Padre eterno, la libertad tuya, eterno Dios. Comienza, Padre de la gloria, a traer unción, eterno Rey de los cuatro vientos, mi Dios de gloria, quitando esa pesadez, eterno Dios, quitando, Padre de la gloria, esa pereza por orar, eterno Rey. Señor, aquello que distrae, eterno Rey. Señor, aquello que embota el entendimiento, eterno Rey de tu pueblo. Aquello que está deteniendo las multitudes donde quiera que se encuentren, eterno Dios. Ángeles de guerra, Padre de la gloria, solicitamos, eterno Dios, Padre, porque veremos caer en el nombre de Jesús de Nazaret a todo enemigo. Padre eterno, caerá filo de espada, eterno Dios, caerá por el poder de la palabra, eterno Rey. Caerá todo enemigo que se ha levantado, eterno Dios, caerá por el poder de la palabra, eterno Rey, en el nombre de Jesús de Nazaret. Poderoso Rey de los ejércitos, comienza a levantar bandera, Padre de la gloria, ahora mismo, eterno Dios, llenando, Padre de la gloria, este territorio, eterno Dios. Avanzamos en el poder tuyo, eterno Dios. Señor, comienza, Padre de la gloria, a revestir de unción, eterno Dios, a sacar de cada vida todo lo que nos sirve, eterno Rey, levantando bandera, Padre de la gloria, alrededor de cada vida. Hoy se levanta este ejército en oración, eterno Rey. Hoy se levanta este ejército en clamor. Vamos, levante sus manos al cielo, porque esta noche, hermano, todo enemigo, todo aquel que se ha levantado en contra tuya, en contra de la familia, tendrá que caer, en contra de tu hogar, de esa felicidad que debe reinar en tu esposo, tu esposa, tendrá que caer. Toda malicia de los aires comienza a ser destruida por el poder de la palabra. Cuanto emisario al diablo haya enviado, tendrá que caer en el nombre de Jesús de Nazaret. Poder de Dios comienza a manifestarte, eterno Rey. Poder de Dios comienza a revelarte ahora mismo, mi Padre de la gloria, quebrantando cadenas, eterno Dios, quebrantando yugos, Padre de la gloria, anulando ahora mismo, eterno Rey, toda acta de decretos, Padre de la gloria, todo lo que el enemigo, mi Padre amado, quiso urdir en contra de la obra, eterno Rey, llenando, Padre de la gloria, activando la fe, Padre de la gloria, activando el poder, eterno Dios. Muévete en este lugar, eterno Rey, muévete en cada vida, muévete, Padre de la gloria, en medio de cada uno de ellos, eterno Dios, libertándoles, Padre de la gloria, avivando el fuego, Padre amado, trae el despertar, eterno Rey, trae un despertar glorioso, eterno Dios, sobre cada uno de ellos, eterno Dios, porque hoy, Rey de la gloria, nos vamos a levantar en la autoridad tuya, eterno Rey, tomando espada en nuestra mano, eterno Dios, tomando lanza, escudo, Padre de la gloria, porque hoy, eterno Rey, terror y destrucción caerá sobre nuestros enemigos, Padre de la gloria, todo engendro de las tinieblas, eterno Dios. Todo demonio, sean tronos, sean dominios, sean principados, eterno Dios, tendrán que caer por el poder de la palabra, eterno Dios. Caen por el poder tuyo, eterno Dios. Caen por el poder tuyo, eterno Dios. Caen esos demonios, Padre de la gloria, totalmente destruidos, eterno Rey. Caen por el poder de la palabra, eterno Dios. Anulados están ahora mismo, eterno Dios. Fuego de Dios que desciende ahora mismo, mi Rey de la gloria, trayendo libertad, Padre de la gloria, trayendo libertad, eterno Dios, trayendo libertad, Padre de la gloria. Quema todo lazo, quema toda maldición, eterno Dios. Quema, Padre de la gloria, todo conjuro, eterno Rey. Quema, Padre de la gloria, todo aquello que no sea tuyo, eterno Dios. Quema. Quema ahora mismo, eterno Rey. Quema, Padre de la gloria. Quema ahora mismo, eterno Dios, todo lazo de cautividad, eterno Dios. Quémalo, Padre de la gloria, anulando, eterno Dios, toda obra del enemigo, mi Padre amado. Aquello que se estuvo levantando, eterno Dios, urdiendo, Dios de la gloria, en lo oculto, contra la obra, Padre amado, contra tus siervos, eterno Rey, contra los hogares, Padre de la gloria, activando la fe, eterno Dios, activando el poder, eterno Rey, llenando, Padre de la gloria, una vez más con el poder del cielo. Revístenos ahora mismo, eterno Dios, revístenos, Padre de la gloria, de la unción y de la autoridad tuya, eterno Dios. Más unción, eterno Dios, sobre cada vida, mi Padre de la gloria, aquella unción prometida, eterno Rey, la unción que pudre todo yugo. Fuego de Dios desciende, Padre de la gloria. Enemigos, eterno Dios, de la familia, enemigos de los hijos, comienzan a caer en el nombre de Jesús de Nazaret. Aquí nos levantamos en el poder de la palabra, eterno Dios. Fuego de Dios que cae, Padre de la gloria, que cae tu gloria, eterno Rey, que cae tu gloria, que cae tu gloria, que cae tu gloria, que cae tu gloria, eterno Rey, cae tu gloria, Padre de la gloria, eterno Rey, glorifícate, eterno Dios, obrando, Padre de la gloria, llenando, eterno Dios, obra, Espíritu de Dios en medio de cada vida, obrando, Padre de la gloria, ahora mismo, eterno Rey, glorifícate ahora mismo, eterno Dios, glorifícate, mi Padre de la gloria, ahora, Espíritu de Dios, descendiendo, Padre de la gloria, obrando, eterno Dios, obrando, Padre de la gloria, sobre cada uno, eterno Dios, derramando, Padre de la gloria, del poder del cielo, eterno Dios, derramando, Padre de la gloria, eterno Rey, glorifícate, Padre de la gloria, ahora mismo, eterno Rey, glorifícate, mi Dios de gloria, llena ahora mismo, eterno Dios, fuego de Dios, fuego de Dios, vamos, hermano, hasta que la gloria de Dios descienda, poder de Dios desciende ahora mismo, eterno Rey, sobre este pueblo, mi Padre amado, sobre este ejército, eterno Rey. Llenando, Padre de la gloria, obrando, Padre de la gloria, en el nombre de Cristo Jesús de Nazaret, Señor, llenando, Padre de la gloria, este ejército, eterno Dios, tómalos ahora mismo, mi Padre amado, danos un espíritu incansable, eterno Dios, que se abran los sentidos, Padre amado, porque hoy nos levantamos, eterno Rey, en el nombre de Cristo Jesús de Nazaret, contra todo aquello que ha querido enseñorearse, eterno Rey, todo aquello que ha querido llenar de pereza a tu pueblo, fuego de Dios, vamos, hermano, hasta que haya libertad, no deje de clamar, hermano, hasta que el fuego del cielo descienda. Tiene que descender en el nombre de Jesús de Nazaret, Padre. Yo invoco tu nombre, eterno Dios. Yo invoco tu poder, Padre de la gloria. Toda muerte espiritual hecho fuera en el nombre de Jesús de Nazaret. Sale por el poder de la palabra, eterno Dios. Sale todo argumento satánico, eterno Dios. Sale, Padre de la gloria, toda cautividad, eterno Dios. Sale ahora mismo, eterno Dios. Todo aquello que no sea tuyo, mi Padre de la gloria. Quebrántalo en el nombre de Jesús de Nazaret. Señor, derramando, Padre de la gloria, más autoridad, más fuego del cielo, eterno Dios. Más unción de lo alto, mi Padre amado, sobre cada vida, limpia, Padre de la gloria, el corazón, limpia la conciencia, eterno Dios, limpia, Padre de la gloria, ahora mismo, eterno Dios, el pensamiento de tu pueblo, mi Rey de gloria, aviva el fuego, aviva el fuego, aviva el fuego, aviva el fuego, aviva el fuego, aviva el fuego, eterno Dios, aviva esa llama, mi Padre de la gloria, Señor, que caen ahora mismo, eterno Dios, toda hueste infernal de maldad, Padre de la gloria, totalmente destruida, eterno Dios, levanta, Padre de la gloria, bandera, levanta bandera, levanta bandera, eterno Dios, más, Padre de la gloria, dando un espíritu incansable, eterno Dios, dalo ahora mismo a tu pueblo, mi Dios de gloria, actívanos ahora mismo, eterno Rey. Yo necesito, Padre de la gloria, de tu poder. Yo necesito, eterno Dios, de tu gloria, Padre de la gloria. Llénanos ahora mismo, eterno Rey. Llénanos, Padre de la gloria, ahora mismo, eterno Dios. Llena, Padre de la gloria, eterno Rey. Glorifícate ahora, eterno Dios. Glorifícate ahora mismo, eterno Dios. Llenando, Padre de la gloria. Activando, Padre de la gloria, el poder de lo alto, eterno Dios. Unge ahora mismo, eterno Rey. Unge, Padre de la gloria, a tu pueblo. Úngelos, eterno Dios. Ministrales, Padre de la gloria. Llénanos ahora mismo, eterno Dios. Padre, que sea el poder del cielo, eterno Dios. El que se manifiesta, Padre de la gloria. Ahora mismo, eterno Dios. Ahora mismo, Espíritu Divino de Dios. Desciende, Padre de la gloria, Señor, rompe cadenas, Padre de la gloria, glorifícate ahora mismo, eterno Dios, llenando, Padre de la gloria, que sea el fuego tuyo, eterno Dios, llena, Padre amado, llena hasta que caiga toda barrera espiritual, eterno Dios, llámese como se llamare, Padre amado, yo solicito, eterno Dios, que se desenmascare, eterno Dios, todo entierro, Padre de la gloria, ahora mismo, eterno Rey, glorifícate ahora mismo, eterno Rey, glorifícate ahora, eterno Rey, glorifícate ahora mismo, eterno Dios. Ahora mismo, Rey de la gloria, ahora mismo, eterno Dios, obra, Espíritu de Dios, llenando, Padre amado, cada vida, llenando cada corazón, eterno Rey, llenando cada mente, mi Padre de la gloria, obrando, Dios de la gloria, de manera sobrenatural, eterno Dios, levantando este pueblo, levantando este ejército, eterno Dios, dispersando, Dios de la gloria, todo ataque de las tinieblas, eterno Dios, todo enemigo, Padre amado, que ha querido venir a traer, eterno Dios, cizaña sobre el corazón, eterno Dios, maldición sobre la vida, Padre de la gloria, hoy lo reprendemos, eterno Dios, incansable. Incansable, vamos, ora, hermano, ora y clama, hasta que la gloria de Dios descienda. Padre eterno, comienza a despertar ese espíritu de oración, eterno Dios, sobre cada vida. Despierta, Padre de la gloria, ese verdadero clamor, eterno Rey. Cuánta cosa, Padre de la gloria, ha querido inundar el corazón, eterno Dios. Pero hoy clamamos delante de ti, eterno Dios, que sea la gloria tuya, mi Padre amado. Ahora, en el nombre de Jesús, vamos, guerrero de Dios, vamos, en el nombre de Cristo Jesús de Nazaret, Señor, rompe las cadenas, Padre de la gloria, ahora mismo, eterno Dios, ahora mismo, mi Padre de la gloria, ahora mismo, eterno Dios, levantando bandera, Padre de la gloria, obra, Espíritu de Dios, obra, Rey de gloria, en medio de cada vida, eterno Dios, obrando, Padre de la gloria, que sea tu fuego, eterno Dios, que sea tu unción, eterno Dios, la que cae sobre cada uno de ellos, eterno Dios, levántale las manos al cielo, dígale, Padre, comienza a podrir toda cadena, eterno Dios, todo enemigo, Padre bendito, comienza a destruirlo, eterno Dios. Levántate, mi Padre de la gloria. Levántate, eterno Rey, en el nombre de Cristo Jesús de Nazaret. Señor, que sea tu presencia, Padre de la gloria, llenando, eterno Dios, llenando, Rey de la gloria, obrando, Padre de la gloria, glorifícate ahora mismo, eterno Dios, obrando, Espíritu de Dios, obrando, Rey de gloria, obrando, Espíritu Divino de Dios, llenándolo todo, mi Rey de gloria, de la batalla, rama, calla, quien de leve te calla, Padre de la gloria, comienza a quitar toda venda espiritual, eterno Dios, comienza a obrar, Espíritu Divino de Dios, se va todo toda frialdad. Vamos todos, hermano, orando, orando hasta que se vaya toda frialdad de tu vida. Sale, sale, sale, ora, ora con mayor pasión, ora, ora, hermano, hasta que la gloria de Dios descienda en el nombre de Cristo Jesús de Nazaret, en eterno Dios, derramando, Padre, de la gloria de tu poder, eterno Dios, en el nombre de Cristo Jesús de Nazaret, eterno Rey. Glorifícate, mi Padre de la gloria, llena ahora mismo, eterno Dios, derrama tu gloria, Padre amado, obrando, Espíritu de Dios, quebranta, Padre de la gloria, cadenas, quebranta yugos, eterno Rey, quebranta ataduras, Padre de la gloria. Sale, sale, sale, sale, sale, sale ahora mismo, eterno Rey, come cautividad, eterno Dios, cómenos ahora mismo, eterno Dios, destruimos toda fortaleza espiritual, eterno Dios, con aquello que ha estado atacando, Padre de la gloria, cuántas hechanzas del diablo, eterno Dios, hoy la reprendemos en el nombre de Jesús de Nazaret. Sale, sale, sale, sale ahora mismo, eterno Dios, todo lo que no te pertenece, eterno Dios, sale, sale por el poder de la palabra, eterno Rey, Señor, llenando, Padre de la gloria, obra, Espíritu de Dios, obra, Espíritu de Dios, obra, obra, obra, obra, eterno Rey, glorifícate ahora mismo, eterno Dios, glorifícate, Espíritu divino de Dios, muévete ahora mismo en medio de cada vida, mi Padre de la gloria, llénalo ahora mismo todo, eterno Rey, rompiendo cadenas, Padre de la gloria, ahora mismo, eterno Rey, glorifícate, eterno Dios, obrando, Padre de la gloria, ahora mismo, eterno Dios, levanta bandera, Padre de la gloria, levanta bandera, levanta bandera, levanta bandera, levanta bandera, eterno Dios, llena, Padre de la gloria, comienza a obrar, Espíritu divino de Dios, comienza a derramar, eterno Dios, de la gracia tuya, eterno Dios, derrama, Padre de la gloria, una vez más, de la unción de lo alto, eterno Dios, aquella unción prometida, eterno Dios, aquella unción que puede desvanecer todo yugo de las tinieblas, eterno Dios, tómanos ahora mismo, mi Padre de la gloria, desatamos las almas, eterno Dios, desatamos las vidas, Padre de la gloria, que el fuego tuyo, mi Padre amado, sea operando, eterno Dios, sobre cada vida, ora, ora, ora, ora con profundidad, hermano, eso es lo que te tiene que caracterizar, hermano, que tú eres un hombre, que tú eres una mujer de oración, que tú clamas, que el fuego del cielo descienda, Padre, haz descender ese fuego, desciende, desciende, desciende, eterno Dios, desciende, Padre de la gloria, en el nombre de Cristo Jesús de Nazaret, Señor, tómanos ahora mismo, eterno Dios, incansables somos delante de ti, mi Padre de la gloria, tómanos ahora mismo, eterno Dios, tómanos, Espíritu de Dios, tómanos, Padre de la gloria, se quiebra esa esclavitud, eterno Rey, se quiebra, Padre de la gloria, toda cadena, eterno Dios, se quiebra ahora mismo toda maligna espada, Padre de la gloria, hoy nos levantamos sobre nuestros enemigos, eterno Rey, sobre todo aquello que ha querido enseñorearse, eterno Dios, sale, sale, sale, sale por el poder de la palabra, fuera, fuera por el poder de la palabra, sale ahora mismo, eterno Dios, toda cautividad, eterno Dios, sale por el poder tuyo, eterno Rey, Señor, llenando, Padre de la gloria, ahora mismo a tu pueblo, a tu ejército, eterno Dios, levántalos ahora mismo, eterno Rey, levanta, Padre de la gloria, este pueblo, eterno Dios, en la victoria tuya, eterno Dios, que se vaya esa mentalidad terrenal, Padre de la gloria, que salga esa mentalidad animal y diabólica, eterno Dios. Que cada vida, Padre de la gloria, comience, Dios de la gloria, a experimentar el poder tuyo, eterno Rey. Llénanos ahora mismo, eterno Rey. Llénanos, Padre de la gloria, con el poder tuyo, eterno Dios. Aviva el fuego, Padre de la gloria. Aviva esa llama, eterno Dios. Aquí estamos delante de ti, mi Padre amado. Anhelantes, eterno Dios, de la gracia tuya. Anhelantes, Padre de la gloria, del poder de lo alto, eterno Rey. Levanta ahora mismo bandera, levanta bandera, levanta bandera, eterno Dios. Levanta bandera, Padre de la gloria, levanta bandera, eterno Dios. Levanta bandera, Padre de la gloria, alrededor de cada uno de nosotros, eterno Dios. Porque esta noche hemos venido, Padre de la gloria, a percibir de ti esa victoria, eterno Dios. Porque queremos, Padre de la gloria, que el poder del cielo, eterno Dios, se revele en nuestra vida, eterno Dios. Comienza, Padre de la gloria, a llenar, eterno Rey. Comienza a llenar, Padre de la gloria. Es el fuego tuyo, mi Padre de la gloria, ahora mismo, eterno Dios. Llenando, Padre de la gloria, este territorio, eterno Dios, con el poder tuyo, eterno Dios. Tómanos ahora mismo, llénanos ahora mismo, mi Padre de la gloria. Fuego de Dios que desciende, Padre. Levante su mano, levante su voz delante del Rey de Gloria, el fuego de Dios que desciende, adóralo, adóralo, adóralo, bate tus manos delante del Rey, vamos, díselo, díselo, bate, levántale las manos al Rey de Gloria, que el Señor sea llenando nuestra vida, dile, Señor, comienza a llenar mi alma, comienza a llenar mi vida, Padre de la Gloria, comienza a derramar, eterno Dios, del poder del cielo sobre mi vida, eterno Dios, hasta que sobre, hasta que abunde, mi Padre de la Gloria, lleno del fuego, lleno de la unción de lo alto, eterno Dios, lleno de ti, mi Padre de la Gloria, úngenos ahora mismo, eterno Dios, que caiga tu fuego, Padre de la Gloria, sobre cada vida, bautizándoles, eterno Dios, renovándoles, Padre de la Gloria, en el poder de la palabra, eterno Dios, renovando, Padre de la Gloria, ahora mismo, eterno Dios, llenando, Padre de la Gloria, ahora mismo, con poder, eterno Dios, con autoridad, eterno Rey, cada vida, que sea el fuego de tu espíritu, mi Padre amado, el que aviva, eterno Rey, en medio de cada uno de ellos, toda muerte espiritual se va, se va, se va, échala fuera, dile, Señor, dame de tu vida, eterno Rey, dame de tu poder, Padre de la Gloria, se tiene que ir esa nostalgia, se tiene que ir esa tristeza, se tiene que ir ese decaimiento, hermano, se tiene que ir esa frustración en el nombre de Jesús de Nazaret, porque donde está el Espíritu de Dios, allí hay libertad. Hay libertad, hay libertad, hay libertad en el nombre de Cristo Jesús de Nazaret. Padre, muévete, muévete, muévete, muévete, muévete, muévete, eterno Rey, en medio de cada vida, mi Padre de la Gloria, levantando bandera, Padre de la Gloria, alrededor de cada vida, eterno Dios, renovando, Padre de la Gloria, el pensamiento, eterno Dios, llenando, Padre de la Gloria, este ejército, eterno Dios, renovando, Padre de la Gloria, este pueblo, eterno Dios, llenándolo de tu gracia, llenándolo del poder de lo alto, eterno Dios, obra, Padre de la Gloria, ahora mismo, eterno Dios, llena ahora mismo, eterno Rey, llena ahora mismo, eterno Rey, llena ahora mismo, eterno Dios, llenando, Padre de la Gloria, en el nombre de Cristo Jesús de Nazaret, eterno Dios, rompiendo, Padre de la Gloria, cuanta cadena haya, ababarraba, lavalaba y aquí, onda lama y aquí, debe te caer, Padre de la Gloria, en el nombre de Jesús de Nazaret, eterno Dios, levante sus manos al cielo y dígaselo, adore al Rey de Gloria, aleluya. Comienza a derramar de esa gloria de lo alto, eterno Dios, levante sus manos, dígale, Señor, yo tengo hambre de ti, eterno Dios, yo necesito de ti, mi Padre de la Gloria, que vaya más allá, Padre de la Gloria, más lejos en el poder de la palabra, eterno Rey, más profundo, eterno Dios, en la unción de lo alto, eterno Dios, Padre, que sea tu gloria, que sea tu poder, que sea tu unción, eterno Dios, que sea la gracia divina, mi Padre de la Gloria, la que se derrama sobre mi vida, eterno Dios, levantando bandera, Padre de la Gloria, levantando bandera, eterno Dios, levantando bandera, Padre de la Gloria, ven y glorifícate, eterno Dios, comienza a manifestar tu gloria, eterno Dios, a través de cada vida, que se abre los sentidos de este pueblo, mi Padre amado, si te place, eterno Dios, que ellos puedan ver, eterno Rey, que son más los que están con nosotros que los que están en contra nuestra, Padre, yo necesito del poder, yo necesito de la unción, yo necesito de la gracia, Padre de la Gloria, dame poder, eterno Rey, dame unción, vamos, solicítalo de Dios, hermano, dile, Señor, apodérate de mi vida, mi Padre de la Gloria, aquí está tu hijo, aquí está tu guerrero, Padre de la Gloria, aquí estoy yo, eterno Dios, anhelante, necesitado, eterno Dios, de ti, eterno Dios, tomando, Padre de la Gloria, el control, eterno Dios, tomando el dominio, mi Padre amado, sobre cada uno de ellos, eterno Dios, aviva el fuego, moldeales, Padre de la Gloria, llénales, eterno Dios, con el poder del cielo, eterno Dios, llénalos ahora mismo, eterno Rey, comienza, Padre de la Gloria, a revelar tu palabra, eterno Dios, porque toda venda espiritual cae, porque todo aquello que les ata cae, porque ahora, eterno Dios, es el poder del cielo el que se manifiesta a través de cada vida, Señor, mira tus instrumentos, eterno Dios, aquí estamos, oh Dios de la Gloria, refina los padres de la Gloria, saca todo lo que no sirve, eterno Dios, saca todo lo que no te agrada, eterno Rey, saca todo aquello, Padre de la Gloria, que no edifica, eterno Dios, levántate ahora mismo, eterno Dios, levántate, mis padres de la Gloria, a pelear, eterno Dios, en esta hora, como poderoso gigante que eres, eterno Dios, mira, Padre de la Gloria, enemigos que se han levantado, eterno Dios, hoy creemos, Padre de la Gloria, que huirán en el nombre de Jesús de Nazaret, poderoso es el Rey de Gloria, que nos da la victoria, eterno Dios, yo te doy gracias, Padre de la Gloria, yo alabo tu nombre, eterno Rey, porque sé que tú eres quien pelea por nosotros, eterno Dios, toma el control, eterno Dios, vamos, no te dejes gobernar en tu mente, hermano, clama, clama, clama, clama en esta hora, no te dejes robar esa mente, hermano, dile, Espíritu de Dios, apodérate de mi vida, apodérate de mi corazón, eterno Rey, ningún pensamiento terrenal y humano te gobierna, es la gloria de Dios la que te llena, estás, hermano, buscando el rostro de Dios, llénate, llénate, llénate, llénate, llénate de la gloria de Dios, llénate ahora mismo, Padre, yo quiero más del poder del cielo, eterno Dios, yo quiero más de la unción de lo alto, eterno Dios, vamos, no te puede costar orar, hermano, no te puede costar, hermano, buscar el rostro de Dios, tiene que ser algo, hermano, lo que te está deleitando en la gloria de Dios, vamos, esfuérzate, hermano, alcanza la gloria de Dios, alcanza el poder de Dios, llénate, llénate, llénate, llénate, llénate de Dios, llénate de Dios, aleluya, llénate de Dios en el nombre de Cristo Jesús de Nazaret, Padre, que se derrame, Padre de la Gloria, la victoria tuya, eterno Dios, tomando, Padre de la Gloria, el control, eterno Dios, una vez más, Padre de la Gloria, aquí estamos, eterno Dios, presentando nuestra vida como canales, eterno Dios, ven, Padre de la Gloria, y apodérate, eterno Dios. Ven y apodérate, eterno Rey. Ven y apodérate, Padre de la Gloria. Ven y apodérate, eterno Rey, en el nombre de Cristo Jesús de Nazaret. Padre, envuélvenos en tu gracia, eterno Rey. Envuélvenos en el poder de lo alto, eterno Dios. Toda obstinación cae, Padre de la Gloria. Toda cautividad, Padre de la Gloria, ahora mismo, eterno Rey. Llena, Padre de la Gloria, ahora mismo, eterno Dios. En poder y autoridad, eterno Dios. En la gracia divina, Padre de la Gloria. En aquella que de lo alto está derramándose, eterno Dios. Tómame, Padre de la Gloria. Llena ahora mismo, eterno Dios. Llena, vamos, orando. orando, orando, hermano. Clame, clame, clame, clame, clame en el nombre de Cristo Jesús de Nazaret. Vamos, que la gloria de Dios descienda. No se distraiga, hermano. Quebranta ahora mismo, eterno Dios, todo yoga. Quebranta toda maligna espada, Padre de la gloria. Toma el control, eterno Rey. Glorifícate, mi Padre amado. Activando, eterno Dios. Fuego, fuego, fuego, fuego, fuego, fuego, fuego. Fuego del cielo. Vamos, levante sus manos al cielo. Dígale, Señor. Derrama, Padre de la gloria, de tu fuego, eterno Dios. Derrama de tu unción, eterno Dios. Derrama de tu poder, eterno Dios. Derrama de tu gracia, Padre de la gloria. Aquí hay un recipiente, eterno Dios, de tu gloria. En el nombre de Jesús de Nazaret, lléname, Padre amado. Lléname, eterno Rey, aleluya.
1: Señor, que tu nombre sea glorificado, que tu nombre sea exaltado, eterno Dios. Que tu nombre, Padre de la gloria, sea bendecido en esta mañana, eterno Rey. Aquí estamos, oh Dios de la gloria, para que tu nombre, Dios bendito, se ha levantado de una manera poderosa y preciosa, eterno Dios. Gracias, eterno Rey, te damos. Gracias te damos, eterno Salvador, por todo lo que haces, por todo lo que harás, eterno Dios. Gracias, Señor, porque en ti, Padre de la gloria, vivimos, estamos y somos, eterno Dios. Llénanos una vez más, Padre de la gloria, del propósito eterno, de la bendición de lo alto, eterno Dios, donde tu gracia, donde tu gloria se manifiesta, eterno Rey, donde tenemos de ti, mi Padre de la gloria, unción, bendición, eterno Dios. Señor, estamos delante tuyo, mi Padre amado, obra, opera, Padre de la gloria, en medio nuestro, eterno Dios. Señor, que esa fe, Padre de la gloria, vaya creciendo, eterno Dios, que esa búsqueda, eterno Dios, vaya creciendo, eterno Rey. Señor, que cada vida, que cada hermano, Padre de la gloria, pueda ver, eterno Dios, cómo es tu poder, cómo es tu gracia, Padre de la gloria, que cada uno pueda comprender, eterno Dios, esa magnitud, eterno Dios, de tu presencia, eterno Dios. Comienza, Padre de la gloria, a llenar en esta hora, eterno Rey, a tu pueblo. Comienza a llenar, eterno Dios, a tus hijos, eterno Dios, al norte, al sur, al oriente, al occidente, no importando si es mañana, tarde o noche, eterno Rey, donde quiera, Padre de la gloria, que estén, eterno Dios, que vean tu gloria, eterno Rey, que todos puedan ver en esta mañana, eterno Dios, el poder tuyo, eterno Dios. Señor, levántate, Padre de la gloria, y pelea, Padre amado, por cada vida, pelea por cada uno, eterno Dios, pelea de una manera poderosa, milagrosa, eterno Rey, en cada vida, eterno Dios. Llenando, oh Dios de la gloria, en este tiempo y en esta hora, Padre amado, las vidas, eterno Salvador. Levántate, mi Rey de gloria, levántate en esta mañana, eterno Dios, y comienza a pelear, eterno Dios, por tus hijos, generando un cerco divino alrededor de cada vida, generando alrededor de cada uno, eterno Dios, de la bendición tuya, eterno Dios, llenando una vez más, Padre de la gloria, del poder de lo alto, eterno Rey. Rompe las cadenas, rompe las ataduras, rompe las maldiciones, eterno Dios, quebranta los lazos del enemigo. Amigo, mi Padre amado, trae la fortaleza que de ti viene, eterno Dios, trae, Padre de la gloria, la unción que de ti viene, eterno Dios, tómanos ahora mismo, mi Padre amado. Hoy clamamos al cielo, eterno Dios, porque deseamos, eterno Rey, de la gloria tuya, eterno Dios, deseamos, Padre amado, de tu presencia, deseamos, eterno Rey, tus palabras, aquellas palabras que nos dan vida, eterno Rey, aquellas palabras que nos transforman, que nos cambian, eterno Dios. Levanta bandera, Padre de la gloria, levanta bandera, eterno Rey, en el nombre de Jesús de Nazaret. Úngenos ahora mismo, mi Padre amado, llénanos ahora mismo por el poder de la palabra, eterno Rey. Llénanos en el nombre de Jesús de Nazaret, eterno Dios, con una unción fresca, eterno Rey, con ese poder del cielo, eterno Dios, sobre nuestra vida. Señor, que seamos, Padre de la gloria, transformados, eterno Dios, en ti, oh Dios de gloria. Avívanos, avívanos, avívanos en este tiempo, avívanos, avívanos, eterno Rey, en este tiempo, mi Padre de la gloria, avívanos, eterno Dios. Señor, que se prenda esa llama en este tiempo, mi Padre de la gloria. Mira, mis hermanos, eterno Dios, que a lo largo, Padre amado, de esta hora se van uniendo, eterno Rey. Señor, que tu gloria, Señor, que ahora mismo sea manifestada, eterno Dios, que en cada vida, Dios de la gloria, se manifieste el poder tuyo, eterno Dios. Gracias, bendito Rey, gracias, bendito Rey, gracias, bendito Rey, gracias, bendito Rey, porque en ti hay fortaleza, Padre de la gloria, porque en ti hay poder y autoridad, eterno Dios, porque en ti, Padre de la gloria, tenemos victoria, eterno Rey, porque en ti tenemos, eterno Dios, de la bendición de lo alto, mi Padre amado. Gracias, Señor, por todo lo que haces, oh Jehová. Gracias, eterno Dios, porque en ti, Padre de la gloria, nos fortalecemos cada día. Activa, Dios de la gloria, la fe, activa el poder, eterno Dios. Muéstranos el rumbo, muéstranos el camino, eterno Dios. Sigue, Padre de la gloria, obrando, eterno Rey, así como dice tu palabra, eterno Dios. Despierta, coloca espíritu de oración, espíritu de gracia, Padre de la gloria, sobre tu pueblo, eterno Rey, que se despierte, Dios de la gloria, en medio nuestro, eterno Rey, ese anhelo de orar, ese deseo de buscar buscarte, eterno Rey, una oración con entendimiento, Padre de la gloria, esa búsqueda, eterno Dios, con dirección, eterno Rey. Espíritu de Dios, comienza a tomar el control de nuestra vida, tomar el control de todo nuestro ser, dándonos dirección, danos, Padre de la gloria, visión, eterno Rey. Señor, glorifícate, Padre de la gloria, porque nuestros pasos tendrán que ser pasos de avanzada, eterno Rey. Tendrán que ser, eterno Dios, pasos, Padre de la gloria, que nos dirigen, eterno Dios, hacia ti, oh Jehová. Señor, llénanos ahora mismo, mi Padre amado, que fluya el poder de tu Espíritu, que fluya el poder tuyo, eterno Rey, que fluya la gracia tuya, eterno Dios, que sea tu voz, Padre de la gloria, obrando y operando, eterno Rey, en medio de cada vida. Señor, frustrando los planes ocultos de las tinieblas, eterno Dios, todo lo que el enemigo está durmiendo, eterno Rey, para intentar dañar, eterno Rey, para intentar, Padre de la gloria, menoscabar a tu pueblo. Señor, estamos delante tuyo, mi Dios de la gloria, Señor, para que sea tu gloria, para que sea tu poder, eterno Rey, para que sea tu gracia, eterno Dios, operando, Padre de la gloria, obrando, eterno Rey, a través de cada vida, Señor, quitando, Dios de la gloria, todo lo que distrae, eterno Rey, todo lo que no, Padre amado, permite, que impide, eterno Rey, la oración, eterno Dios. Señor, mira a tu pueblo, Padre de la gloria, mira a tu pueblo, eterno Dios, tómalos, tómalos, tómalos, eterno Rey, tómalos, eterno Rey, desde la coronilla hasta la planta de los pies, eterno Dios, tómalos, Padre de la gloria, que es el pueblo tuyo, eterno Dios, el que arde, Padre amado, en medio nuestro, eterno Dios, toda cizaña, Padre de la gloria, se va, Señor, todo estancamiento espiritual se va, Señor, ahora, Padre de la gloria, que sea tu fuego, que sea tu unción, que sea tu gracia, eterno Rey, que sea el mover de tu Espíritu, mi Padre de la gloria, el que llena todo, eterno Dios, el que trae libertad, eterno Rey, sobre cada vida, el que trae libertad, eterno Rey, sobre cada corazón, eterno Dios. Muévete, Espíritu de Dios, muévete, muévete en medio de cada vida, llénalo ahora mismo todo, activa la fe, activa el poder, activa la unción, eterno Dios. Señor, que ahora mismo, mi Padre de la gloria, los sentidos se abran, eterno Rey, que podamos ver tu gloria, que podamos entender tu palabra, eterno Rey, que el reino se nos revele, eterno Dios, cada día más y más, eterno Dios, oh Rey de gloria, actívanos, actívanos, actívanos en la fe, Padre de la gloria. Actívanos, eterno Dios, en el poder de lo alto, eterno Rey, en la gracia divina, eterno Dios, llenando ahora mismo, mi Padre amado, de manera sobrenatural y especial, eterno Dios, en cada vida, rompiendo cadenas, eterno Rey, rompiendo ataduras, Padre de la gloria, rompiendo maldiciones, eterno Dios, glorificando tu nombre, eterno Rey, glorificando tu bendito y santo nombre, eterno Dios, operando, Padre de la gloria, a través de cada vida, operando, eterno Rey, a través de cada corazón, eterno Dios. Señor, vemos necesario cada día, Padre de la gloria, tener de tu presencia, eterno Dios, tener de tu poder, eterno Rey. Señor, revélate, Padre de la gloria, a nuestro corazón, eterno Dios. Revélate, Padre de la gloria, revélate, revélate, eterno Dios, revélate, oh Jehová, revélate, oh Dios de la gloria, a nuestra vida. Llénanos ahora mismo, eterno Dios, una vez más, Padre de la gloria, con el poder de lo alto, eterno Dios, que salga de cada vida, eterno Rey, todo aquello que no sea tuyo, mi Padre de la gloria. Vamos, hermano, busca del poder del cielo, busca de la gloria de Dios, en el nombre de Cristo Jesús de Nazaret, ora. Ora, ora, escapa por tu vida, hermano. Cuando tú oras, tú te llenas de fe. Cuando tú oras, hermano, tú recibes la respuesta. Ora, ora, no estés confiado en que otro va a orar por ti, hermano. Aquí hay un Dios que te escucha, aquí hay un Dios que te atiende, aquí hay un Dios que está cercano a ti. Pero necesitas orar, necesitas abrir tu corazón, necesitas comenzar a contarle cómo estás. Por eso abre tu corazón en esta mañana. Dile, Señor, aquí estoy, eterno Rey, para que sea la gloria tuya, mi Padre amado, manifestándose ahora mismo en mi vida, eterno Rey. Tómame en el nombre de Jesús de Nazaret. Despierta, Rey de la gloria, ese espíritu de oración, de clamor, eterno Dios. Tómalos ahora mismo, mi Padre amado, cada vida, oh Jehová, sacando ahora mismo toda duda, sacando todo dolor, eterno Rey, sacando, eterno Dios, toda miseria de los corazones, eterno Dios. Vamos, habla con Dios, hermano. Clámale a Él, porque cosas grandes, tremendas comienzan a suceder en tu vida, en el nombre de Jesús de Nazaret. El fuego de tu espíritu, mi Padre de la gloria, el fuego tuyo, eterno Rey, comienza a arder, eterno Dios, más poder, más unción, eterno Dios, más de la gracia tuya, eterno Rey, más Padre de la gloria, hasta que sea revelada tu gracia en nuestra vida, eterno Rey, hasta que podamos reflejar tu gloria, eterno Dios. Tómanos ahora mismo, mi Padre amado, y pasa revista por el pueblo, Padre de la gloria, pasa revista por tus hijos, eterno Dios, pasa revista en esta mañana, Padre de la gloria, por aquellos que tú has llamado, eterno Dios. Señor, quitando toda liviandad, eterno Rey, quitando, Padre de la gloria, todo aquellos, Señor, que vuelve superficial y van a las vidas, eterno Dios. Tómalos en el nombre de Jesús de Nazaret. Comienza a despertar, eterno Rey, en el nombre de Jesús de Nazaret, en medio de cada vida, eterno Rey. Todo lo necesario, eterno Rey, todo lo necesario, eterno Dios. Glorifícate, oh Jehová, glorifícate, oh Jehová. Glorifícate, eterno Rey, en el nombre de Jesús de Nazaret. Glorifícate, mi Padre de la Gloria, enderezando, eterno Rey, el camino, enderezando, Padre de la Gloria, la senda, enderezando, eterno Dios, todo el camino, mi Padre de la Gloria. Que se abran los sentidos espirituales, eterno Rey, que se abran los sentidos espirituales, eterno Dios, cortando, Padre de la Gloria, cadenas, eterno Rey, cortando ataduras, cortando maldiciones, eterno Dios, cortando, Padre de la Gloria, todo impedimento espiritual, eterno Dios, aviva y activa, Padre de la Gloria, fuego, eterno Dios, se quita, Padre amado, toda venda espiritual, eterno Rey, se quita, Padre de la Gloria, toda atadura, todo velo, toda venda mágica, eterno Rey, como dice tu palabra, eterno Rey, Señor, ahora, Padre de la Gloria, todo lo que está cazando las almas de los hermanos, eterno Rey, comienza, Dios de la Gloria, a desenmascarar, eterno Dios, enemigos ocultos, enemigos visibles, eterno Dios, destrúyelos, eterno Rey, pero que tu gloria, Padre amado, sea revelada a través de cada vida, eterno Dios, comienza, Padre de la Gloria, destruir, eterno Dios, cuanto enemigo se haya levantado, eterno Dios, enemigos de la obra, eterno Rey, enemigos de la cruz de Cristo, Señor, rompe las cadenas, eterno Dios, rompe las ataduras, Padre de la Gloria, explotamos ahora mismo, eterno Rey, explotamos toda cautividad, explotamos, eterno Rey, toda cautividad, eterno Dios, en el nombre de Cristo Jesús de Nazaret, Señor, cae toda maldición, cae, Padre de la Gloria, todo aquello que no es tuyo, eterno Rey, cae por el poder de la palabra, eterno Dios, libres en el nombre de Cristo Jesús de Nazaret, libres por el poder de la palabra, eterno Rey, sale ahora mismo toda contaminación, eterno Dios, sale todo aquello que no sea tuyo, eterno Rey, Señor, que tu palabra comience a abundar en medio del pueblo, eterno Rey, despierta ese apetito espiritual por leer tu palabra, eterno Rey, despierta, Rey de la Gloria, tu pueblo, mi Padre de la Gloria, Señor, ahora mismo estamos delante de ti, eterno Rey, dispuestos para recibir de tu gracia, dispuestos para recibir del poder del cielo, eterno Dios, llénanos, Padre de la Gloria, con la abundancia del cielo, eterno Rey, llénanos, Padre de la Gloria, con la gracia tuya, eterno Rey, hasta que rebosemos, Padre de la Gloria, si hay vendas espirituales, si hay ataduras, eterno Rey, si hay ceguera, Padre de la Gloria, Señor, solicitamos que la quites, eterno Rey, que resplandezca tu evangelio, eterno Dios, en medio nuestro, mi Padre amado, que sea tu gloria, eterno Dios, la que opera, Padre amado, a través de nuestra vida, eterno Dios, limpiando, Padre, sanando, eterno Rey, renovando, Dios de la Gloria, quita, Dios de la Gloria, todo lo que no sea tuyo, eterno Dios, afirma la fe, Padre de la Gloria, afirma el poder, eterno Rey, que se caiga, Padre de la Gloria, toda escoria espiritual, eterno Rey, que se caiga ahora mismo, eterno Rey, todo lo que tú no plantaste, todo lo que tú no sembraste, eterno Rey, todo aquello, Padre de la Gloria, que se ha convertido en algo desagradable para tu reino, eterno Rey, comienza a cortarlo, Padre de la Gloria, comienza a anularlo, eterno Dios, sale por el poder de la palabra, eterno Rey, todo aquello que no sea tuyo, levántate ahora mismo, mi Padre amado, y trae libertad, eterno Dios, toda planta que mi Padre Celestial no plantó, se desarraiga ahora en el nombre de Jesús de Nazaret, se desarraiga ahora por el poder de la palabra, toda planta que mi Padre Celestial no plantó, se desarraiga por el poder de la palabra, por el poder de la palabra, caen ahora mismo toda hueste infernal de maldad, sean tronos, sean principados, ahora mismo caen por el poder de la palabra, caen doblegados delante de ti, eterno Dios, tómalos ahora mismo, mi Padre de la Gloria, trae libertad, eterno Rey, a cada vida, eterno Dios, comienza a destruir, eterno Dios, comienza a destruir, Padre de la Gloria, todo principado, toda potestad, sean tronos, sean dominios, sean principados, eterno Dios, caen en el nombre de Jesús de Nazaret, levanta, Padre de la Gloria, estos guerreros, eterno Dios, levanta, Padre de la Gloria, este pueblo, eterno Rey, en oración, eterno Dios, en clamor, en ayuno, eterno Rey, levanta, Padre de la Gloria, trae un despertar glorioso, eterno Dios, que sea tu fuego, que sea tu unción, eterno Dios, porque ante todo ataque, Padre de la Gloria, hoy declaramos victoria, eterno Rey, declaramos victoria en el nombre de Jesús de Nazaret, porque toda nostalgia ha salido de la vida, porque toda cizaña ha salido de la vida, eterno Rey, toda tristeza, Padre de la Gloria, hoy sale en el nombre de Cristo Jesús de Nazaret, Padre, vidas libres ahora mismo para la gloria tuya, eterno Rey, vamos hermano, comienza a confesar, comienza hermano a declarar en tu vida la victoria, por el poder de la palabra, anulando, eterno Dios, todo decreto de las tinieblas, eterno Rey, todo lo que el enemigo está durmiendo, Padre amado, pero poderoso eres tú, eterno rey, que le desbaratará su consejo, eterno rey, que volverás el baldón sobre su cabeza, eterno Dios, poderoso eres tú, eterno rey, que nos das el poder, la autoridad y la gracia para perseguir a nuestros enemigos, eterno rey, porque hoy caen a filo de espada por el poder de la palabra, eterno rey. Señor, nos fortalecemos en el poder tuyo, nos fortalecemos en la gracia tuya, eterno rey, nos fortalecemos en la autoridad tuya. Espíritu de Dios, ven y apodérate de nosotros. Espíritu de Dios, apodérate de nuestra vida, apodérate de todo lo que somos. Tómanos ahora mismo, llénanos de ti, oh Rey de la Gloria. Haz de nosotros instrumentos de gloria, haz de nosotros instrumentos de gracia, haz de nosotros instrumentos de guerra, porque hoy nos levantamos, Padre de la Gloria, con esa autoridad que solamente proviene de ti, eterno Dios. Declarando, Rey de la Gloria, que la victoria está, Padre amado, para nuestra vida, eterno Rey. Vamos, hermano, ora, vamos, clama, clama en esta mañana, hermano. Busca el rostro de Dios, porque esa necesidad que tienes, porque esa dolencia que tienes, hermano, hay respuesta en la oración, hay respuesta en el clamor. Busca, busca, hermano, clámale al Dios del cielo, dile, Padre, comienza a glorificarte, eterno Rey, en mi vida. Abandona, hermano, el pecado, abandona la desgracia, hermano, aférrate a la mano de Dios en esta mañana. Clama, clama, clama, clama con un corazón, hermano, ferviente delante de Él. No permitas que las tinieblas avancen, hermano. No permitas que el diablo, hermano, te haga la guerra. Vamos, hermano, resístelo. Resístelo en el nombre de Jesús de Nazaret. Destruye todas sus huestes infernales. Poder de Dios comienza a obrar, Padre de la Gloria. Operando, Dios de la Gloria, en medio de cada vida, eterno Dios. Avanzando, Dios de la Gloria, en el nombre de Jesús de Nazaret. Destruyendo, eterno Rey, porque hoy retrocede, eterno Dios. Todo lo que no sea tuyo, eterno Rey, retrocede, retrocede, retrocede en el nombre de Jesús de Nazaret. Padre, que sea tu fuego, Padre eterno. Padre, que sea tu unción, eterno Dios, la que llena, Padre de la Gloria. Cuánto fastidio el diablo ha querido colocar en los hogares, eterno Rey. Cuánta cosa ha querido colocar el enemigo para desviar, eterno Rey. Para, Señor, separar, eterno Rey, para dividir. Se va en el nombre de Jesús de Nazaret. Todo aquello que no sea tuyo, Padre de la Gloria, sale, sale, sale, sale. Toda excusa, Padre de la Gloria. Todo esposor, eterno Rey, en medio de la vida, sale por el poder de la palabra, eterno Dios, quebrantando, Padre de la Gloria, enemigo, quebrantando las cadenas, eterno Dios, que el diablo ha levantado, eterno Dios, quebrantando, Padre de la Gloria, todo lo que pueda estar oculto, eterno Rey, quebrantar ahora mismo, eterno Dios, llenando, Padre de la Gloria, en este tiempo, Padre eterno, a tu pueblo, oh Rey de Gloria, con el fuego tuyo, eterno Dios. Señor, impartimos de tu palabra, Padre amado, los cuatro vientos, eterno Rey, donde quiera que esté, Padre de la Gloria, un cristiano, eterno Rey, donde quiera que haya, Padre de la Gloria, pueblo tuyo, eterno Rey, donde quiera, Padre de la Gloria, que haya una manifestación gloriosa tuya, eterno Dios. Toma, Padre de la Gloria, ahora mismo, eterno Rey. Toma ahora mismo, mi Padre de la Gloria, tu pueblo. Señor, llénalos, eterno Dios, desde el norte, del sur, del oriente, del occidente, eterno Dios. Tómalos ahora mismo, mi Padre amado, que sea tu fuego, Padre de la Gloria, revistiéndolos, eterno Dios. Que sea la gloria tuya, mi Padre amado, llenándoles ahora mismo, eterno Rey, en el nombre de Cristo Jesús de Nazaret. En el nombre de Cristo Jesús de Nazaret, eterno Dios, más unción, eterno Dios, más poder, Padre de la Gloria, más de la gracia divina tuya, eterno Rey, más, eterno Dios, de lo tuyo, mi Padre de la Gloria. Señor, una vez más, eterno Rey, declaramos ahora mismo, mi Padre amado, tu victoria, eterno Dios. Declaramos, Padre de la Gloria, tu victoria sobre nuestra vida, eterno Rey. Llénanos ahora mismo, mi Padre amado, llénanos ahora mismo, eterno Rey, llénanos, Espíritu de Dios, en el nombre de Jesús de Nazaret, Padre, porque aquí estamos como utensilios de uso honroso delante tuyo, mi Padre eterno, para que sea tu gloria, para que sea tu poder, para que sea tu gracia, eterno Dios, la que nos llena, eterno Dios, ahora mismo, mi Padre amado, satúranos, eterno Dios, con el poder de tu Espíritu, eterno Rey, hasta que rebose nuestra vida, Padre de la Gloria. Todo lo terrenal tiene que desaparecer, eterno Rey, porque anhelamos ver tu gloria, porque anhelamos, Padre de la Gloria, de ti, eterno Rey, porque anhelamos, Padre de la Gloria, de lo tuyo, eterno Dios. Tómanos, Padre de la Gloria, revela, revela, revela, revela, revela tu reino, eterno Dios, a tu pueblo, revélalo, revélalo, eterno Dios, revela tu reino, Padre de la Gloria. Te lo pedimos, eterno Dios, que se abran nuestros sentidos, eterno Dios, pero revela, revela, Padre de la Gloria, tu reino, eterno Dios. Haz todo lo que tengas que hacer, eterno Rey, porque aquí estamos, eterno Dios, delante tuyo, Padre de la Gloria, en esta mañana, para pedirte, Señor, que nos hables, Señor, para solicitar de ti, Señor, tus órdenes. ¿Qué ordenas, mi Señor? ¿Qué ordenas que yo haga, Padre de la Gloria? ¿Qué ordenas? ¿Qué ordenas, Padre de la Gloria? ¿Qué ordenas, eterno Rey, aquí estamos, eterno Dios, en el nombre de Cristo Jesús de Nazaret. Comienza, Padre de la Gloria, a mostrar ese favor, eterno Rey. Comienza a mostrar esa gloria, eterno Rey. Comienza a mostrar, eterno Dios, esa autoridad, eterno Rey, sobre cada vida. Padre, aquí estamos, oh Dios de la Gloria, por el poder y la autoridad que tú nos has entregado, eterno Rey. Hoy declaramos, Padre de la Gloria, que cuanto demonio haya, Padre amado, retroceder en el nombre de Jesús de Nazaret. Señor, que cuanto todo aquello que se haya levantado, mi Padre de la Gloria, retrocede por el poder de la palabra. Ángeles de guerra, eterno Dios, ángeles guerreros, eterno Rey, en el nombre de Jesús de Nazaret. Que tu fuego, Padre de la Gloria, sea descendiendo, eterno Dios. Que tu gloria sea manifestándose ahora mismo, eterno Rey, llenándolo todo, Padre de la Gloria, anulando toda cautividad, eterno Rey, anulando, Padre de la Gloria, toda artimaña del diablo, Señor, porque hoy nos levantamos, eterno Dios, en esa autoridad, amado Rey, porque hoy nos levantamos, Padre amado, en ese poder, eterno Dios, Señor, en el nombre de Jesús de Nazaret, incansables, Padre de la Gloria. Con un espíritu, Padre de la Gloria, incansable, eterno Dios, una fe inquebrantable, eterno Rey, fortalecidos en el poder tuyo, eterno Dios, fortalecidos, eterno Rey, en la gracia de lo alto, mi Padre amado, toda debilidad se va, toda debilidad sale de los cuerpos, eterno Dios, que venga, Padre de la Gloria, tu reino en nosotros, eterno Rey, que ahora mismo se manifieste, eterno Dios, tu gloria en nosotros, eterno Dios, Padre, lo solicitamos de ti, mi Padre eterno, solicitamos de ti, eterno Rey, la gracia divina, eterno Dios, llena, Padre de la Gloria, con el poder del cielo, llena con el poder del cielo, llena con el poder del cielo, llena con la unción tuya, eterno Dios, llena, llena, Padre de la Gloria, con la gracia divina, eterno Rey, Señor, gracias, eterno Dios, por todo lo que tú haces, eterno Dios, gracias, Padre de la Gloria, porque solo tú eres el Rey, el Señor de nuestra vida, eterno Dios, gracias, Padre de la Gloria, porque en ti tenemos, eterno Dios, la victoria, porque en ti tenemos, Padre de la Gloria, el regocijo de cada mañana, eterno Dios, gracias, eterno Dios, por todo lo que haces, amado Rey, gracias, poderoso Señor y soberano Rey, gracias. Gracias, Padre de la Gloria, Señor, porque hoy nos sometemos delante de ti, eterno Dios. Tomamos, Padre de la Gloria, nuestras coronas, las arrojamos delante de ti, eterno Rey. Tú eres merecedor de gloria, eterno Rey. Tú eres merecedor de alabanza, Padre de la Gloria. A ti sea toda la gloria, a ti sea todo el honor, a ti sea, Padre amado, la exaltación en este tiempo, eterno Dios. Gracias, gracias, Padre de la Gloria, porque tú has abierto los sentidos, eterno Rey de tu pueblo, llenando, oh Dios de la Gloria, una vez más, eterno Dios del poder de lo alto, Señor, quitando, Padre de la Gloria, aquello que no te agrada, eterno Rey, lo que está en lo oculto, eterno Dios, sale, sale a la luz en el nombre de Jesús de Nazaret, sale, sale por el poder de la palabra, eterno Rey, todo aquello que quiera menguar, todo aquello que quiera restar en medio de la vida, es eterno Rey, poderoso Dios de los ejércitos, glorifícate ahora mismo, mi Padre amado, activando, eterno Dios, a tu pueblo, activando a tus hijos, eterno Dios, activando los padres de la gloria, llenando, Dios de la gloria, con más poder, eterno Dios, llenando con más autoridad, eterno Rey, hoy venimos delante de ti humillados, eterno Dios, sabiendo, Padre de la Gloria, que solo en ti encontramos, amado Rey, esa respuesta, Señor, la necesitamos, oh Dios de la Gloria, necesitamos esa fortaleza que solamente tú das, eterno Dios, que se abran esos sentidos espirituales, Padre de la Gloria, Señor, comienza a levantar al débil, eterno Dios, al caído, Padre de la Gloria, fortaleciendo, Dios de la Gloria, las rodillas que estaban paralizadas, que estaban endebles, eterno Rey, afirmándolas, Padre de la Gloria, los brazos caídos, eterno Dios, que se levanten hoy, eterno Rey, que haya victoria, Padre de la Gloria, que tu pueblo pueda experimentar, eterno Rey, cada oyente, cada televidente, eterno Rey, cada persona, Padre de la Gloria, donde este mensaje esté llegando, eterno Rey, que pueda recibir de tu gloria, que pueda recibir de tu poder, eterno Dios, que pueda ser lleno, Padre.

0: tu rostro, eterno Dios. Señor, anhelantes de ti, mi Padre de la gloria, de la manifestación de lo alto, eterno Dios, donde tu poder, Padre de la gloria, trae libertad, eterno Dios. Gracias, bendito Dios, por lo que estás haciendo, eterno Rey. Gracias, Padre de la gloria, porque de cada corazón sale toda incredulidad, eterno Rey. Se va la incredulidad, Padre de la gloria, esa puerta abierta de la incredulidad, eterno Dios. Eso, Señor, que va a permitir quizás, Señor, llenar de ceguera al pueblo. Señor, esa puerta se cierra. Esa puerta se cierra en el nombre de Jesús de Nazaret. Se cierra ahora mismo, eterno Dios, toda puerta de incredulidad, eterno Dios. Donde cada vida, mi Padre de la gloria, experimenta la libertad tuya, eterno Dios. Donde esa verdad, Padre de la gloria, es la que quita, eterno Rey. La que hace, Padre amado, resplandecer tu luz, eterno Dios. Quita toda ceguera, quita toda venda mágica, todo velo, eterno Dios. Llena, Padre de la gloria, llena de verdad, eterno Dios. Llena de verdad, Padre de la gloria, tu pueblo. Vamos, hermano, ahí donde estás, clámale a Dios, dile, Señor, que se revele tu palabra a mi vida, eterno Dios. Que se me abra el entendimiento, Padre de la gloria. Que no haya ceguera alguna, eterno Rey. Que es el fuego de tu espíritu, mi Padre amado, ardiendo en medio nuestro, eterno Rey. En esta mañana, Padre de la gloria, en este tiempo de poder, eterno Dios, es tu gloria, es tu poder, eterno Dios. Es tu gracia, eterno Dios, llenándolo todo, mi Rey de gloria, llenándolo todo, eterno Dios, llenando cada vida, llenando cada corazón, eterno Dios. Yo te doy gracias, Padre de la gloria, yo te doy gracias, eterno Dios, yo te doy gracias, soberano Rey, porque en ti hay fortaleza, Padre de la gloria, porque en ti, oh Dios de la gloria, ay Señor, bendición, eterno Dios, gracias, Padre de la gloria, tú eres la fortaleza de nuestra vida, tú eres la fortaleza de todo nuestro ser, eterno Rey. Señor, glorifícate, mi Padre de la gloria, y dígnate obrar, dígnate obrar. Dígnate obrar, eterno Dios. Yo te doy gracias, Padre de la gloria, en esta mañana, mi Padre amado. Nos regocijamos en ti, eterno Dios. Adoramos tu nombre, mi Padre de la gloria. Adoramos tu bendito y santo nombre, eterno Rey. Muchísimas gracias, Padre de la gloria, porque has abierto, Señor, nuestra lengua, Padre de la gloria, para hablar, eterno Rey. Nuestra boca está dispuesta, Señor, para hablar. Nuestra mente está dispuesta, Señor, para hablar. Nuestro oído, eterno Dios, nuestra visión, nuestro sentido, Padre de la gloria. Al cansado hablaremos, eterno Rey. Al prisionero hablaremos, eterno Rey. Hablaremos el que está cautivo, eterno Rey. Se abren nuestros sentidos, eterno Dios. Nuestra boca declara tu gloria, eterno Rey. Confiesa los cuatro vientos, eterno Dios, tu poder, Padre de la gloria. Gracias, eterno Dios, porque hay libertad. Gracias porque hay poder, eterno Dios. Gracias porque hay, Señor, de lo tuyo. Hay autoridad, eterno Rey. Hoy te alabamos, hoy exaltamos tu bendito y santo nombre, eterno Rey. Gracias, Señor, por escucharnos, eterno Dios. Gracias por este nuevo día, Padre de la gloria. Gracias, gracias, gracias por la victoria de este día, eterno Rey. Gracias por todo lo que tú vas a hacer y harás, eterno Dios. A ti sea toda la gloria, a ti sea todo el honor, eterno Rey. Gracias, Padre de la gloria. Gracias, bendito Salvador, en el nombre de Cristo Jesús de Nazaret. Te damos toda gloria y te damos toda la honra, Señor. Gracias, Padre eterno.
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0: 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Levantándose muy de mañana, siendo aún muy oscuro, salió y se fue a un lugar desierto. Y allí oraba. Marcos 1:35.

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3: Son las 6 en punto.
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1: 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Fue ahí cuando entré.

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2: Un saludo muy especial para todos, que Dios bendiga la vida de cada uno. Que la gloria de Dios descienda sobre nosotros en un tiempo maravilloso de bendición, de poder, dándole gracias a nuestro Dios por este día maravilloso, un día en el cual podemos buscar a Dios, dice la Biblia, buscar a Dios mientras puede ser hallado, en tanto que está cercana la bendición de la venida de nuestro Rey Celestial. Dice la Biblia que nosotros que esperamos hay una corona, está la corona de justicia para aquellos en los cuales que esperan, se preparan, están preparando sus vidas para la venida del Señor Jesucristo. Así que les saludamos y le damos gracias a nuestro Dios porque Él es bueno. Con ustedes el pastor Henry Martínez de la Iglesia Centro Misionero Betesda de Ubaté. Un saludo muy especial para todos aquellos en los cuales están allí a través de las redes sociales. Un saludo muy especial para todos los que están a través de la emisora virtual también, Radio Auténtica Ubaté Online. Un saludo muy especial para todos. Que Dios bendiga sus vidas, que sea Dios obrando poderosamente en la vida de cada uno. Así que bueno, por aquí también la pastora, bienvenida esposita a este tiempo maravilloso. Dios le bendiga, amor.
3: Gracias, amor. Bendiciones a todos nuestros hermanos y amigos quienes se van uniendo y conectando a este tiempo de bendición, dándole gracias a Él por un nuevo día, dándole gracias a Dios por una nueva oportunidad, por permitirnos llegar a ustedes con una palabra de bendición. Saludamos allí a todos nuestros hermanos, amigos quienes se van conectando, se van uniendo a través de los diferentes medios, allí a través de la emisora Radio Auténtica 540 en el AM. También saludamos a todos nuestros hermanos quienes están a través de la aplicación Radio Auténtica Ubaté. Les saludamos de una manera muy, muy especial. Y la invitación, como siempre, para que usted pueda reportar su sintonía al 311-238-4700, 311-238-4700. También saludamos a todos nuestros hermanos y amigos quienes ya se van uniendo y se van conectando a través de las redes sociales del Centro Misionero Betesda de Ubaté, a través de YouTube, a través también de este Facebook. Les saludamos de una manera muy, muy especial. Y la invitación también para que usted pueda compartir este video, para que lo pueda hacer llegar a más personas, allí compartiendo el link a sus familiares, amigos, conocidos, compañeros de trabajo, de estudio. Qué bendición el poder ser un canal de bendición para más personas, para que más personas conozcan del Señor, conozcan de su palabra. Así que les saludamos a todos y bueno, también le invitamos para que usted deje allí su saludo, su comentario, muy atento también a la pregunta que estaremos desarrollando en esta mañana para que usted pueda participar y bueno, todos allí muy activos recibiendo esa preciosa palabra. Así que le damos la bienvenida a todos nuestros hermanos quienes están a través de los medios de comunicación, a través de estos medios digitales, y que sea el Señor hoy hablándonos por medio de su palabra.
2: Así es, pastora, dándole gracias a Dios. Bueno, vamos a comenzar este tiempo diciéndole a Dios: Señor, gracias por este tiempo maravilloso, Rey Celestial, porque tú eres bueno, tu misericordia que es para siempre, Señor. Hoy deseamos, Señor, que tú obres poderosamente nuestras vidas, que hoy sea un día propicio para poder nosotros meditar en la palabra, poder escudriñar en ella, Señor, porque necesitamos fortalecernos. Tu palabra dice que nos fortalecemos a través de tu palabra, Señor. Recibimos el poder cuando escudriñamos tus escrituras, Señor, y hoy deseamos, Señor, que la palabra, Señor, esté en nuestros corazones, poderoso Rey. Gracias, maravilloso Dios, porque tú eres bueno, porque tu misericordia es para siempre, porque el amor y la bondad tuya, Señor, es para siempre, maravilloso Dios. Gracias, Jesús. Amén y amén. Y bueno, vamos a meditar en la palabra hoy. Esta semana, bueno, ayer la pastora estaba meditando sobre el verdadero creyente, cómo nosotros podemos ser un verdadero creyente. Y es que para ser un verdadero creyente hay algunas cosas que Dios nos ha colocado en nuestra vida. Y es que para ser un verdadero creyente nosotros tenemos que nacer de nuevo. La Biblia dice que Jesucristo lo primero que dijo fue: hay que nacer de nuevo. O sea, si yo quiero ser un nuevo creyente, una persona que creyó en el Señor Jesucristo, una persona que verdaderamente recibió lo que Dios le ha enseñado y le ha dado, pues es una persona en la cual va a permitir que su vida sea llena del poder del Espíritu Santo. Y ahí es cuando cada uno de nosotros miramos la importancia de los consejos que el Señor Jesucristo nos ha dado a nosotros. Allí miramos esta palabra que, bueno, ayer la pastora estaba meditando en el libro de los Hechos, que es el ejemplo para todos los hermanos en los cuales comienzan una vida doctrinal, una vida discipulada, una vida en la cual está comenzando a dar esos primeros pasos en la vida cristiana. Entonces nos damos cuenta que es importante que nosotros nos fortalezcamos y sigamos los ejemplos que Dios nos ha dado a nosotros, y es poder ser llenos del Espíritu Santo, que la presencia de Dios esté en nuestra vida y que el poder del Espíritu Santo toque nuestros corazones y nos llene de una manera sobrenatural. Qué maravilloso es poder nosotros meditar en las Escrituras, escudriñar en ellas, pastora.
3: Bueno, allí en el libro de Hechos, en el capítulo número 1, en el verso número 7 en adelante, nos enseña que para ser realmente un verdadero cristiano, un verdadero creyente, nos corresponde estar llenos del Espíritu Santo de Dios. El día de ayer hablábamos de que como cristianos debemos estar llenos del Espíritu Santo, pero también de la palabra del Señor, y es lo que allí pues el Señor Jesucristo le dijo a sus discípulos, le enseñó a esas 500 personas quienes estaban atentos cuando el Señor Jesucristo ascendió a los cielos. Así que vamos a mirar en Hechos capítulo número 1, en el verso número 7 en adelante, dice la palabra del Señor: y les dijo, no os toca a vosotros saber los tiempos o las sazones que el Padre puso en su sola potestad, pero recibiréis poder cuando haya venido sobre vosotros el Espíritu Santo, y me seréis testigos en Jerusalén, en toda Judea, en Samaria y hasta lo último de la tierra. Y habiendo dicho estas cosas, viéndolo ellos, fue alzado y le recibió una nube que lo ocultó de sus ojos. Y estando ellos con los ojos puestos en el cielo, entre tanto que él se iba, he aquí que se pusieron junto a ellos dos varones con vestiduras blancas, los cuales también les dijeron: varones galileos, ¿por qué estáis mirando al cielo? Este mismo Jesús que ha sido tomado de vosotros al cielo, así vendrá como le habéis visto ir al cielo. Entonces, ¿qué le dijo el Señor Jesús a sus discípulos, a los apóstoles? Les dijo: ustedes van a recibir el poder. El poder que solamente pues viene por medio del Espíritu Santo de Dios. Lo explicábamos de que a través de ese poder pues ellos recibirían confianza, recibirían valor, recibían fortaleza, recibirían consuelo, recibirían allí ese poder, esa autoridad para poder enfrentar todo lo que pues en ese caminar cristiano y en ese desarrollar de ese ministerio pues ellos deberían enfrentar. Si usted y yo realmente queremos ser esos verdaderos cristianos creyentes como nos enseña la palabra del Señor, pues nos corresponde buscar esa llenura del Espíritu Santo. Hablábamos de dos eventos, y es el bautismo en el Espíritu Santo y la llenura del Espíritu Santo, esa llenura en el cual todos los días debemos estar pidiendo, buscándola, estando ahí en esa roca, buscando ese fundamento en el Señor Jesucristo, buscando la presencia del Señor. Entonces, como verdaderos cristianos, o si queremos llegar realmente a ser esos verdaderos creyentes, necesitamos la presencia del Espíritu de Dios.
2: Ahora, que cuando viene el Espíritu Santo en una persona es transformada, es cambiada, y ahí es cuando cada uno de nosotros vemos que somos reales. El Espíritu Santo es aquel que nos está mostrando igualmente cuál es el verdadero camino, cómo nosotros podremos caminar en pos del Señor verdaderamente, sin una mentira, sin nada, ni un engaño, dice la palabra de Dios. Entonces, cuando dice la Biblia, pero recibieron poder, cuando dice, pero recibiréis poder cuando haya venido sobre vosotros el Espíritu Santo. O sea, una de las cosas que recibimos cuando viene el poder del Espíritu Santo es el poder. Y ese poder, ¿qué es, pastor? El poder para poder discernir, para poder nosotros meditar en lo que le gusta al Señor, qué cosas le agradan a nuestro Dios. Allí, cuando hablamos de recibir el poder, estamos viendo que necesitamos nosotros la sabiduría, la ciencia de Dios para poder nosotros recibir lo que Dios tiene para nuestra vida. Porque cuando yo tengo lo que Dios nos ha dado, pues ahí es cuando verdaderamente podemos, dice la Biblia, recibir completamente lo que Dios tiene para con nosotros. Poder cambiar y transformar nuestra vida, ser personas en las cuales verdaderamente han recibido ese poder de parte de nuestro Dios y lo mantienen, mantienen el poder de nuestro Dios. Siempre están buscando ese poder maravilloso, siempre se está buscando lo que Dios tiene para nuestra vida, y es lo que cada uno de nosotros debemos de hacer en medio de nuestras vidas. Así que bueno, dice la Biblia, y me seréis testigo en Jerusalén, en toda Judea, en Samaria y hasta los últimos de la tierra. No podemos nosotros ser testigos de lo que Dios hizo si no tenemos la manifestación del poder de Dios. Ahí es cuando muchos cristianos, tienen que experimentar como dicen por ahí, una llenura del Espíritu Santo. Lo hemos hablado y lo hemos predicado de cómo nosotros tenemos que experimentar esa llenura del Espíritu Santo, porque al experimentar la llenura del Espíritu Santo, nosotros somos aquellos en los cuales verdaderamente, vamos a poder cambiar, vamos a poder igualmente hablar a las personas, porque si yo no tengo, como dicen por ahí, ese sentir del Espíritu de Dios, sentir el poder de Dios, no vamos a poder hablar, no vamos a poder contar lo que Dios ha hecho con nosotros. Acuérdese que cuando Dios mandó a este hombre que había sido libre, le dijo: vaya, cuéntale a los tuyos lo que Dios ha hecho con vosotros. Entonces tenemos que no solamente conocer a Dios, sino comenzar a buscar igualmente ser llenos del Espíritu Santo, que es lo que nos va a llevar a nosotros a una transformación en nuestra vida. Y allí, en esa transformación de nuestra vida, nace un verdadero creyente, como lo podemos estar viendo a través de la palabra del Señor. A mí me llama la atención lo que dice por allí en Hechos 13, donde dice la palabra de Dios que lo primero que hicieron con el apóstol Pablo, allí ya conocido como el apóstol, él era Saulo, pero ya de ahí en adelante, si uno lo ve unos capítulos, fue transformado. Dice la Biblia que todo sucedió cuando vino el Espíritu Santo. Se le ministró el Espíritu Santo y dice la Biblia que ya dejó de ser llamado Saulo de Tarso y comenzó a ser llamado Pablo, el apóstol Pablo. Entonces vemos cómo la transformación cambió una vida, cambió un ministerio, transformó un ministerio más bien, y llevó a que este hombre fuera una persona diferente, pastora.
3: Claro que sí, allí en el Evangelio, o más bien en el libro de los Hechos, capítulo número 13, vamos a mirar de que los requisitos para realmente ellos ser enviados al ministerio, para iniciar ese ministerio, era la presencia del Espíritu de Dios sobre ellos, ¿no? De hecho, mirábamos también, o podemos mirar allí unos capítulos más atrás, nomás para servir a las mesas, dice la Biblia que debían ser personas llenas del Espíritu Santo, de buen testimonio, de sabiduría. Ahora, pues en este caso, donde ya iban a salir a otro lugar, es a seguir extendiendo el evangelio, de seguir extendiendo la palabra del Señor, era necesario tener esa presencia del Espíritu Santo. ¿Por qué? Porque con el Espíritu Santo de Dios es lo fundamental para poder tener un buen testimonio y realmente también para tener la sabiduría de parte de Dios para poder desarrollar ese ministerio. Dice allí en Hechos capítulo número 13, en el verso número 1 en adelante: había entonces en la iglesia que estaba en Antioquía profetas y maestros: Bernabé, Simón el que se llamaba Níger, Lucio de Cirene, Manaén, el que se había criado junto con Herodes el tetrarca, y Saulo. Verso número 2. Ministrando estos al Señor y ayunando, dijo el Espíritu Santo: apartarme a Bernabé y a Saulo para la obra que los he llamado. Entonces, habiendo ayunado y orado, les impusieron las manos y los despidieron. Entonces, ¿qué vemos de la iglesia primitiva? Una iglesia que era guiada, que era direccionada por el Espíritu Santo de Dios. Dice la Biblia que fue aquí el Espíritu Santo de Dios el que dio la orden, la dirección, la autorización de apartar a quienes, a Bernabé y a Saulo para la obra, dice la Biblia, a la que los he llamado. Entonces, qué lindo el poder ser guiados por el Espíritu Santo, qué lindo el poder ser nosotros, tanto en nosotros en lo personal, en lo ministerial, en todas las áreas, en nuestra familia, siempre ser guiados por el Espíritu Santo de Dios.
2: Y mire, pastora, que ahí es donde vamos nosotros a hacer la pregunta que diariamente hacemos nosotros allí, preguntándole a los hermanos: ¿qué cambios tuvo cuando vino el Espíritu Santo en su vida? Si de pronto usted me dice: pastor, yo no lo he sentido. Buscarlo, hay que llenarse uno del Espíritu Santo. ¿Cómo lo hago? En oración. La Biblia dice que nosotros tenemos que orar. Si uno mira, el apóstol Pablo comenzó una búsqueda de Dios. Dice la Biblia que desde el misma conversión ayunó 3 días. Dice la Biblia que desde ese tiempo ayunó, no comía. Y dice la palabra que comenzó a transformar su vida. Fue una persona diferente porque se dejó guiar por el Espíritu Santo. Después de eso se bautizó. Después de eso dice la Biblia que comenzó al ministerio. a mí me llama la atención del apóstol Pablo, que fue un hombre en el cual comenzó esa vida espiritual y comenzó a ser transformado de una manera en la cual uno dice, es lo que nosotros tenemos que hacer como cristianos, ser transformados, ser cambiados, ser una persona verdadera que demuestra verdaderamente ese poder de Dios en nuestras vidas. Eso tenemos que hacer en cada uno de nosotros. Dice la Biblia, el 13:1 dice, había entonces en la iglesia que estaba en Antioquía profetas, maestro, Bernabé, Simón el que se llamaba Níger, Lucio de Cirene, Manaén, el que se había creado junto con Herodes el tetrarca, y Saulo. Ministrados estos al Señor ayunando, dijo el Espíritu Santo, apartadme a Bernabé y a Saulo para la obra que os he llamado. O sea, ellos ayunaban, ¿no? Estaban en la iglesia ayunando, estaban en la iglesia orando. Dice la Biblia que ellos ayunaban, oraban, estaban allí dispuestos para recibir igualmente lo que Dios tenía para con ellos. Pero ahí es cuando uno comienza a mirar verdaderamente la conversión de un cristiano. Porque hay cristianos que son la hora que ni siquiera se han bautizado, ¿no? Son la hora que ni siquiera han querido tomar la decisión de profundizarse en la palabra, en meterse más con el Señor. Mire, una transformación comienza cuando nosotros comenzamos igualmente a meternos verdaderamente en lo que ha sido, en lo que Dios ha hecho, en lo que Dios ha administrado en nuestra vida. Es que una persona que es verdadera es una persona que recibe el poder del Espíritu Santo. Es una persona que ya sabe lo que tiene que hacer y cómo enfrentar las tentaciones que se le vienen, todas aquellas cosas que muchas veces lo lleva a que se echen para atrás. Entonces él dice, la Biblia en el 4 dice, y ellos entonces, enviados por el Espíritu Santo, descendieron a Seleucia y de allí navegaron a Chipre. Mire que ya ellos comenzaron a ser unas personas en las cuales tenían el poder de Dios, ya no eran gente, como dicen por allí, inmadura, ya eran unas personas en las cuales sabían lo que tenían que hacer y cómo enfrentar al enemigo, cómo poder enfrentar, dice la palabra de Dios, lo que el enemigo tenía allí en su vida. Entonces, cuando nosotros vemos todo esto, vemos que el poder del Espíritu Santo es maravilloso en esta vida, pero allí vemos esa transformación. Quiero resaltar lo que hizo el apóstol Pablo comenzando su ministerio, que es importante para todos los hermanos que hoy de pronto dicen, pastor, yo llevo poco tiempo en la iglesia, ¿qué debo hacer? ¿Cómo debe ser mi vida? ¿Qué es lo que yo tengo que hacer? Allí nos cuenta en Hechos capítulo número 9, en el verso número 9, ahí nos muestra la conversión de un hombre en el cual cómo el Espíritu Santo lo fue transformando, cómo el Espíritu Santo lo fue llevando a un cambio, a una transformación de su vida, pastora.
3: Bueno, dice allí en Hechos capítulo número 9, vemos de que, conocemos bien el momento, la historia donde dice la Biblia que Saulo llevaba cartas de parte de las autoridades allí para sacar a los cristianos, para encarcelar a los cristianos, pero el Señor se le aparece, dice la palabra, en el camino, y bueno, los cambios de, más bien los planes de Saulo fueron cambiados por el Señor cuando vino allí y se le manifestó en el camino. Dice en el verso número 8 en adelante, entonces Saulo se levantó de tierra y abriendo los ojos no veía a nadie, así que llevándole por la mano le metieron en Damasco, donde estuvo 3 días sin ver y no comió ni bebió. Había entonces en Damasco un discípulo llamado Ananías, a quien el Señor dijo en visión, Ananías, y él respondió, heme aquí, Señor. Y el Señor le dijo, levántate y ve a la calle que se llama Derecha y busca en casa de Judas a uno llamado Saulo de Tarso, porque aquí él ora. Y ha visto en visión a un varón llamado Ananías, que entre y le pone las manos encima para que recobre la vista. Entonces Ananías respondió, Señor, he oído de mucho acerca de este hombre. ¿Cuántos males ha hecho a tus santos en Jerusalén? Y aún aquí tiene autoridad de los principales sacerdotes para prender a todos los que invocan tu nombre. El Señor le dijo, ve, porque instrumento escogido me es este para llevar mi nombre en presencia de los gentiles y de reyes y de los hijos de Israel, porque yo le mostraré cuánto le es necesario padecer por mi nombre. Fue entonces Ananías y entró en la casa y poniendo sobre las manos dijo, hermano Saulo, el Señor Jesús que se te apareció en el camino por donde venía me ha enviado para que reciba la vista y sea lleno del Espíritu Santo. Y al momento le cayeron de los ojos como escamas y recibió al instante la visión y levantándose fue bautizado y habiendo tomado alimento recobró las fuerzas. Entonces, mire todo ese cambio, ¿no? O sea, cómo claro. vemos esa transformación donde dice la palabra de que viene el Espíritu Santo sobre él, ¿no? Dice la Biblia que esa fue la instrucción que le dio Dios allí a Ananías, pero también vemos de que dice la Biblia que al momento le cayeron de los ojos las como escamas y recibió al instante la vista y levantándose fue bautizado, ¿no? Como vemos, y lo vemos no solamente aquí, sino en la iglesia primitiva, sí. de que la gente escuchaba la palabra e inmediatamente obedecía a dar ese paso de obediencia como es el bautismo.
2: Y mire que el mismo Señor lo direccionó, ¿no? A Ananías. Ananías era el instrumento para poder transformar a Saulo. Y ahí es donde cada uno de nosotros somos guiados. Usted y yo tenemos que comenzar a entender de que Dios nos llamó y nos ha llamado a hacer un cambio. Ahorita, ¿cuál es el problema? Que las personas no se dejan direccionar por el Espíritu Santo. Hay personas en las cuales no buscan de Dios, no se meten con Dios o no quieren ser direccionados como aún lo hizo Ananías. Mire que Ananías estaba pensando que este hombre no iba a cambiar, que iba a ser el enemigo que pensó y que había visto. Uno mira a Ananías y pues la experiencia Ananías era tremenda con Saulo, porque Saulo los perseguía para matarlos, y ahora este hombre era un creyente, pero Dios lo manda a que vaya y ore por él. Por eso allí el momento en el cual tuvo esa incredulidad de poder mirar si verdaderamente Saulo podía ser el instrumento que Dios estaba necesitando. Dice la palabra que Dios direcciona a Ananías y él comienza, de ahí en adelante comienza el cambio y la transformación de la vida del apóstol Pablo. Allí la pregunta que tenemos para hoy: ¿qué cambios percibió en su vida cuando vino el Espíritu Santo en su conversión? Yo creo que hay muchos cambios, ¿no? Hay muchísimas cosas que Dios hizo que nosotros las podemos ver. Hay muchas cosas que nosotros podemos mirar como lo hizo el apóstol Pablo. El apóstol Pablo comenzó a ser una persona diferente. Me llama la atención lo que dice. Bueno, allí el 11 dice: y el Señor le dijo, levántate y ve a la calle que se llama Derecha y busca en casa de Judas a uno llamado Saulo de Tarso, porque aquí él ora. O sea que desde que comenzó a conocer del Señor, comenzó a orar. Yo me imagino las preguntas que le haría: Señor, ¿por qué yo fue lo que hice? Lo que yo hice no estaba bien. Un verdadero arrepentimiento, que es una de las cosas que nosotros debemos de comenzar a tener. Porque una persona que se convierte es una persona que verdaderamente se arrepiente, es una persona que reconoce su pecado y se aparta, guiado por el Espíritu Santo. Aquí yo veo que el apóstol Pablo estaba allí 3 días, porque dice la Biblia que ya llevaba 3 días en los cuales estaba orando, estaba intercediendo, se había metido en un ayuno, porque la Biblia dice que ora y no ha comido nada, ¿no? Dice: y ha visto en visión a un varón llamado Ananías que entra y le pone las manos encima para que recobre la vista. Entonces uno mira que este hombre comenzó a recobrar la vista, y es que recobrar la vista no solamente fuera que viera, sino que verdaderamente se le abrieran los ojos espirituales.
3: Esa visión espiritual, claro. ¿No? Algo que también nosotros debemos pedirle al Señor es eso. ¿Y quién nos va a ayudar en ese proceso? El Espíritu Santo de Dios. Así como dice la Biblia que al instante se le cayeron esas escamas y ya tuvo esa visión, pudo mirar bien allí. Asimismo, es en nuestra área espiritual pedirle al Espíritu Santo de Dios que quite toda escama espiritual, aquello que nos está impidiendo ver realmente, la verdad de la palabra de Dios, el poder obedecer a lo que el Señor nos dice para ser esos verdaderos cristianos o creyentes, como es el tema en esta mañana. Saludamos por allá a mi hermano Orlando Barragán, Dios me le bendiga. También un saludo a mi hermana Margarita Arévalo, mi hermana Nelly Ríos, Gloria Mejía Saldarriaga, mi hermana Doris Fandiño nos dice por allí, amén. Mi hermano Juber Jonathan Ladino desde Carmen de Carupa reportando su sintonía. Mi hermana Mercy Vega desde Fusagasugá, muy buenos días, pastores. Dios los bendiga grandemente. Amén. Mi hermana Doris Fandiño desde Suba reportando su sintonía, Suba Tibabullis. Mi hermana Olga Sierra, Dios me le bendiga. También por allí está mi tía Amanda Rodríguez, un saludo de gran bendición. Mi hermano Miguel Antonio Pérez Saavedra, buenos días, pastores y hermanos. Dios los bendiga siempre. Amén. También por allí saludamos a mi abuelita de la Pira en Mesitas del Colegio, y mi hermana Luz Dari Aguilar, muy buenos días, pastores, Dios los bendiga hoy siempre, muchas bendiciones. Allí también mi hermana desde Zipaquirá reportando su sintonía, así como los hermanos nos han escrito, están allí muy uniditos, conectados, muy atentos a la palabra. Le invitamos también para que usted reporte su sintonía, nos diga desde dónde nos está viendo, escuchando, qué bendición que pueda también aportar al tema, tenemos la pregunta: ¿qué cambios percibió en su vida cuando vino el Espíritu Santo de Dios allí en la conversión? ¿Qué cambios? Mira, así como lo miramos en el apóstol Pablo, donde dice la palabra que el Señor Jesús se le aparece en el camino y viene ese arrepentimiento en él, pero continúa un proceso, ¿no? Y es hasta ser lleno del Espíritu Santo de Dios.
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no vayan a hacerlo y nos quite ese premio del supremo llamamiento, ese esfuerzo, ese amor, esa entrega, esa disposición, porque vienen acontecimientos muy delicados. Apocalipsis 9, 15 y 16. Fueron desatados los cuatro ángeles que estaban preparados para la hora y día, mes y año, a fin de matar la tercera parte de los hombres. Y el número de los ejércitos y de los jinetes eran 200 millones. Yo oí su número. Entonces, mi estimado, son acontecimientos que están a la puerta. ¿Qué sucede? Habrá un juicio final en el cual los pecadores tienen que resucitar los muertos y serán juzgados. Y el diablo y sus ángeles y la bestia y el falso profeta y todo aquel que no se halló en el libro de la vida serán consignados a la perdición eterna en el lago que arde con fuego y azufre. Y esta es la muerte segunda. Apocalipsis capítulo 20, verso 10 en adelante. Y el diablo que los engañaba fue lanzado en el lago de fuego y azufre. Señor, aviva el fuego en cada corazón para depender de tu palabra. No permitas, hermano, que se apague el Espíritu Santo en tu vida. Ten cuidado. O sea, que te mueras espiritualmente. Que te vuelvas insensato. Que el diablo te ponga un corazón de piedra para que no tengas derecho a tu salvación. Por eso, hermanos, el que perseverare hasta el fin, este será salvo. ¿Qué dice Apocalipsis 20, 10 en adelante? Y el diablo que los engañaba fue lanzado en el lago de fuego y azufre, donde estaban la bestia, el falso profeta. Serán atormentados día y noche por los siglos de los siglos. Cuando nadie daba nada por tu vida, el Señor Jesús nos rescató. Clamemos sabiduría, entendimiento, amor, abnegación y ante todo, fidelidad, hermanos. ¿Por qué? Vi un gran trono blanco y al que estaba sentado en él y delante del cual huyeron la tierra y el cielo. Ningún lugar se encontró para ellos. Y vi a los muertos grandes y pequeños de pie ante Dios. Y los libros fueron abiertos. Otro libro fue abierto, el cual es el libro de la vida. Fueron juzgados los muertos por las cosas que estaban escritas en los libros, según sus obras. ¿Qué estás haciendo? ¿Qué vives? ¿Vives para la gloria de Dios? ¿Hace lo justo, lo correcto? El entendido resplandecerá. Recordemos, hermanos, cuando el Señor dijo, Pedro, tú eres Pedro, y sobre esta roca edificaré mi iglesia. Y las puertas del Hades no prevalecerán contra ella. Por eso, hermanos, se acercan los juicios de Dios. Y el mar entregó los muertos que había en él. La muerte y el Hades entregaron los muertos que había en ellos. Y fueron juzgados cada uno según sus obras. No te dejes engañar o ilusionar o embrujar o hechizar. Para que el maligno no tome ventaja alguna. Y más, después del juicio, sea el crujir de dientes, los lamentos, ¿por qué no obedecí? ¿Por qué no fui fiel? ¿Por qué me dejé engañar? Uy, eso es de lo más delicado. Yo vi un lugar
que Dios me llevó a ese lugar donde está todos esos descarriados, que habiendo conocido a Dios, no le dieron la gloria, sino que se envanecieron en su razonamiento. Y vi multitudes y gente echándole la culpa el uno al otro. Vi una parejita de formicarios, como de unos 9 años cada uno. Y entonces la muchacha se le acercaba al joven y el joven la empujaba hacia el piso y le decía: por culpa suya estamos aquí. No tengas que lamentar, esfuérzate, hermano. Seas valiente, congrégate, porque son tiempos finales. Busca de Dios. Ámale, honrale, viva agradecido. No te des vencer. ¿Por qué, hermanos? Fueron juzgados los muertos por las cosas que estaban escritas en los libros, según sus obras. El mar entregó a los muertos que había en él. La muerte y el Hades entregaron los muertos que habían en ellos. Y fueron juzgados cada uno según sus obras. La muerte y el Hades fueron lanzados al lago de fuego. Esta es la muerte segunda. Pues te imaginaste los acontecimientos. Por eso, permita que el Dios del cielo te capacite, te prepare, te santifique, te redarguya para cuando Cristo venga. Saldremos a recibir al Señor en el aire y estaremos siempre con el Señor Jesús. El que no se halló escrito en el libro de la vida fue lanzado al lago de fuego. Y aquí vemos ya cómo Dios habla antes de que lleguen los demonios y se apoderen. 7 peores. Apocalipsis 21:8. Los cobardes e incrédulos, abominables, homicidas, fornicarios, hechiceros, idólatras y todos los mentirosos tendrán su parte en el lago que arde con fuego y azufre, que es la muerte segunda. Tenemos que tener carácter, hermanos, para ser fieles. Y entender de dónde te sacó el Señor Jesús. Cuando Dios me llama y le entrego mi vida a Él y viene la conversión, esa nueva naturaleza, ¿qué hice? Renuncié al diablo, al pecado, al mundo. Y le prometí, Señor, nunca me apartaré de tu casa. Siempre estaré en tu presencia. Siempre te amaré, te buscaré. Y por eso, hermanos, Dios nos da esa capacidad, esa fortaleza, ese vigor para que se cumpla la Escritura. Todo lo puedo en Cristo que me fortalece. Pero veamos la cantidad de personas con pretextos, con engaños, con disculpas, con mentiras, van a parar al infierno, al lago que arde con fuego y azufre, que es la muerte segunda. En Mateo 25:46 dice la Escritura: irán estos al castigo eterno, y los justos a la vida eterna. Entonces, hermanos, no te equivoques. Sigue fiel, abnegado, valiente. Por eso el Señor dice: no dejando de congregarnos. Dios está haciendo algo muy especial en la vida de cada cristiano. Está derramando sobre nuestras vidas espíritu de ayuno.
de oración, de fidelidad y de amor, quizás como nunca ha acontecido. Hermanos, tenga un corazón noble, sencillo, dispuesto, obediente. Irán estos al castigo eterno y los justos a la vida eterna. En Marcos capítulo 9, verso 43 en adelante. Corregir, corrección, disciplina. Si tu mano te fuera ocasión de caer, córtala. Mejor es que es entrar en la vida manco que teniendo dos manos e ir al infierno, al fuego que no puede ser apagado. Entonces, hay que corregir. ¿A quién le gusta quitarse una mano? Nadie. Pero si podemos corregirnos para agradar a Dios. ¿Y qué pasa? Donde el gusano de ellos no muere y el fuego nunca se apagará. Qué delicado es no tener la disposición para que cuando Dios nos hable, nos enseñe, reconozcamos, aceptemos la palabra para que nos dé sabiduría. Y podamos entender estos tiempos finales. No permita que tus sentidos sean vendados, que espiritualmente el diablo te saque los ojos y quede ciego y no vea. Y si tu pie fuere ocasión de caer, córtalo. Mejor te es entrar en la vida cojo que teniendo dos pies y ser echado en el infierno, al fuego que no puede ser apagado. Pero como nadie, a usted le gustaría quitarse un pie, corríjase. Si van en malos pasos, si se ha desviado del camino de la fe, vuélvete en amistad con él. ¿Qué hizo el hijo pródigo después de que le tocó, hermanos, malgastó todo y comer alimentos de la cerda? Él se arrepintió y dijo: en la casa de mi padre muchos jornaleros viven mejor que yo, volveré a la casa de mi padre. Vuélvete en amistad con él, hermano. Es tiempo de reconciliación, es tiempo de sabiduría, porque el gusano de ellos no muere y el fuego nunca se apaga. Si tu ojo te fuere ocasión de caer, sácalo. Mejor te es entrar en el reino de Dios con un ojo que teniendo dos ojos y ser echado al infierno, donde el gusano de ellos no muere y el fuego nunca se apaga. Entonces, mis amados, tenemos promesas de Dios. ¿Qué dice la Escritura? Nosotros, según sus promesas, esperamos cielos nuevos, tierra nueva, en los cuales mora la justicia. En la segunda de Pedro 3:3. Pero nosotros esperamos según sus promesas, cielos nuevos y tierra nueva, en los cuales mora la justicia. ¿Qué ves en el mundo? Injusticias, maldades, iniquidades. Y por eso los malos hombres y los engañadores van de mal en peor, para que no le resplandezca la luz del Evangelio. Pero tú has tenido el privilegio. Aprovéchalo al máximo. Humíllate, quebrante. Yo quiero más y más de Cristo. Yo quiero más y más de su presencia. Porque vienen tiempos finales. Por eso Dios nos enseña por los frutos. Y los frutos son dignos de un arrepentimiento, de una vida nueva. Donde ponemos nuestra vida al servicio de Dios. Y esos son los frutos del Espíritu Santo.
que nos utiliza para tener un galardón. Esforcémonos a servir, a trabajar, a orar, a buscar de Dios, a ayunar. En Apocalipsis 21, 22 y 23, no vi en ella templo, porque el Señor Dios Todopoderoso es el templo de ella y del Cordero. La ciudad no tiene necesidad de sol ni de luna que brillen en ella, porque la gloria de Dios la iluminará y el Cordero es su lumbre. Padre, dígnate darnos sabiduría, entendimiento. Despiértanos los sentidos, porque la gloria tuya lo llena todo. Cuando estamos llenos de tu gloria, todas las cosas nos ayudan a bien. Hay paz, hay gozo, hay amor, hay disciplina, hay abnegación, porque la gloria postrera en nuestras vidas tiene que ser mayor que la primera. Dios la iluminará y el Cordero es su lumbrera. Por eso, hermanos, el Señor Jesús nos enseña. Mientras comía, tomó Jesús el pan y bendijo y lo partió y dio a sus discípulos. Dijo: tomad y comed, este es mi cuerpo. Qué lindo ser partícipe del cuerpo de Cristo. Fieles, valientes y con un corazón dispuesto. Mis ovejas oyen mi voz. Y entonces el Espíritu Santo nos da testimonio. Nos guía, siempre nos lleva a que corran ríos de gloria de tu alma, de tu interior. Y por eso, hermanos, qué lindo como partícipe del cuerpo de Cristo. Cuando Él estableció la Santa Cena y tomamos el pan, dice: este es mi cuerpo que por vosotros es partido. Y lo compartió a sus discípulos y dijo: tomad, comed, este es mi cuerpo. Y tomando la copa y habiendo dado gracias, le dio diciendo: bebed de ella todos, porque esto es mi sangre del nuevo pacto, que por muchos es derramada para remisión de pecados. ¿Qué quiere decir el pacto? Que estamos en Cristo. Le prometimos fidelidad. Cuando le aceptamos, pactamos, Él es nuestro Dios y nosotros somos sus hijos. Él nos guía, Él nos enseña, Él nos capacita y el Todopoderoso será su defensa. Por eso, mi estimado hermano, qué lindo que abras tu corazón para disfrutar de esa edificación que es la palabra de Dios, de esa enseñanza para guiarnos, para fortalecernos y para que podamos ser plenamente capaces de comprender con todos los santos la gracia, la grandeza y la gloria de Dios. En Juan capítulo 6, versos 53 en adelante, Jesús les dijo: de cierto os digo, si no coméis la carne del Hijo del Hombre y bebéis su sangre, no tenéis vida en vosotros. Por eso hay que ser muy obedientes. No te contamines, hermano, porque el diablo te aparta. ¿Qué separa al hombre de Dios? El pecado. El que come mi carne y bebe mi sangre tiene vida eterna. Y yo le resucitaré en el día postrero, porque mi carne es verdadera comida, mi sangre es verdadera bebida. Y el que come mi carne y bebe mi sangre en mí permanece y yo en él.
Entonces, si él sufrió, si él padeció, si él entregó su vida para rescatarnos, ¿por qué tenemos que darle lugar al diablo, aún a la pereza? Si usted es un flojo, un cobarde, los cobardes, los incrédulos, los abominados, los brujos no entrarán al reino de los cielos. Entonces, no te puedes descuidar. Esfuérzate. Y por eso, cuando el Señor Jesús nos comparte su cuerpo y su sangre, Lucas 22, 19 y 20, tomó el pan y dio gracias y lo partió y le dio diciendo: este es mi cuerpo, que por vosotros es dado. Haced esto en memoria de mí. De igual manera, después de que hubo cenado, tomó la copa diciendo: esta copa es el nuevo pacto de mi sangre, que por vosotros será derramada. Entonces, hermanos, tiene que haber una comunión en santidad, en amor, en fidelidad, todos los días. Porque, hermanos, aquí todo se acaba. Cielos nuevos, tierra nueva, pero en la eternidad estaremos por los siglos de los siglos. Absténgase acá, viva para Cristo. Y Dios nos da como premio la vida eterna, la salvación, donde estaremos con Él por los siglos de los siglos. Amén. Entonces tiene que haber una comunión genuina, una responsabilidad seria en cada cristiano. ¿Y cuál es el propósito? Fiel hasta cuando Cristo venga, perseverando, mejorando, creciendo espiritualmente, entendiendo la palabra, que es poderosa para edificarnos, para capacitarnos, para que entendamos la herencia, para que andemos en el camino, en la verdad y en la vida que Cristo Jesús trazó. Y por eso en la primera de Juan 1:7 dice: pero si andamos en luz, como Él está en luz, tenemos comunión unos con otros. Y la sangre de Jesucristo, su Hijo, nos limpia de todo pecado. Entonces, mis amados, el mundo pasa, ten cuidado, porque hermanos, ahí está la bendición. La victoria está en vencer la tentación. No como muchos caen y después dicen: pidámosle perdón a Dios. No. No caigas. ¿Para qué? Dios te cuide, te guarde y te bendiga. Y no caer como le pasó al rey David. Ten piedad de mí, oh Dios, conforme tu misericordia. No era el rey David, pero el pecado lo volvió un cualquiera. Y tuvo que tener un verdadero arrepentimiento. Tú no necesitas. Tú no sabes, un golpe, te nucas, te mueres. Y lo que pasa es que el enemigo es el que se aprovecha. ¿Cuántos están lamentándose por haber caído? Dejarse de engañar del mundo, de los placeres, de la carne. Y ahí vienen los frutos de la carne: adulterio, fornicación, inmundicia, lascivia, pleitos, celos, brujería, hechicería. Hermanos, dice, se desencadena esa peste destructora en la cual Dios nos redimió para que seamos ejemplo, bendición. Por eso, hermanos, pelea la buena batalla al que venciere. Y uno de los privilegios más grandes es ser victorioso. No tener un corazón adolorido, afligido, caído, como
de viaje a muchos. Una parejita. Cayeron. La mujer en adulterio. Ambos. Y el hombre, cada uno por su lado. Después en un hogar de solos. Oh Dios, usted cayó. Y la otra, y usted. Y cayó con una sobrina de la muchacha. Entonces no podía mentir. Hay cosas delicadas. La paga del pecado es la muerte. Si andamos en luz como Él está en luz, tenemos esa comunión, ese amor. El Espíritu de Dios nos fortalece. El Espíritu de Dios nos guía. Y somos más que vencedores, nos fortalece. Uno se goza, hermano. Cuando estoy en la vigilia, amanezco en la iglesia. Ya al otro día, estamos aquí. Fieles, contentos. Si uno amanece en la iglesia, continúa un día de bendición, de regocijo. El mundo está lleno de maldad e iniquidad. Dios te sacó de ahí. ¿Por qué quieres volver atrás? Cuando ya la situación se le torna 7 veces peor. No, hermanos. Andemos en luz como Él está en luz. Y tenemos comunión unos con otros. Y la sangre de Jesucristo, su Hijo, nos limpia de todo. Por eso hay que ser agradecidos en todo. Dale gracias a Dios, su amor, su misericordia, ese afecto que nos tiene, que nunca nos dejará, nunca nos desamparará. En la primera carta a los Corintios, 11:24 en adelante, habiendo dado gracias, lo partió y dijo: tomad y comed, este es mi cuerpo, que por vosotros es partido. Haced esto en memoria, con amor, Padre, en santidad. Una vida que Dios guía, que Dios bendice, que Dios nos utiliza, que nos guarda. Y tenemos ese galardón. No se turbe vuestro corazón. Creed en Dios, creed en mí, en la casa de mi Padre. Muchas moradas hay. Por eso, mis amados, asimismo tomó también la copa después de haber cenado, diciendo: esta copa es el nuevo pacto en mi sangre. Haced esto todas las veces que la bebieres en memoria de mí. Así pues, todas las veces que comieres este pan y bebieres esta copa, la muerte del Señor anunciáis hasta que venga. Por eso, hermanos, también ojo con las consecuencias del pecado. Muchos toman el pan y la copa indignamente. ¿Qué dice el verso 27? De manera que cualquiera que comiere este pan o bebiere esta copa del Señor indignamente, será culpado del cuerpo y de la sangre del Señor. Padre, glorifícate. Padre, haz que aprendamos a serte fieles, que tú nos capacitas. Mientras somos fieles, tú nos das vigor. Mientras somos fieles, tú nos bendices en abundancia. Pero cuando una persona cae en el pecado, será culpable del cuerpo y de la sangre del Señor. Por tanto, pruébese cada uno a sí mismo. Coma así del pan y de la copa. Porque el que come y bebe indignamente, sin discernir el cuerpo del Señor, juicio y come y bebe para sí. Consecuencias. Por lo cual hay muchos enfermos
debilitados entre vosotros y muchos duermen. Si pues nos examinamos a nosotros mismos, no seríamos juzgados, porque siendo juzgados, seremos castigados por el Señor. Por eso, mi estimado hermano, yo conocí, empezando el ministerio, la primera persona que llegó a la iglesia andaba enferma y aparentaba ayunar y orar, que a mí me sorprendía. Oré en varias oportunidades por ella, pero iba de mal en peor. La apariencia no es la verdad. Es engañarse uno a sí mismo. Por eso la Biblia dice que el que encubre su pecado no prosperará jamás. El que lo confiesa y se aparta alcanzará misericordia. Entonces, después de orar muchas veces por la hermanita, un día le pregunté, ¿no sería que usted tomó el pan y la copa del Señor indignamente? Hermano, incline su rostro y piense, porque hemos orado, hemos clamado. Pero aquí la Escritura dice que cuando cualquiera que comiere este pan o bebiere esta copa del Señor indignamente será culpado del cuerpo y de la sangre del Señor. Por tanto, pruébese cada uno a sí mismo. Coma así del pan y beba de la copa. Porque el que come y bebe indignamente, sin discernir el cuerpo del Señor, juicio y come y bebe para sí. Consecuencias, por lo cual hay muchos enfermos, debilitados entre vosotros y muchos duermen. Si pues nos examinamos a nosotros mismos, no seríamos juzgados. Por eso ocupémonos en la oración, en el ayuno. Obedecer la palabra. ¿Cuánto tiempo se pierde en lo que perece, en lo que te hace daño, en lo que te aparta? Todo lo contrario. Aprovechemos el tiempo. Mateo 28, 19. Por tanto, id a ser discípulos a todas las naciones, bautizándolos en el nombre del Padre, del Hijo y del Espíritu Santo. Hermanos, sigamos el camino de la fe. ¿Cuánto tiempo lleva de cristiano? ¿Y a cuántos ha ganado para Cristo? ¿A cuántos les ha predicado? Sí, el primer mandamiento que estableció el Señor Jesús es Mateo 28, 19. Por tanto, id a ser discípulos a todas las naciones, bautizándolos en el nombre del Padre y del Hijo y del Espíritu Santo. Hermanos, solo nos acordamos de Dios cuando tenemos necesidades. Solo venimos a la iglesia después de caer y que el diablo te está acabando, a decirle, pastor, ore por mí. Como me decía una vez un hombre, cosas que a uno nunca se le olvida. Pastor, ayúdeme. Necesito una ofrenda. No tengo que comer. Pero yo veía al lado de él una jovencita. Entonces le pregunto a esa muchacha,
Dice, fue que me vine con ella y dejé a mi esposa. Todavía el cinismo, la paga del pecado es la muerte. Y estaba tan mal. En cambio, arrepentirse. Yo llamé a la joven. Le dije, ¿y usted qué hace? Dijo, yo estaba estudiando. Y este me engañó. Me trajo a Guantánamo. Me habló de tantas maravillas. No, hermanos, el diablo es un engañador. ¿Qué le ofreció el diablo al Señor Jesús? Si leemos Lucas 24, para que lo adorara. Hermanos, el Señor Jesús lo reprendió. Y esa es la victoria más grande. Cuando usted reprende, rechaza el pecado. Y no se contamina, se mantiene sano, victorioso, bendecido. Pero cuánta gente cae y vuelve como el perro a su vómito, como la puerca que la lavan y otra vez se revuelca en el seno, lo que hace. Hermanos, tenemos que tener sinceridad, amor, obediencia. Esforcémonos, ocupemos en lo que nos edifica, no en lo que te destruye. Y por eso Dios quiere que estemos llenos de su Espíritu, que nos guía, que nos enseña. Y trabajemos para la gloria de Dios. Por tanto, id y hacer discípulos a todas las naciones, bautizándolos en el nombre del Padre, del Hijo y del Espíritu Santo. El que creyere y fuere bautizado será salvo, mas el que no creyere será condenado. Y por eso cuando hemos hecho un arrepentimiento, nos quedó la enseñanza de no volver a volver al pecado. Eso se llama arrepentimiento. Donde usted reconoce su pecado, su maldad, y nunca más quiere volver. Y por eso el Señor nos enseña. La palabra de Dios dice, Hechos 2:38. Pedro les dijo: arrepiéntase. Arrepentíos y bautícese cada uno de vosotros en el nombre de Jesucristo para perdón de pecado. Recibiréis el don del Espíritu Santo. El pueblo de Israel, ojo, el pueblo de Dios, ellos conocían a Jehová de los ejércitos, nuestro Padre, y los hombres que fueron guiados como sacerdotes, caudillos, fueron llenos del Espíritu de Dios, donde ellos reconocían que Dios había levantado, por ejemplo, en la época de Moisés, cuando sacó de Egipto al pueblo de Israel. Y el pueblo le siguió. Y Dios le usó en prodigios, milagros, señales, abnegación, fidelidad. Y por eso, hermanos, vamos a ocuparnos, a obedecer la palabra, para no caer en errores o en herejías, o en encantamientos, o en ilusiones. No, hermano. Usted sea un testigo del poder de Dios. No de nombre, sino en espíritu y en verdad. Por eso, hermanos, debemos de crecer en gracia, sabiduría, entendimiento. Que los dones espirituales estén en tu vida, para que así mismo usted sea un hijo de Dios, que no pertenezca a una secta llena de errores, de desgracias, sino que el Espíritu de Dios more en abundancia. De ahí es que tenemos responsabilidades. Efesios 4:14. Para que ya no seamos niños fluctuantes, llevados por doquiera de todo viento de doctrina,
por estratagema de hombres que para engañar emplean con astucia las artimañas del error. Qué lindo que seamos cristianos reales, andando siempre en el camino que el Señor Jesús trazó, militantes de la buena milicia, manteniendo una fe genuina, una conciencia real, desechando al maligno y todas sus artimañas, engaños, malignidades, ilusiones, mundo, y que haya una fe verdadera. La Biblia habla de dos personajes que fueron Himideo y Alejandro, a quienes entregué a Satanás para que no aprenda a blasfemar. Hay gente contumaz y perversa, engañadores. Tito capítulo 1, verso 10 y 11 dice, porque aún hay muchos contumaces, habladores de vanidades, engañadores, mayormente los de la circuncisión, los cuales expresan

0: para que no os dejéis llevar de doctrinas diversas y extrañas. Porque buena cosa es afirmar el corazón con la gracia, no con las viandas que nunca aprovecharon a los que se han ocupado de ellas. Oh, amados, fidelidad, amor, abnegación, gloria a Dios. Gloria a Dios, porque seguimos añadiendo miles a la oración, al ayuno. Pero vamos a congregarnos, hermano, porque ahí está la fidelidad. Para que el Señor, que empezó esa obra tan hermosa, nos ama, quiere perfeccionarnos.
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0: Considero que el cerebro es como una computadora que dejará de funcionar cuando sus componentes fallen. No hay cielo ni vida después de la muerte para las computadoras averiadas. Es un cuento de hadas para la gente que tiene miedo a la oscuridad. Estas fueron las palabras de Stephen Hawking, uno de los físicos más brillantes que jamás haya existido. Esto es Pautas para Vivir. Hawking era ateo. Él y muchas otras de las mentes más deslumbrantes del mundo, ganadores del premio Nobel, se negaron a creer en Dios. ¿Cómo pudieron estas mentes excepcionales llegar a esta conclusión? Jesús contó una historia sobre un hombre rico que no quería renunciar a su gran riqueza para obtener un tesoro en el cielo. Jesús dijo, «¡Qué difícil es para los ricos entrar en el reino de Dios!». Podríamos fácilmente sustituir el intelecto y el orgullo por las riquezas en la declaración de Jesús. Las Escrituras dicen que Satanás, que es el Dios de este mundo, ha cegado el entendimiento de los que no creen. Son incapaces de ver la luz gloriosa de la buena noticia. No entienden este mensaje. Pretendiendo ser sabios, en cambio, se convirtieron en necios. Y en lugar de adorar al Dios glorioso y eterno, adoraron ídolos. Hoy en día, esos ídolos se parecen mucho a los premios Nobel, Grammy y Pulitzer. A diferencia de ellos, los creyentes, como dice 2 Corintios 3:4, estamos seguros a causa de nuestra gran confianza en Dios por medio de Cristo.
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0: En Radio Auténtica UAT te informamos la hora.
1: Son las 10
0: y 30 minutos.
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0: Tome la escritura y vamos a el libro de Isaías, en el capítulo número 49. Isaías, capítulo número 49. Dice la Biblia, en el verso 1, oíd costas y escuchad pueblos lejanos. Jehová me llamó desde el vientre, desde las entrañas de mi madre, tuvo mi nombre en memoria y puso mi boca como espada aguda y me cubrió con la sombra de su mano y me puso por saeta bruñida. ¿Me guardó dónde? Lea el verso 3, lea lo fuerte. ¿Qué dice? Mi siervo eres tú, oh Israel, porque en ti qué cosa. Verso 4. Pero yo dije, por demás he trabajado y en vano y sin provecho he consumido mis fuerzas. Pero mi causa está delante de Jehová y mi recompensa, ¿con quién? Ahora pues, dice Jehová, el que me formó desde el vientre para ser su siervo, para hacer volver a Jacob y para congregarle a Israel, porque estimado seré en los ojos de Jehová, y el Dios mío será qué cosa. Verso 6, léalo fuerte. Bueno, se les está acabando como la batería. Dios mío. Verso 7. Así ha dicho Jehová, Redentor de Israel, el santo suyo, al menospreciado de alma, al abominado de las naciones, al siervo de los tiranos. Verán reyes y se levantarán príncipes y adorarán por Jehová, porque fiel es el santo de Israel, el cual, ¿qué cosa? ¿Qué cosa? Levante la mano derecha y dígale, Señor, estoy delante de ti en esta mañana para que sea tu nombre glorificado, Señor. Mira cada vida, mira cada hermano, mira cada persona, Señor, que tú has llamado, que tú has escogido, mi Rey de Gloria. Hoy delante de ti estamos, Señor, para que tu nombre sea glorificado. Te damos gracias en el nombre de Jesús de Nazaret. Amén. Y cuando decimos amén, siempre debemos pensar y debemos analizar en nuestra propia vida que Dios no se equivocó con nosotros. A veces las personas simplemente dicen, yo creo que Dios se equivocó conmigo, voy a pensar en que simplemente Dios me escogió porque no había nadie más, porque tal vez un día sí me escogió, pero perdí eso que Dios me había entregado. Y definitivamente todos llegamos a una conclusión, y es que perdemos o no estamos o definitivamente descalificados delante de Dios por muchas razones. Si lo llevamos y lo transportamos o lo ubicamos en un ministerio, un pastor, cuando uno sale como pastor debe enfrentar muchas cosas. Dentro de ellas deberá aprender a enfrentar sus propios temores, los temores que quizás como un servidor o como una persona que estando dentro de una congregación no combatió a tiempo. Lo que usted y yo debemos entender es que mientras estamos asistiendo o buscando, deberíamos estar en una formación de nuestro carácter, de nuestros pensamientos y de todo lo que somos. Entonces, cuando ese tipo de cosas no acontecen, no suceden, pues lo que viene a pasar de ahí en adelante dentro de la misma persona es que en algún momento de la vida tendrá que enfrentarlos, tarde que temprano. Y de aquellas cosas sobre las cuales muchas veces uno como pastor o como ministro tendrá que enfrentar, pues estarán ligadas, hermano, a una sola condición. Y la condición será aprender a confiar en Dios. Este mes vamos a hablar de esperar en Dios. A veces nosotros decimos, sí, estoy esperando en Dios, pero a ver, hay que saber cómo esperar en Dios. Eso no es como de pronto en un hospital o en una recepción o en algún lugar hay algo que se llama sala de espera y la gente se sienta ahí, le ponen un televisor y el televisor lo distrae, el televisor simplemente como que le cambia la mente. O antiguamente se utilizaban revistas, la gente tenía la capacidad de mirar para distraerse. En este caso, nosotros no podemos esperar en Dios, que Dios nos dé a nosotros algo que nos distraiga del camino o de la ruta que tenemos. Tenemos que aprender a esperar en Dios, pero esperar en Dios requiere que cada uno de nosotros cambie la manera de pensar sobre lo que realmente podemos y no podemos controlar. A ver, vamos a desglosar un poco más la situación. Cuando Adán y Eva fueron establecidos en el paraíso, se establecieron como gobernantes. ¿Cuál es el problema? El problema aquí es cuando ellos pecan. Cuando Adán y Eva pecan, nos vamos a encontrar con que el enemigo le dijo, el día que ustedes pequen, bueno, se lo puso de otra manera, pero es lo mismo, el día que ustedes pequen, serán como Dios. Y ese término, serán como Dios, es el término que sigue a toda la humanidad, a cualquiera de ustedes, cualquiera de nosotros, cualquiera que haya estado en esta tierra, lo va a perseguir. ¿Por qué lo va a perseguir? Por una sencilla razón. Porque la naturaleza del ser humano caída siempre va a querer tener la razón, siempre va a querer hacer su voluntad, siempre va a querer tener el control. ¿Dónde lo empezamos a ver? En muchas áreas. Si nosotros lo vemos, muchos hogares o personas manejan su familia básicamente bajo un principio de ser un Dios, donde todo se controla, ya sea el papá o ya sea la mamá o ya sean juntos, todo se controla y pareciera que estuvieran girando todos alrededor de voy a ponerlo en un solo caso, alrededor de esa mamá. Esa mamá es la que dirige, la que orquesta todo. Se hace así, él dice, pero yo voy a hacer, no, se hace así. Y él dice, bueno, está bien, hagámoslo. Y orquesta todo y controla todo. Hay extremos donde el control tiene que ser total. Yo creo que la IA le queda en pañales a una persona de estas que, ¿y dónde está? Y mándeme la foto, y mándeme la ubicación en tiempo real, una videollamada, mándeme foto de sus amigos, ¿dónde? Y ese tipo de situaciones o ese control, lo único que está haciendo con la persona es ubicándola dentro del principio de ser como Dios. Tanto es lo que quiere controlar que terminan sacando de la ecuación a Dios. Dios no está ahí. Entonces la persona dice, yo tengo que trabajar, es que si no trabajo no como, y se olvidan de Dios. Es que yo tengo que hacer esto porque si no, no lo voy a lograr nunca. Es que, no, yo pienso que debería ser de esta manera. Y comienza la persona a hacer lo que bien le parece o a hacer su propia voluntad, pero no empieza a depositar su confianza en Dios. Sucede en todos los campos. Uno como pastor llega a ver que en todas las áreas de la vida, si uno no doblega ese principio, se va a ver afectado por sus malas determinaciones. Entonces, antes de ser pastor, yo recuerdo que trabajaba, estaba empezando un trabajo independiente, después de que había estudiado, estaba abriendo mi camino, y bien, ya sabía hacer algunas tareas. Y me acuerdo que llegué a una empresa a prestar servicio de lo que hacía, y lo que llegué con un pensamiento diciendo, eso en 5 minutos salgo de aquí. 5 minutos, me dieron 4, 5, 6 horas ahí sentado y no podía resolver el asunto. Y me acuerdo que incliné el rostro y le dije: Señor, yo no sé qué voy a hacer. Y Dios me dijo: es que estás confiando en lo que puedes hacer y no estás confiando en mí. Cuando yo soy como Dios, inmediatamente tomo el control de todo lo que soy y digo: yo sé hacerlo. Vas a preparar una comida y dice: yo sé hacerla. Entonces Dios dice: ok, sale del asunto, resuélvelo. ¿Cuántas veces en las finanzas la persona se equivoca? No, yo compro esto, compro lo otro y yo pago con lo que viene de allá y lo que me llega de aquí, con el salario y con esto. Y comienza a hacer cuentas alegres. Pero nunca fue y le dijo: Dios, ¿qué te parece? Entonces, si estamos hablando de esperar en Dios, la situación tiene que cambiarnos inicialmente a nosotros la idea de ser como Dios. Por eso el apóstol Pablo lo dice claramente: no vivo yo, sino que Cristo vive en mí. En otras palabras, yo no controlo. ¿Quién controla? Cristo. Pero es una batalla que tenemos nosotros que trabajarla desde la conciencia, porque de manera inconsciente todos nosotros, lo voy a poner de esta manera, venimos programados para tomar el control del asunto. Yo me hago cargo de esto, espera y verá. Por eso cuando una persona trabaja en un equipo y el equipo no le funciona, hablando de varias personas, no le funciona, muchas veces, si tiene un buen liderazgo, la persona dice: no me importa, yo lo hago solo, yo no cuento con nadie, pero esto hay que hacerlo, y sale adelante, así nadie más haga nada, pero saca adelante el trabajo. ¿Cuál es el problema? Esa autosuficiencia es la que realmente es el problema. Aquí, para nosotros como pueblo de Dios, no podemos decir: esto sale adelante. Yo no puedo decir como pastor: bueno, esta es mi obra y voy a sacarla adelante. No, Dios reprenda al diablo, hombre. ¿Por qué? Porque esta es la obra de Dios. Entonces uno mira la obra aquí y dice: hay necesidades, Señor, necesito esto y necesito lo otro. Pero si en vez de ubicar en el lugar correcto la necesidad, me la llevo yo, pues yo voy a tener un problema, voy a tener una angustia. Entonces, eso tenemos que empezar a trasladarlo de manera muy clara. ¿En quién estoy confiando? ¿En quién estoy esperando? Si nosotros lo vemos y vemos muchas veces, el otro día hablaba con alguien que, bueno, teniendo la edad de este servidor, le dije: ¿y usted casado? Me dijo: no, yo estoy esperando en el Señor. Yo dije: Yo me analicé, yo dije: a mi edad ponerme a decir: oiga, estoy esperando en el Señor. Es donde uno entiende que muchas veces la persona debió haber tomado la decisión en el momento correcto y justo, pero no lo hizo. ¿Por qué no lo hizo? Porque simplemente la persona está diciendo: Dios va a ser responsable de mis decisiones. Hay cosas que yo determino, hay cosas que Dios va a decidir. Y dentro de las cosas que yo determino, debo ponerlas delante de Dios para que Él, hermano, sea confirmando mi camino. Entonces, cuando una persona dice: espero en el tiempo del Señor, sí, está bien que esperes en el tiempo del Señor, pero no está bien que pienses que Dios va a hacer lo que te corresponde hacer. Espero en el tiempo del Señor para lavar la losa. Ah, espera y verá cuánta losa se le acumula. Estoy esperando en el Señor para lavar la ropa. Va a ver cuánta ropa se le acumula. ¿Es así o no es así? Pues espero en el tiempo del Señor para barrer la casa. Entonces, empiezo a entender que sí hay determinaciones, pero que las determinaciones que yo tomo deberían estar unidas ¿a qué? A esa cercanía a Dios. Esperar en Dios realmente es algo que tenemos que aprender a hacerlo. Esperar no es simplemente decir: bueno, y ya, aquí estoy quieto. No, tiene que ver también con lo estático y también con la movilidad que yo tengo que hacer dentro de mi propia vida. Es decir, que no puedo llegar a pensar que esperar en Dios es no hacer absolutamente nada. No, es confiar en Él. Isaías me habla a mí de cómo el pueblo de Israel, siendo cautivo por sus enemigos y por todo lo que estaba haciendo, una de las cosas que habla la Escritura dice: no hay esperanza para mí. Pero esa esperanza que de pronto no se ve es donde se lleva a confiar en la palabra de Dios. Mire que si nosotros entendemos cómo Dios, al que le obedece, al que le agrada, abre el camino, abre la senda, es porque ha tenido la capacidad de escuchar la voz de Dios. Cuando escucho la voz de Dios, tengo fe. Cuando tengo fe, camino. Entonces Dios dice: mira, no vas a ser avergonzado. Vas a salir de la condición en la que te encuentras. Pero ¿cuál es el asunto? El asunto aquí es que cuando la misma persona o el mismo ser en el que se encuentra empieza a entender que Dios es el único seguro que tiene, entonces en Él confía. Esperar en Dios es lo mismo que confiar en Dios. Esperar en Dios es lo mismo que estar seguro en Dios. O porque no se trata de tratar de convencerme a mí de que Dios lo va a hacer. Eso es otra cosa. No, Dios lo hace. Dios lo hace porque lo hace. De alguna manera lo va a hacer. No. Ve y hablas con Él. Pregúntale. Encuentra la calma en medio de esa oración que estás haciendo. Pero si simplemente alardeas o hablas, estás diciendo: no, Dios lo va a hacer. ¿Y cómo lo va a hacer Dios? ¿Cómo es que Dios va a obrar? No, yo no sé, pero Él lo va a hacer. ¿Y hablaste con Él del asunto? No, yo no sé, pero Él se lo va a cambiar en la parte financiera. Entonces la persona dice: me va a meter en este crédito, me va a meter en esta deuda, pero nunca consulta con Dios. Yo recuerdo que, hermano, un día tenía que tomar una decisión bien fuerte en algo que debería asumir. Uy, lo pensé tanto. Dije: no, ¿será que sí? ¿Será que no? Ore, Señor, muéstrame. Dios me dijo: tranquilo, yo estoy ahí. Ah, bueno. Si Dios te dice que está en el asunto, camina. Pero muy pocas veces la persona realmente escucha la voz de Dios. ¿A qué lo lleva? Dame una señal. Espérame, ¿una señal? ¿Por qué pides una señal? ¿Por qué estás pidiendo señales si tienes la voz de Dios? Entonces, si yo entiendo que no se trata de señales, sino de la voz de Dios, la cosa cambia. ¿En quién estás confiando? ¿Confías en las señales o confías en la palabra de Dios? Entonces, cuando nosotros empezamos a entender que esperar en Dios es de manera clara aprender a confiar en Él, entonces no vamos nosotros a guiarnos por nuestros sentidos. Los sentidos comienzan a estar en otro lugar. Yo recuerdo una vez en el colegio, hace muchos años, hermano, una profesora nos dijo: vamos a hacer un acto de confianza. ¿Y acto de confianza? ¿Qué es eso? Y entonces nos puso de a dos, puso uno delante del otro, a una distancia más o menos de un brazo, e hizo dos filas. Y nos puso a todos. Y los que estábamos adelante, nos dijo: cierren los ojos y parecen derechitos. Y cerramos los ojos, nos paramos derechitos. Ahora, el que está atrás lo va a recibir. Usted simplemente se deja caer de espaldas y el que está atrás lo va a recibir. Entonces, uno cierra los ojos y uno hace, pero manda el pie atrás. Y dice: a ver, es un acto de confianza. No, eso... tremendo. Cuando logré hacerlo, uy, hermano, yo me sentí caído en el piso y ahí me di el golpazo. Pero no, me recibió. Un acto de confianza. ¿Por qué dudamos tanto? Dudamos tanto porque en la vida nos han sucedido miles de cosas las cuales nos vuelven prejuiciosos. Una persona prejuiciosa, una persona que está prevenida, siempre va a estar diciendo, me va a pasar, me va a suceder. Yo no confío tanto en los hombres porque un día tuve un novio que me engañó y esto. Yo no confío en las mujeres porque tuve, todos son iguales. Por eso yo decidí esperar en el Señor, el que es, vendrá y tendrá que hacer esto y tendrá que... Y comienza la persona a prefigurar unas situaciones. ¿Cuál es el problema? Que el tiempo se le va pasando por andar de prejuicioso. Entonces, cuando tenemos tantos prejuicios, simplemente tenemos que evaluar por qué los tenemos, por qué nos cuesta confiar en alguien, por qué nos cuesta creer en alguien, por todo lo que nos ha hecho. Sí, si Dios nos tratase de esa manera a nosotros, hermano, no haríamos nada en la vida. No, es que usted la vez pasada también pecó. Y más Dios, que conoce el corazón y te mira y dice, pero ¿cómo lo voy a bendecir? Si la vez pasada le di para esto, y en vez de traer la ofrenda o hacer aquello o dar así, te lo comiste, lo botaste, lo invertiste, lo regalaste. Si Dios nos tratara con prejuicios, de seguro que no tendríamos nada. Pero ¿sabe qué hace Dios? Cree una y otra vez. Si usted lo revisa en la lectura bíblica, dentro de lo que estamos leyendo, ¿sí están leyendo, verdad? ¿Sí o no? ¿Sí están juiciosos o toca darle vara? Correa. Dijo alguien, correa mojada. Uy, Dios mío, es más dura. Mira el que tiene al lado, dígale, ¿sí está leyendo o no está leyendo? ¿En dónde vamos? ¿Cómo que en Salmos? Dios mío, Padre, la gloria. ¿En dónde? Segunda de Reyes, capítulo. Ok, perfecto. Entonces, como hemos leído, mire que Dios siempre, cuando alguien se arrepentía, y sobre todo en el libro de los Reyes, cuando, ejemplo, Ezequías, el rey Acaz, el padre de Ezequías más bien, llega y dice, en algún momento peca, vende todo lo que tiene la casa de Dios, pero viene Ezequías y restaura. Lo que hace Dios es levantar misericordia para con Ezequías. Vienen los asirios a través del Rapsaces o Senaquerib, cualquiera de los dos, atacar a Jerusalén. Viene y lo trata de intimidar diciéndole, mire, es que ustedes creen que Ezequías, y lo dice de esta manera, que es esta confianza en la cual dice Ezequías, ¿dónde están los dioses de aquí, de fulano, de mengano, que no pudieron librar las naciones? Pues esta nación o este lugar tampoco será librado. Y es cuando Ezequías va y ora. Cuando ora, le dice Dios, mira lo que me está pasando. Eso es confiar en Dios. Ahora, es fácil confiar en Dios cuando es lo único que tienes. ¿Me explico? Ok, la persona está en el hospital, hermano, esperando un dictamen o en urgencias, y el médico le dice, no, te vas a morir. No tiene nada más que hacer. Viene alguien y le dice, Cristo te ama. Sí, yo quiero, Él te va a salvar. Ay, sí, yo lo necesito. Y es posible que Él te levante ahí. Ay, sí, ¿qué tengo que hacer? Cambiemos el escenario. Está sentado, hermano, en un centro comercial, comiéndose un helado, tal vez con la amante o cualquier otra cosa, y le dicen, Cristo te ama. Ay, a otro con esa locura. Cuando Dios es lo único que le queda a la persona dice, sí, sí, sí, sí, sí. Y este es el problema, que muchas veces la persona tiene muchas opciones, miles de opciones, antes que Dios. El pueblo de Dios tiene que aprender que su única opción es Dios. Si cuando usted tiene un problema, lo primero que usted piensa es contarle a su papá, a su mamá, a su esposo, a su esposa, al consejero, al pastor, al líder, hermano, está terriblemente grave. Yo tengo un lío. Señor, ¿qué quieres que yo haga? Señor, muéstrame. Entonces Dios le pone el corazón, tienes que ir a hablar con los pastores o con el consejero. Bueno, yo voy a ir. Miren la diferencia. Hay veces que la gente lo endiosa a uno. Pastor, lo que usted diga. Uy, ¿en serio? Sí, me salió una vez alguien y me dijo, pastor, es que voy a tomar un tiempo de descanso en el Señor. Y bueno, después de mucha conversación, seguía con su quiero tomar el tiempo de descanso. Y tomando el tiempo de descanso, me dijo, le digo yo, ¿y cuánto tiempo va a ser? Me dijo, no, yo le oré al Señor que lo que usted me dijera. ¿En serio? Sí, pastor, lo que yo le diga, sí. Ok, ¿está segura? Sí. Bien, su tiempo de descanso son 3 segundos. 1, 2, 3. No, no, póngase serio. Estoy serio. Te dijo que lo que yo dijera. Así viene el que se va a casar. Pastor, me va a casar. Y si usted me dice que no, yo no me caso. No. Imagínese tan frágil un matrimonio donde alguien le pueda decir sí o no, donde la persona no tenga determinación, porque el matrimonio requiere carácter, pero si no lo tiene, si está esperando eso, entonces cuando se case viene la mamá y le dice, ay, mijo, usted sí, yo lo creía más inteligente esa mujer que usted escogió, pero lo veo como flaco, está como ojeroso. Esa mujer sí le salió bien. Ese hombre es un mantenido. Sí, mamá, yo sí, es que uno es boba. Ese hombre no le sirve para nada. O mejor váyase, bájame para la casa que hacemos fiesta, porque eso, con eso usted no sale adelante. ¿Cierto? Así de frágil se vuelve el matrimonio para muchos. Viene la tormenta y se cae de la casa. Entonces, cuando yo aprendo a tener confianza en Dios, debo tener algo, y es que en Dios estoy seguro. Pare contar. No hay más. Pero para poder estar seguro, yo tengo que haber oído la voz de Dios. Porque si no escucho la voz de Dios, lo único que voy a tener es una falsa convicción. A ver, es aquella que, o aquel que tuvo problemas emocionales. Una novia traicionera, se fue con otro, bueno, cualquiera de esas cosas. Un hombre traicionero se fue con otra. Y con el corazón y la decepción que tiene, de ahí en adelante no cree en nadie. En el tiempo del Señor ya vendrá. Espera un momento. Eso no sucede de esa manera. Aquí es donde la determinación tiene que llevarse a cabo. Dios no va a escoger por ti. La Biblia no dice cuando Dios escogiere, no. La Biblia dice, el que haya esposa, haya ¿qué? El bien. Sí, me salió un día uno de los pastores solteros, me dijo, le digo yo, y bueno, hermano, y diciéndole yo así jocosamente, le digo, ¿y tienes chica quien te quiera? Faltó, tienes tinta en el tintero, pero pues bueno, usted ya se sabe el resto, ¿no? Tiene chica, no, pastor, dedicado 100%. Ojo, ojo, porque a veces el pensamiento religioso de la persona no lo deja ver con claridad. Hiciste el almuerzo en el tiempo del Señor. El esposo no creyente le dice, mi hija me planchó la camisa, me voy para el ayuno. Ojo con eso, porque la religiosidad hace perder el objetivo de la vida cristiana. Y tienes, ahora sí, tienes chico quien te quiera. Entonces ella dice, ay, el Señor. Espere, el Señor. ¿Pero te piensas casar? Sí, más adelante. ¿Cuántos años tienes? No, solamente 75. Uy, Dios mío, ¿cuándo será más adelante? Y esto tiene que considerarse bajo muchos aspectos. Alguna vez alguien me dijo, me molesta que me diga que a los 70 y no sé qué años sea. ¿Por qué? Uno tiene que aprender a ver que la vida tiene periodos de tiempo que tienen que ser aprovechados. Si lo hablamos biológicamente, la mujer tiene un periodo, hermano, donde ella es fértil. Después viene la menopausia y ¿quieres tener hijos? Sí. ¿Y cuántos años tienes? Ya ha pasado el tiempo, hermano, de su periodo. Pero el Señor hace un milagro. Sí lo hizo con Sara, conmigo también. El evento de Sara no es una prescripción, no es un mandato. Es una descripción de un acontecimiento, se describe algo. Por eso cuando yo entiendo que tengo una vida, la vida que Dios me entregó, tengo que llevarla a Él. Porque mis caminos no son ¿qué? Si lo leímos, ¿no? Ahí en Isaías está clarísimo. ¿Cómo es? Porque mis caminos... Porque así como es alto el cielo de la tierra, así son mis pensamientos más altos que los tuyos. Ok, yo puedo pensar algo, yo puedo decirle: Señor, yo quiero que me regales una carretilla. Y Dios dice: no, te voy a dar un automóvil. Ay, sí, Señor, gracias. Señor, quiero un ranchito. Y Dios dice: te tengo una mansión. El asunto es que si se ensancha lo material, pero no se ensancha el pensamiento, la persona nunca lo logra. A ver, me explico. La persona, Dios le puede bendecir económicamente, pero si no se ensancha su pensamiento, seguirá viviendo, hermano, de la manera, de la peor manera. No tendrá ni para él siquiera. No va a disfrutar. ¿Por qué no disfruta? ¿Será que me como esto? ¿Será que me como aquello? ¿Será que compro mejor ahorro? ¿Qué tal mañana no haya? ¿Qué tal pasado mañana no? ¿Y si de pronto me echan del trabajo? ¿Dónde está la confianza en Dios? ¿Dónde está el seguro? Confiar en Dios es apoyarse en Dios. ¿Me apoyo en Dios? Sí. Dios, necesito hacer esto. ¿Me ayudarías? ¿Estarías conmigo? Por eso cuando usted y yo leemos la Biblia, nos encontramos con las diferentes guerras que los reyes tuvieron. Uno en especial, el rey David, el mismo enemigo varias veces. ¿Por qué no lo acabó? ¿Por qué no lo destruyó? Y es donde uno dice: no, es que de pronto él no fue tan certero. No, lo era. Pero siempre que tenía guerra contra el mismo enemigo, ¿qué hacía el rey David? Consultaba a Dios. ¿Iré esta vez? ¿Lo venceré? Señor, voy a hacer este trabajo. Dame sabiduría, dame entendimiento. Eres albañil, vas a construir una casa. Yo ya sé construir casas. Eso, el Señor me ayuda. Va a ver que sí. No contaste con Dios. Señor, voy a construir esta casa. Ayúdame, dame sabiduría. Yo ya sé hacer esto. Yo soy muy bueno. Sí. Es mejor ser dependiente que ser independiente de Dios. Si depender de Dios fuese un pecado, entonces, hermano, es preferible que la persona dijese: estoy pecando siendo dependiente. Pero Dios lo que pide, y usted y yo lo hemos leído, es esa dependencia de Él. ¿Por qué no vinieron a mí? ¿Por qué no me buscaron? ¿Por qué se hicieron ídolos? ¿Por qué se hicieron dioses? ¿Por qué buscaron? En lo último de Isaías, dice Isaías: yo hablé, ¿y quién fue el que me escuchó? Yo mandé, yo hice, ¿quién fue el que me obedeció? ¿Dónde está aquel? ¿Dónde está aquel que cuando yo hablé estaba ahí presente? Entonces, si yo comienzo a notar, debo entender algo dentro de lo que Dios está escribiendo o lo que Dios nos está dando a nosotros, y es que muchas veces la persona, aunque Dios le hable, no obedece. Porque todavía tiene ese Dios encima, su propio Dios, diciendo: esto se hace a mi manera. Usted que está en esta mañana diciendo: primero de agosto, 4 de la mañana, objetivo número 1. Si tal vez lo olvidó o quizás usted ingresó a estos tiempos de madrugada sin entender el principio, el objetivo de por qué estamos aquí. Cuando comenzamos los de madrugada, 4 de la mañana, objetivo número 1, empezar a entender que lo primero en mi vida es Dios. No más. Me levanto y lo primero es Dios. Lo primero del mes, las primicias. La primicia habla de lo mejor, de los primeros frutos. Son para Dios. No solamente deberíamos hablar de nuestro tiempo, de lo mejor de cada uno de nosotros. Esto es para Dios. Cuando Dios bendice, pero el pensamiento no se ensancha, la persona, teniendo ese pensamiento tan cerrado, tan errado, que eso es una complicación bien grande, Dios lo bendice y la persona, en vez de decir, mire, esto es para Dios, se vuelve tacaño. No necesita. El otro día escuchaba a alguien decir, voy a dar una ofrenda, y otro vino y le dijo, no de tanto, que eso no necesita. Pensamiento así, minúsculo. ¿Sabe por qué? Porque la persona siempre va a estar pensando en lo terrenal. Entonces, cuando comenzamos estos periodos de tiempo de las 4 de la mañana, inicialmente era reconstruir y construir fe en medio de cada uno de ustedes, para aquellos que comenzaron. ¿Por qué? Porque siempre se pensaba que en el año habían temporadas altas y temporadas bajas. No sé si usted lo recuerda. Diciembre, temporada. Julio, temporada. ¿Por qué alta? Todo el mundo sale a vacaciones, o los muchachos salen a vacaciones y se van para acá. Enero, todavía temporada alta. Pero por allá, hermano, marzo o febrero, esto está desolado. Pastor, esto hay que hacer platas en diciembre para uno poder sobrevivir por allá en marzo. Entonces la gente comenzó a ver en algún momento de la vida que habían temporadas altas y bajas. Objetivo del de madrugada. Entonces empezamos, hermano, venga a las 4 de la mañana y este mes póngale delante de Dios su petición. Entonces la persona traía la petición. ¿Sí lo recuerda o no lo recuerda? Entonces alguien diría, ¿y por qué no volvimos a hacerlo? A ver, ¿por qué no le volvieron a dar a usted compota? ¿Por qué no le volvieron a poner pañales? ¿Por qué? ¿Por qué no tiene un biberón o tetero? ¿Por qué? Porque cuando ustedes se sienten incómodos, no le sacan un sonajero. Yo todavía por ahí guardo lo de mis hijos, que era uno bien particular y era, yo no sé, yo me acuerdo dónde lo conseguimos, pero tiene hasta música mexicana y que va a decir roja. Y claro, el niño se quedaba así. Oh. Todavía por ahí lo tenemos guardado. ¿Por qué usted no usa eso? ¿Por qué cuando usted se siente incómodo no viene alguien y le mueve la silla y le dice, ya, ya, bebecito, ya? ¿Por qué? ¿Por qué qué? Ok, esto es lo que tenemos que ver. Ese es el punto sobre el cual, ¿por qué no traemos la petición y yo la levanto y la pongo así para que? No, porque usted debe estar creciendo en fe. Entonces empezamos a aprender que Dios no necesita un año para bendecirlo. Entonces lo primero que dijimos fue, a ver, en diciembre la gente tiene la costumbre de ponerle peticiones para todo el año. Y les hice la semejanza, si usted no lo recuerda, hace como 10 años tal vez, de la Cruz de Mayo. ¿Se acuerda? Que en la Cruz de Mayo lo que hacían era hacer una cruz. Y mi abuela me decía, mijo, dibuje una casa. Y uno dibuja la casa. Dios nos va a dar. Y la metía allá en la Cruz de Mayo. Y le ponía unos frijoles y le ponía un poco de cosas para que... Tal vez usted no tuvo esa costumbre. Pero en mi casa, mi abuela era la que patrocinaba eso. Eso devolvió un basurero porque secaban las ramas, yo no sé qué eran, y hermanos, terminaban las hojas caídas, un chamizo ahí más horrible. Pero ¿con qué fe hacía la gente esa famosa Cruz de Mayo? ¿Sí la recuerda o no la recuerda? ¿O estamos hablando de algo extraño? Entonces, la gente volvió el evangelio a eso. Entonces llegaba diciembre y decían, saquen la petición, la sacaba ya de la billetera, todo ya, hermano, amarillosa la hoja, y la sacaba y decía, esto se cumplió, esto no se cumplió, esto se cumplió, esto no. Y si eran 10 cosas, de las 10, una. Y de esas 10, nunca oró por una de esas, sino que simplemente ahí están, mire a ver qué hace Dios. Así como a veces la persona piensa que funciona la iglesia, pastor, ahí dejé la petición para que usted ore. Dios mío, eso está terrible. Así me dijo una vez un muchacho, me dijo, pastor, es que yo quisiera que usted me ayudara, mire que una muchacha, a mí me gusta, ¿no habrá alguien que me ayude como para que se declare? Para... Digo, hermano, el que se le declare a la muchacha será el novio y no usted, hombre, vaya usted. Y eso le pasa a mucha gente, ore por mí. ¿Y usted cuánto ora? Entonces, ¿cuál era la enseñanza? Vas a aprender que no necesitas un año para que Dios te bendiga. Le pregunto, ¿lo ha experimentado? ¿Sí lo ha experimentado? ¿O tiene un Dios que llega a diciembre y dice, bueno, el próximo año será como el mundano? Este año sí, yo creo que me compro el carro. Y pasa el otro año, y este año sí me voy a comprar el carro. Y pasa el otro año, y así la pasa toda la vida, porque al pobre y al feo todo se le va. Ah, bueno, ya mírelo, ¿sí ve cómo es? Entonces aquí empezamos a entender que construir fe requiere, hermano, constancia. Cada mes traiga su petición. Y comenzamos a ver que cada mes esa petición, ¿qué hacía Dios? La respondía. ¿Es así o no es así? Dios sí le responde a usted, levante la mano si le responde. Ok, bien. Entonces, de 365 días pasamos a 30, 31 o 28 días dependiendo del mes. Ya no estamos esperando un año, estamos esperando en Dios. Después pasamos a ver que no era simplemente un mes, que a diario el Dios del cielo podía bendecirnos, que solo era pedirle. Aquí estamos, pero para poderle pedir teníamos que andar en obediencia. ¿Con qué se logra o para qué se logra todo esto? ¿Cuál es el objetivo más bien? El objetivo que estamos haciendo, buscando lograr en medio de cada uno, es aprender a confiar en Dios. No estás en un de madrugada por superstición. No, es que si no voy al de madrugada entonces me va a ir mal en el tiempo. No, estamos por adoración, por culto. Le estoy rindiendo culto a Dios. ¿Eso es claro o no es claro? Yo vengo a rendirle culto, no para que en agosto me vaya bien, entonces voy al de madrugada. Y el mes que cayó un domingo y que no lo hicimos, ¡qué lucha! ¡Qué batalla! Porque como no hubo de madrugada, entonces el de madrugada se le convirtió en un amuleto. En vez de ser la razón por la cual tengo tiempo para adorar a Dios. Confiar en Dios, pueda que no sea sencillo. Pueda que en Dios se confíe cuando sea lo único que realmente tienes. Pero si logramos cambiar el pensamiento y en vez de, hermano, pensar en todas las necesidades que tenemos, que ya están cubiertas, que usted a la medida que vaya experimentando el tiempo va a ir orando y Dios le va respondiendo, todo lo que yo deseo en Dios está puesto ahí, ahí lo coloco. No que sea un pecado decirle, Dios, yo necesito una plata. No, al contrario. Pero si vuelvo el eje central de mi vida, ese dinero, esa necesidad, dejé de confiar en Dios. Comencé a hacer una tarea totalmente distinta. Una tarea donde, en vez de buscar el rostro de Dios, estoy buscando mi beneficio. Muchas cosas podrán pasar. Muchas cosas tenemos que aprender. No siempre las cosas van a salir a la manera en la cual una persona, hermano, lo haya pensado o lo haya deseado. Aquí Debemos entender nosotros como pueblo de Dios que confiar en Dios va a requerir que nosotros matemos ese yo. No sé cómo Dios va a trabajar, pero yo sé que va a trabajar. No me debe preocupar nada. Debería estar tranquilo. Podríamos decirlo así, y no es el ánimo de ofender a alguien, sino más bien poder decirle: estoy fresqueado ante todo lo que está pasando. ¿Y usted no se preocupa de eso? No, mire que no. Yo sé que mi Dios lo resuelve de alguna manera. De alguna manera Dios nos saca adelante. De alguna manera. De alguna manera Dios va a obrar. Confiar en Él. Siempre y cuando yo me mantenga, hermano, dentro de la justicia de Dios. Esperar en Dios es tener esperanza clara. Yo sé, dijo Job, yo sé que mi Redentor vive. Y para finalizar, allí en el libro de Isaías, en el capítulo 64, dice la Biblia, voy a compartirle dos textos importantes que quiero que los tenga bien claros. Verso número 4 dice: ni nunca oyeron, ni oídos percibieron, ni ojo ha visto a Dios, fuera de quién, de ti, que hiciste, por el que en él, se lo aclaramos. Primera carta a los Corintios, capítulo número 2. Quiero que lo tenga claro. Antes bien, verso 9, como está escrito: cosas que ojo no vio, ni oído oyó, ni han subido al corazón del hombre, son las que Dios ha preparado para los que ¿qué? Confiar en Dios es amar a Dios. Yo sé que mi Redentor vive. Yo sé que de esta me saca el Señor. Hay momentos de batalla, de lucha, de tranquilidad. Dios es inmutable, sigue siendo el mismo. Pero cuando yo confío en lo que puedo yo hacer, suelto todo esto que es maravilloso, que tengo de Dios, lo pierdo. Esperar en Dios. Un mes con la ayuda del Señor, donde aprenderemos que esperar no es andar afligido, que esperar no es ser melancólico. Estos días, mientras preparábamos y buscábamos algún tema musical para hermano este mes, veía que la gran mayoría de temas musicales hablan de hermano, la nostalgia de estoy perdido, estoy en la olla, estoy no sé cómo, y el Señor es el único que podrá ayudarme, con una melancolía increíble. Esperar en Dios, hermano, es lo mejor que podemos tener nosotros.
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3: ¿Cuántos saben que la verdad de Dios permanece para siempre? Que nuestro Dios es fiel y su verdad no cambia. ¿Cuántos pueden dar un aplauso al amor?

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1: Hola, soy Milton de los Santos. A muchos de nosotros nos gusta ver a un pájaro carpintero pelirrojo golpear su cabeza en el tronco de un árbol. Pero hoy me gustaría contarles de otra criatura pelirroja que probablemente nos tendría a muchos de nosotros corriendo en la dirección opuesta. Me refiero al 100 pies gigante pelirrojo. Después de que el Departamento de Parques y Vida Silvestre de Texas publicó una foto del bicho escalofriante en sus páginas de medios sociales, la foto rápidamente se volvió viral. Para ver uno en la vida real, usted tendría que viajar hasta el norte de México o el sur de los Estados Unidos. Pero tenemos una idea mejor. Eche un vistazo a la foto en el sitio web de Momentos de la Creación. Como su nombre deja bien en claro, estos 100 pies son muy grandes. Sus cuerpos generalmente son de 8 pulgadas, es decir, más de 20 centímetros de largo. Y con 21 a 23 pares de patas amarillas largas, son capaces de moverse con rapidez. Por cierto, esas patas no son solo para la locomoción. De hecho, pueden inyectar veneno después de hacer pequeñas incisiones en la piel humana. Además, el 100 pies tiene un par de colmillos que pueden inyectar una toxina dolorosa. Si bien no ha sido confirmado, hay informes de que una persona murió de un ataque al corazón después de ser picada. Aunque el 100 pies gigante pelirrojo podría enviar escalofríos a la columna vertebral, no se recuerda que vivimos en un mundo caído. Como nos dice la Biblia, anhelamos una patria mejor, una patria celestial donde no hay dolor ni sufrimiento y, espero sinceramente, ningún 100 pies gigante pelirrojo. 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
1: Levanta tus manos, di conmigo, no me alcanza la vida. Venimos en una serie donde estamos hablando de mayordomía y hemos hablado acerca de cómo ser buenos mayordomos del tiempo. Hemos hablado de cómo ser buenos mayordomos del dinero. ¿Cuántos les bendijo la palabra de esos 8 días? Y orando sobre este tema, Dios puso en mi corazón compartirle algo que no hemos compartido en la iglesia. Creo que es la primera vez, así que me enfoco en compartir en ese tema, y es acerca del cuidado de nuestra salud. Así diga, preach, preach, preach. Digo esto porque en iglesia no se predica esto. En iglesias se predica, casi no se predica ese tema, y creo que es de una de las razones por las cuales muchas personas sufren. Entonces, así como muchos sufren con conflicto de falta de dinero, otros sufren por falta de salud, porque llega un punto en que cuando hay una enfermedad muy fuerte, no hay dinero que pueda pagar la salud. Y Dios puso en mi corazón hablarles de esa mayordomía en cuanto a nuestro cuidado físico. Y mira este dato: en el Nuevo Testamento se usa la palabra cuerpo seguidamente, y más de 140 veces se menciona la palabra cuerpo en el Nuevo Testamento. Alguien diga cuerpo. La palabra cuerpo viene del griego soma, que significa varias cosas, y aquí lo vamos a leer. Vamos a leerlo, a ver, los despiertos. 1, 2, 3. Cuerpo físico, sustancia física llamada cuerpo. Pero me llamó la atención que viene de un derivado que se llama soso, no sonso, sino soso, que significa librar, proteger y mantener sano. O sea que la palabra cuerpo está relacionada con la protección y la salud. Diga cuerpo. Nosotros no somos un cuerpo con alma y espíritu. Somos un alma y espíritu metidos dentro de un cuerpo. Ya sea que Cristo venga por nosotros y estemos vivos, nuestros cuerpos van a ser transformados en un cuerpo incorruptible. No, yo pensé que se iba a emocionar. Vamos a ser transformados en un cuerpo.

¡Wow! Glorificado. Pero diga conmigo, mientras tanto, Dios nos llama a cuidar eso que se llama cuerpo. Y algunos somos descuidados con el cuerpo. Un día me encontré con un hermano: hermano, ¿cómo se siente el cuerpo? No, hermano, yo ya no digo que soy el cuerpo de Cristo, yo soy el puerco de Cristo, porque ya ni me cuido. Y muchas personas no tienen conciencia del cuidado de su cuerpo. Y quiero poner como base un texto bíblico que está en 1 Corintios. Tome su Biblia, por favor. Capítulo 6, versículo 19. Vamos a leerlo en la Reina Valera. 1 Corintios, capítulo 6, versículos 19 y 20. Y dice el apóstol Pablo, aquí le está hablando a la iglesia de Corinto, dentro de un contexto de limpieza sexual, que más adelante lo vamos a ver, que hace parte de este mensaje. Pero mira el principio bíblico que habla aquí: ¿o ignoráis que vuestro cuerpo es qué? ¿No escucho? ¿Qué quiere decir templo del Espíritu Santo? Diga conmigo: morada, casa donde el Espíritu Santo vive. Y lo sigue diciendo: el cual está en. Alguien diga en. ¿Qué quiere decir en? Diga dentro. Entonces diga otra vez: mi cuerpo es templo del Espíritu Santo, quien vive. ¿Usted se ha puesto a pensar que usted tiene una persona viviendo dentro de usted? El cual tenéis de Dios. ¿Qué significa? Diga conmigo: Dios me lo dio. ¿Por qué no aprovecha y levanta las manos y diga: gracias, Señor, por darme a tu Espíritu? Wow. Jesucristo dijo: ustedes no les dejaré solos, enviaré otro consolador que estará con ustedes y en ustedes. Y sigue diciendo: y que no sois vuestros, lo puse en mayúscula, es decir, no somos nuestros propios dueños, porque habéis sido comprados por precio. Glorificad pues a Dios. ¿En qué? En vuestros cuerpos y en vuestro espíritu, los cuales son de Dios. Quiero poner como fundamento bíblico de esta prédica, este sermón de hoy, es lo siguiente: el fundamento de cuidar mi cuerpo radica en el hecho de que ya no me pertenezco a mí mismo. Radica en el hecho de que mi cuerpo también es propiedad de Dios. Alguien diga: pertenecemos a Cristo. Espíritu, alma y cuerpo le pertenece a Cristo. Y aquí está el principio bíblico, versículo 20: porque habéis sido comprados, ¿por qué? Entonces, porque habéis sido comprados, glorificad. En otras palabras, dadle gloria, denle honor al buen nombre de su Dios en vuestro cuerpo y en vuestro espíritu. Ese es el fundamento que quiero poner. Cuando Pablo le escribe a los corintios, y como les dije ahorita, vamos a hablar un poquito acerca del área sexual que hace parte. Pablo le escribe dentro del contexto de guardar el cuerpo en limpieza sexual. Y él dice que que las viandas se hizo para el vientre y el vientre para las viandas. En otras palabras, la comida para el vientre y el vientre para la comida. Pero el cuerpo no se hizo para fornicación, ni la fornicación para el cuerpo. Es decir, la pureza sexual hace parte de mi cuidado en la parte del cuerpo, y lo vamos a hablar ahora. Pero la iglesia de Corinto estaba dividida entre dos pensamientos con respecto al cuidado del cuerpo. Y hoy todavía muchas personas tienen esos dos pensamientos. El primero se llama el ascetismo. Diga conmigo: ascetismo. Y significa que es un pensamiento de esclavitud extrema al cuerpo para que yo pueda ser más espiritual. En otras palabras, el cuerpo es mi enemigo, el cuerpo es menos que el espíritu. El cuerpo hay no solo que disciplinarlo, sino que castigarlo, hay que humillarlo, hay que sufrirlo, para que el espíritu pueda ser purificado. Y muchas personas desprecian el cuerpo y valoran al espíritu. Pero está al otro lado de la moneda, y es otra línea de pensamiento, que es el antinomianismo. Es decir, antiley, antiley de Dios. Y significa: no es necesario obedecer a las leyes de Dios. Y en otras palabras,

0: palabras este pensamiento que a mí me preocupa mucho, porque yo lo estoy viendo en mucho cristiano. Y este pensamiento es: Dios salva mi espíritu, pero yo puedo hacer con mi cuerpo lo que se me da la gana. Es decir, no hay problema si yo fornico, no hay problema si yo tomo, no hay problema si yo fumo, porque al fin este cuerpo va a ir al polvo y al polvo volverá, pero mi espíritu volverá con el Señor y mi alma irá con el Señor. Y Pablo aquí lo que nos está diciendo, inspirado por el Espíritu Santo, es ni lo uno ni lo otro, es que tu cuerpo le pertenece al Señor. Ese es un principio poderoso para poner la base de lo que quiero compartirles. Diga conmigo: la conciencia de cuidado empieza cuando entiendo el concepto de redención. Léelo, léelo. ¿Qué es redención? Redención es que fuimos comprados, fuimos rescatados como un esclavo que necesitaba que se pagara un precio para su libertad. Y me encanta el versículo 11 en el contexto bíblico del mismo capítulo, donde Pablo dice: y esto erais algunos, mira el texto, mas ya habéis sido ¿qué? Y también habéis sido ¿qué? Y también habéis sido ¿qué? Diga conmigo: lavados, santificados, justificados. Esto es hermoso. Esta es la redención. El Señor nos lavó, nos limpió completamente de nuestros pecados. Nos santificó, quiere decir, nos purificó completamente y nos consagró completamente. Pero nos justificó, nos hizo declarados rectos. Diga conmigo: esto Dios, Cristo lo hizo por mí. Dígalo. Entonces, como todo esto ya lo estoy viviendo, como resultado, en respuesta a ese gran amor, glorifico a Dios con mi cuerpo. Sí, si le vas a dar un aplauso, dáselo fuerte. Mira, quiero decirte esto: más que cuidar tu cuerpo, es glorificar a Dios con mi cuerpo, cuidando. Y cuidando mi cuerpo es una manera de glorificar a Dios. Mira, no sé si lo tienen ahí. Ok, más que cuidar de mi cuerpo es glorificar a Dios. Yo sé que suena como un trabalenguas, pero dígalo. Y cuidándome es una manera de glorificar a Dios. En otras palabras, mira, si yo vengo y te digo: voy a darte una lección de acuerdo a la Biblia de cómo cuidarte en tu salud, no, eso no es bíblico. Lo bíblico es que mi cuerpo le pertenece a Cristo, y por esa razón debo glorificar a Cristo con mi cuerpo. Ese es el fundamento importante. Esta no es una enseñanza y una charla de cómo cuidarme físicamente, porque un psicólogo me lo puede decir, el fitness, el que le hace el yoga por allá, eso le puede decir. Pero la palabra me dice que mi cuerpo le pertenece a Dios y que Él espera que yo le glorifique con mi cuerpo. Entonces hoy quiero darte tres herramientas de cómo cuidar nuestro cuerpo. Primero, y voy a mencionártelas y después voy a ir una por una. Primero, di conmigo: una vida limpia sexualmente. Otra vez, ¿una vida qué? Segundo, una mente saludable. Di conmigo: una mente saludable. Primero, ¿qué? ¿Una qué? Segundo. Y tercero, cuidado en la salud. Diga conmigo: una vida sexual limpia, una mente saludable y un cuidado en la salud. Empecemos con una vida sexualmente limpia, porque Pablo nos lo menciona en este texto. Versículo 15 al 18 dice: ¿no sabéis que vuestros cuerpos son miembros de Cristo? Quitaré pues los miembros de Cristo y los haré miembros con una prostituta, de ninguna manera. ¿No saben que el que se une con una prostituta o con un prostituto es un cuerpo con ella? Porque dice: los dos serán una sola carne, pero el que se une al Señor es un espíritu con él. Y luego dice: enfrenten la fornicación. Ajá. Reprendan la fornicación. Resistan la fornicación. No, ¿qué dice? Huid. Alguien grite: huyan. No, pero con eso, hermano, no oye ni una pulga. Uno, dos, tres. ¿De qué? Cualquier otro pecado que el hombre cometa está fuera del cuerpo, mas el que fornica contra su propio cuerpo peca. Lo primero que afecta a la salud en el cuerpo es el pecado. Yo conozco personas que han sido practicantes del pecado sexual y eso ha traído una enfermedad en su cuerpo. Una sexualidad no sana, no dentro del matrimonio, llámese fornicación, llámese adulterio, va a afectar la mente y va a afectar la salud. Y eso era lo que vivía la iglesia de Corinto. Por ejemplo, tenía un caso de alguien que estaba acostándose con la esposa de su papá. Y Pablo habla enfáticamente condenando ese pecado de inmoralidad. Había mucha inmoralidad porque ellos pensaban que simplemente con el espíritu, pero con el cuerpo hago lo que se me da la gana. Por eso Pablo aquí les dice: huyan de la fornicación. Y quiero hablarle a la gente que me está mirando online, porque hoy en día estamos viendo que muchas personas cuidan su cuerpo. Mírenme acá. En las mañanas se van a cuidar su cuerpo, pero en las noches con ese cuerpo que cuidaron pecan fornicando, tomando e yéndose a bares. ¿Cómo es posible que hoy hay una moda de chicas que salen en bikini en el perfil de sus redes sociales y abajo ponen redimida por la sangre de Cristo? Es como que Dios me ama, Él está conmigo, este es mi cuerpo, hoy hago pesas, hago ejercicio, pero mi cuerpo es para la fornicación. Estás destruyendo tu cuerpo. ¿De qué me sirve tener un six pack? ¿De qué me sirve tener 0% de grasa? Si mi cuerpo lo estoy usando y entregándolo al pecado, estoy destruyendo mi cuerpo. Glorificar a Dios con el cuerpo es más que alimentarse bien y dormir bien. Empieza con guardarnos en pureza sexual. Alguien dice: menos mal esa palabra no es para mí, porque yo soy casado y yo no ando fornicando, y tampoco me ando acostando con otras mujeres ni con otros hombres. Pero déjeme decirle algo: la pornografía y la masturbación están destruyendo a muchos hombres y mujeres física y mentalmente. Muchos que caen en esto y en este hábito de la pornografía se vuelven personas sedentarias, se vuelven personas pasivas, se vuelven lentos para procesar. Están como que sí, usted se ríe, pero ese es el resultado de un hombre atado por la pornografía. Y así como su mente está atada, eso empieza a somatizar en su cuerpo y se empieza a sentir lento, se empieza a sentir enfermo, como que no produce. Por eso el apóstol Pablo en Romanos capítulo 12 versículo 1 nos dice: así que hermanos, les ruego por las misericordias de Dios que presenten sus cuerpos en sacrificio vivo, santo y agradable, que es vuestro culto racional. Diga conmigo: mi cuerpo. Dígalo: mi cuerpo es un sacrificio para Dios. ¿Y cómo yo le entrego al Señor mi cuerpo en sacrificio? Diga conmigo: huyendo de la fornicación, huyendo del adulterio, huyendo del pecado sexual. ¿Alguien me puede decir: en la Biblia no dice que la masturbación es pecado? Muéstreme un versículo donde diga que la masturbación. Ah, le digo uno: si tu mano te es ocasión de caer. Mucha Manuela, hermano, mucha Manuela. Córtatela. Córtatela. Y no solamente físicamente, es porque la mente se tuerce, se pudre, se daña. Y eso afecta a la salud. Diga conmigo: el pecado sexual afecta a la mente y afecta a la salud. Levanta tus manos. Empezamos re bien, ¿no? Diga conmigo: Padre, ayúdame a mantenerme lejos del pecado sexual y a guardarme para ti. Te lo pido en el nombre de Jesús. Damos un aplauso al Señor. Segundo, manteniendo una mente saludable. Mira que ni siquiera he hablado todavía del cuidado del cuerpo, y hemos hablado del sexo y ahora hemos hablado de la mente. Y es tremendo porque en Romanos capítulo 12 versículo 1 Pablo habla del cuerpo, y en el versículo 2 habla de la mente. Primero, en el versículo 1 dice que ofrezcamos nuestro cuerpo como culto racional, nuestro sacrificio delante del Señor. Pero en el versículo 2 habla de la mente diciendo esto: no se conformen a este siglo. Diga conmigo: a este mundo. No se conformen a los modelos de pensamiento de este mundo. Ay, la fornicación no está, ay, nos podemos ir a vivir juntos y después nos casamos. No, sino transformados por medio de la renovación de vuestro entendimiento, para que comprobéis cuál sea la buena voluntad de Dios, agradable y perfecta. Diga conmigo: una mente saludable es una mente transformada por Dios. ¿Qué me sirve decirte aquí, hermano, piensa bien? A ver, hagas así y diga: fuera esos pensamientos malos. Quiero pensar bien, quiero pensar bien. No, eso no es tener una mente saludable. Una mente saludable es cuando mi mente se codifica con las Escrituras y me la meto en la cabeza de tal manera que la palabra y el Espíritu empiezas a hacer una transformación en mi mente, y yo empiezo a pensar diferente, a procesar diferente. Y entonces ya cuando quiero pecar, digo: ¿para qué esto? Esto no es necesario. El Espíritu de Dios empieza a redarguirme. Mi mente ya empieza a codificarse con la palabra, y la palabra misma filtra aquello que me destruye en mi cuerpo. Cuando Cristo renueva nuestra mente a través de la palabra, esto es poderoso. Podemos tener un autocontrol sobre nuestro cuerpo, que es el problema de muchos. Muchos no pueden controlar su cuerpo. Hermano, que lo que pasa es que yo empiezo a escuchar azúcar y hermano, se me empieza a mover el cuerpo. Pastor, usted me entiende, yo solamente escucho que voy a reír, pastor, y yo de una vez. ¿Sabe por qué hace eso? Porque le falta una mente bíblica. Porque el que tiene una mente bíblica se aprende a controlar. ¿No he visto un video por allá de una chica que empieza adorando en el baño y de repente está escuchando afuera una bachata o yo no sé qué, y empieza así, de repente empieza a moverse, ay, me reprendo, y quiere adorar, pero el cuerpo está ahí, y termina es rumbeando. Pero cuando tenemos una mente bíblica, cuando tenemos una mente bíblica, es una maravilla, porque la mente bíblica te mantiene sano, te mantiene puro, te mantiene ubicado. La pregunta es: ¿con qué estás alimentando tu mente? Antes de preguntarnos con qué estamos alimentando el vientre, preguntémonos con qué estamos alimentando la mente. ¿De qué es lo que te alimentas? ¿Qué es lo que ves en las redes sociales? ¿Qué tipo de series estás viendo en Netflix? ¿A quién estás escuchando? Todos nosotros tenemos una glándula que se llama la glándula del placer, dopamina, y eso es lo que nos pide. Y cuando empiezas a alimentar eso, esa misma glándula del placer que está en tu cerebro te empieza a pedir, a pedir, a pedir, y te empieza a decir: hey, hey, hey, porno, porno, porno, hey, hey, hey, hey, hey, serie, serie, serie, hey, hey. Y tú mismo terminas atado a esa glándula, esa glándula del placer que está en tu cerebro. No es algo de acá, no es algo simplemente de acá, está aquí. Por eso, cuando la palabra de Dios domina tu mente, esa glándula que te pide y te pide placer ahora es filtrada por la obra del Espíritu Santo en tus neuronas de la cabeza. Muchos pensamos que la vida cristiana es hablar en lengua y levantar la mano. No, papi, la vida cristiana empieza cuando el cerebro se somete a la palabra y todos tus cables neurológicos empiezan a... Y llega un momento en que dices: ¿qué está pasando? Estoy cambiando, soy diferente, tengo una perspectiva diferente. Es porque Romanos 12:2 se está cumpliendo, está renovando tu mente el Espíritu de Dios. Vamos, dale un aplauso fuerte. Vamos a disciplinar esa glándula dopamínica. Dominio propio, diga: dominio propio. Por eso el mandato que está en Filipenses es claro. Filipenses 4:8. Ahora, amados hermanos, una cosa más para terminar, dice Pablo: concéntresen. Vamos a leer ese texto. 1, 2, 3. Concéntresen en todo lo que es justo, puro, bello y todo lo admirable, y piensen en cosas que excelentes y dignas de alabanza. Wow. El cuerpo te agradecerá cuando tienes una mente limpia. Y para eso quiero invitar a alguien, porque yo dije: Señor, yo me siento corto, necesito que alguien que sea doctor, que sepa de esto, que nos hable. Y quiero invitar a uno de nuestros jóvenes que está con nosotros. Es José López. Él es médico en medicina general, especialista en la salud del hombre. Ven, José, vamos a platicar con él, porque esto va a ser diferente. Un aplauso para José. Vamos, dale ese aplauso fuerte al Señor por la vida de José. Y por eso les dije que iba a ser un poquito diferente, porque yo como pastor les pongo el fundamento bíblico, pero siempre es bueno tener a alguien desde el punto de vista médico que nos hable lo importante que es el cuidado. Entonces la primera pregunta, ¿sí te sirve el micrófono?
1: Sí, buenas tardes, familia de Grace Español.
0: Muy bien, gracias mijo por estar aquí. La primera pregunta es la que te quiero hacer, es la siguiente. Muchas personas piensan que la fe, el cerebro, no tiene nada que ver. O sea, que la fe es, y mucha gente piensa eso, especialmente los que no son cristianos, nos vean como que somos locos, por allá esos arrebatados, legalistas, fanáticos, y que también la fe y el pensamiento no tiene nada que ver con la salud. Ahora, yo quiero que me digas desde el punto de vista médico, ¿cómo los pensamientos y la fe afectan la salud?
1: Sí, pastor, nuestros pensamientos tienen un gran poder. Cuando tenemos un pensamiento negativo, eso afecta al nivel de la célula, prende y apaga el ADN para provocar inflamación.
0: Entonces, dices que cuando nosotros tenemos pensamientos negativos, nos inflamamos.
1: Correcto.
0: Explícame eso.
1: Sabemos que el 75% al 98% de nuestras condiciones médicas vienen de nuestros pensamientos.
0: Wow, repite eso otra vez.
1: 75% al 98% de nuestras condiciones médicas vienen de nuestros pensamientos.
0: Ok. Y entonces, ¿cómo continúan esa línea de que los pensamientos negativos inflaman? ¿Qué efecto tienen?
1: Ya, eso sabemos que un pensamiento negativo que no es de Dios, de miedo, de temor, de ansiedad, afecta al nivel de la célula, prende y apaga el ADN para provocar inflamación. Podemos verlo de una manera física. Miramos cómo se manifiesta en dolores musculares, en dolores de cabeza, en palpitaciones, en estreñimiento. ¿Cómo ese pensamiento negativo se manifiesta de esa manera?
0: Fíjate que a mí me ha pasado mucho eso, y me pasa mucho con el estreñimiento. Cuando estoy muy estresado, se me cierra el intestino. Y a veces paso 3 días que no puedo ¿cómo se dice eso? Es que no me gusta esa palabra, pero sí, no puedo evacuar. Entonces, yo sé lo que tú estás diciendo, y estoy seguro que muchas personas se identifican conmigo, que cuando tienen pensamientos de estrés, de preocupación, el cuerpo somatiza eso, ¿no?
1: Ya.
0: Ahora, bueno, no.
1: Perdón.
0: Dale.
1: Lo podemos medir de una manera física, pero también se puede medir en forma de laboratorios. Podemos medir marcadores de inflamación, podemos medir marcadores de hormonas, del tiroide, del cortisol, como un pensamiento que no es de Dios, nos afecta en laboratorios y nos afecta en nuestro cuerpo.
0: Yeah. Wow. O sea que podemos decir que una de las medicinas más efectivas para cuidar nuestra salud es cuidar nuestros
1: pensamientos.
0: ¿No? Yeah.
1: Para agregar a eso, sabemos que cada pensamiento, que cada acción empieza con un pensamiento. Empieza con un pensamiento, llega al corazón o la emoción y se manifiesta como una acción. Uh-huh. Y muchas de las veces tratamos de parar en la acción. No puedo creer que comí eso. No puedo creer que volví al cigarro. No puedo creer que volví al alcohol. Si aprendemos a controlar aquí, no llega al corazón o a la emoción y no llega a la acción. Porque, pastor, el problema no es el alcohol, no es el cigarro, no es la comida procesada, es la solución del problema. Controlamos aquí, controlamos aquí, controlamos en la acción. Entonces, cuando pensamos en acuerdo de lo que dice la palabra, en paz, en gratitud, en amor, igual, afecta a nivel de la célula, prende y apaga el ADN para poder sanar. O sea que la Biblia es mejor que cualquier otro medicamento que podamos recetar.
0: Y que también algo importante, que basado en la palabra tenemos escrituras para afirmar eso. Porque, por ejemplo, la palabra dice que el alma alegre hermosea el rostro. Así que esto es verdad. Muchos de nosotros tenemos el alma dura y el rostro lo refleja y no nos hemos dado cuenta. Porque los músculos del cuerpo ya se se contrajeron desde la cara, ¿no?
1: Correcto.
0: Pero también la palabra habla, dice que la palabra sana mis huesos. Eso es impresionante. Uh-huh. Que el poder que tiene la palabra es tan tremenda para sanarme también físicamente, ¿no?
1: Correcto. Lo que podemos ver con un pensamiento, afectamos a nivel de la célula. La célula afecta el ADN y nos da sanación.
0: Wow.
1: Es la ruta de todos los problemas médicos, es inflamación. Si podemos controlar aquí, controlamos la inflamación.
0: Yeah. Amén. Un aplauso por esa respuesta. Ahora quiero hacerte una pregunta práctica. ¿Cuál es? Porque hay dos cosas que yo no necesito ser doctor para saber esto, pero tengo entendido que hay dos cosas vitales, son las dos columnas importantes para mantener una buena salud, y es la nutrición y el sueño.
1: Correcto.
0: Ok, entonces, ¿qué importancia tiene de nutrirnos bien y de dormir bien?
1: Yeah. So podemos mirar la nutrición de dos diferentes maneras. ¿Esta comida está causando inflamación o está sanando? Cuando introducimos una comida procesada, causa inflamación en el intestino, en el estómago, que manda una señal al cerebro que le llamamos gut-brain axis. Esa inflamación en el cerebro, miramos cómo se manifiesta con esas acciones que acabamos de hablar, ¿verdad?
0: Entonces perdóname, sí. Nos estás diciendo que comer comida procesada inflama el intestino y envía un mensaje al cerebro que se llama
1: el gut-brain access, un acceso del cerebro al sistema gastrointestinal.
0: ¿Y qué pasa en ese ciclo?
1: Ya, yeah, so hay un estado de inflamación, que recrea los pensamientos que habíamos platicado, y inflamación.
0: Wow.
1: ¿Verdad? Entonces, lo podemos ver, hay estudios que muestran cuando introducimos comida procesada a un niño, se puede manifestar como un comportamiento impulsivo. Es decir, cuando le introducimos comidas que inflaman, afectan las acciones de nuestros hijos.
0: El comportamiento.
1: Correcto.
0: Ahora sí entiendo por qué los niños son tan hiperactivos.
1: Ya. Yeah.
0: Yeah. ¿Y qué del sueño?
1: Ya, yeah, del sueño. Cuando hacemos esos cambios, pues para finalizar lo de la nutrición, entonces cuando comemos basado a lo que dice la Biblia, las cosas que nos dio Dios, las frutas, los vegetales, las almendras, las nueces, el pescado,
0: todo lo que no nos gusta,
1: el salmón, eso nos ayuda a sanar al nivel del sistema gastrointestinal, al nivel del cerebro, a nivel de la célula, a nivel del ADN, y sanar la condición médica.
0: Y es que es increíble porque cuando Dios puso a Adán y a Eva en el huerto, no mataban animales, no comían carnes, porque el primer animal que se sacrificó fue cuando ellos pecaron, justamente. O sea que ellos comían de las plantas y de los vegetales que había en Edén. Que es lo mismo que Daniel le dijo al supervisor cuando estaba con Nabucodonosor. Le dijo: yo no voy a comer las carnes del rey, déjame comer vegetales y déjame hacer la famosa dieta de Daniel que conocemos todos. O sea que sí se puede liberar y destoxicar el cuerpo.
1: Ya. Yeah, yeah. Entonces, sabemos que con la nutrición hacemos eso. Ahora, el dormir es muy importante, igual que los pensamientos. La nutrición, el dormir es muy importante. La recomendación son 7 a 9 horas, ¿verdad?
0: 7 a 9 horas de sueño.
1: 7 a 9 horas de sueño. Eso quiere decir que tenemos que planear esas horas, ¿verdad? Pero la hora más importante del día es la hora antes de dormir.
0: Dilo otra vez.
1: La hora más importante del día es la hora antes de dormir. Porque cuando introducimos información a través de una pantalla, a través de un celular o una tele, es nueva información que el cerebro tiene que procesar. Así es de que cuando queremos descansar, el cerebro está procesando mucha información y no nos deja descansar. Entonces, una hora antes disminuimos las pantallas, pero durante esa hora, si la mente sigue corriendo, Dios nos dio la habilidad de activar nuestro sistema parasimpatético, que viene siendo un nervio que le llamamos vagus nerve. Y ese nervio se puede activar con la respiración, una respiración parecida a esta. Cuando introducimos eso, aunque no podemos controlar el latido del corazón, podemos controlar la respiración, que controla el latido del corazón y nos controla para poder relajar y dormir y descansar. Porque sabemos que todos los pensamientos que restauramos a través de la Biblia, la nutrición, las células reparan mientras estamos durmiendo.
0: Y eso, las células se reparan mientras estamos durmiendo.
1: Correcto, porque cada célula tiene un reloj biológico. Quiere dormir y quiere despertar al mismo horario y lo podemos programar de esa manera. Es decir, en esa última hora introducimos la Biblia, introducimos oración para poder
0: meditar,
1: sanar. Correcto.
0: Wow. José, gracias. Un aplauso para José. Vamos, fuerte ese aplauso para José. Gracias, papito, lo hiciste muy bien. Pero anímelo, anímelo, anímelo. Tremendo, ¿ah? Ahora ya se han dado cuenta por qué lo invité. Y muchos púlpitos no se habla de eso. Ah, Dios está contigo y tal y tal y tal. Pero la gente trasnochada, comiendo mal. Y llevaos. Entonces, por eso yo sentí en mi corazón que era importante, desde un punto de vista científico y médico, escuchar y poner en práctica esto. Yo pregunto, ¿hasta aquí cuántos de ustedes dicen, pastor, tengo que cambiar en algo? Yo soy el primero. Levante la mano. Bien. Yo soy el primero. Y quiero cerrar este mensaje con esto. Por eso les dije que iba a ser muy diferente, pero creo que es muy necesario. Gracias, Señor, porque muy necesario este mensaje. Quiero ponerle en conclusión con esto. Pablo nos dice en 1 Corintios capítulo 10, versículo 31, nos dice esto: si pues coméis o bebéis o haced otra cosa. Cuando dice bebéis no se refiere a emborracharse, ¿no? Vamos a beber para la gloria de Dios. No. Se refiere a tomar, pero no tomar, no emborracharse. Así que si coméis o bebéis o hacéis ¿qué? Hacedlo. No escucho, hacedlo. Hacedlo. ¿Para qué? Para la gloria de Dios. Y en el contexto aquí Pablo está hablando acerca de aquellas personas que les ponían alimentos que en su conciencia ellos decían no gracias y rechazaban, y al rechazarlo dañaban la fe del otro. Entonces Pablo dice, tranquilo, coma, pero sea que coma o que beba o cualquier otra cosa, hágalo para la gloria de Dios. Y este es el principio que quiero recalcar de aquí. Como somos comprados, como mi cuerpo no me pertenece, sino le pertenece a Cristo, Él pide de mí que todo lo que yo coma sea para su gloria. Pero ¿cómo somos nosotros? Tenemos una hamburguesa con 4 carnes, tocino, piña, queso parmesano derretido, santo Dios. Y unas 2 kilos de papa aquí al lado, french fries, y una coca así. No, que de dieta, no me venga con ese cuento. Y usted pone las manos y dice, Padre, purifica este alimento, que este alimento no me haga daño. Recuerde que sea lo que coma, hágalo. Entonces quiero finalizar con este pensamiento y quiero que lo repitas conmigo. Di conmigo, todo el mundo diga, porque mi cuerpo le pertenece a Cristo, debo glorificar a Cristo con mi cuerpo. ¿Entienden? Y número uno, ¿cómo administramos bien nuestro cuerpo? Con limpieza, diga, limpieza sexual. Segundo, limpieza mental. Y tercero, una buena salud. Amén. Esa era la palabra de hoy. Ponte de pie, por favor. Ponte de pie. Y quiero hacerte estas 3 preguntas. Diga conmigo, ¿estoy teniendo una vida sexual limpia? Hazte esa pregunta, no, y respóndela por dentro. Segundo, ¿estoy manteniendo una mente saludable? Y tercero, ¿me estoy alimentando bien y estoy descansando bien? Otra vez esas preguntas. Diga conmigo: ¿estoy teniendo una vida sexual limpia? ¿Estoy teniendo una mente saludable? Y lo tercero es: ¿me estoy alimentando bien y estoy durmiendo bien? A lo mejor para alguno de ustedes,
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0: Esto es palabra de Dios. Tu cuerpo no te pertenece, es de Cristo. Yo quiero que le pidamos perdón al Señor, empezando por mí. ¿Cuántos dicen yo tengo que pedirle perdón al Señor? ¿Por qué? Porque no hemos sido buenos mayordomos de nuestro cuerpo. Padre, sáname, te pido. ¿Y para qué te sano si vas a seguir comiendo mal? Te sano hoy, pero no te cuidas. Y muchas personas se fueron antes de tiempo. No, que el Señor me llevó. Mijo, usted fue el que se puso a tomar coca con pan todos los días. No es que yo, siervo mío, te llamo a mi presencia y usé los miles de colesteroles que te comiste para traerte a mi presencia. Yo creo que el plan de Dios es que seamos longevos, pero es nuestro pecado el que acorta nuestros días. Por eso vamos a pedirle perdón al Señor. Vamos a pedirle perdón al Señor primero por si hemos tenido una vida sexual sucia. Segundo, vamos a pedirle perdón al Señor si no hemos limpiado nuestra mente con su palabra. Y tercero, vamos a pedirle perdón al Señor si no hemos sido buenos mayordomos de nuestro cuerpo que le pertenece a Él. ¿Quieren hacer esa oración conmigo? Yo soy el primero. Así que levanta tus manos. Padre, hoy perdónanos. Y quiero invitarte en el nombre de Jesús, ahí en tu intimidad, no tienes que gritarlo. Si has estado esclavo de un pecado sexual, y vuelvo a repetir, no es que te estés acostando con alguien que sea, no sea tu cónyuge, o que estés en fornicación. Los que están en fornicación, que es relaciones sexuales antes del matrimonio, vamos a pedirle perdón al Señor y nos vamos a arrepentir. Pero si es pornografía, pídele perdón al Señor. Si estás esclavo a un hábito sexual impuro, tómate ese tiempo allí y dile: Señor, perdóname por destruir mi propio cuerpo. Pablo lo dijo: el que peca con su cuerpo, contra su cuerpo también peca, está destruyendo el templo del Espíritu Santo. Perdóname, Señor. Perdóname. Diga conmigo: renuncio a todo comportamiento de pecado sexual y huyo de eso. Me alejaré de eso. Aléjate de esas redes que te están destruyendo. Aléjate de esos chats que te están destruyendo. Y dile: Señor, límpiame con tu sangre. Recuérdame que he sido limpiado, justificado, santificado en el nombre de Jesús. Segundo, simbólicamente, pon una mano sobre tu cabeza y dile: Señor, perdóname por tener una mente mundana, secularista y no bíblica. Hoy, Señor, te pido que mi mente pueda liberarse por el poder de tu palabra y de tu espíritu en mi vida. En el nombre de Jesús. Di fuerte conmigo: renuncio a pensamientos oscuros de pecado, de inmundicia, en el nombre de Jesús. Y diga fuerte: dame hambre y amor por tu palabra. Que sea tu palabra limpiando mi mente. ¿con qué limpiará el joven su camino? Con guardar su palabra. Y ahora dígale: Señor, perdóname si no he sido un buen administrador de mi salud. Hoy me has hablado desde la Biblia y también desde lo médico. Y digo amén a eso, en el nombre de Jesús.
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1: En Radio Auténtica UAT te informamos la hora. Son las 2:01.
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0: pero esta canción sí.
1: Bueno, Dios les bendiga. Continuamos aquí en su programa Anhelando Su Presencia. Con su pastor y amigo Carlos Martínez, allí de la Iglesia Centro Misionero Bethesda, de Sutatausa. Les invitamos a seguirnos allí en nuestra página de Facebook, CMB Sutatausa. En YouTube también, CMB Sutatausa. En Facebook, Pastor Carlos Martínez. Y allí tenemos palabra poderosa en el nombre poderoso de Cristo Jesús. Continuamos aquí con este precioso tema que tenemos del Espíritu Santo. Estamos en 50 días orando, clamando, para que la iglesia sea llena, embestida del poder del Espíritu Santo de Dios. Que los hermanos anhelen el recibir el Espíritu Santo. De pronto hay personas que no hayan escuchado del Espíritu Santo. Quizás hay personas que no saben que cuando nosotros venimos a Cristo, es muy importante que nosotros, primero, le abramos el corazón a Dios por medio de Cristo. Y no solamente creamos, sino que también hagamos una declaración de fe. La Biblia dice que con el corazón se cree, pero con la boca se confiesa para salvación. ¿Sí? Cuando nosotros declaramos, cuando nosotros vamos, hacemos una declaración verdaderamente desde nuestro corazón y le decimos al Señor Jesús, Señor Jesucristo, hoy yo te recibo como Señor, como Salvador de mi vida, Señor. Señor, yo reconozco que tú eres el Hijo de Dios. Señor, que moriste en la cruz del Calvario, Dios mío, que derramaste tu sangre, Señor amado, para que, Dios mío, yo sea lavado, limpiado de mi pecado, Señor. Y usted le dice, Señor, perdona mi pecado. Perdóname, Señor, lávame, Señor. Hoy te entrego mi vida, Señor. Cámbiame, Señor Jesús. Inscribe mi nombre en el libro de la vida para que cuando tú me llames yo te pueda responder, Señor. Yo quiero estar, Dios mío, Señor, allí en esa gloria tuya. Yo quiero ir al cielo como dice tu palabra, Señor. Y entonces allí cuando hacemos una declaración preciosa, nos enseña la Biblia que allí Dios hace algo tremendo, arranca el hombre de pecado, la mujer de pecado. Lo que nos hace pecar, el Señor lo quita y coloca de su Espíritu Santo. La Biblia lo llama el Consolador, el Espíritu Santo. Y vemos que Él es alguien que cambia nuestras vidas porque Él hace allí esa obra de santificarnos en el nombre poderoso de Cristo Jesús. Ya mirábamos en Lucas allí que cuando Jesús fue bautizado, también vino sobre él el Espíritu Santo. Él es el Señor Jesucristo, es el ejemplo, ¿sí?, del Hijo perfecto, el Hijo que obedece hasta lo más mínimo con tal de obedecer al Padre. El Señor Jesucristo obedeció hasta lo más mínimo. Y allí obedeció el Padre hasta la muerte. De la misma manera nosotros tenemos que obedecer a Dios hasta la muerte, hasta que Él nos llame en el nombre poderoso de Cristo Jesús. También cuando tú vienes a Cristo es muy importante que te hagas bautizar. El Señor Jesús fue a Juan al Bautista a ser bautizado por él. Cualquiera hubiese sido otra persona, diría, no, yo soy el Hijo de Dios, yo no necesito ser bautizado. No, pero Él dijo, no. Yo sí necesito ser bautizado. Juan le decía, no, Juan se le oponía y le decía, no, yo necesito ser bautizado por ti, tú vienes a mí. El Señor Jesús le dijo, no, deje, porque así conviene que cumplamos todas las cosas. Por eso es que también nosotros necesitamos, uno, reconocer a Cristo Jesús como nuestro Señor, como nuestro Salvador, y de ahí comenzar a decirle, Señor, coloca tu Espíritu Santo en mi vida, séllame con tu Espíritu Santo. Cuando usted mira a las personas que Dios utiliza grandemente es porque han sido llenos del Espíritu Santo de Dios. Cuando usted ve verdaderamente cristianos que dan testimonio, cristianos que verdaderamente se preocupan por estar bien con el Señor, son personas que verdaderamente son llenas del Espíritu Santo de Dios. Nosotros vemos muchos ejemplos allí en la Biblia. Vemos, por ejemplo, José. José, aunque tuvo la oportunidad de pecar, sí, allí con la mujer de Potifar, sí, aunque la mujer le dijo, venga, duerma conmigo. No, él dijo, no, yo no puedo pecar con el Señor porque el Espíritu de Dios estaba en él. Ahí es donde se hace la diferencia en un cristiano. Muchas veces, ¿cuántas personas han tenido la oportunidad de pecar y cayeron? Porque verdaderamente no tenían una comunión con el Señor. Por eso es muy importante que tengamos una comunión por medio de su Espíritu. Y allí entonces es cuando nosotros decimos allí, los malos nos invitan allí a cometer cosas malas, a ir a la borrachera, por ejemplo, que es lo más común en lo que vemos las personas. Sí, una persona se convierte a Cristo y enseguida o lo primero que va a encontrar en la calle son los amigos que le van a decir, no, venga fulanito y venga y se toma una cerveza y venga y se embriaga con nosotros. Y si esa persona verdaderamente no ha entregado su vida a Cristo, pues allá va a terminar borracho, allá con los impíos, y entonces la gente va a decir, mira el cristiano este que va a la iglesia, y luego ese no es el que va allí a Centro Misionero Bethesda, ¿sí? Entonces ahí se comienza a dar mal testimonio, ¿por qué? Porque esa persona no ha clamado al Señor, o porque no le ha entregado su vida verdaderamente al Señor, para que arranque ese hombre de pecado, esa mujer de pecado, eso que lo hace pecar y coloca el Espíritu Santo, porque cuando nosotros recibimos el Espíritu Santo, entonces el Espíritu Santo nos ayuda a no pecar. Entonces el Espíritu Santo ya está allí en nosotros y cuando nos dice, oiga, venga, tómese una cerveza, no, yo no quiero ofender a Dios. Que se ofendan allá los amigos si no quieren, pero yo no quiero ofender a Dios. Y lo mismo pasa cuando a una persona la invitan a fornicar, cuando la invitan a adulterar, que sale la vecina que le dice, no, mire, vea, mi marido no está, venga, no, porque la persona está llena del Espíritu Santo y dice, no, porque yo el primero que no quiero, como se dice, allí contristar es a Dios, no quiero contristar al Espíritu Santo que Él ha colocado en mi vida. Y así sucesivamente las personas, la persona que el Señor lo sacó de la drogadicción, es muy importante que empiece una comunión con Dios y le diga, Señor, coloca tu Espíritu Santo en mi vida, porque solamente de esa manera yo puedo vencer ese demonio de drogadicción que había en mí, Señor, porque solamente con tu ayuda yo puedo vencer. Es muy importante. Entonces, por eso el Señor, Dios, que es poderoso, desde el Antiguo Testamento nos dio esa promesa de que sobre nosotros, sobre estos postreros días, se derramaría el Espíritu de Dios. No en todos los tiempos se ha derramado el Espíritu de Dios. Por eso desde que Cristo Jesús murió en la cruz del Calvario, desde que el Hijo de Dios descendió a la tierra, se acercó el reino de los cielos y el Señor nos enseñó y nos dijo, arrepentidos, porque se ha acercado a vosotros el reino de los cielos. Entonces mire lo que hizo Cristo, nos acercó al reino de los cielos y ahora por Cristo es que nosotros somos sellados, somos bautizados con el Espíritu de Dios en el nombre de Cristo. Dice allí en Joel 2:28, dice la Escritura, derramamiento del Espíritu de Dios, póngale cuidado mi hermano, esto es algo muy hermoso, muy tremendo. Usted que me escucha en esta hora, usted que va ahí en ese carro, que me escucha allí en su casa, no cambie la emisora porque esto es para ti, no cambies el dial, quédate ahí porque Dios te está hablando a tu vida, Dios te está hablando. Usted que de pronto dice, no, sí, yo creo en Cristo, pero todavía se va para el bar, todavía se va allí para con sus amigos a emborracharse, no cambie el dial porque Dios te está hablando. Dios quiere hacer una obra poderosa en tu vida, en el nombre poderoso de Cristo. Usted mujer, que usted dice, yo creo en Cristo, pero todavía adultera, todavía viene el vecino y le dice, mire, su esposo no está, venga y entramos y hacemos nuestras cosas. Usted joven que todavía se va tras la fornicación, que usted dice, no, mire, no están mis suegros, entonces vamos y aprovechemos a ustedes que Dios le está hablando en el nombre poderoso de Jesús. Usted que todavía se va y se emborracha, se embriaga, se mete allá en un bar y lo primero que hace es allí pisotear el nombre de Cristo Jesús. A ustedes que Dios le está hablando en el nombre poderoso de Jesús. Usted que ha dejado de congregarse, usted que ha comenzado a andar allí con impíos, usted que ha comenzado allí a contaminarse con el mundo. A usted le está hablando porque el Señor allí lo conoce, el Señor allí Él lo ve, Él lo conoce. Y a usted es que le está hablando en el nombre poderoso de Jesús. Dice la Escritura, derramamiento del Espíritu de Dios. Y después de esto derramaré mi espíritu sobre toda carne, y profetizarán vuestros hijos y vuestras hijas, vuestros ancianos soñarán sueños y vuestros jóvenes verán visiones. También sobre los siervos y sobre las siervas derramaré mi espíritu en aquellos días. En el nombre poderoso de Cristo, ¿cuándo? En estos días, en estos postreros días, dice la Biblia. Y también sobre vuestros siervos y vuestras siervas. Oiga, ¿cómo será que el Señor derrame el Espíritu Santo sobre un siervo, sobre una sierva? Se supone que el siervo, la sierva de Dios, es una persona que le sirve, una persona que está ahí. ¿Será porque nos hemos dormido? ¿Será porque no nos preocupamos por buscar del Espíritu de Dios? Usted que lleva años en el Evangelio, usted que lleva un año, dos años, cinco años, diez años, quince años, y no se ha preocupado por esa comunión con el Espíritu de Dios, por agradar a Dios, pero entonces todavía caemos. Entonces es porque no le conocemos. Porque no conocemos al Espíritu de Dios, porque el Espíritu de Dios es eso, santo. El Espíritu de Dios proviene de Dios y es santo. Dios no puede pecar. Por eso es la esencia de Dios. Es la persona de Dios en este tiempo santificando la iglesia en su vida, en su parte espiritual. En este tiempo Jesús vino en carne como un hombre. Vino, vivió como nosotros, estuvo con los apóstoles, comía, bebía, sentía frío, ¿sí? Y murió en la cruz del Calvario, pero estaba establecido que Él iba a morir en la cruz del Calvario, iba a resucitar, iba a ir al cielo. Dice la Biblia que Él fue al cielo, está en el cielo. Pero ahora quedamos todos nosotros los que somos esos discípulos de Cristo, esos hijos de Dios que hemos llegado a ser hijos de Dios porque recibimos a Jesús en nuestro corazón. El Señor dice en su palabra, a lo suyo vino, pero los suyos no le recibieron, mas a todos los que le recibieron, a los que creen en su nombre, les dio potestad de ser hechos hijos de Dios, y ya no son engendrados de sangre, ni de carne, ni de voluntad de varón, sino de Dios. Es aquí donde tenemos un nuevo nacimiento. Es aquí cuando recibimos al Espíritu Santo en nuestra vida que el Señor nos engendra nuevamente de parte del Espíritu de Dios. Muy importante, hermano. Muy importante que su vida y la mía estén llenas de Dios, estén llenas del Espíritu Santo, guiados por el poder del Espíritu Santo. Mire que la Biblia nos enseña. Amén. Dice la Escritura que pidan el Espíritu Santo. O sea, nosotros debemos pedir el Espíritu Santo. Dice, si uno quiere conocer al Espíritu Santo, Jesús dijo que solo lo tenemos que pedir. Miremos y acompáñeme, hermano querido, allí hasta Lucas. Lucas, en este tiempo hay un derramamiento del Espíritu Santo. Porque solamente teniendo el Espíritu Santo es que nosotros podemos vencer, podemos ser salvos, hermano. En el nombre poderoso de Cristo Jesús. Es muy importante. Muy importante, hermano. La vida del cristiano debe estar llena del Espíritu Santo. Debemos tener siempre una comunión con el Espíritu de Dios, hermano. En el nombre poderoso de Cristo, para que Dios te ministre, para que Dios te hable, para que tú sientas la presencia de Dios en el nombre de Jesús. Mira, cuando tú recibes el Espíritu Santo comienzas a sentir cosas sobrenaturales. A veces sientes que el cuerpo se te pone como arrozudo, como de gallina, dicen algunas personas. Sientes, comienzas a sentir la presencia de Dios en tu vida, en el nombre poderoso de Cristo. Y esto es algo muy hermoso. Dice la Biblia allí en Lucas 11 y vamos a leer desde el verso número 9. Dice la Escritura, y yo os digo, pedid y se os dará, buscad y hallaréis, llamad y se os abrirá, porque todo aquel que pide recibe, y el que busca halla, y al que llama se le abrirá. ¿Qué padre de vosotros, si su hijo le pide pan, le dará una piedra? ¿O si pescado en lugar de pescado le dará una serpiente? ¿O si le pide un huevo le dará un escorpión? Pues si vosotros siendo malos sabéis dar buenas dádivas a vuestros hijos, ¿cuánto más vuestro Padre Celestial dará el Espíritu Santo a los que se lo pidan? De pronto tú tienes una duda y dices, Señor, yo no sé si estoy sellado en el Espíritu Santo, Señor. Yo creo en ti, pero quiero tener esa certeza de que yo soy sellado en el Espíritu Santo. Yo quiero saber que tu Espíritu Santo está en mi vida. De pronto usted dice, sí, Señor, yo creo, yo voy a la iglesia, Señor, pero yo salgo allí y otra vez vuelvo y caigo en pecado. De pronto usted, mujer, que vivía antes con un hombre, y entonces usted comenzó a ir a la iglesia, ya el Señor le ministró, le dijo, no quiero que esté más en fornicación. Pero resulta que usted vuelve y se encuentra con este hombre y otra vez vuelve y cae en esa fornicación, pero usted quiere agradar a Dios, usted dice, Señor, Dios mío, yo no quiero volver a hacerlo, yo no quiero fallarte, pídale al Espíritu Santo, dígale, Señor, dame tu Espíritu Santo porque tu Espíritu Santo me ayudará a no pecar contra ti. Lo mismo tú, varón, que de pronto, conociendo de Dios, te fuiste a vivir con una mujer casada, y sabes que estás haciendo algo mal, que estás en adulterio, ¿sí? Y, pero usted dice, no, pero es que no, yo, Señor, yo quiero agradarte, pero también, Señor, yo la quiero a ellos. No, pídale, Señor, dígale, Señor, dame tu Espíritu Santo y verá lo que Dios hace. Dios te enseñará, Dios hará en tu vida en el nombre de Jesús. Él obrará poderosamente. Lo mismo usted, mujer, usted un día estando sola, estando sin problemas, conoció a un hombre casado y entonces se enamoró de él, pero también un día vino la palabra de Dios y entonces usted creyó en Jesús, pero usted sigue allí cayendo con ese hombre. No, pídale al Espíritu Santo, dígale, Señor, dame tu Espíritu Santo porque yo no quiero pecar contra ti, y verá que Él te va a ayudar. Él va a fluir en tu vida, Él va a fluir allí, Él te va a ayudar. Es muy importante, ¿sí? Dice, pues si vosotros siendo malos sabéis dar buenas dádivas a vuestros hijos, ¿cuánto más vuestro Padre Celestial dará el Espíritu Santo a los que se lo pidan? Por eso es muy importante cuando nosotros decimos y creemos en el Padre, sí, nosotros creemos allá en Jehová de los ejércitos, toda la obra que Él hizo allá con el pueblo de Israel, cómo Él comenzó a prometer a Jesús de Nazaret, comenzó a prometer un Salvador, Él comenzó a prometerle al pueblo, yo os enviaré un Salvador, sí, y por allá en Isaías 9:6 dice, pues he aquí un hijo os es dado, el principado sobre sus hombros, sí, y comenzó a prometerlo. Luego vemos en la Escritura que Jesús, el Hijo de Dios, vino y nació y vivió. Y Jesús nos comenzó a hablar del Espíritu Santo de Dios. ¿Por qué nos comenzó a hablar del Espíritu Santo de Dios? Porque Él lo había recibido. Porque a Él fue el que lo hizo, como se dice, allí hacer todas las cosas. Si nosotros nos ponemos a mirar, si no viene el Espíritu de Dios sobre Jesús, Jesús hubiera seguido callado otros 30 años. ¿Sí? A los 30 años fue bautizado y de ahí en adelante comenzó su ministerio en el nombre poderoso de Cristo Jesús. Ya cuando él era una persona, como se dice, que entendía todas las cosas. Amén. En el nombre poderoso de Cristo Jesús. Por eso, mi amado amigo, mi amado hermano, allí disponga su corazón y pídale al Señor que usted también sea lleno, que sea embestido. Que el Señor obre en su vida, dice Hechos 1:8, pero recibiréis poder cuando haya venido sobre vosotros el Espíritu Santo y me seréis testigos en Jerusalén, en toda Judea y Samaria y hasta los confines de la tierra. Entonces lo primero que nosotros nos da el Espíritu Santo es poder. El Espíritu Santo te da poder para vencer al enemigo. El Espíritu Santo te da poder para predicar. El Espíritu Santo te da poder para hablar de Cristo. Te da poder para reprender el espíritu, allí todo espíritu malo, para echar fuera al diablo, ¿sí? Para echar, reprender allá ese espíritu de mentiras, de fornicación, de adulterio, todo lo que quiera venir sobre tu vida, ¿sí? Entonces, allí el Señor te da poder. Estas fueron las últimas palabras que Jesús dijo a sus discípulos, después de ellos subió al cielo. Después de haber dicho estas cosas, fue elevado mientras ellos miraban y una nube le recibió y le ocultó de sus ojos. Entonces, ¿qué fue lo que les dijo el Señor? Pero recibiréis poder cuando el Espíritu Santo venga sobre vosotros y me seréis testigos en Jerusalén y en toda Judea y hasta los confines de la tierra. Y eso es lo que hace que hoy en día tú y yo sigamos siendo, como se dice allí, esos testigos de Cristo. Amén. Allí dando testimonio de Jesús, de que Jesús es el Hijo de Dios, de que en Jesús hay salvación, de que no hay otro nombre dado a los hombres en que puedan ser salvos. Por eso, mi amado amigo, mi amado hermano, usted que ha creído en Cristo, un día, mire la tarea que hace Dios, un día creías en Dios, tú creías que existía Dios, y alguien vino y te enseñó sobre Jesús y le dijo, bueno, si usted quiere ser salvo, es necesario que usted reciba a Jesús en su corazón como Señor y Salvador. Y de pronto tú lo hiciste, y ahora necesitas aprender sobre el Espíritu de Dios, que el Espíritu de Dios viene sobre todos los creyentes, que en este tiempo Dios derramará de su Espíritu sobre toda carne, sobre todo siervo, sobre toda sierva, sobre todo creyente, y entonces Él nos ayudará, y Él estará con nosotros hasta el fin del mundo. Dios te bendiga.

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1: En Radio Auténtica UAT te informamos la hora. Son las 2:30.

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0: La reina Isabel II hizo caballero al doctor John Houghton, convirtiéndolo en Sir John Houghton. Él y la organización que dirigió compartieron el Premio Nobel de la Paz. En los últimos dos programas hemos estado presentando una entrevista entre el Dr. Houghton y el productor del programa, David Fisher. Fisher comenzó la parte final diciendo: ¿tuviste algunas experiencias interesantes durante un viaje a Rusia? ¿En qué año fue?
1: 1988. Fui invitado por el presidente de la Academia de Ciencias a visitar laboratorios en Rusia. Entregué algunos de mis libros científicos a los jefes de los laboratorios y otros. También les di varias copias de mi libro «Dios juega a los dados», que acababa de ser traducido al ruso. Los encontré mucho más interesados en ese libro que en mis libros científicos, porque mencionaba a Dios. Recuerdo que me mostraron lo que entonces era Leningrado, alguno de esos maravillosos edificios en el Hermitage. Como agradecimiento por el buen trabajo de nuestra guía de turismo que había hecho, le di una copia del libro «Dios juega a los dados». Y una hora más tarde sonó el teléfono en la habitación de mi hotel y era mi guía, Irena. Ella había estado leyendo el libro en el autobús y estaba tan fascinada que condujo el autobús de regreso a mi hotel. Y ella comenzó a hacerme algunas preguntas al respecto.
0: El fallecido Carl Sagan dio a entender que su ateísmo lo motivó a querer encontrar vida extraterrestre. Dijo que si la vida existiera solo en la Tierra, podría haber sido creada por Dios. Pero si la vida existiera en otro planeta, en alguna parte, esto indicaría que fue un proceso natural y que no necesitamos a Dios. ¿Eso tiene sentido para ti?
1: No. Si Dios ha creado el universo y si Dios es el autor de la vida en la Tierra, también podría ser el autor de la vida en otra parte. Hay un punto adicional aquí. La gente está mirando hacia el universo, buscando señales de seres inteligentes. Si encontramos las señales, sabremos que hay seres inteligentes por allí. Nuestro universo está inteligentemente diseñado. De eso deducimos que tenemos un ser inteligente detrás, como si obtuviéramos algunas señales especiales de alguna estrella en el espacio. Deberíamos tomar ese mensaje y reconocer que hay un ser inteligente detrás.
0: ¿No es la molécula de ADN más compleja que las señales que, según pensó Sagan, indicarían una vida inteligente si se detectaran desde el espacio?
1: Por supuesto. Cuando miramos nuestros cerebros y la complejidad y características notables de ese diseño, ciertamente deberíamos decir que esto es más extraño que la ficción. No podríamos haber imaginado algo tan maravilloso.
0: En uno de tus libros dijiste: al buscar a Dios en el universo, estamos viendo un contexto demasiado limitado. ¿Qué quisiste decir?
1: Si solo estás imaginando que vas a encontrar un Dios que sea una explicación del universo físico, un gran ingeniero o un gran matemático, ese es un Dios muy limitado. Un Dios que acaba de obtener las ecuaciones matemáticas correctas para hacer el universo físico. Dios no es solo eso. Si tiene seres como nosotros, con una personalidad y autoconciencia y el poder del libre albedrío, al menos debe tener esas cualidades.
0: En otras palabras, un ser no puede crear a alguien superior a sí mismo. El creador debe ser más grande que los humanos que él creó.
1: Exactamente.
0: ¿Ha habido experiencias o crisis que no creas que podrías haber pasado si no hubiera sido porque Dios te consoló y te dio poder?
1: Sí, mi primera esposa murió de cáncer después de una enfermedad de 10 años. Estuvieron luchando años de muchas maneras, pero muy buenos años. Ella tenía una fe muy fuerte que se hizo más y más fuerte durante ese periodo. Entonces nos dimos cuenta de que la batalla se perdió contra el cáncer. Ese fue un periodo muy difícil para nosotros y para la familia. Mi esposa tenía esa fe tremendamente fuerte, sabía a dónde iba y se lo transmitió a la gente. Sonrió a pesar de su enfermedad en ese momento. Y luego ella se fue. Eso dejó un vacío que es indescriptible. En un momento ella es una persona viva, al minuto siguiente, solo un cuerpo frío y sin vida. Eso me puso a prueba en cuestiones sobre ¿realmente creo que ella puede vivir de nuevo? ¿Realmente creo en la resurrección? ¿Realmente creo en todas esas cosas que la fe cristiana me enseña? Realmente tenía que hacer esas preguntas muy seriamente porque dejaba un vacío y un espacio en blanco y un momento muy angustioso. Pero solo tuve que aguantar en ese momento. Creí estas cosas porque creo que Jesús también está vivo. Él estaba allí para consolarme y ayudarme. Sin fe y sin conocer a Dios, no sé cómo lo habría superado.
0: Suena como si la muerte de tu esposa fuera una verdadera muerte con dignidad, como si realmente supiera dónde iba y no tuviera pánico al respecto.
1: No, ella no estaba presa del pánico, ni siquiera el día en que se detuvo el tratamiento. Tuvimos que aceptar que el tratamiento debería detenerse porque no estaba llegando a ninguna parte. Ese fue un día muy bajo para los dos, porque nos dimos cuenta de que la batalla estaba perdida. Y no dijimos mucho, sentimos mucho. Pero ella sabía a dónde iba, no tenía dudas en absoluto. Ella tenía médicos y enfermeras que están acostumbrados a ver la muerte muy a menudo. Ella les causó tal impresión con la fuerza de su fe y la dignidad y la alegría que demostró ante la muerte que varios doctores y enfermeras asistieron a su funeral.
0: La Biblia dice en el libro de Primera de Tesalonicenses que los cristianos se entristecen, pero no como los que no tienen esperanza.
1: Por supuesto, la esperanza de una vida más allá, con Dios, es una tremenda, tremenda esperanza.
0: Probablemente hay alguien escuchando hoy que envidia la seguridad de la que has estado hablando. ¿Cómo puede alguien obtener esa esperanza, que cuando sea su tiempo, estará con el Señor en lugar de la alternativa?
1: Bueno, yo solo los exhortaría a entregarse a Dios. Es posible que no sepan mucho sobre Él. Es posible que no sepan si Él está allí o no. Pero si genuinamente quieren venir a Dios, Dios ha prometido que se mostrará a ellos. Dios ha dicho, y millones de personas lo han demostrado, que se revelará a aquellos que realmente lo quieren.
0: Jesús prometió, al que a mí viene no le echo fuera.
1: Por supuesto, esa es mi experiencia a lo largo de los años. Buscad al Señor mientras pueda ser hallado. Llamadle mientras está cercano, decía Isaías 55:6, y Dios estará allí.
0: Alguien que escucha hoy tal vez se ha burlado de la idea de Dios, porque le han dicho que es científicamente increíble. ¿Qué le dirías a esa persona como un desafío final?
1: Le pediría que mirara su vida y sus experiencias y preguntara, ¿sientes que hay un gran vacío en tu vida? ¿Hay un gran agujero ahí que necesita que Dios lo llene? Creo que fue Agustín quien dijo que tenemos un vacío, un agujero en forma de Dios, que Dios está disponible para llenar. Le preguntaría, ¿tienes algún sentimiento de ese vacío en forma de Dios? ¿Hay algo que realmente falta si no tienes a Dios en tu vida y experiencia? Ve a la Biblia y encuentra a Dios allí. Ve a los Evangelios y lee las historias del Evangelio. Léelos todos a la vez si puedes. Siéntate y lee qué persona tan notable fue Jesús en su vida y en su muerte, y comenzarás a obtener una imagen de Dios.
0: Jesús dijo, el que me ha visto a mí, ha visto al Padre, allí en el Evangelio de Juan, capítulo 14, versículo 9.
1: Absolutamente. Si has visto a Jesús, has visto a Dios. Jesús sabía que su misión era permitir que el mundo viera a Dios y entendiera a Dios y viniera a Dios. Pero cuando comenzamos a buscar a Dios, a menudo encontramos que Dios está allí buscándonos. De repente nos damos cuenta de que estamos siendo perseguidos, y le digo a alguien que está siendo perseguido, no intente esconderse de él.
0: Gracias, Sir John Houghton. Agradecemos el tiempo que pasó con nosotros hoy.
1: Bueno, gracias por invitarme a conversar.
0: Y antes de cerrar hoy, pensemos en algo que dijo el doctor Houghton. Dios nos está buscando no como un policía que quiere castigarnos, sino como un padre que quiere abrazarnos y decirnos que nos ama. Puedes encontrar a Dios en las páginas de su libro, la Biblia. Sugerimos que esta semana leas el Evangelio de Juan, en el Nuevo Testamento de la Biblia. Lee un retrato de Jesucristo en el Evangelio de Juan. Mientras lees, si descubres que Dios te encuentra, no trates de esconderte de él.

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Cuando el hijo pródigo regresa a casa, lo primero que hace el padre es cambiar sus vestiduras por completo. Y hoy, como en aquella casa, hay una fiesta, la fiesta de los hijos amados del padre. Ya no permitas el temor, ya no permitas la duda, solamente permite el abrazo amoroso de tu padre, que te dice

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dice, así como es su nombre, que así sea su alabanza. Todo el que tenga un Dios increíble le va

0: Bueno, y siendo lunes 14 de octubre, una gran bendición para todos los oyentes que nos oyen en Radio Auténtica 540M. Un gran saludo a cada uno de ustedes y una gran especialidad, porque hoy estuvimos en algo para las mujeres, algo que estos días también lo tendremos hasta el miércoles, que las invito a cada una de las mujeres, y es también esa oportunidad y esa oportunidad para las mujeres para que oren y clamen por cada una de las mujeres que vengan al Centro Misionero de Bethesda, al millón de almas.
1: Gozo en lugar de luto, su alegría y amor.

que la alegría del Señor. En el Congreso de Mujeres habrá mucho fuego, mucho poder y mucha misericordia, porque el Señor a todas esas damas las hará gobernar en cada momento y ser esas mujeres sabias y generosas. Y el Señor en estos días a las mujeres que no estuvieron este lunes están muy cordiales invitadas el día de mañana y el día miércoles, que todavía este gozo no se ha acabado. Y cada una de las mujeres que nos escuche aquí en Radio Auténtica 540M, les doy la dirección de dónde será el Congreso de Mujeres, en Avenida Ciudad de Cali, numeral 1275. Se lo repito, Avenida Ciudad de Cali, numeral 1275. Todavía tienen oportunidad de llegar y venir al Congreso de Mujeres, mujeres sabias y generosas. A cada una de ustedes las invitamos el día de mañana, 13 de octubre, y el día miércoles, 14 de octubre.

Les presento su máster David Mancera, aquí acompañándoles en esta jornada de la tarde a cada uno de los oyentes. Un gran bendecido festivo lunes, que el Señor sea siguiendo prosperando y bendiciendo a cada una de las vidas de cada uno de los oyentes que está en estos momentos conectados con nosotros a través de nuestra aplicación y a través de la radio 540 AM. Una gran bendición para cada uno de ustedes, y estamos en concierto en casa para que adoremos y exaltemos el nombre del Señor.

0: del Todopoderoso está aquí. Él te sana, Él te hace libre. Proféticamente extiende la mano al que tienes al lado. Señor, declaramos sanidad. Por tus llagas somos sanos. Por tus heridas, por tu sangre, hoy somos limpios. Ordenamos que toda enfermedad se vaya en el nombre de Cristo Jesús. Ordenamos que toda lepra, que es tipo del pecado, tipo de ataduras, tipo de maldiciones, ordenamos que hoy se vaya.
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1: Bendiciones a todos nuestros hermanos y amigos quienes una vez más se unen y se conectan a este tiempo de Palabra de Vida, quienes habla la pastora Diana de Martínez de la Iglesia Centro Misionero Betesda de Ubaté. Para mí es una gran bendición el poder compartir con ustedes este tiempo, este espacio donde podemos estudiar y podemos meditar en la Palabra de Dios, en lo que el Señor nos ha mandado a hacer. Por eso nos dice que si escudriñamos las Escrituras, en ellas, bueno, nos va a parecer que tenemos la vida eterna y son las que nos dan testimonio de nuestro Señor Jesucristo. Así que damos la bienvenida a todos nuestros hermanos allí donde llegan estas ondas, donde llegan, bueno, esta señal de internet. Un saludo de bendición a nuestras hermanas quienes están de pronto allí en casa haciendo sus labores domésticas. Allí nuestros hermanos quienes están, cultivando la tierra, en la ganadería, aquellos que van conduciendo, aquellos que en ese momento están allí en su oficina, que están allí en su local, en su negocio, un saludo de bendición. Así que en esta mañana vamos a darle gracias a Dios, vamos a preparar nuestro corazón para que la poderosa palabra de Dios que tiene para nuestras vidas, esa palabra no vuelva vacía, sino que cumpla ese propósito en la vida de cada uno de nosotros. Digámosle allí en esta mañana, Padre, gracias te damos, Señor, por esta maravillosa y preciosa oportunidad que tú nos das. Te damos, Señor, todo el honor, te damos, Señor, toda la gloria, te damos, Señor, todo el agradecimiento, Padre. Gracias, Señor, por este día de bendición. Gracias te damos, Padre, por todas y cada una de las bendiciones, eterno Dios, que tú nos has dado. Dios, tú has sido tan bueno, tú has sido, Señor, tan maravilloso, tan misericordioso, que cómo no adorarte, Dios, cómo no bendecirte, cómo no exaltarte, divino Rey, cómo no darte a ti la gloria, el honor, la adoración y la alabanza, Señor. Gracias te damos, Padre, porque vivimos por ti, Señor, y vivimos para ti, Señor. Subsistimos es por tu gracia, por tu amor, por tus bondades, eterno Dios. Por eso en esta mañana, Señor, rendimos a ti toda nuestra adoración y nuestra exaltación, Padre. Disponemos nuestro corazón, eterno Dios, para recibir esta poderosa y maravillosa palabra que tú, mi Padre Celestial, nos has preparado, Señor, a cada uno de nosotros. Abre, Señor, nuestros sentidos espirituales, Señor, para poder entender, para poder comprender, Dios, lo que tú, Señor, quieres para nuestras vidas. Padre, derriba todo argumento, Padre, derriba, Señor, todo pensamiento contrario. Dios, derriba, Señor, en esta mañana toda altivez, Señor, que se quiera levantar en contra del conocimiento de tu palabra y que podamos tener un corazón dispuesto, Padre, una buena actitud, Señor, para poder recibir la palabra y para que esa palabra, Señor, la podamos poner por obra. Gracias te damos, Señor, por tu palabra, Dios, porque es nuestro alimento, es nuestra fortaleza, Señor. Te adoramos, te bendecimos, Señor, y te exaltamos, maravilloso Rey. Gracias te damos, Señor. Amén y amén. En el programa anterior veníamos estudiando acerca de las bendiciones de reconocer a nuestro Dios. Y tenemos como base bíblica allí en Proverbios, en el capítulo número 3, versículo número 1 en adelante. Quiero que en esta mañana lo leamos. Usted tiene allí la oportunidad de leer conmigo la palabra de Dios. Si no, bueno, qué bueno poder disponer el corazón y poder estar atentos. Allí también un oído atento a escuchar la palabra del Señor. Allí en Proverbios, capítulo número 3, versículo número 1 en adelante, nos habla acerca de la exhortación a la obediencia. Dice la palabra: hijo mío, no te olvides de mi ley y tu corazón guarde mis mandamientos, porque largura de días y años de vida y paz te aumentarán. Nunca se aparten de ti la misericordia y la verdad. Átalas a tu cuello, escríbelas en la tabla de tu corazón y hallarás gracia y buena opinión ante los ojos de Dios y de los hombres. Fíate de Jehová de todo tu corazón y no te apoyes en tu propia prudencia. Reconócelo en todos tus caminos y Él enderezará tus veredas. No seas sabio en tu propia opinión. teme a Jehová y apártate del mal, porque será medicina a tu cuerpo y refrigerio para tus huesos. Miramos y reflexionamos un poco en lo que nos dice allí Proverbios 3:6, donde dice la Biblia: reconócelo en todos tus caminos y él enderezará tus veredas. Algo que el Señor nos dice y nos recalca, no solamente en esta parte bíblica, sino en la palabra allí completa, en su palabra, nos habla y nos exhorta, nos aconseja también allí, que usted y yo podamos reconocerlo, que podamos tenerlo en cuenta. Ese reconocerlo va más allá de conocerlo. En realidad es poder tener una comunión, una intimidad, una relación profunda con nuestro Padre Celestial. El reconocerlo, bueno, es más que tener el conocimiento de que Él es grande, Él es soberano, Él es Dios omnipotente. En realidad el reconocerlo es que Él se ha manifestado en nuestras vidas y que, bueno, yo en realidad puedo dar testimonio de que Dios es grande, de que Dios es bueno, de que Dios es maravilloso. Nuestra vida, cada uno de nosotros podemos testificar de lo que Dios ha hecho en nosotros, podemos testificar de sus obras y de sus maravillas. Y cuando hay un reconocer, dice la palabra de Dios, cuando aprendemos a conocerlo, cuando aprendemos en realidad a tener una plena comunión con nuestro Dios, pues bueno, vamos a hacer su voluntad, vamos a vivir para agradarle a Él. Y por eso meditábamos en el programa anterior lo que nos dice el versículo 1 y versículo número 2. Dice la palabra: no te olvides de mi ley y tu corazón guarde mis mandamientos. Hablábamos que una persona que reconoce a Dios, una persona que lo tiene en realidad en cuenta, es aquella persona que guarda la palabra de Dios, es aquella persona que no se olvida de los mandamientos que el Señor nos ha entregado, que vivimos allí en esa preocupación diaria de poder conocer cuál es su voluntad y, bueno, cada día trabajando para andar en la voluntad de nuestro Padre Celestial. Estudiábamos de que cuando usted y yo, bueno, oímos la palabra de Dios, cuando usted y yo tenemos en cuenta la palabra del Señor, cuando la palabra de Dios es mi guía, cuando la palabra de Dios es mi alimento diario, cuando día a día yo le estoy diciendo: Señor, háblame, que aquí está tu siervo, tu sierva que quiere escuchar tu voz y quiere también obedecerla. Dice la palabra de Dios que hay unas bendiciones hermosas. Mirábamos allí la vida de Josué cuando Dios le dice: medita en mi palabra, no te olvides de mi ley, medita en la palabra de día y de noche. Y le da una hermosa promesa, le decía: y todo lo que vayas a hacer, lo que emprendas en lo que vayas a hacer, te va a ir muy bien, vas a ser prosperado. Mirábamos el Salmo 1, un Salmo muy conocido, donde la palabra del Señor dice: bienaventurado, bienaventurado el varón que no anduvo en camino de malos, bienaventurado aquel que no se sentó en silla de escarnecedores, sino que en la ley de Jehová está su delicia, aquel que medita de día y de noche, y dice la palabra, será como ese árbol plantado junto a las corrientes de las aguas, que da su fruto en su tiempo, que su hoja no cae, y que todo lo que hace prospera. Esas son las bendiciones de Dios cuando usted y yo le prestamos atención a su palabra, cuando no echamos a nuestras espaldas la palabra de Dios, cuando no somos necios, sino por el contrario, tenemos un corazón sensible, dócil para escuchar la voz de Dios. Cuando usted y yo no nos olvidamos de la palabra, cuando usted y yo guardamos la palabra del Señor, cuando día a día le estoy diciendo: Señor, háblame, Señor, gracias por tu palabra, gracias Señor, porque tu palabra me corrige, me instruye, me redarguye, bueno, le estamos diciendo: Señor, te estoy reconociendo en mis caminos, tú eres para mí importante y yo no inicio un día sino conocer primero qué me dice Dios por medio de su palabra. Qué hermoso el terminar un día, bueno, estudiando la palabra y sabiendo cuál es la voluntad de Dios, conociendo cuál es la voluntad de Dios. ¿Quieres reconocer a Dios en todos tus caminos? Pues hoy el Señor nos dice: no nos olvidemos de su palabra, no tengamos en poco la palabra de Dios. Y este mandamiento de no olvidarnos de su ley, de poder guardar sus mandamientos en el corazón, mirábamos que tiene una promesa muy hermosa y dice en el versículo 2 de Proverbios 3: porque largura de días y años de vida y paz te aumentarán el Señor nos promete que nos irá bien, que lo que hagamos será prosperado, pero aparte de ello dice la palabra que nos da años de vida, nos da largura de días y años de vida, y esa largura de días y años de vida va acompañado de algo tan importante y tan esencial como es la paz que proviene de parte del Señor. Dice la Biblia, y paz te aumentarán. Cuando usted y yo somos esos hijos obedientes, porque aún miramos la palabra de Dios que cuando nos dice que honra a tu padre y a tu madre, y hay una promesa, dice la palabra de Dios, pues bueno, usted y yo también somos hijos de nuestro Padre Celestial y la primera honra debe ser para Él. Cuando usted y yo le honramos, cuando usted y yo atendemos el consejo de nuestro Padre Celestial, cuando usted y yo estamos atentos a lo que Dios cada día nos entrega y estamos allí prestos a obedecer, dispuestos a obedecer y hacer la voz de Dios, a obedecer la voz de Dios, pues dice la palabra que hay promesas. Y aquí la palabra del Señor dice, ¿cuáles son esas promesas? Largura de días y años de vida y paz se nos aumentará. Entonces, qué importante es, si yo en realidad reconocemos a Dios, dice la Biblia, no nos olvidemos de su palabra. No tengamos en poco la palabra de Dios, sino que cada día tenemos el consejo, tenemos la instrucción de parte de nuestro Padre Celestial. Pero hoy vamos a mirar entonces también una manera de cómo si yo reconocemos a Dios. Es conocer primeramente el carácter de nuestro Señor. Dice la palabra de Dios que Él cada día se ha formado en nosotros, que usted y yo alcancemos la estatura, la plenitud de Cristo. Cuando usted y yo reconocemos a Dios, bueno, nos preocupamos cada día en realidad en decir, bueno, ¿cómo fue el Señor Jesucristo? ¿Cuál es el ejemplo que el Señor Jesucristo nos ha dado? Y es parecernos también cada día a nuestro Padre Celestial. Dice la Biblia, sed perfectos como vuestro Padre que está en los cielos es perfecto, pues asimismo a nosotros también nos corresponde todos los días ir en esa perfección. Así que vamos a mirar allí lo que nos dice en el versículo número 3. Dice la palabra de Dios, nunca se aparten de ti la misericordia y la verdad. Átalas a tu cuello, escríbelas en la tabla de tu corazón. Aquí el Señor nos está diciendo, si en realidad reconocemos a Dios, reconocemos que, bueno, dentro de su carácter Él es misericordioso, pero también Él es veraz, es verdadero. Esas mismas características del carácter de nuestro Señor Jesucristo, pues se tiene que manifestar también en nuestras vidas. Por eso dice la palabra, nunca se aparten de ti la misericordia y nunca se aparten de ti la verdad. Cuando la palabra de Dios nos habla de la misericordia y de la verdad, bueno, estos son dos cualidades muy importantes que debe tener el carácter en nosotros, que debemos tener cada uno en nosotros. Si usted y yo estamos formando el carácter de Cristo, en nosotros tiene que estar la misericordia y tiene que estar también la verdad. Recordemos que el Señor nos llamó, dice la palabra de Dios, que somos nuevas criaturas en Él. Nuestro carácter debe ir perfeccionado cada día. De pronto, cuando usted estaba en la vida antigua, no era misericordioso. Tal vez cuando usted estaba en la vida antigua, no era verdadero, le gustaban las mentiras. Pues ahora en el caminar cristiano, el Señor va formando en nosotros ese carácter y dice la palabra de Dios que la misericordia y la verdad, bueno, tienen que estar dentro de nuestro carácter. Estas dos características o cualidades, llamémosle así, estas dos deben estar, bueno, en nosotros tenemos que poner esa disposición, debemos permitir que, bueno, el Señor forme ese carácter en nosotros y se manifieste esa misericordia y esa verdad. Esto lo involucra en acciones como también en actitudes. No solamente es decir yo tengo misericordia o no solamente es mirar que sí, mi vecino, mi prójimo, mi compañero, bueno, está pasando por una necesidad. No es solamente reconocer, sino bueno, debemos ir en acciones, pero también deben haber unas buenas actitudes dentro de esa misericordia y dentro de esa verdad. Una persona misericordiosa no solamente siente amor, también va a actuar con esa lealtad y con esa responsabilidad. La palabra de Dios nos dice que no podemos ser indiferentes ante las necesidades de nuestro prójimo. Debe haber en nosotros, sí, ese amor hacia nuestro hermano, hacia nuestro prójimo, hacia ese familiar, hacia ese compañero o compañera de trabajo, hacia esos vecinos, ese amor para que ellos conozcan del Señor, pero también debe haber en nosotros esa lealtad y esa responsabilidad cada día de que ellos vean en nosotros la persona del Señor Jesucristo. También una persona verdadera, una persona veraz, no solamente crea la verdad, también va a trabajar para lograr esa justicia para otros. Una persona veraz, bueno, va a pelear para que esté la justicia, pero no la justicia propia, sino la justicia de Dios, que siempre esté la justicia. Y por eso la palabra de Dios dice que en nosotros, dice allí, nunca se aparten de ti la misericordia y la verdad. Debemos atarla a nuestro cuello, escribirlas en la tabla de nuestro corazón. Las palabras y pensamientos no serán suficientes. Nuestras vidas deben revelar en sí esa verdad, esa misericordia. Nosotros tenemos que manifestar en nuestras acciones, en nuestros comportamientos, en realidad esa misericordia y esa veracidad. Qué bueno que en esta mañana podamos examinar y podamos mirar nuestras acciones, si en realidad están a la altura de nuestras actitudes, si en realidad, bueno, lo que pensamos, lo que hablamos en realidad se manifiesta en nuestras acciones y si nuestras acciones van a la altura de nuestras actitudes. Debemos mirar, debemos reflexionar si en realidad hasta aquí hemos sido misericordiosos, hemos sido veraces, hemos peleado por esa justicia, si en realidad hemos aplicado la palabra de Dios en nuestro diario vivir, en lo que usted y yo hacemos. Es lo que debemos reflexionar y debemos mirar. Recordemos algo, lo que usted y yo sembramos, eso vamos a cosechar. Y esto nos lo enseña allí la palabra. En el libro de Josué, quiero que miremos la vida de una mujer que sembró misericordia, una mujer que cosechó misericordia. Si yo queremos que, bueno, la gente tenga muchas veces misericordia por nosotros, pues lo primero que nos corresponde hacer es sembrar, es poder ser misericordiosos. El Señor no se equivoca cuando nos dice que lo que el hombre sembrare, eso va a cosechar. Allí en Josué, capítulo número 2, versículo número 9 en adelante, miramos allí un suceso. Dice la palabra de Dios que Jericó era parte de una ciudad que el pueblo de Israel debía conquistar. Estaba dentro de la tierra prometida. Dice la palabra que Josué manda a 2 espías allá a la ciudad de Jericó. Ellos entran, inspeccionan la ciudad y bueno, por ahí el rey y algunas personas se fijaron que habían 2 espías allí en Jericó. Dice la palabra de Dios que había allí una mujer llamada Rahab, una mujer que vivía vivía ahí entrando la ciudad en la muralla, dentro de la muralla vivía ella. Y ella, bueno, se percató allí de que vio a los espías y en su misericordia, dice la palabra de Dios, que los salvaguardó allí en su casa, en su morada. Bueno, ella tuvo esa fe, tuvo esa confianza en Dios. Ella reconoció quién era Dios y por eso dice la palabra del Señor que ella los protegió y no los entregó allí al rey ni los entregó a los ciudadanos allí de Jericó. Vemos la misericordia de esta mujer porque ella había podido haberlos entregado al rey, los hubieran matado. Pero ella, ¿por qué tuvo misericordia? Porque reconoció primeramente quién era Dios, que Dios grande, Dios fuerte y Dios poderoso era el Dios del pueblo de Israel. Y vemos este gran ejemplo en esta mujer. Cuando usted y yo reconocemos quién es nuestro Dios, quién es nuestro Padre, que Él es el que pelea nuestras batallas, que para Él no hay nada imposible, pues bueno, esa misericordia que también Él ha tenido por nosotros, también usted y yo la vamos a manifestar a otras personas, que eso fue lo que hizo esta mujer llamada Rahab. Vemos en el versículo 9, dice la palabra, Sé que Jehová os ha dado esta tierra porque el temor de vosotros ha caído sobre nosotros y sobre todos los moradores del país ya han desmayado por causa de vosotros. Porque hemos oído que Jehová hizo secar las aguas del Mar Rojo delante de vosotros cuando salisteis de Egipto y lo que habéis hecho a los dos reyes de los amorreos que estaban al otro lado del Jordán, a Seón y a Og, a los cuales habéis destruido. Oyendo esto, ha desmayado nuestro corazón, ni ha quedado más aliento en hombre alguno por causa de vosotros, porque Jehová vuestro Dios es Dios arriba en los cielos y abajo en la tierra. ¿Qué nos enseña esta preciosa palabra? Miramos a una mujer, Rahab, una mujer que era prostituta, una mujer que era de un pueblo pagano, pero una mujer que solamente con escuchar las maravillas que Dios se había hecho con el pueblo de Israel, lo reconoció. Reconoció a Dios como ese Dios verdadero. Reconoció a Dios lo que de pronto muchas veces personas del pueblo de Israel no lo habían hecho, porque cuántos de ellos dudaron de la grandeza del señorío de parte del Señor. Así que esta mujer llamada Rahab reconoció que Dios de los cielos era el único Dios verdadero y que ese Dios grande era quien había defendido al pueblo de Israel. Y por eso dice la palabra que ella al reconocer tuvo ese temor en su corazón por Dios y también la llevó a tener misericordia por estos dos hombres espías. ¿Qué vemos en esta mujer? Vemos esa fe, vemos esa confianza puesta en el Señor. Por eso allí en el versículo número 12 dice la palabra: os ruego pues ahora que me juréis por Jehová que como he hecho misericordia con vosotros, así la haréis vosotros con la casa de mi padre, de lo cual me daréis una señal segura, y que salvaréis la vida a mi padre y a mi madre, a mis hermanos y hermanas y a todo lo que es suyo, y que libraréis nuestras vidas de la muerte. Vemos aquí en la palabra del Señor entonces que primeramente esta mujer que hizo se arriesgó, ¿verdad que sí? Pero se arriesgó porque sabía que Israel tenía un Dios digno de confianza. Vemos entonces aquí en esta mujer la fe. Ahora yo le hago una pregunta, ¿será que esa misericordia que Rahab tuvo allí con los espías, será que se le devolvió a ella? Pues claro que sí, la palabra del Señor nos muestra que esa misericordia que Rahab tuvo fue recompensada. Y lo vemos allí en el versículo 14, dice la palabra: ellos le respondieron, nuestra vida responderá por la vuestra, si no denunciaréis este asunto nuestro. Y cuando Jehová nos haya dado la tierra, nosotros haremos contigo misericordia y verdad. Entonces ella los hizo descender con una cuerda por la ventana, porque su casa estaba en el muro de la ciudad y ella vivía en el muro. Vemos más adelante, si usted sigue leyendo allí la historia, dice la palabra que cuando ya vino Israel a conquistar Jericó, bueno, la única familia que fue salva fue la familia de Rahab. Todas las que estaban allí en la casa de Rahab, dice la palabra de Dios, recibieron la promesa de que serían salvos. Y vemos entonces la fe de esta mujer la llevó a tener misericordia y por lo tanto dice la palabra de Dios que recibió también misericordia. ¿Qué nos dice la palabra del Señor? La palabra de Dios nos dice que no nos cansemos de hacer el bien, que no nos cansemos de hacer misericordia, que no nos cansemos, dice la palabra de Dios, de hacer el bien a las personas. ¿Por qué? Porque lo que usted y yo sembramos un día lo vamos a cosechar. Y nos lo dice allí en Gálatas capítulo número 6, versículo número 7 en adelante. Dice Gálatas 6, 7, dice la Biblia: no os engañéis, Dios no puede ser burlado, pues todo lo que el hombre sembrare, eso también va a segar. Si usted y yo sembramos misericordia, vamos a cosechar misericordia. Pero si usted y yo sembramos indiferencia, si usted y yo sembramos, no sé, discordias, divisiones, peleas, pues eso es lo que vamos usted y yo a cosechar. ¿Qué nos dice el Señor? Dice: no nos engañemos, Dios no puede ser burlado, pues todo lo que el hombre sembrare, eso también segará. Porque el que siembra para su carne, de la carne segará corrupción, mas el que siembra para el Espíritu, del Espíritu segará vida eterna. No nos cansemos, pues, de hacer bien, porque a su tiempo segaremos y no desmayamos. Así que, según tengamos oportunidad, hagamos bien a todos y mayormente a los de la familia de la fe. ¿Cuál es el mandato que el Señor nos ha entregado? Que usted y yo debemos vestirnos de misericordia y poder hacer el bien a todas las personas. Y dice la Biblia, mayormente ¿a quiénes? A nuestros hermanos, a los hermanos que tenemos de la fe. Dios nos dice y Dios nos da como un desafío a cada uno de nosotros a no cansarnos de hacer el bien y que debemos confiar en el Señor. ¿Por qué? Porque Él va a traer unos buenos resultados a su tiempo. Vamos a recibir esas bendiciones de parte del Señor. Allí en Proverbios nos sigue el Señor dando una palabra hermosa y es que nos dice que cuando no nos apartamos o cuando no apartamos de nosotros la misericordia y la verdad, hay un beneficio y hay una bendición.

las demás personas. Y es que ese hallar gracia y hallar esa buena opinión es poder contar con el favor de Dios. Dios mira a esa persona con agrado y por lo tanto Dios le bendecirá de una manera muy especial, de una forma muy especial. Qué hermoso el poder usted y yo hallar gracia ante los ojos de nuestro Dios. Dice la palabra hallar gracia y buena opinión. Esa buena opinión es que van a decir cosas buenas de nosotros, que van a hablar bien de nosotros. Y dice la palabra que eso sucederá cuando usted y yo somos misericordiosos y somos veraces, somos verdaderos. Yo quiero que escuchemos una preciosa alabanza allí donde usted y yo podamos reconocer que debemos ser esos misericordiosos, que debemos ser esos veraces y recordemos algo, lo que usted y yo sembramos un día lo vamos a cosechar.

Bueno, recordemos entonces que el carácter de Cristo se tiene que formar en cada uno de nosotros, y parte de su carácter, dice la palabra de Dios, es la misericordia. Algo que el Señor Jesucristo nos enseñó fue eso, el tener misericordia. Dice la palabra que Él miraba las almas y tenía compasión por ellas porque eran como ovejas sin pastor, y ese es el ejemplo que el Señor nos da a cada uno de nosotros. Permitamos que el carácter de Cristo sea formado en nuestras vidas. Empecemos a accionar, empecemos a cambiar tal vez esos malos comportamientos, esas malas actitudes, y empezar en realidad a mostrar esa misericordia por aquel que necesita de Cristo, por aquel que tiene alguna necesidad. Recordemos lo que la Biblia nos dice: hagamos el bien a todos, pero mayormente a quienes, a los de la familia de la fe. Así que en esta mañana démosle gracias al Señor, diciéndole: Padre, gracias Señor por tu palabra, gracias Señor porque por medio de tu palabra, Señor, tú nos vas formando a través de las Escrituras. Señor, conocemos cuál es tu voluntad, qué es lo que tú quieres y tienes, Padre, para cada uno de nosotros, Dios. Por eso en esta mañana, Señor, yo te agradezco, te doy todo el honor, la gloria y la alabanza, Padre, por tu bendita y poderosa palabra. Ayúdanos, Señor, como tus hijos, Señor, a ser cada día perfeccionados. Señor, dice tu palabra que así como tú eres perfecto, mi Padre,

0: celestial. Asimismo debemos nosotros, Señor, llegar a esa perfección. También dice tu palabra que debemos llegar a la imagen, a la estatura de nuestro Señor Jesucristo, a ese varón perfecto, Señor. Ayúdanos cada día, precioso Dios, que no solamente se quede, Señor, con enseñanzas en nuestras vidas, no solamente nos quedemos con escuchar la palabra, sino que podamos accionar, podamos, Señor, tomar decisiones, Señor, y que podamos ser esa luz en medio de las tinieblas. Gracias te damos, Señor, por tu bendita y poderosa palabra, en el nombre de Jesús de Nazaret. Amén y amén. Recordemos que mañana, con la ayuda del Señor, estaremos, bueno, culminando y concluyendo este tema del reconocer a Jehová. Recordemos lo que el Señor nos ha dicho: hay bendiciones cuando usted y yo reconocemos a nuestro Dios en todos nuestros caminos. Deseándote un hermoso y bendecido día, que Dios te bendiga, Dios te guarde, y con la ayuda del Señor mañana estaremos en este mismo espacio, en este mismo horario, llevando la palabra de bendición. Bendiciones para todos.
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2: En Radio Auténtica UAT te informamos la hora. Son las 5:01.
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0: En Radio Auténtica UAT te informamos la hora. Son las 5 y 30 minutos.
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0: En Radio Auténtica UAT te informamos la hora. Son las 5 y 59 minutos.
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1: A él toda gloria y toda honra, al Dios que lo hizo una vez.

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1: En el capítulo 3 del libro de Apocalipsis, versículo 11. Hoy yo voy a tratar de concientizarte en una de las más grandes tragedias que le ocurre al pueblo de Dios. Una de las más grandes tragedias que le ocurre al pueblo de Dios no es no recibir una bendición, sino recibirla y no saber conservarla. Muchos de ustedes están persiguiendo, clamando y creyendo por bendiciones que si llegaren a tu vida y tú no estás preparado para conservarlas, la pierdes. Todos los días hombres pierden ministerio, pierden prosperidad, pierden matrimonios, pierden familias, pierden iglesias. ¿Por qué? No porque Dios en su misericordia no se las haya otorgado, sino porque no supieron conservarla. Y nosotros vamos en este día a aprender a evitar que lo que Dios nos dio, el enemigo nos lo robe. ¿Alguien entendió eso? Un solo versículo. Apocalipsis 3:11. He aquí, yo vengo pronto. He aquí, yo vengo pronto. Retén lo que tienes para que ninguno tome tu corona. Necesitas entender la implicación de lo que el Espíritu de Dios está diciendo allí. Tú puedes recibir una corona, llámale a la corona lo que quieras, porque la Biblia dice que hasta una esposa es una corona. La Biblia dice que Dios nos corona de favores. Por lo tanto, una corona es algo que tú recibes de Dios. Reitero, toda buena dádiva, todo don perfecto viene de Él. Pero aquí dice, usted tiene que retener esa corona, aferrarse a ella, cuidarla, porque si no, algún ladrón te la va a quitar. Lo que usted descuida lo pierde. Y no hay nada peor que perder lo que Dios te dio a guardar. Pon la mano en tu corazón y di: Padre, en este día trae luz a mi corazón por tu palabra, en el nombre de Jesús, amén. Dale un grito de victoria y un aplauso fuerte al Señor. Siéntate un momento. Dejar por asentado es: Dios nos entrega cosas que no merecemos por medio de su misericordia y de su favor. Alguien debió decir amén. Y es importantísimo que entiendas que en el momento en que Dios te otorga esto, es tu responsabilidad el cuidar de lo que Él te entregó. No la de Dios, la tuya. Sea lo que sea que tú le hayas pedido a Dios o que hayas recibido simplemente porque fue idea de Dios, usted tiene que retenerlo. Usted tiene que defenderlo. Usted tiene que protegerlo. Usted tiene que cuidarlo. Y si usted lo pierde, no culpe a Dios, porque la advertencia está súper clara. Es importante que entiendas que la Biblia dice que si el padre de familia sabe a qué hora viene el ladrón, no duerme. se queda vigilando. Y tú necesitas entender que Satanás es un ladrón de la bendición que Dios te ha dado. Él está persiguiendo tu bendición. Parece que alguien no está entendiendo esto, pero aquí va. Importante que tú entiendas que hay alguien detrás de todo lo bueno que Dios ha puesto en ti. Pablo conocía este principio tan fuertemente que fue una de las enseñanzas más poderosas que él le dio a Timoteo. Primera de Timoteo 6:20. Oh Timoteo, guarda lo que se te ha encomendado. Protege tu ministerio. La asignación que Dios te dio, cuídala. Segunda de Timoteo 1:13. Guarda el buen depósito por el Espíritu. La unción que has recibido, no permitas que se vaya, no permitas que te la roben, no permitas que se pierda. Segunda de Timoteo 1:6. Aviva el fuego del don, no dejes que la llama se apague. Primera de Timoteo 4:14. No descuides el don que hay en ti, porque si lo descuidas, lo pierde. Aún la salvación tiene que cuidarse con temor y temblor. Yo sé que hay gente que dice, no, la salvación no se pierde. Entonces, ¿para qué la cuidamos? Si es salvo, siempre es salvo. ¿Por qué tenemos que estar vigilando? ¿Por qué tenemos que estar vigilantes? ¿Por qué tenemos que guardarla y cuidarla todos los días? A través de la Biblia vemos hombres recibir tesoros divinos y luego perderlos hasta quedarse en una bancarrota espiritual. Y aquí es donde viene la tragedia. Dale una galleta al que está al lado y dile, oye, la tragedia. En algunos casos, algunos de estos hombres recuperaron lo perdido, pero en muchos casos nunca volvieron. Nunca, ni con lágrimas, ni con ruegos, ni con intercesores. Dios nunca le devolvió lo que ellos descuidaron. Y tú no quieres ser de esas estadísticas bíblicas. Tú no quieres ser de la gente que tuvo y ya no tiene, que sintió y ya no siente, que buscó y recibió pero no lo guardó. Anda. Por lo tanto, hoy le vamos a quitar la máscara a los ladrones de bendición más poderosos que la Biblia. Esto no es invento mío, que la Biblia nos enseña que existen. Quizás no logremos atravesar por todos hoy, pero aquí va el primero. En mi consideración, el más peor, el más bravo, el Pablo Escobar, el Saddam Hussein, el Matatán, el Godzilla de los ladrones de bendición, se llama materialización. ¿Qué es lo que estoy tratando de decir? El anhelo desmedido por las cosas materiales. Cuando tú comienzas a añorar tanto lo material, comienzas a desvalorar lo espiritual. Y en ese momento, lo que Dios te dio espiritual se pierde. Una de las cosas que la gente tiene que entender es que en este reino usted no prospera por su habilidad. Usted no está en el reino del mundo. Usted prospera por la gracia de Dios. Y la gracia de Dios viene a causa de una espiritualidad saludable. Me hubiera encantado que alguien dijera amén, pero mira, con propiedad. Ahora, en el reino del maligno, usted prospera por todas las artimañas que usted pueda hacer. Usted engaña, usted roba, usted empuja, usted hace lo que sea. Usted aprende estrategia sobre estrategia sobre estrategia. Y usted trata de echar adelante así. Pero en este reino, El que prospera lo hace porque tiene una espiritualidad sana. Por eso es que dice la Biblia, cuando tú buscas su reino espiritual, todas las cosas materiales te son añadidas. Yo no sé a quién. Dile al que está a tu lado, eso es para ti. El volverse materialista. Quiero que entiendan una cosa. Yo no estoy hablando en contra del material. Estoy hablando en contra del materialismo. Que se entienda. Porque mucha gente dice, es que escrito está, el dinero es la raíz de todos los males. Mentira. Eso nunca lo ha dicho la Biblia. El amor, el apego, el anhelo, la ambición, el deseo del dinero, esa es la raíz de todos los males. Todo ser humano fue creado para prosperar. Todo ser humano fue creado para vivir mejor. Aún los animales quieren vivir mejor. Un animal se ve en la lluvia y se busca una guarida. Un animal se ve con hambre y caza. Porque todos los seres que Dios creó, los creó para que busquen lo mejor para ellos y los suyos. Pero cuando usted se enamora más de lo que Dios da que de Dios, usted tiene un problema. Porque eso se llama mamón. Eso es un Dios. Y cuando Jesús dijo, tú no puedes servir a dos señores, no mencionó un montón de cosas, sino mencionó el dinero y Jesús. Yo conozco pastores que perdieron su unción por dinero. Yo conozco muchos profetas, llamados profetas, que no son profetas nada. Son hombres de negocio con un titulito. Yo conozco un montón de cristianos que venden a su madre. Ay, lo dije, fue muy duro eso. Hacen lo que sea por dinero. Y tú ves que oran y esto, pero nunca diezman. Y la Biblia dice que cuando tú no diezmas, tú eres un ladrón. Entonces tú quieres que Dios te bendiga, pero tú no quieres hacerlo al estilo de Dios.
2: No me está gustando. Vamos a darle a otra cosa.
1: Esaú fue un primogénito de Jehová, llamado a grandes cosas, con grandes promesas. Ese iba a ser el patriarca de los patriarcas. Era el hijo mayor de Jacob. Y mira lo que dice la Biblia. Que vendió su primogenitura espiritual, su autoridad espiritual, su lugar espiritual, por un plato de frijoles. El tipo estaba juqueado con la bichuela. Y dice la Biblia, dale un codazo que te lo doy, dice la Biblia. A Jacob amé y a Esaú aborrecí. Esaú no era el hijo de Jacob, ya no se confunden, era el hermano. Pero escucha esto: a Jacob amé y a Esaú aborrecí. Porque en el momento en que tú desprecias lo espiritual por lo material, le das náusea a Dios. Aborrecimiento quiere decir náusea, quiere decir que detesta esto. Y Esaú perdió su espiritualidad, perdió su don, perdió su autoridad, perdió su posición, perdió lo eterno por dinero. Y usted me dice, no, pero eso nunca me pudiera pasar a mí. Eso mismo dijo Esaú. Eso dice todo el mundo, porque tú tienes una cuestión que se llama tu cerebro. Que tu cerebro siempre te va a decir que tú estás bien, que tú eres mejor que otro y que tú nunca vas a tener ese problema. Mentira. Dile a tu cerebro que el que quiere estar firme, mire que no caiga. Judas Iscariote caminó con Jesús, vio los milagros de Jesús, olió a Jesús, dormía al lado de Jesús, comía con Jesús, vio toda la belleza del Hijo de Dios, creía en Jesús, pero lo vendió por 30 monedas de plata y perdió su lugar en el apostolado eterno. Y ustedes dirán, pero qué tipo bruto. Sí, pero en el momento donde la codicia entró en el corazón, él no lo vio así. Él vio Amazon, él vio París, él vio Mercedes-Benz. En el momento de una persona dejar de ser leal a Dios, nunca ve el problema. Lo justifica, dice, es que no, Dios comprenderá, porque tú sabes, yo tengo una necesidad. ¿Y cómo yo voy a ir al trabajo si no tengo un BMW? ¿Cómo? ¿Cómo? Si yo lo que hago es vender casa, la gente tiene que verme un BM. BM, chico, gózate con tu BM siempre y cuando honres a Dios. Acán, ¿cuántos recuerdan a Acán? Acán era uno de los hombres más poderosos entre los patriarcas. Y Dios le había dicho al pueblo de Dios, cuando entren en la tierra prometida, cuidadito con tomar del botín, porque el botín le pertenece a Dios. El único que debía de tomar de las riquezas que ellos obtuvieran era Jehová. No están oyendo eso. ¿A qué se parece eso? Al diezmo. Al diezmo. Usted no puede tocar el diezmo porque le pertenece a Dios. No es tuyo. No es tuyo. Por eso es que te consideras un ladrón cuando no diezmas. No te puedes ir de aquí incómodo porque el pastor habló de diezmo. It's okay. Tú puedes llevarte de todos los idiotas que no le sirven a Dios con sus videos burdos hablando disparate, porque ellos sí pueden gastar en droga, en alcohol y en prostitución, pero cuando le das al Señor o a la iglesia es algo loco, mentira del diablo. Donde está tu corazón, ahí está tu riqueza. Donde está tu corazón, ahí está tu dinero. Si usted ama el pecado, usted se lo huele, pero si usted ama a Dios, usted siembra en la obra de Dios. Y Acán dijo, no, espérate, agarró, mira lo que hizo Acán, agarró de lo que era de Dios y lo escondió en la casa. Y de repente el pueblo comenzó a tener problemas. Y Josué decía, Señor, ¿qué es lo que está pasando? Y el pueblo, finalmente le dice el Señor, que alguien me robó. Señor, dime quién. Acán. ¿Saben lo que hizo Josué con Acán? Le entró a pedrar. Lo mató. Levántese todos los que no diezman en este momento. Pero cuando un predicador predica y dice, maldito es todo aquel que no diezma, que eso está en la Biblia, eso no se lo inventó un pastor. ¿Me oíste? La misma Biblia que te habla a ti de Jesucristo, el sanador. La misma Biblia que te habla del cielo, del Espíritu Santo y de los milagros. La misma Biblia que te habla a ti de las oraciones contestadas. Esa misma Biblia dice que tú estás bajo maldición cuando no diezmas. Y cuando un pastor se atreve a predicar la palabra, ay, ese es un materialista, es lo que quiere cuarto. A mí me encanta decir esto. Antes de que tú vinieras a este edificio, ya nosotros éramos prósperos. Y si tú te vas, vamos a seguir siendo prósperos. I don't need to hustle you, baby. Yo no necesito josearte, baby. Por si te diste cuenta, esta es una iglesia que ha sido bendecida. Yo no dependo de ti, yo dependo de Él. Él es el que hace llover maná del cielo, aún en el desierto. Cuando todos los pastores estaban guardando los billetitos en la gripe china, el Señor me dijo que remodelara su altar.
2: Y todos los mismos pastores amigos míos me decían: tú te estás volviendo loco, nosotros no sabemos si nos vamos a morir, si esta es la gran tribulación.
1: Digo yo, Dios me dijo, es su iglesia, es su bendición, yo dependo de él, yo lo obedezco a él. ¿Y sabes lo que pasó? Tal cual el Señor lo dijo: cuando termines el altar voy a derramar una gloria y la iglesia se va a multiplicar. ¿Fue así o no fue así? No te agüites conmigo, no me mires mal. 1-800 Jehová de los ejércitos. Usted busque en la Biblia y usted mira si lo que yo estoy diciendo es verdad. Y si lo que yo digo es verdad, a ti se te tiene que recontra mega importar lo que digan los idiotas de YouTube. Sí, porque hay un montón de tipos hablando en contra de los diezmos, como si los diezmos son de ellos, los diezmos son de Jehová. Le están robando al pueblo. Giesi era el asistente del profeta Eliseo. Y cuando vino Naamán y fue sanado, Naamán le dijo: toma todo este oro, toma todo este dinero, toma esto. Y le dijo el profeta: ni loco, yo no voy a tomar nada de eso, porque no es tiempo para eso. Hay momentos donde un hombre de Dios puede recibir ciertas cosas, hay momentos donde Dios te dice que no. ¿Me escucharon? Es importante que los hombres de Dios entiendan que no siempre se puede aceptar regalos. No siempre se puede aceptar lo que te ofrecen. ¿Y sabe lo que hizo Giesi? Se fue por detrás de Eliseo y le dijo: Naamán, Naamán.

Y viene otra gente y me dice, oye, tengo algo para ti. Ok, tráemelo. Hello. ¿Ustedes están oyendo lo que yo estoy diciendo? Porque el mismo profeta dijo, hay tiempo de recibir y tiempo de no recibir. ¿Sabes lo que pasó con 10? Y ese agarró, se llevó el billetico. Déjame decirte que eso pasa más de lo que tú te imaginas. Yo una vez tenía un brother que recibía la ofrenda cuando yo viajaba y decía, no te dieron nada. No. ¿Cómo? Y como yo nunca he sido un tipo de pelear por ofrenda, yo me quedaba tranquilo. Yo decía, bueno, pues lo sembré para la gloria de Dios. Pero no me di cuenta que lo estaba sembrando en el bolsillo de él. Hasta que un día, tal cual, como el Señor le habló a Eliseo y le dijo, mira, Giesi te está tumbando el billete. Así me lo dijo Dios. Y cuando Dios me lo dijo, Natarile. Y esa persona por dinero perdió todo. Lo perdió todo. ¿Por qué? ¿Porque tú eres demasiado importante? No, porque el lugar más importante para ti es donde Dios te quiere. ¿Te has visto la gente que dice, Señor, yo te quiero servir con dinero y sin dinero? Y después comienza a sacaliñarle a Dios el billetico. Ay, ¿qué? No, esta hora, aquella hora, aquella. O no me reconocen, no me aplauden. ¿Se acuerdan lo que estábamos hablando? De lo que era tratar a Dios como si Él fuera un empleador. Eso le disgusta a Dios. Meritocracia. Y si usted no sabe lo que es, búsquelo. Para que eso limpie tu corazón. Amén. Escucha esto. Le dice el Señor a Eliseo, Giesi se fue a buscar el dinero. Y Eliseo le dijo, acá Giesi, dime una cosa, ¿es verdad que tú estabas tumbando el billete por atrás? Y yo, oh. Dice, es que mi espíritu estaba ahí, papá. Y desde ahora serás leproso. Y Giesi no solamente perdió su ministerio, Giesi no solamente perdió su salud, Giesi probablemente hasta perdió su propia alma. Todo por dinero. Ten mucho cuidado cuando el diablo comienza a hacerte vivir por un par de pesos, cuando hay mucho más para vivir por Dios. Yo he visto gente con mucho dinero en el banco y son miserables. Y he visto a otros no tener un centavo y vivir la vida más llena de paz y felicidad. También lo he visto de la otra manera. He visto ricos humildes y he visto pobres orgullosos. Porque todo tiene que ver con el estado de tu corazón. Hay un montón de complejos de nuestra niñez que nos mandan a decir al cerebruto que tenemos que el dinero nos va a dar validación. ¡Mentira! Porque mientras más dinero tienes, más quieres. Porque no encuentras la validación. Y te puedes pasar la vida entera tratando de sentirte importante por 100 pesos más. Y nunca lo vas a sentir. Elon Musk, el hombre más rico del mundo, no tiene una esposa. Y ustedes dirán, no, eso porque él no quiere. ¿Quién quiere dormir solo? ¿Quién quiere vivir solo? ¿Qué hace él con el dinero? Money, en calzoncillo, el día entero. Eso tú lo puedes hacer. Eso tú lo puedes hacer por 3 días. Pero después te jalta. Ni que tú vivieras en un video de rapero. En un video de reggaetonero. Tú haces una pool con el dinero, te revuelques en ella. ¿Qué es lo que tú vas a hacer después? Inventa un carro, inventa un cohete. Es más, yo creo que ese tipo inventa tanto de la sexualidad reprimida que tiene. Ustedes ven los artistas de cine que tienen un montón de dinero, no consiguen a nadie, no son felices.